0: Recuerdos de una noche. Y con esta canción vamos a iniciar el programa en instante. Son las 19 horas con 5 minutos. A ver, secretaria Laura.
1: 7:05.
0: Y cómo suspira mi doctor. El mejor oftalmólogo que tiene equipo es el doctor Félix Ortega Dongo. Bienvenido, doctorcito.
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3: Muy bien, 19 horas con 19 minutos en todo el territorio nacional. Carlos Mata. El programa Y Hará Bien Tu Corazón, con esta canción Que Por Qué Te Quiero. Es el mayor éxito musical del cantautor y actor venezolano Carlos Mata, lanzado el 16 de abril de 1985 bajo el sello discográfico de Sonográfica. Este tema se convirtió en un himno romántico internacional al ser el tema principal de la exitosa telenovela Topacio. Muy bien, 19 horas ya con 20 minutos y ahora ahí viene el cantante Quique Villanueva. Quique Villanueva, uno de los románticos, más románticos, llega al programa con la canción Noche. ¿Tú qué sabes? Noche, ¿tú qué sabes de todo? Dime, ¿cómo es el amor?

Y a las 19:25, Marcos Llunas, cantante español, nos acariciaba con la canción Para Reconquistarte. Es el tema estandarte de la carrera del cantautor español Marcos Llunas, compuesta por el reconocido productor Alejandro Abad. Esta canción catapultó a Llunas a la fama internacional tras su lanzamiento en el año de 1993, consolidándose como un clásico de la balada romántica en toda Latinoamérica. Y ahora a suspirar con Junior, otro recuerdazo de aquellos años. Ingresa suavecito, tocando y acariciando la noche de Yerabí en tu corazón, el cantante Junior, para decirnos...

0: Porque recordar es volver a vivir junto al cantante hispano-filipino Junior Antonio Morales, lanzado a principios de los años 70. Esta balada romántica consolidó su carrera como solista tras su éxito en bandas legendarias como Los Brincos y Juan y Junior. Bien, ¿cómo suspira el romántico más romántico? 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

Muy bien, Yara Bien Tu Corazón presenta los clásicos de clásicos. Llega el primer clásico de la noche. Y a las 19 horas con 37 minutos llega George Harrison. Este clasicazo tiene por nombre Mi Sweet Lord, Mi Dulce Señor.

0: Tipo clásico de la noche, a las 19 horas con 40 minutos llega George Harrison y la canción Mi Sweet Lord, Mi Dulce Señor. 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Laboratorios Muñoz, como siempre, tecnología al servicio de su salud. ¿Qué dice el primer clásico de la noche? El gran George Harrison con la canción Mi Dulce Señor, publicada en el año 1970. Esta canción, Mi Sweet Lord, es el sencillo más exitoso de la carrera en solitario de George Harrison, escrita durante un viaje a Europa como una oda al dios hindú Krishna. Esta canción fusiona de manera magistral mantras orientales con el clásico Aleluya cristiano. Bueno, y ahora sentimos el segundo clásico de la noche, y viene también en este género, así de suavecito. ¿Lo recuerdan a él? Aquí está el cantante Neil Diamond para el segundo clásico de la noche y su Love Optic Rocks, amor
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0: Segundo clásico de la noche con Neil Diamond y la canción Amor en las Rocas. Esta canción escrita por Neil Diamond y Gilbert Bécaud, que apareció en la película de 1980 El Cantante de Jazz, y fue interpretada por Diamond en el álbum de la banda sonora de la película. También fue lanzada como sencillo y alcanzó el número 2 en el Billboard Hot 100 durante 3 semanas en enero de 1981. Esta canción también llegó al 3 en la lista Billboard Adulto Contemporáneo. Billboard la clasificó como el 26 sencillo pop en general 1981. Fue un éxito moderado en el Reino Unido, alcanzando el número 17. Bien, la canción, los clásicos, una presentación de Laboratorios Muñoz.
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8: Vamos con la entrevista médica del día en Radio Iraví. Nos encontramos ya con el doctor Enrique Taco Cornejo, médico ginecobstetra. El tema para hoy es preeclampsia. Adelante, control.
11: Para Radio Iraví y el programa Iraví en tu corazón, nuestro segmento médico, nos encontramos con el médico ginecobstetra, el doctor Justo Enrique Taco Cornejo. Hoy el tema es complicaciones del embarazo, es decir, la preeclampsia. Doctor, el programa nuestro es por la noche. Le damos la bienvenida. Muy buenas noches, doctor. ¿Qué es la preeclampsia?
12: La preeclampsia es una enfermedad que complica el embarazo y prácticamente, si es que no se trata adecuadamente, puede ser hasta mortal, tanto para la madre como para su recién nacido o su niño. Bueno, es una enfermedad que se caracteriza por hipertensión arterial, que se presenta después de las 20 semanas en mujeres que no han tenido hipertensión previa y que afecta, como le digo, a la madre y al niño. Esta complicación generalmente se caracteriza porque aparece presión arterial alta después de las 20 semanas, hinchazón de las piernas, de la parte del tórax, de las manos y de la cara. El peso aumenta mucho, más de 500 gramos por semana. Y en la orina generalmente aparece, hacemos una prueba y nos aparece proteínas en la orina.
11: Doctor, ¿y cómo se diagnostica la preeclampsia?
12: La preeclampsia se diagnostica con un control adecuado, generalmente tomando la presión arterial, lo que se llama la presión arterial media, que es la relación entre la presión sistólica y diastólica, controlando el peso de la madre, evaluando que no tenga hinchazón de las piernas, de la cara, de las manos, y haciendo pruebas. Hoy día tenemos pruebas muy específicas, por ejemplo el Doppler de las arterias uterinas y dosajes de algunos análisis, como por ejemplo examen de orina para medir la cantidad de proteínas que se pierden, ver cómo está la función del hígado y de los riñones fundamentalmente.
11: Doctor, y lo más importante, ¿cuál es el tratamiento a seguir?
12: El tratamiento de la preeclampsia depende también de la gravedad de la enfermedad. Primero diré que hay alguna forma de prevenir. A todas las mujeres que tienen alto riesgo de ser preeclampsia, que generalmente son las primerizas, las que se embarazan por primera vez, o las que ya han tenido antecedentes de preeclampsia en el embarazo anterior, estas pacientes se les debe administrar aspirina a partir de las 13 semanas a razón de 150 miligramos por día, generalmente en la noche, hasta terminar la gestación o por lo menos hasta las 34 semanas. Esa es una forma de prevenir, y en nuestro medio también administrando calcio. Se dice que la prevención es importante en estos casos. No se evita la enfermedad, pero sí se evita que sea grave, que sea muy grave o hasta mortal. Y la otra forma es ya evaluando. Si es que tenemos una preeclampsia precoz, o sea, antes de las 30 semanas, con signos de severidad, es mejor terminar el embarazo. No hay otra alternativa que terminar el embarazo. Si se presenta después de las 32 semanas, 34 semanas, y no tenemos signos de severidad, probablemente podamos continuar esperando hasta las 37 semanas. Eso ya tiene que hacerse en control hospitalario.
11: Correcto, doctor. Lo más importante, las recomendaciones del especialista, en este caso, sus recomendaciones.
12: Bueno, las recomendaciones más importantes son un buen control prenatal. El control prenatal es el aspecto más importante en la prevención, pero con enfoque de riesgo. ¿Qué quiere decir enfoque de riesgo? Que debemos nosotros identificar aquellas pacientes que por historia clínica o por antecedentes tienen riesgo de preeclampsia. ¿Y cuáles son las que tienen riesgo de preeclampsia? Como lo mencioné anteriormente, las primerizas, o sea, las que se embarazan por primera vez, las que han tenido preeclampsia en embarazos anteriores, las que tienen un embarazo múltiple, o por ejemplo un embarazo gemelar, las que tienen alguna enfermedad, como ejemplo diabetes, lupus eritematoso, etcétera, las mujeres que aún teniendo embarazos normales anteriores y que han cambiado de pareja se comportan también como primerizas y con alto riesgo de hacer preeclampsia, etcétera, y así hay muchos factores. Entonces el control prenatal tiene que ir enfocado a detectar esos factores de riesgo. Una vez que detectamos esos factores de riesgo, podemos hacer lo que nosotros llamamos el cribado, o en otras palabras el despistaje. Eso se hace en el primer trimestre. Podemos nosotros identificar a aquellas mujeres que van a hacer preeclampsia con estudios especiales. El Doppler es importante, la ecografía Doppler de las arterias uterinas maternas y algunas pruebas bioquímicas que se pueden hacer hoy día en laboratorio. Con eso, con historia clínica, o sea, con factores de riesgo, Doppler y algunos análisis, prácticamente detectamos más del 80% de pacientes que nos van a hacer preeclampsia.
11: Correcto, doctor. El doctor Justo Enrique Taco Cornejo atiende ¿dónde?
12: Perdón.
11: El doctor atiende ¿dónde? ¿Cuál es el consultorio?
12: Bien, mi consultorio está ubicado en la calle San Juan de Dios, número 216, en la oficina 204. Está frente a la tienda de Bata Rima.
11: Bien, ¿contacto al qué número?
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Solo dos minutos nos separan de las 20 horas en el programa Yerabín Tu Corazón, los iracundos y sus marionetas de cartón. Vamos poniéndole a punto final al programa el día de hoy con el gran Miguel Gallardo. Y nos vamos con este corazón viajero. Hasta el día de mañana a partir de las 19 horas y siempre por Radio Yerabín con todas las voces. Miguel Gallardo nos dice: ¡ay, corazón, corazón viajero! ¡Hasta mañana! ¡Bendiciones!

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3: 8 y 1.

0: ese buenito ahí.
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1: 9 y 9.
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0: 9:35.
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0: 10 y 3.
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0: gracias, Señor.
1: 10 y 11.
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0: 10 y 17.
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2: 10 y 29.
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0: 10 y 32.
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0: 11 y 1.
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1: 11 y 8.
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0: 11 y 14.
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0: 15 y 27.
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0: 11:55.
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0: Son las 12:07.
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0: Son las 12:11.
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0: Son las 12:15.
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0: Son las 12:33.
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0: 1:05.
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0: 1:33.
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0: 1:37.
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1: 1:48.
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0: 2 y 18.
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0: 32 y 35.
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0: 2:49.
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0: 23 y 23.
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0: 3:36.
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0: 33 y 39.
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0: 3:51.
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0: 4 y 14.
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0: 4 y 34.
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0: 4:42.
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0: 4:50.
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0: 4:57.
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0: 5:00 minutos.
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0: 5:04 de la mañana, Arequipa, ¿qué tal? ¿Cómo les va? Buenos días, estamos en vivo, estamos en directo aquí en toda la multiplataforma de Radio Yaraví con toda la voz. Mi nombre es Eric Malaver y junto a Stephanie Cotrina los vamos a acompañar en esta primera jornada informativa que corresponde al día de hoy, miércoles 27 de mayo. Hoy estamos miércoles 27 de mayo del 2026, así es que por supuesto que hay mucha información, muchas noticias para poder compartir con cada uno de ustedes aquí a través de nuestra multiplataforma. Pero también vamos a estar repasando atentamente la relación de nuestros principales titulares de la hora.
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Titula el refrán del día de hoy, miércoles 27 de mayo del 2026. Estamos en el año de la esperanza y el fortalecimiento de la democracia. Información en el ámbito local. Familia busca a Camila Delgado Gaona, de 16 años. La menor desapareció el último domingo luego de salir de su casa en el distrito de Cerro Colorado. Casos de sarampión suben a 7 en la región Arequipa. 3 son importados y 4 autóctonos. Los 2 últimos contagios son de jóvenes procedentes de Miraflores y Yanaguara. Familia exige justicia para varón que quedó en UCI tras ser acuchillado en Paucarpata por su expareja. La mujer es detenida por el presunto delito de intento de homicidio. En entrevista con Radio Yaraví, la directora del Hospital Goyeneche, Yulisa Pinto, negó que haya reactivos vencidos en el nosocomio, pero quedó sorprendida por fotos de medicamentos caducados. Información en el ámbito nacional. Poder Judicial archiva acusación de la Fiscalía contra Pedro Castillo por falsa declaración en su hoja de vida de estas elecciones 2025. El candidato presidencial de Juntos por el Perú, Roberto Sánchez, llama excesivo las críticas hacia Antauro Humala, quien aseguró que parte de los votos obtenidos por la agrupación en primera vuelta son gracias a él. El Partido Cívico Obras, liderado por Ricardo Belmont, anunció que respaldará la candidatura presidencial de Roberto Sánchez en la segunda vuelta electoral del próximo 7 de junio. Llega el ámbito deportivo. Eliminado de todo, Universitario igualó 0-0 con Tolima y quedó último en su grupo de la Copa Libertadores. Hasta aquí con el resumen de las noticias en Radio Yaraví con todas las voces. Ampliamos esto y mucho más en esta primera jornada informativa.

0: Muy bien, seguimos informando, seguimos en vivo aquí a través de Radio Yaraví con todas las voces, a través de los 106.3 FM 930 AM. Estamos en esta primera edición de Radio Yaraví con todas las voces. Hay mucha información que vamos a compartir, por supuesto, con cada uno de ustedes. Mucha información que tenemos en el ámbito local, en el ámbito nacional. Pero también los invitamos a que puedan marcar nuestros números telefónicos desde ya, aquellas personas que madrugan, que despiertan y que de seguro están escuchando Radio Yaraví, aquellas mamitas. Recuerdo perfectamente que cuando nos llamaban hace algunas semanas atrás, y nos decían, ya estoy despierto desde las 3 de la mañana, 3:30, otras mamitas 4, otros caballeros también, ¿no? Sí, porque algunos ya tienen que preparar el desayuno, el almuercito, las loncheritas, y muchísimas cosas más, muchas cosas más para poder ahí dejar todo listo, ¿no? Todito listo en
1: cinco
0: casita,
1: Y 10.
0: Bueno, 5:10 en el ámbito local, ¿qué es lo que está pasando aquí en Arequipa? ¿Qué es lo que está pasando, mis estimados amigos, con el tema de la inseguridad? Vamos a hablar un poquito acerca de lo que está ocurriendo, Sí, es necesario e importante saber cómo vamos trabajando en los diversos distritos de nuestra ciudad. Así que vamos a ampliar esto y mucho más aquí a través de la multiplataforma de Radio Yaraví con toda la voz. Le damos también el cordial saludo, la bienvenida a nuestra compañera de trabajo, Stephanie Cotrina, que ya está con nosotros en mesa de conducción. Mi estimada Stephanie Cotrina, ¿cómo estás? Buenos días.
2: ¿Qué tal, Eri? Muy buenos días y buenos días con toda la población arequipeña que nos sintoniza a estas horas de la mañana. Estamos saliendo por los 106.3 FM y los 930 AM. También estamos en vivo por nuestra plataforma de Facebook como Radio Yaraví Arequipa. Y bueno, continuando con más Yaraví información. Agentes de la Policía Nacional detuvieron a un joven, ¿sí?, por difundir un video íntimo en redes sociales. La intervención se realizó en inmediaciones de Graterza. El equipo móvil quedó incautado y el detenido también fue puesto a disposición de la Policía Nacional. Estos casos, Eric, se están dando, me parece, con frecuencia. Con frecuencia. La semana pasada también teníamos una noticia de la intervención también de un varón que justamente también habría difundido estos videos íntimos de su pareja, fue denunciado y con esto, evidentemente, la Policía Nacional actuó y lo logró detener. Así que se está dando muchos casos en todo sentido de esta difusión de material íntimo. Así que mucho cuidado, con las parejas allí que de alguna u otra forma intercambian este material, a veces con consentimiento, a veces sin consentimiento. Mucho cuidado, hay que cuidar nuestra integridad. Continuamos con más información, Eric.
0: Así es, vamos con más información que tenemos para cada uno de ustedes aquí a través de Radio Yaraví con todas las voces, a través de los 106.3 FM 930 AM. Bueno, y sigue, ¿no? Esta problemática de los amigos productores de arroz, quienes iniciaron, ¿no?, justamente estos reclamos, estas huelgas, ¿no? Estaban exigiendo la declaratoria de emergencia del cierre de fronteras por crisis que hay, para lo que es el, en este caso, la comercialización de lo que es el arroz, Bueno, ojalá que esto también ya se solucione lo más pronto posible, ¿no? Y no solamente se establezcan mesas de diálogo y cosas por el estilo, sino que ya se dé una solución
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0: a la brevedad posible. Vamos a estar atentos a ello también, porque también esto lo estábamos aquí compartiendo en su debido momento a través de Radio Yaraví con todas las voces. Pero también hay información en el ámbito nacional, Sí, debido pues a que se va a llevar a cabo un paro de transportistas el próximo 2 de junio. Buses interprovinciales de 4 regiones apoyarán protesta por inseguridad y alza de combustibles. Bueno, Martín Ojeda, representante de Transportes Unidos, afirmó que los precios del combustible en provincias es mucho más pronunciado que en Lima y que no se va a soportar que los estén engañando. El paro de transportistas anunciado por el gremio de trabajadores del sector para el próximo 2 de junio no solo se producirá en Lima Metropolitana, sino que tiene el apoyo a nivel nacional, según representantes que convocaron, ¿no?, para esta respectiva protesta. Es por eso que Martín Ojeda
2: y 14.
0: Martín Ojeda, representante de Transportes Unidos, afirmó que incluso buses de transporte interprovincial de regiones como Cusco, Ica, Arequipa y Piura anunciaron que respaldarán el paro indefinido como parte del reclamo por el alza del combustible en todo el país, además de la inseguridad con la que convive el sector transporte. Se ha manifestado Cusco, se ha manifestado Ica, Arequipa, se ha manifestado Piura, también se van a la huelga, afirmó Ojeda en una conversación que tuvo con un medio de alcance nacional. Bueno, ahí está entonces la información que les compartimos con cada uno de ustedes, mis estimados amigos. Así es que transporte interprovincial, ¿no? Ahí se suma entonces a lo que será esta medida de fuerza, esta medida de lucha, este paro indefinido a partir del 2 de junio. Bien, y muchos se preguntarán, oye, pero yo tengo un viaje programado.
1: Ya la vi.
0: ¿Ah? Y o sea, ¿no va a haber buses interprovinciales? Bueno, lo más probable pues que no. Ah, que no salgan los buses interprovinciales para poder viajar, no sé, se me ocurre, a otras ciudades, ¿no? Bueno, así es que vamos a hacerle seguimiento de todas maneras a esta información que les estamos compartiendo. 5:15, seguimos con más aquí en Radio Yaraví con toda la voz de mi estimada Stephanie.
2: Continuando con más información en el ámbito nacional, ¿qué es lo que pasó en Huancayo? ¿Qué es lo que pasó en Huancayo el día de ayer? Sí, el día de ayer en el meeting de Fuerza Popular. Bombas lacrimógenas y quema de banderas de Fuerza Popular marcaron prácticamente el cierre de la campaña de Keiko Fujimori en Huancayo. El acto final de la candidata en la capital de Junín estuvo rodeado de tensión y manifestaciones de rechazo, mientras que la Policía Nacional tuvo que intervenir para poder controlar los disturbios y realizar y en cierta forma un marcada seguridad para los militantes de Fuerza Popular en Huancayo. Enfrentamientos, protestas, quemas de la bandera del partido de Fuerza Popular. Justamente un día después de que se celebra el número 51, aniversario número 51 de la capital de la región Junín, diversos colectivos expresaron rechazo a la presencia de la candidata presidencial, quien tenía programado un mitin de cierre, ¿no?, de cara a esta segunda vuelta electoral de este 7 de junio, y según los registros difundidos, sí, por los medios de comunicación locales, los manifestantes irrumpieron en la céntrica Plaza Huamanmarca, donde se llevaba a cabo el acto principal de Fuerza Popular. Algunos prendieron fuego a propaganda y banderas naranjas, emblema de la agrupación
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2: en cabeza Keiko Fujimori. Así recibieron. Y en las pancartas decía: por nuestros hijos, nunca más corrupción y mafias. Así recibieron entonces los ciudadanos de Huancayo en Junín en el cierre de campaña a Keiko Fujimori. Así que total disturbios, tanto así que la policía tuvo que intervenir con bombas lacrimógenas. Y hay videos, hay videos que están circulando en redes sociales. Más adelante vamos a extender esta información.
0: 5:18. Hace algunos días atrás el aniversario. Chequeamos interno, por favor. Hace algunos días atrás fue el aniversario del distrito de Cerro Colorado, ¿cierto? ¿Tienes idea de cuánto se ha gastado solamente para la sesión solemne? Solamente para ese día, un día, porque son varias actividades, ¿cierto? Pero para el día de la sesión solemne, es decir, cuando recibes a los invitados, ¿no? Y cosas por el estilo.
2: ¿Cuánto se ha gastado?
0: Oiga, ¿cómo se dan el lujo, ¿no?, de gastar esta cantidad de dinero en el distrito de Cerro Colorado? Estamos bien, ¿no? Chequeamos el interno, por favor, el interno, ¿ah? El interno, chequeamos ahí. Te decía, decidió la gestión de Manuel Enrique Vera Paredes decidió gastar más de 108,000 soles. Más de 108,000 soles, mis estimados amigos. Sí, aunque usted no lo crea, a pesar de que en Cerro Colorado hay muchísimas carencias, faltan cerrar muchas brechas, faltan pistas, falta de todo, falta mejorar la seguridad, faltan obras inconclusas, ¿no? Pero bueno, sí, pues ahí en Cerro Colorado se han dado maña prácticamente, ¿no? Para poder destinar esta faustosa, creo yo, ¿no?, cantidad de dinero para poder ejecutar o realizar una sesión solemne por el aniversario del distrito. Así es, más de 108,000 soles en un solo día. En un solo día, más de 108,000 soles. Y no sé cómo esto puedan tomar, obviamente, los vecinos cerreños, ¿no? Si es que por ahí hay algún vecino o vecina de Cerro Colorado que puede estar escuchando la radio, pues esa es la información que obviamente se ha podido corroborar, porque para poder destinar una determinada cantidad o un determinado presupuesto, se supone que se tiene que emitir una respectiva resolución, ¿cierto? Y bueno, sí, pues, también la resolución ha sido publicada, o por lo menos ahí se ha evidenciado, ¿no?, lo siguiente, donde dice en el artículo primero: aprobar el plan de trabajo, sesión solemne por conmemorarse el 60º aniversario del distrito de Cerro Colorado, por la suma de 108,692.50 soles, debiendo ejecutarse cumpliendo los parámetros y procedimientos legales respectivos. Ay, así que ahí está, como les fascina, ¿no?, para la fiesta, para lo que es, pues, hay 108,000 soles, y de esos 108,000 soles, pregunto yo, ¿se habrá realmente utilizado el dinero de manera correcta? ¿Se habrá utilizado esos 108,000 soles? ¿Se habrá utilizado a través de situaciones transparentes? ¿O algún determinado monto o a un determinado porcentaje fue a parar a bolsillos oscuros? Bueno, ¿y por qué no dan a conocer en qué han gastado los 108,000 soles los señores de la gestión de Vera Paredes? Sería interesante e importante poderlo transparentar, creo yo, ¿verdad? Bueno, así que ahí está, vecinos del distrito de Cerro Colorado, la información que les podemos alcanzar aquí a través de la multiplataforma de Radio Yaraví con todas las voces. Bueno, vamos a continuar con la programación, vamos a continuar con más noticias que tenemos para cada uno de ustedes, mis estimados amigos oyentes de Radio Yaraví con todas las voces. Seguimos informando, mi estimada Stephanie Cotrina.
2: Así es, Eric, y por otra parte, el día de ayer se anunciaba, y eso en el panorama nacional, un video que iba a ser difundido por el ex esposo de Keiko Fujimori. Estamos hablando de Mark Vito Villanela. Sí, él difundió y manifestó que ahora es TikToker, bueno, y en sus redes sociales iba a colgar un video donde iba a contar toda la verdad del caso Cócteles. O iba a iniciar, mejor dicho, con una serie de videos. Esto a poco o a menos de 48 horas de que el Poder Judicial evalúe si existen fundamentos para que él continúe procesado en el juicio por el lavado de activos en el caso Cócteles, ¿no?, que involucró a la cúpula de Fuerza Popular. Ahora, él ya entendemos que ha colgado un video donde prácticamente deslinda, sí, a su empresa como tal, que en su momento se le juzgó, se le criticó que habría estado ligado, sí, a este lavado de activos en el caso Cócteles. Ahora, señaló que fue convocado por el Ministerio Público en 265 ocasiones mientras era esposo de Keiko, y ahora también sigue siguiendo este proceso, durante 11 años, y que se realizaron 5 pericias sobre su actividad en la Superintendencia Nacional de Aduanas y de Administración. Me fiscalizó 2 veces, dice. Entregué 150,000 hojas de pruebas. Testigos reconocen que fui agente inmobiliario. mas no habría participado de estos actos de corrupción. Eso es lo que relata brevemente en sus redes sociales, en su video, el hoy TikToker Mark Vito, ¿no? Ahora añadió que esta investigación que se le quiere seguir, que recordemos que ha sido prácticamente archivada, ¿no? Para Keiko Fujimori, ha señalado que es una investigación falsa, ¿no? Para su persona. Es un fantasma, dice uno, una mentira. Y bueno, Keiko Fujimori también en el meeting que tuvo en Huancayo le lanzó unos cuantos dardos, ¿no? Dijo, hay algunos traidores que hoy ya no están. Y qué bueno que se hayan ido. Eso es lo que manifestó en una indirecta para su ex esposo Marvito. ¿Qué más contará su ex esposo? Porque entendemos, Eric, que este caso está relativamente archivado, sí, pero a quien se le quiere seguir la investigación es solamente a Mark Vito, y estos videos podrían un tanto remecer la política, ¿no? Porque recordemos que Mark no es que haya salido a hablar mucho de las acciones políticas que en su momento estaban ligadas a su ex esposa Keiko Fujimori. Vamos con más información.
0: Sí, pero antes vamos a ir a una brevísima pausa comercial y tras la misma volvemos con más noticias, más información aquí a través de la multiplataforma de Radio Yaraví con todas las voces. Volvemos.
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3: 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Bien, estamos de regreso con más información, siendo las 5 de la mañana con 29 minutos. Recuerden que tenemos habilitadas nuestras líneas telefónicas, el 21-31-72, el 28-99-52. Continuamos con más información y en breve también vamos a habilitar nuestro bloque de WhatsApp, así que aprovechen al 979-344-291, aprovechen en enviar sus quejas, denuncias, información, anuncios, estamos prestos a escucharlos. Vamos con más información, Eric, y bueno, el medio de comunicación Revelación, en una investigación que está realizando o realizó, se ha dado a conocer que el alcalde de Socabaya, Roberto Muñoz, infringe la neutralidad electoral. Su investigación confirma que el burgomaestre Roberto Sánchez realiza actividades de campaña política, pero sin haber tramitado formalmente una licencia ante el Consejo Municipal. Mientras el alcalde asegura no estar en funciones, especialistas advierten una posible vulneración al principio de neutralidad electoral y regidores de oposición denuncian un comportamiento reiterativo e irregular de la autoridad, acusándolo de actuar al margen del consejo y hacer pues prácticamente lo que se le da la gana dentro de la gestión municipal. A pesar de que el burgomaestre entonces ha declarado públicamente no estar en funciones y estar bajo una supuesta licencia para dedicarse a su campaña política, los registros del Consejo Municipal y las declaraciones de los propios regidores confirman que este documento de licencia que se otorga
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3: a unas autoridades que están en funciones y quieren hacer campaña política para Roberto Muñoz no existe. Este vacío legal no solo pone en duda la transparencia de su alejamiento temporal, sino que lo coloca en una situación de infracción directa. Así que no existe. O sea, Eric, todos estos mítines, actividades políticas, donde incluso hemos visto a pobladores ahí con la bolsita del pollito amarillito en la plaza de Socabaya. ¿No tiene permiso Roberto Muñoz? O sea, tiene una licencia fantasma. Y entendemos de que no es solamente esa la única actividad, ¿ah? No es la única actividad. Actividad que ha sido expuesta seguramente ahí por los medios por la situación de la plaza ahí en el distrito. Pero ahí está. Ahí está en todo caso. Y hay más información de lo que resaltan los expertos.
5: ¿Qué
3: sanciones para Roberto Muñoz por tener una licencia fantasma para poder realizar campaña política mientras es autoridad de Socabaya? Vamos con más información.
4: Así es, vamos con más información que tenemos para cada uno de ustedes aquí a través de Radio Yaraví con todas las voces. 5 de la mañana con 32 minutos. Seguimos informando, seguimos en vivo a través de los 106.3 FM 930 AM. También nos están pidiendo que ampliemos un poco más una información que se ha estado virtiendo en las últimas horas. Así es, aquí en el país. Y es que se ha dado a conocer que la pensión militar costará 3 veces más. Bueno, esto también lo vamos a tener que ampliar porque pareciera que obviamente desde el Congreso de la República hay muchos intereses, ¿no? Recordemos que ahí tenemos congresistas que han sido militares y todo apuntaría de que si se van,
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4: se quieren ir bien forrados. Así es que Esta información es interesante, importante y probablemente indignante, ¿no? Saber cómo es que, bueno, para algunos, bueno, se aplica la ley del embudo, pues, ¿no? Para algunos ancho, para otros angosto. ¿Ah? Bueno, así que ahí está esta información, ¿eh?, que les vamos a ampliar más adelante aquí a través de Radio Arabí. ¿Cuántos pensionistas reciben hoy por hoy 300 soles, 400 soles, 500 soles, ¿no? Y nosotros no es que tengamos algún tipo de ojeriza con los militares, ¿no? Y sabemos finalmente que su función en su momento es, pues, defender la soberanía nacional, ¿no? Defender la patria, ¿no? Pero se tendría que así dar las cosas. Para ellos tendrían que atender tres veces más a su respectiva pensión de lo que percibían en algún momento. Bueno, lo ampliamos en breve, no se preocupen. Vamos con la participación del público. 21-31-72-28-99-52. Estamos en el señor Bernardo. Señor Bernardo, ¿cómo está usted? Buenos días.
5: Muy buenos días, señor Eric. Y buenos días a Stephanie, Flor Stephanie, ¿no?
4: Sí, Flor.
3: ¿Qué tal? Muy buen día, después, muy buen día.
5: Primero Flor, después Stephanie.
4: Así es.
5: Sí, pero hay que tirar mucho la flor, ¿eh?, porque echarle agüita y se puede secar.
4: ¿Le estás echando agua? ¿Le estás echando agua o no le estás echando agua? Dice el señor.
3: ¿A dónde?
4: A la flor.
3: Ah.
5: Bueno, señor Levy.
3: Yo todas las mañanitas riego mis plantitas.
5: Claro.
3: Sí, si no se marchitan.
4: Ahí está. Claro.
5: Si no se marchita, pues solo toda mañanita antes de venir a trabajar.
4: Claro, muy regadita ahí siempre, ¿no?
5: Bien regadita y va a estar hermosa.
4: Ahí está bien, está bien. Claro. Está bien,
0: maestro. Ya la vi.
3: Pero bien. Coméntenos.
4: Bueno, buen consejo. Adelante.
5: Quería opinar respecto al señor Muñoz. Bueno, el señor parece que no tiene memoria, no sabe de leyes, no sé cómo decir, cómo calificar al señor Muñoz. Como usted dice, tiene que tener autorización, permiso, ¿no?, para postular a otro cargo. Ahora, el cargo que ocupaba, es pésimo, pues. ¿Alguien votaría por él para alcalde provincial? No creo que vote. Porque, ¿qué va a hacer él? A ver, dígame usted, ¿qué va a hacer? No va a hacer nada. Simplemente va a sentar en el sillón, va a esperar el mes y cobrar su pago. Eso es lo que hacen las autoridades. Ahora quiero, señor Eddie, el seguro es igual.
3: Y 36.
5: No hay medicamentos. Yo honestamente puedo decir que sí hay buenos médicos, pero no hay medicamentos para los pacientes. Hay, pero unos cuantos, y no te dan completo lo que te receta el doctor. Ese es el problema del Seguro Social. No hay autoridades que pongan en sitio las cosas. ¿Ah? Ahora, en toda la campaña política que hemos tenido todos estos días, meses pasados, no han hablado nada de los jubilados. O sea que uno trabaja 30 años, 32 años, he trabajado yo. Solamente me pagan de 20 años. Y el resto, ¿quién se lo agarra? ¿Puede vivir ellos con 400 soles, 450 al mes? Ellos ganan 9.000, 10.000, 12.000. ¿Ah? Hay un funcionario que gana 40.000. ¿Qué hace con tanta plata? Ahí nomás se va la plata, pues, señor Rey. Esa era mi opinión, señor Rey. Muchas gracias. Que tenga un bonito día.
4: Bien, bien. Correcto. Gracias, maestrito.
3: Bien, muchísimas gracias. Muchísimas gracias. Justamente hablando de los medicamentos de salud, estimado Eric. Entendemos de que están en escasos, sí, escasos, ¿ah?, los pacientes de salud, los pacientes renales, dice, nos llega acá una nota de prensa, estamos cansados de que nos mientan y cansados de recibir un tratamiento sin respetar las indicaciones médicas. En estas semanas intentamos dialogar pidiendo cumplan gestionar y atender los requerimientos en cumplimiento de nuestros derechos. No se logró nada. Más aún estamos empezando a tener nuevamente problemas, ya que en estos momentos no hay los medicamentos.
6: Cinco.
3: Y nos señalan aquí
6: y
3: con
6: 38.
3: Detalle. No hay micofenolato de 250 gramos. No hay eritropoyetina. Fierro, entre otros. Entiendo que son medicamentos directamente para los pacientes renales. Tampoco los reactivos para los exámenes y dosajes para los trasplantados y pacientes en lista de espera. Por estos problemas es que tuvimos una reunión virtual y decidimos realizar el tercer plantón a la gerencia de la red asistencial Arequipa. ¿Cuándo? Este jueves, es decir, el día de mañana, a las 10 de la mañana, con el propósito de que solucione la adquisición de los medicamentos. Así está, en todo caso, la situación en salud. Plantón por parte de los pacientes renales y pacientes afectados, a quienes lamentablemente no se les abastece de medicamentos.
7: ¿Cuándo va a ser el plantón? Reitero,
3: mañana jueves.
7: Jueves, ¿no? 28.
3: Ya. Jueves a las 10 de la mañana.
7: Jueves 10 de la mañana. Ya.
3: La gerencia de la red asistencial. Y sería ahí el tercer plantón, ¿no?
7: Uy,
3: tercer plantón que realizan por esta falta de medicamentos.
7: Preocupante, ¿ah? ¿Eh? Preocupante lo que ocurre. Bueno, vamos a continuar con más aquí a través de Radio Yaraví. Si quieres seguir opinando, participando, te invitamos a que marques nuestros números telefónicos 21-31-72 o el 28-99-52. Líneas completamente habilitadas aquí a través de la multiplataforma de Radio Yaraví con todas las voces. Bien, vamos entonces a continuar con la información, las noticias que tenemos para cada uno de ustedes, ¿ah? ¿Eh? Por otro lado, de la información, a ver, ¿qué más tenemos? ¿Qué es lo que está ocurriendo aquí en Arequipa? ¿Ah? El tema de lo que es el tema de la Policía Nacional del Perú, ¿no? Han estado realizando acciones importantes, ¿ah? Sí, por ejemplo, han estado capturando delincuentes y ojalá que este ritmo de la policía siga siendo así.
6: Cinco.
7: ¿Cierto?
6: Y
7: porque,
6: 40.
7: Por ejemplo, han atrapado, cayó la banda Los Licenciados de Alto Misti. Ah, imagínate tú, ¿no? Hasta esos nombres llevan estos individuos. Ah, Los Licenciados de Alto Misti, tras robo de celular en Arequipa. Una rápida y efectiva intervención policial terminó con la captura de tres presuntos integrantes de la banda criminal denominada Los Licenciados de Alto Misti, implicados en el robo agravado de un equipo celular en la ciudad de Arequipa. La acción policial estuvo a cargo del personal de la comisaría de Alto Misti, quienes actuaron inmediatamente tras tomar conocimiento del hecho delictivo y desplegar acciones de búsqueda y patrullaje en la jurisdicción. De acuerdo con la denuncia presentada por la víctima, un ciudadano de 41 años, el robo ocurrió cuando se dirigía a su centro de labores. En esas circunstancias fue interceptado por tres sujetos de sexo masculino, quienes le arrebataron su equipo celular de marca Redmi, color azul platino.
8: ¿Ah? Ya la vi.
7: Y bueno, luego se dieron a la fuga. Gracias a la rápida acción policial, los agentes lograron identificar y capturar a tres presuntos implicados de 44, 38 y 23 años. Miren, toda la en plena flor de su juventud, mocosito de 23 años, ya está de choro. ¿Ah? Bueno, los intervenidos quedaron en calidad de detenidos y tuvieron que ser trasladados a la dependencia de la jurisdicción. Seguimos con más aquí en Radio Yaraví con toda la voz. Vamos con más información, vamos con más noticias, pero también es momento de actualizar la portada informativa desde exteriores. Y para ello, nos enlazamos con nuestra compañera de trabajo, Talía Castillo. Talía, ¿cómo te va? Buenos días, adelante, Yaraví informa.
9: Siempre con la verdad, y gracias compañeros por el pase desde estudios, buenos días, así es, ¿no? Continúan pues estos diferentes hechos delictivos, pero también, ¿no? Hay estas operativos y acciones tácticas que realiza la policía el día de ayer también, ¿no? Además de esta banda que usted ha mencionado.
6: Cinco.
9: También, ¿no?
6: Y 42.
9: Han atrapado en este caso el grupo Terna a los Chuecos de la Muela, ¿no? Aparentemente una red dedicada a la venta de celulares robados en Arequipa. Eso tras un operativo, ¿no? Policial que se llevó a cabo en el centro comercial La Cachina, ¿no? En el cercado de Arequipa, donde se procedió a la desarticulación de esta presunta banda delincuencial, ¿no? La cual aparentemente, pues, se dedicaba a acopiar, ¿no? Y comercializar también equipos celulares robados, ¿no? Esto forma parte también de sus acciones estratégicas a fin de poder combatir, ¿no?, también el mercado ilegal de los celulares de procedencia ilícita, ¿no?, los cuales también pues se han estado en los últimos meses reportando bastantes incidencias, ¿no? Porque entendemos que esta procedencia pues se da, ¿no?, debido a delitos como el robo agravado, la receptación y también, ¿no?, el crimen organizado. En este operativo se ha procedido a la intervención de diversos stands, ¿no?, donde se comercializaba, ¿no?, pues este tipo de celulares, en la cual hallaron 11 equipos móviles de diferentes marcas y modelos, ¿no?, y varios de ellos pues habían sido también reportados como sustraídos en el sistema oficial de OSITEL, ¿no? Tras esta intervención se pudo también, ¿no?, proceder a la detención de dos presuntos integrantes, ¿no?, quienes operaban al interior de estos puestos comerciales utilizados también como centros de acopia y también, ¿no?, como puestos donde se vendían pues ilegalmente estos celulares robados. Entre los equipos que se han incautado, ¿no?, habían también dispositivos de alta gama con IMEI reportados, ¿no?, los cuales fueron por diferentes empresas operadoras del país. Es así que un total, ¿no?, de bienes decomisados fueron valorizados aproximadamente, según lo que han referido, en 12,000 soles. Los detenidos han sido puestos a disposición de la unidad especializada de investigación criminal para poder continuar con las diligencias y determinar, ¿no?, también si hay la posible existencia de más integrantes que podrían estar involucrados en esta red delictiva. Así que estaremos atentos, ¿no?, atentos, porque es importante que se le pueda dar el seguimiento correspondiente a estas presuntas bandas y de alguna otra manera poder también determinar, ¿no?, si serían pues, ¿no?, si se trataría, como bien lo indican, de una red criminal o no, cómo se está trabajando este tema de la receptación de celulares robados. Así que estaremos atentos. Adelante con ustedes en estudios, informó Talía Castillo con todas las voces.
7: Perfecto, Talía Castillo, gracias por brindarnos información de carácter policial aquí a través de Radio Yarabí con todas las voces. Atendemos la siguiente comunicación, señor Yarabí. Gervasio. Señor Gervasio, 2131-72-2899-52. Ahí está nuestra línea a su entera disposición, ¿eh? Claro, claro, para cualquier queja o alguna denuncia. Y por supuesto, aquí los escuchamos desde muy temprano en esta primera jornada informativa de Radio Yarabí con todas las voces. Les vamos alcanzando a un dato muy importante. Hoy, el día de hoy, a partir de las 9 de la mañana, Radio Yarabí, a través de este programa espectacular que tiene, como es Yarabí en tu barrio, que se va metiendo cada vez más y más y más y más en lo más profundo de tu corazón, de tu cabecita, de tu mente. ¿Ah? Porque ahí ese programa está, en toda Arequipa, mi estimada Stephanie, en toda Arequipa va visitando plazas, parques, pueblos jóvenes, de todo, por todo lado está Yarabí en tu barrio. Y el día de hoy vamos a estar en el lado norte de Arequipa, así es, ahí un poco interactuando.
6: 46.
7: Face to face. Escuchando la voz del pueblo, escuchando la voz de Arequipa, escuchando la voz de los vecinos del lado norte de nuestra ciudad. Y es que estamos llevando ahí toda la logística correspondiente y vamos a interactuar con los vecinos el día de hoy a partir de las 9 de la mañana en el lado norte de nuestra ciudad. Si usted fuera el próximo presidente de la República, ¿qué es lo primero que haría por el país? Esa es la pregunta sencilla y simple que estamos trasladando a campo, mi estimada Flor Stephanie. Seguimos con más aquí en Radio Yarabí.
3: Así es, Eric Juliano, y me encanta esta actividad, esta interacción que tenemos con la población arequipeña. El día de ayer hemos estado también horas de la tarde ahí en el cercado de Arequipa y tenemos mucha acogida y ya la gente se suma más, ¿no? Ya tienen más iniciativa, ya están ya con las ideas frescas y las ideas son innovadoras, ¿ah? Son buenas propuestas. Hay gente incluso que parece ya presidente, ya tiene ahí bien mapeado el discurso de la oratoria e incluso recibe fuertes aplausos. Pero escuchamos más comunicación telefónica a estas horas de la mañana. Vamos con Jaime, ¿sí? ¿Es correcto? Jaime, desde Cerro Colorado, ¿cómo estás, Jaime? Muy buenos días.
6: Muy buenos días, Stephanie y Eddie.
7: ¿Qué tal, señor Nicolás Jaime?
6: Muy buenos días, Eddie.
7: ¿Cómo está usted?
6: La verdad que a la vejez me sacan el nombre de Nicolás, mi primer nombre. Ni en el colegio militar nunca me han dicho Nicolás, todo era Jaime.
7: Ya.
6: La vejez me lo han sacado en el hospital, la verdad.
7: Ah, ¿usted es del colegio militar?
6: Sí, yo estudié en el colegio militar.
7: Ah, ya, está bien.
6: Sí, fíjate, Eddie, me he quedado sorprendido.
7: ¿Sobre qué?
6: La noticia que has dado.
7: Ah, del...
6: 108 mil soles.
7: El billete.
3: 48.
7: En un solo día.
6: Un solo día, de un solo pacazo se ha tirado.
7: Solo los porrazo. Sí, ya dice, ¿no? Toldos, escenario, estrado, bocaditos, coctelitos.
6: Han comido ¿cómo te puedo decir? Lomo fino.
7: Ah.
6: Han tenido comido
7: faisán.
6: Paisa.
7: ¿Qué les habrán dado, pues, a los funcionarios? Comida gourmet. ¿Qué les habrán dado, no?
6: Llegan a la verdad de las cosas. Me quedé sorprendido. Porque yo estoy despierto desde las 4 de la mañana. Y estoy escuchando todo. Y fíjate, me he quedado bien sorprendido. La corrupción en Cerro Colorado es grandaza. En el Consejo Distrital de la Municipalidad de Cerro Colorado es corrupto.
7: Ya la vi.
6: Todos los trabajadores, comenzando desde la cabeza el delincuente Manuel Vera Paredes. Los regidores igual. ¿Te acuerdas, Eddie, que encontraron contando la plata a un regidor 4,000 soles y puesto los otros? Los trabajadores, los gerentes que habían dado licencias falsas, que habían hecho un montón de cosas, que esto que el otro. Fíjate, la corrupción. ¿Quién paga el pato? Somos nosotros los pobladores, porque nos han subido el autovaluz. Nos han subido a 800 y pico de soles que tenemos que pagar.
7: Caramba.
6: Y ahora tú vas al consejo, ves personal como moscas. En las oficinas igual. ¿Tanto personal para qué? Trabajadores que salen a ver los jardines. ¿Qué jardines? ¿Qué esto que ven? No hacen nada.
3: 5:50.
6: Trabajan, creo, a las 7 y salen a las 11 de la mañana. Ya están sentadas esperando para irse a la oficina para poner el horario, para marcar la hora. No sé qué es lo que hacen, la verdad, de las cosas. Estos gerentes corruptos que tenemos de todo acá en el distrito de Cerro Colorado. Acá no hay policía, no hay nada, Eddie. Acá están arrancando, están pescueciando a las señoritas.
7: A caramba.
6: Y nadie se hace nada. No hay nada. Tú le preguntas, joven, si me han robado, señor, que esto, que el otro. ¿Y qué vas a sentarlo? ¿A qué voy a sentar la denuncia, señor? Perdemos el tiempo en la comisaría. Lo primero que dicen, ¿ha visto quién es? ¿Cómo ha sido? ¿Qué esto, que el otro? ¿Tiene la factura del acuerdo que te han robado? ¿Tienes esto? ¿Tienes aquello? No. Bueno, fíjate, todo eso, ya pierdes toda la mañana y llegas a la comisaría para sentar una denuncia. Y por gusto, la verdad,
7: ya la vi.
6: No hacen nada. Fíjate, con los 108 mil soles ha tenido para hacer muchas cosas para la niñez pobre, para las personas de la tercera edad. A tener para hacer tanto, ya tener para invertir en los parques que están secos, que están cerrados, que parecen jaulas, los parques descuidados de todo, los árboles secándose, no les echan agua, no les echan nada.
7: Uh-huh.
6: La verdad, cosas que es un sentimiento grandazo con este alcalde corrupto que tenemos. Y más que todo, también, fíjate, la que manda también el consejo es su esposa. Igualito como la esposa del gobernador, igual ordena, hace lo que quiere ahí, esto que el otro, pone a la gente que le da su gana, todo. Yo antes salía ahí reportando las cosas que pasaban, que eso, pero ahora ya no puedo.
3: 5:52.
6: y me estoy volviendo más ciego todavía.
8: Sí, bueno.
6: ¿Qué no puedo hacer? No hago ya casi nada, estoy saliendo así, esto que el otro.
8: Bien.
6: Y ahora, también fíjate lo que ha pasado en Huancayo, lo que ha dicho Stephanie, en las televisiones de Lima, ninguna de los canales que están con la China corrupta, con esta muñeca diabólica, nadie ha dicho algo. La verdad de las cosas, es un sentimiento grandazo que se tiene acá en Cerro Colorado con este corrupto que tenemos
8: bien, bien. Comandante.
6: Muchas gracias por dejarme salir al aire.
8: Bien, correcto, señor Nico, gracias por su comunicación. Aquí en Radio Yaraví, señor Nicolás, no, con cariño siempre y respeto, Juan, señor Jaimito, indignado el hombre, y creo que no... no se puede pues tapar el sol o el cielo con un dedo, ¿no? Como usted quiera llamarlo, ¿no? Y esa indignación deben de sentir muchos cerreños, ¿no? Y como dice el vecino Jaime, ¿cuántos parques hay abandonados? Nuestra compañera Talía Castillo en algún momento estuvo visitando espacios públicos, parques recreativos, ¿no?

0: Mediante radio y Arabí que el alcalde ponga más señalización, más rompemuelles, semáforos malogrados aquí a la entrada de Ciudad Municipal, donde se suscita una serie de accidentes de tránsito. ¿En eso pensará Manuel Vera Paredes?
1: Cinco.
0: O no conoce, desconoce. ¿Qué pasa, no? Por las cabezas de las autoridades, sinceramente. De verdad hay que saber elegir muy bien, ¿eh? Muy bien en estas elecciones regionales y distritales que tenemos para este 2026. Hay que saber elegir, pero no sé si con el tino, con la experiencia, pero sinceramente no dejarnos llevar por el floro barato, como se dice en términos populares, de algunos políticos que cuando están en el cargo lo que hacen pues es bañarse, usar los ingresos económicos del municipio para su propio beneficio. Y Eric, cambiando de información, aquí hay una noticia que podría cambiar el rumbo de esta obra millonaria.
2: ¿Cuál obra?
0: Que está esperando prácticamente tiempo, ¿no?, para ser entregada. Estamos hablando de la carretera Arequipa-La Joya. Han suspendido la licitación de la carretera Arequipa-La Joya tras cuestionamientos en el proceso. Nosotros aquí en Radio Yaraví hemos tenido a el gerente de infraestructura del gobierno regional de Arequipa, José Fabián Enríquez, quien mencionaba de que para el mes de junio, que entiendo que es ahora, ¿no?, que entiendo que es ahora, iba a ser ya entregado este proceso, pero han suspendido su licitación. La empresa que estaba encargada, que es la empresa que está por el consorcio La Joya, integrado por la empresa china Rad and Bridge Corporation, e Integral Constructores, es la empresa que prácticamente había sido dado de baja por el Ministerio de Transportes y Comunicaciones. Entre tanto, se suspendió esta licitación que ha estado valorizada de esta obra, ¿sí?, la obra que tiene un monto de 370 millones de soles tras cuestionamientos en el proceso, tras antecedentes irregulares de esta empresa. Y anterior a esto, cuando competían justamente por qué empresa iba a continuar con el saldo de obra de la carretera Arequipa-La Joya, se presentó otra empresa, incluso con un monto, con un presupuesto menos al que ofrecía esta empresa china, el consorcio La Joya, y fue descartada. Fue aprobada esta empresa china, pero lamentablemente por estas irregularidades el MTC suspende la licitación. ¿Y eso qué significa, Eric? ¿Más retraso en esta obra? Lo que dijo el gerente de infraestructura, José Fabián Enríquez, prácticamente está quedando totalmente desplazado, inválido.
2: Más que eso, habría que pedirle explicaciones al MTC, ¿no? Porque ellos están a cargo de la licitación y por ende ejecutar esta obra tan importante, ¿no? Y se lo habíamos puesto en sobreaviso al mismo gerente que usted manifiesta, y él nos dijo, sí, pues habría que pedirle algún tipo de explicación, ¿no? Porque quien va a ejecutar ese trabajo va a ser el MTC, el Ministerio de Transportes y Comunicaciones. Claro que el perjuicio obviamente es para Arequipa, no es para el MTC, obviamente, ¿no? Pero a ver si es que los señores del MTC también pues brindan mayores detalles, ¿no?, al respecto, porque esta es una vía que se necesita hace muchísimo tiempo. Vamos con Yaraví Regional aquí a través de los 106.3 FM 930 AM.
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0: Y continuamos con más información en el ámbito regional. Nos trasladamos hasta Cayoma porque ya se encuentra listo Rodolfo Ponce. ¿Cómo estás, Rodolfo? Muy buenos días, escuchamos.
4: Muy buenos días. Hoy miércoles 27 de mayo del año 2026, desde Chivay, Valle del Colca, para Radio Yaraví, Yaraví Regional. Aquí las informaciones por primera vez en la historia de la comunidad campesina de Cabanaconde. Toda la junta directiva son expulsados en una asamblea por no rendir cuentas económicas. El hecho, más de 300 comuneros de la comunidad campesina de Cabanaconde en la asamblea expulsaron indefinidamente a toda la junta directiva. Por otro lado, un

0: director de la población de Huambo mostró su descontento con la presencia de la mina Comando SAC dedicada a la explotación de cal que viene operando con la autorización de la comunidad, según mostró su representante, el señor Juan Huancahuiri, pero no supo sustentar la autorización del impacto ambiental. En otras informaciones, indignación en Cayoma, madre de menor ganadora de Juanita 2025 denuncia amenazas e insultos, lo que debía ser un orgullo y alegría para la cultura de Cayoma, hoy se convierte en una grave denuncia pública. La señora Kelly Wilka, madre de la menor ganadora del casting provincial de Juanita, la doncella del Ampato 2025, reveló que su familia viene recibiendo amenaza, insultos y ataques tras el resultado de este certamen. Kelly Wilka anunció que tomará acciones legales contra quienes habrían insultado y amenaza en su familia. La denuncia será para Autocolca y otras autoridades como la Municipalidad Distrital de Cabana Conde. En la política, la provincia de Cayoma, específicamente el Valle del Colca, está indeciso para este domingo 7, la segunda vuelta. No deciden por quién votarán en este certamen electoral para elegir al nuevo presidente de nuestra patria. Estas son las informaciones para Radio Yaraví, Yaraví Regional. Muy buenos días.
1: Muy bien, correcto. Muchas gracias por la información que nos comparte aquí a través de Radio Yaraví, Yaraví Regional. Siendo exactamente las 6:01, 6:01, a continuación vamos a presentar la relación de nuestros principales titulares de la hora.
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2: Titulares para hoy, miércoles 27 de mayo del 2026, año de la esperanza y el fortalecimiento de la democracia. Yaraví en tu barrio continúa consultando a la población qué harían si fueran presidente del Perú. Hoy visitaremos la plataforma de Río Seco. Ventarrón dejó inhabilitado patio del Colegio San Martín de Porres y afectó a más de 600 escolares en Cerro Colorado. Gremios de transporte de carga y pasajeros en Arequipa acatarán paro nacional para el 2 de junio si gobierno no atiende sus demandas por alza de combustibles. Regidor José Suárez anunció que Ejecutivo otorgaría subsidio económico al Sistema Integrado de Transportes para fines de mayo, tras recibir información de la Comuna Provincial de Arequipa. En el ámbito nacional, Keiko Fujimori afirma que de llegar a ser presidenta, se capturará a prófugos, incluido a Vladimir Cerrón. Alianza para el Progreso no descarta cambiar de nombre tras fracaso en las elecciones 2026. Mesías Guevara y militantes del Partido Morado anuncian voto por Roberto Sánchez. Por medio de un comunicado, fundamentaron que el voto en blanco o viciado no es suficiente para derrotar al fujimorismo. Y en el ámbito internacional, Rodrigo Paz acusa a Evo Morales en medio de crisis en Bolivia. Está embrutecido por el poder, afirmó el presidente boliviano. Hasta aquí con los principales titulares de la hora para hoy miércoles 27 de mayo de 2026 en Radio Yaraví con todas las voces.
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0: 6 de la mañana con 7 minutos y continuamos, por supuesto, con más información. Segunda hora informativa. En cabina los acompaña Eric Malaver y Estefany Cotrina, como todos los días de la semana, ¿no? De lunes a viernes estamos con esta edición matinal. Señor, señora, que no le gane la hora, ¿eh? Que no le gane la hora. Ya estamos ya a minutos, a una hora aproximadamente del ingreso del horario escolar. Y también pueden escribirnos a nuestra página de Facebook o a nuestro número de WhatsApp si se está respetando el retraso de la hora de ingreso en el horario escolar, ¿eh? Por favor, porque hay instituciones educativas que están pasando pues por alto, ¿eh? Y son instituciones que incluso tienen primaria e inicial, ¿ah? Que son los niños más pequeños, más vulnerables a estas bajas temperaturas. Entonces pueden escribirnos al 979-344-291 y nos pueden también hacer llegar esta información, que es muy importante, porque en estas bajas temperaturas que se van a extender todavía, cuidar a nuestros pequeños, ¿no? Para que no se enfermen, para que no sufran de alguna complicación respiratoria que podría desencadenar incluso esta enfermedad que se está haciendo viral, que ya suman hasta el día de ayer 7 casos, ¿no? Como es el sarampión, según las declaraciones del gerente regional de salud. Así que a cuidarnos, no está de más utilizar la mascarilla, tener los protocolos COVID que en su momento hemos tenido en pandemia. Y esperemos que las instituciones estatales, por favor, cumplan con el retraso del año escolar, porque he estado escuchando a algunas mamitas, sí, algunas mamitas allí personalmente, de que en su colegio no se cumple con el retraso del horario escolar y tienen las facultades. No tienen un horario en turno tarde, como indicó en su momento el gerente de educación Marco Choque, que se les puede dificultar allí, ¿no? En el caso de que el colegio tiene turno mañana y turno tarde, se dificulta a veces el retraso del horario de ingreso. Pero los que tienen solamente en el turno de la mañana y encima son inicial y primaria. Entonces, ¿qué está pasando? Es más, no solamente no retrasan el horario, han extendido, dice allí, por unos 20, 15 minutos en algunos colegios de Paucarpata. Ya deben saber quiénes son. Vamos con más información, Eric.
1: Por supuesto, vamos con más información aquí a través de Radio Yaraví con todas las voces a través de los 106.3 FM 930 AM. Vamos a habilitar también nuestras líneas telefónicas en el 2131-72-289952. Si tiene usted por ahí alguna queja o alguna denuncia, y también vamos a conversar en unos minutos más o en breves segundos con una invitada para hablar un poco acerca de estas campañas que se viene llevando aquí en Arequipa, que es la vacuna antirrábica, ¿ah? La vacuna antirrábica. Es tan importante, y porque es necesario tener en cuenta ello, eso en unos instantes, mis estimados amigos. Bien, vamos con más información que tenemos para cada uno de ustedes aquí a través de Radio Yaraví con todas las voces. Saludamos y agradecemos también a las personas que se están conectando a través de la plataforma de Facebook, ¿eh? Dejen su respectivo comentario también, si es que no pueden llamar, dejen su respectivo comentario en el Facebook, ¿ya? Ahí nosotros leemos los mensajes que nos puedan dejar, pero también lo pueden hacer a través de el WhatsApp de Radio Yaraví. Recuerden el número de WhatsApp de Radio Yaraví, 979-344-291. ¿Correcto? Ahí está el número de WhatsApp de Radio Yaraví con todas las voces. A ver, ¿qué nos están escribiendo por aquí nuestros seguidores? Juan Carlos, un saludo para él, ¿eh? ¿En qué quedó los reactivos vencidos del hospital Goyeneche? Ahí le faltó, ¿qué pasa? Hacer la denuncia al Ministerio Público. Ah, su maestro, tanto así.
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1: ¿Tanto así? Ya la denuncia periodística está hecha, mi estimado Juan Carlos, con estos reactivos para lo que es análisis de sangre y que han vencido en el hospital Goyeneche. Ayer conversábamos con el gerente y con la directora, y en conclusión nos han dicho que, bueno, pues van a revisar, Y no es necesario que Radio Yaraví vaya a hacer la denuncia al Ministerio Público o de repente a lo que es los órganos de control. No, ellos están en toda la obligación, maestro, de actuar de oficio. De oficio. ¿Ah? Es que a veces, mira, yo le digo con el mayor de los respetos, ¿ah? A veces hay algunos pobladores que creen que el periodista es periodista, también tiene que ser la alcalde, tiene que ser la de juez, tiene que ser la de fiscal, tiene que ser la de policía. No, maestro, zapateros a sus zapatos. Y lo digo con mayor los respetos. Ahora le corresponde hacer su chamba a los señores que tienen a través de estas instituciones los órganos de control.
2: Seis
1: y es más, aquí
2: y 12.
1: Hemos indicado, ¿no?, de que ya las pruebas están sobre la mesa y que estas instituciones hagan su trabajo, mi estimado Juan Carlos, ¿ah? Bueno, un saludo para usted, de todas formas, mi estimado amigo. Bien, seguimos con más aquí en Radio Yerbi con todas las voces. Continuamos con la información a esta hora de la mañana, mi estimada Stephanie.
0: Así es, Eric, y vamos a hacer un alto a la información porque ya estamos prestos para enlazarnos con la médico veterinaria Claudia Mena Cornejo, coordinadora de zoonosis de la Red de Salud Arequipa Cayoma. Entiendo que se tiene programado campañas de vacunación antirrábica para este 2026. Le damos la muy cordial bienvenida. ¿Cómo está, doctora Claudia? Muy buenos días. Bienvenida a Radio Yerbi.
3: Buenos días, gracias. Gracias por todo, a todos los oyentes de Radio Yerbi.
0: Doctora, y coméntenos, por favor.
1: Yerbi.
0: Se tiene programado campaña de vacunación antirrábica para este 2026 por parte de la Red de Salud de Arequipa Cayoma. Coméntenos.
3: Sí, tenemos programado para los meses de junio, julio, agosto y septiembre la vacunación de canes en toda nuestra jurisdicción.
0: ¿De qué manera se va a llevar esta campaña antirrábica? ¿Van a pedir más lotes de vacunas? ¿Cómo ya lo vienen organizando, no? ¿Estamos a nada o a partir de qué fecha de junio inicia?
3: Ya estos fines de semana, todos los fines de semana, sábado y domingo, estamos vacunando en puestos de vacunación fijos y móviles. Para mayor información, la población puede acudir a su establecimiento de salud para informarse sobre el lugar exacto y la fecha donde van a estar nuestros vacunadores. La edad propicia para la vacunación es a partir de los tres meses.
1: Tres meses. ¿Y cuánto es la meta, doctora, que se tiene en estos meses de tener que vacunar?
4: Ya la vi.
1: En esta vacunación antirrábica a los canes.
3: Tenemos programada una meta de 200,000 canes.
1: 200,000 canes.
0: 200,000.
1: Entre estos meses, entre todos estos meses.
3: Sí, entre todos estos meses tenemos que alcanzar esta meta. Estamos en junio, estamos en Yanaguara, Chachaca, vamos a estar en todo el distrito de Paucarpata. En julio vamos a estar empezando en Miraflores, en Alto Selva Alegre, y así vamos a ir caminando por todos los distritos.
0: Entonces iniciamos con Yanaguara, Sachaca y Paucarpata en junio.
3: Sí, así es.
0: Ahora, doctora, estos 200,000 canes que se pretende vacunar, ¿no?, en esta campaña antirrábica, ¿es mucho más o menos que el año pasado?
3: Es un porcentaje más del año pasado. De todas maneras, siempre nuestra meta abarca un porcentaje más. El año pasado hemos vacunado 145,000 canes. Este año estamos vacunar los 200,000. Esperamos alcanzar esa meta con la ayuda de toda la población, los dueños responsables, llevar a sus canes hacia los puntos de vacunación que van a estar instalados en sus jurisdicciones desde las 8 de la mañana hasta la 1 de la tarde.
1: Doctor, ¿y cada cuánto?
3: No pudiera,
1: claro. ¿Y cada cuánto tiempo se tiene que vacunar a un perrito?
3: Desde los 3 meses de edad y de ahí en adelante una vez al año. Nosotros programamos siempre anualmente nuestras campañas, que son gratuitas. Nuestra vacuna está a disposición, tenemos la cantidad suficiente, es una vacuna de calidad. Y el personal que la está aplicando es personal calificado, personal debidamente capacitado.
0: Ahora, doctora, entiendo de que estas campañas que se realizan año tras año por parte de la Red de Salud de Arequipa Cayoma es porque los casos de rabia van en incremento, los casos también de mordeduras de canes van en incremento. ¿Cuál es la incidencia que usted maneja, doctora?
3: Bueno, en ese sentido sí tenemos un buen avance. Los casos de rabia canina hasta este mes se mantienen en cero. es un avance al cual debemos darle sostenibilidad, no podemos dejar de vacunar a los canes. En cuanto a las mordeduras a personas, sí, vienen en incremento, pero de todas maneras son atendidas integralmente en nuestros establecimientos de salud.
0: ¿Cuántas mordeduras se tiene el reporte que ha recibido, ¿no?, hasta este mes de mayo?
3: Hasta el mes de mayo tenemos aproximadamente unas 2.000 casos de mordedura.
1: ¿Cuántos?
3: 2.000 casos de mordedura.
0: ¿Cuál es el distrito, la región donde se ha dado más incidencias, no?
3: En cuanto al ámbito de la red de salud Arequipa-Cayoma, tenemos el distrito de Cerro Colorado, el distrito de Hunter, el distrito de Paucarpata y Miraflores, los que reportan mayor cantidad de mordeduras.
1: Doctora, y en esta campaña de vacunación, que la meta es vacunar a 200.000 canes, usted invoca a los propietarios de estos canes o de estos perritos que lleven, ¿no?, a sus mascotitas o a sus perritos a los establecimientos de salud. Pero también recordemos que lamentablemente en diversos distritos de Arequipa hay perritos que no tienen dueño, por así decirlo, ¿no? Y deambulan de un lado para el otro y están en la
2: Garabí,
1: calle, los perritos callejeros, como se les denomina coloquialmente. ¿Qué va a pasar con esos canes?
3: Nosotros tenemos por nuestros estudios y por la experiencia ya que venimos manejando los casos de rabia por más de 10 años, siempre los perros que deambulan por la calle o que están en la cuadra tienen una persona responsable. Siempre hay una persona que se encarga de darle de comer, de repente de guarecerlo durante la noche. Entonces, nosotros invocamos a esas personas que cuando los se acerque, digamos, el vacunador, el anotador o algún personal de salud, pueda sujetar a este can para que nosotros podamos vacunarlo, ¿no?
1: Claro.
3: Sí, nuestra experiencia nos indica de que sí, siempre esos cancitos tienen una persona responsable que lo va,
1: doctora,
3: a llevar a vacunar.
1: Doctora, cuando usted nos dice que la meta para esta campaña de vacunación antirrábica, la meta es llegar a vacunar a 200.000 perros en Arequipa, pero en total, ustedes tienen esta data, en total, ¿cuántos canes o cuántos perritos hay en Arequipa?
3: Nosotros tenemos una población estimada en la red Arequipa-Cayoma de 350.000 canes, una población estimada.
0: 350.000 canes con dueño,
3: algunos,
0: doctora,
3: propietarios
0: de los callejeros.
3: Nos llevan a vacunar a los servicios veterinarios particulares.
1: Ay, que no le escuché, no le escuché su respuesta, Stephanie, que termine de responder. A ver, 350.000 canes dijo, ¿no?
3: Sí, son una población estimada de 350.000 canes.
1: Ya.
3: De esta cantidad, un porcentaje importante lleva sus canes a vacunar a los servicios veterinarios particulares. El otro porcentaje es nuestra cobertura que nosotros abarcamos.
2: Yarabí.
3: Entonces, así, la mayor cantidad de canes son vacunados.
0: Uh-huh. Y justamente le consultaba, doctora. Son 350.000 canes con dueño, o de ahí de los 350.000 un porcentaje son que tienen dueño, otro porcentaje son callejeritos.
3: Un porcentaje de esta población, el gran porcentaje, 80% son canes con propietario. Uh-huh. Un 20% son canes, digamos, que son ferales. Son canes que cuidan los parques, ¿no? Que son canes de la cuadra. Un porcentaje mínimo es el realmente al cual no tenemos cobertura, ¿no? Los perros que deambulan por las torrenteras, a eso sí no tenemos acceso, ¿no?
0: Uh-huh. Ahí quería llegar, doctora. Los canes callejeros, que pareciera, silenciosa esta problemática, pero en realidad sí afecta. Canes callejeros o canes que, bueno, tienen propietarios pero viven pues en las calles, y que estos canes, conforme al reporte que hemos obtenido, son quienes propician la más gran cantidad de mordeduras hacia los mismos ciudadanos, ya sea niños, adultos mayores. ¿quién tiene que responder directamente por estos canes? ¿Cada municipio, doctora, tendría que hacer una evaluación de los canes callejeros? ¿Cómo se fiscaliza ello directamente, no?
3: Sí, según la ley de tenencia responsable, los municipios son los que son encargados de la población sin dueño, ¿no? Entonces son los municipios los que tienen que establecer las normas, las directrices para, digamos, dar la solución a la problemática de los canes que deambulan por las calles.
0: Y ahora, y en el caso, por ejemplo, de aquellos señores, ciudadanos que crían canes que son peligrosos, ¿no? Pitbulls, Rottweilers, por ejemplo, y salen a las calles y muerden a la población, ¿no? En estos casos, para que sean responsables directamente, ¿quién tendría que sancionarlos? También son los municipios, pero ¿y si los municipios no lo hacen, a ellos quién los fiscaliza?
3: Sí, en este caso los municipios están implementando lo que es el registro de canes, ¿no? Y es obligación de los poseedores de canes potencialmente peligrosos tenerlos registrados en el municipio. Y hay una serie de normas para poder criar estos canes, como es sacarlos a la calle con bozal, con correa, ¿no? Y tener una crianza adecuada. En el caso de que ocurra algún accidente de mordedura, el municipio tiene sanciones monetarias que se aplica a estas personas.
0: Perfecto, doctora. ¿Algo más, Eric, que tal vez quisieras agregar a la entrevista?
1: Solamente reiterar las fechas y los horarios y los lugares de esta campaña antirrábica, por favor, doctora.
3: Sí, a todos los oyentes de Radio Yaraví, invocarlos a que acudan a su establecimiento de salud a informarse sobre los puntos de vacunación y las fechas. Los vamos a estar esperando con sus canes desde los 3 meses de edad. Tenemos información también en nuestras redes sociales donde se puede acceder para que puedan informarse adecuadamente en su distrito cuando es la vacunación.
1: Perfecto, gracias, muy amable, que tenga un buen día.
3: Gracias.
1: Bien. Bueno, no sé cuántos conocían ese dato, yo particularmente recién lo escucho, por lo menos con la actualización que han hecho, ¿no? Los señores de la red Arequipa Cayoma, que en Arequipa, la data que ellos tienen, los señores de la red Arequipa Cayoma, la data, en Arequipa hay 350,000 canes. 350,000 canes. Y la meta para esta nueva campaña de vacunación antirrábica, la meta es llegar a los 200,000 vacunas. 200,000 vacunas. 6:25, pausa y volvemos.
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0: Bien, 6 de la mañana con 28 minutos y continuamos, por supuesto, con más información aquí en la primera edición informativa de Radio Yaraví. Vamos a continuar con más información, pero antes vamos con una importante mención. 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Vamos con más información. Momento de actualizar nuestra portada informativa desde Exteriores, Eric.
1: Así es. Vamos a Exteriores con nuestro compañero de trabajo. Estamos, sí, con José Manuel Colque. Información en vivo. José Manuel, te escuchamos. Adelante. Yaraví informa.
2: Siempre con la verdad, gracias por el espacio en estudios, compañeros, buenos días. Estamos ubicados nosotros en la avenida Socabaya, esto a unos minutos de lo que es el penal de Socabaya, aquí en la zona. Esta vía justamente nos han informado algunos ciudadanos, ahí vecinos del sector, de que no es reparada hace bastantes meses. Bueno, hemos llegado aquí a la zona y hemos corroborado que hay bastantes huecos, bastantes baches, y esta es una vía de alguna manera considerada una vía rápida porque no hay muchos muelles por la zona y es una vía de paso, básicamente, repetimos, desde el sector Socabaya hacia la zona del penal, hacia también otros distritos como Mollevaya, Quiqueña, también Yarabamba, Characato incluso, pero en esta vía hemos visto Yaraví, que hay al menos tres tramos donde en cada tramo hay al menos unos 10 huecos a más, y estos huecos hemos observado también, he estado varios minutos aquí en la zona, que las unidades, como van a gran velocidad, al percatarse de que hay un hueco, tienen que hacer una maniobra, incluso invadir carril contrario para evitar uno de esos huecos, y al ir también a gran velocidad, esto puede generar un accidente de tránsito. Este riesgo latente que está en esta zona, repetimos, de la avenida Socabaya, y que las autoridades no intervienen en esta zona, repetimos, a la altura al menos del sector de Piedra Laja, que nos han indicado que es esta zona donde hay más huecos, unos 20 contamos al menos en toda esta zona, y que es también el paso para unidades de transporte público, de movilidad escolar, y también lo que son las denominadas nocheritas, que todavía conocerán, bastantes de ellas van a excesiva velocidad, al menos por esta zona también del distrito de Socabaya. Esa es la información, compañero, respecto a esta vía, en mal estado y que en cualquier momento podría generar un accidente vehicular por la cantidad de excesiva velocidad en la que van las unidades por este sector, repetimos, de la avenida Socabaya. Esta es la información de Exteriores, compañeros. Adelante en estudios. Informa José Colque con todas las voces.
0: Bien, muchísimas gracias, José, por este reporte. Vías en mal estado en Socabaya. ¿Novedad? Nos preguntamos. ¿Novedad? Si bien el alcalde entrega obras y hemos visto, ¿no?, que ahora último entregó este coliseo ahí en Lara, que lo celebró con bombos y platillos. Bueno, es que hay vías pues que están en mal estado y que necesitan su reparación. Y esto no tiene un proyecto, no hay presupuesto ahí que se pueda gestionar. Roberto Muñoz en su momento señaló ser más audaz o capaz que Roel Sánchez, ¿no? Audaz y más capaz que Roel Sánchez. Pero bueno, como decía nuestro colega de labores, José Colque, estas vías pueden generar un accidente de tránsito. Y usted, señor, señora, es testigo cuando va en un bus, cuando va en taxi, por ejemplo. Los transportistas no hacen maniobras, cuando miran un bache, un hueco. Giran el timón bruscamente, luego voltean, con tal de no pasar por este hueco, este bache, ¿no? ¿Complicada la situación? Sí, pero esperemos que esto pueda cambiar más adelante, o sinceramente lo van a dejar seguramente para la siguiente gestión. Vamos a escuchar comunicación telefónica, participación ciudadana. Estamos con Héctor desde Paucarpata. ¿Cómo estás, Héctor? Buenos días, escuchamos.
3: Buenos días, señor Stephanie, buenos días, amigo Erick, amigos de Río de Dalí, con todas las cosas. Bueno, yo estoy muy preocupado también. ¿Y por qué le digo? Porque en esta convulsión política, y estamos ahí, que sí, que no, que voy a votar, que no voy a votar, que sí, que este sí, este no, nos insultamos, todo eso.
0: Seis.
3: Los grandes
0: y 33.
3: Lo que les da la gana. ¿Por qué le digo? En este momento el gas ya subió un sol. Ya no está 51, 52. Mañana estará 53. Seguro que los combustibles también están subiendo. ¿Y qué podemos hacer, señorita? Eso es gobernar. Eso es estar contentos con la economía. Dice que estamos bien económicamente. Mientras el pueblo se muere de hambre, no tenemos palmalón de gas. ¿Ah? Ya voy ahorita a la distribuidora, ya nos subió un sol. ¿Ah? Y no solo eso. Porque el gas ahora está aminorando el peso, ya no es el peso normal. Entonces, señorita, yo no sé, ¿qué podemos hacer? Ah, conformarnos porque el Perú está bien, el sol peruano está bien, el BCR está actuando bien, de una forma bien, ya ha sido condecorado en Ayacucho, bueno, y total, estamos en eso. ¿Y qué? Nosotros no tenemos dinero, señor Stephanie, no hay ventas, las ventas han bajado. Solo se limita a comprar, no a industrializar, no a importar. ¿Qué podemos hacer, señorita? Yo quisiera que, a ver, se comente al respecto. Gracias.
0: Perfecto, muchísimas gracias, muchísimas gracias. Vamos con más participación telefónica, vamos a comentarlo por supuesto, estimado, pero no podemos seguir esperando, haciendo esperar también a los estimados oyentes. Escuchamos más participación. ¿Qué tal? ¿Cómo está? Muy buenos días. Cirilo, ¿cómo ¿Aló? Estás?
4: ¿Aló?
0: Cirilo, muy buenos días, escuchamos.
4: Buenos días, señorita periodista Radio Yaraví, buenos días, gerente, los hermanos de Arequipa. Antemano, la verdad, quiero felicitarte por la entrevista, ¿no?, a la red de representantes del gubernamental sobre los canes. 350.000 canes en nuestra región Arequipa, y es para vacunar, ¿de dónde sale? De nuestros impuestos, y me parece que es recontra demasiado. La verdad no tengo perro gato, ¿por qué? Porque a un familiar lo operaron de pulmón,
0: un
4: pelo que entró. De ahí tenía que donarle a unos familiares que lo tienen ellos, ¿no? Pero yo no tengo. Y los canes en las calles, ¿cuántos hay en distrito? Mira, en el distrito yo ahora nomás cuántas veces había un mordido, la destroza la espalda, la cara, ahora último cementerio, Hunter, por todos, y no tienen sanción responsable a la gerenta. Yo le he presentado una queja. Al menos para el otro año hay que bajar, se quiera a 1,000 canes, nada más que la casa que tenga un campo, no campo pequeño. No pueden tener, pero 2, 3, 4, en Avelino venden, acá en centro venden. Eso debemos purgar, señorita, gracias a la información que lo hace. ¿Eh? Y yo no me quedo, a mí no me tiembla la mano, va a presentar una queja al gerente regional, que hay que disminuir los canes, porque de noche impuestos están. Entonces cada uno que pague, ahí está, cada uno que pague con su sueldo, no sé, eso hay que hacer. Para finalizar, quiero presentar una denuncia pública en contra de mis paisanos chumivilcanos. Ahí se acuerda, 5 años creo, malditos de chumivilcas, traficantes de terreno, que hasta al final, que en paz descanse, murieron, que se llaman en la cárcel, algunos continúan traficando terreno, haciendo quedar mal a los chumivilcanos. Eso no puede ser, señorita. Eso he hecho marcha pacífica para que no me digan maldito chumivilcano. Y he hecho marcha en el centro. Entonces no puede ser continuo. Uh-huh. Ahora continúa acá en Arequipa, ahí tenemos representantes, Nicanor Mendoza, representantes recién chumulcanos, no quieren salir de la junta directiva, han construido la plaza de toros en la Torrentera, Omar Maldonado con su secretaria Belén Guamaní, y ese no es delito. Ahora no quiere salir, ahí nos han nombrado comisión a nosotros para que como tribunal electoral, ya no va el caso. Se haya registrado registros públicos con documento falso.
5: Perfecto.
4: Entonces tienen que hacer una denuncia penal y hacer una conciliación y demandar para anular ese documento.
5: Perfecto.
4: Eso yo lo voy a presentar, que lo hagamos.
5: Gracias, Padillo.
1: Muy amable por su comunicación. Ya quedó claro. 6:37. Me están indicando. Antes a exteriores.
0: 6.
1: Correcto, vamos a exteriores primero.
0: Y 37.
1: Vamos con Talía Castillo, información en vivo. Talía, te escuchamos adelante. 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
6: Siempre con la verdad, gracias compañeros por el pase de este estudio, buenos días, así es, para continuar con la información y dar a conocer, ¿no? Estamos desde los exteriores de la comisaría de Ciudad de Dios, donde nuevamente se ha registrado un robo a una vivienda el día de ayer en horas de la mañana, ¿no? Aproximadamente este habría ocurrido a las 11 de la mañana, no estamos hablando robo a plena luz del día, ¿no? Según la información que se nos ha compartido, pues es que alrededor de tres sujetos habrían ingresado a una vivienda, ¿no? Habrían roto la chapa y se habrían llevado pues electrodomésticos de esta vivienda, ¿no? Hablamos de computadoras, pantallas, consolas y televisores que superarían, ¿no?, en un valor de más de 14,000 soles, ¿no? Esto ya había ocurrido, decíamos, ¿no?, en horas de la mañana, cuando pues los integrantes, ¿no?, de esta familia no se encontraban en la vivienda, y cuando ellos regresan al promediar las 1 de la tarde, ¿no?, se encuentran que la puerta, ¿no?, y la chapa pues había sido rota, ¿no?, y cuando ingresan a sus viviendas pues van con la sorpresa de que no contaban con ninguno de estos artículos, ¿no? Hicieron la denuncia correspondiente, y según lo que nos han referido, ¿no?, se trataría nuevamente de una presunta banda pues que estaría, ¿no?, atacando por el cono norte, utilizando vehículos para poder trasladar estos artículos, ¿no?, que pues habría robado, ¿no?, similar a uno que habría ocurrido anteriormente también por una, bueno, por una vivienda, ¿no?, en la zona de Ciudad Municipal. Eso ya viene siendo investigado, se ha pedido también por parte de los vecinos una mayor presencia de serenazgo, y lo que espera, ¿no?, es que se pueda ubicar también pues a estos sujetos. Así que estaremos atentos, ¿no?, y hacemos también la exhortación a los vecinos a poder estar alerta y sobre todo coordinando, ¿no?, conjuntamente con los efectivos de la comisaría de Ciudad de Dios y el propio Serenazgo, para que puedan, ¿no?, de manera articulada poder ubicar pues a estos malhechores. Así que estaremos atentos. Adelante con ustedes en estudios, informó Talía Castillo con todas las voces.
0: Ahí está, nuevo robo en Yura. Nuevo robo en Yura, exactamente en la asociación Los Milagros. La inseguridad está, pero rebalsando en Arequipa, rebalsando. Algunos dicen, bueno, que los alcaldes nuevamente pues vayan allá a la capital a exigir un estado de emergencia, así como lo hicieron años atrás, ¿no?, donde los alcaldes se armaron allí en valor y dijeron, vamos a ir pues al gobierno central a exigir estado de emergencia, porque no es posible que haya tantas muertes, tantos fallecidos por estos casos de sicariato. ¿Recuerdan ustedes? Esto fue el 2024, ¿no? A inicios del 2024, y a la fecha ya pasó 2 años. Dos años desde que en Arequipa se exigió el estado de emergencia. Y entendemos que no es que haya cambiado mucho la realidad desde ese entonces, ¿no? Continúa hoy 2026, continúan estos casos de delincuencia, balaceras, sicariatos, que los orientales, que los gallegos, y si detienen, desarticulan, hay otra organización que tienen el mismo nombre, o han quedado unos que otros de los mismos delincuentes o criminales que conformaban la organización criminal y forman otra. Entonces, es una situación, sinceramente, un dolor de cabeza, que sí es verdad, hay que decirlo. Ha conllevado, ¿no?, este ingreso tan desmesurado de la población extranjera. Un ingreso tan desmesurado, sin control, al Perú. Y eso también es lamentable. No estamos diciendo que no existen delincuentes peruanos. Claro que también existen. Pero quienes dan de qué hablar, y en cada caso está relacionado, por ejemplo, un extranjero, eso también es verdad, ¿no? Entonces, el gobierno peruano lamentablemente no ha tenido un control o un buen filtro de qué personas o qué gente está migrando o se recibe aquí en el Perú. Obviamente no todos, ¿no? No todos están ligados, pero lamentablemente es así, ¿no? En cada caso delictivo de sicariato, al menos aquí en Arequipa, están ligados a extranjeros, extranjeros, y es una cruda realidad. Bien, continuamos, vamos con más información. Nos dicen, un agradecimiento, nos dicen, ya le encontraron, gracias por su apoyo, ¿no? A Radio Yarabí directamente. Y es que el día de ayer se daba a conocer la desaparición de una adolescente, de una joven que se extravió el domingo por la tarde, ¿no? Y querían que se difunda las imágenes. Ellos habían hecho la denuncia, nos pasaron también el parte policial. Se trataba de una joven de 16 años de edad que lamentablemente había desaparecido, ¿no? Y ya la han encontrado. Ya la han encontrado, entendemos que diversos medios de comunicación han difundido también esta alerta policial de parte de la DIVINCRI, ¿no? De la Dirección contra la Trata de Personas, y han logrado hallar esta joven que desapareció este domingo. Una característica particular para que más o menos se den en cuenta y también actualicen esta información, porque he visto que la han difundido también en diversos medios de comunicación. Es la joven que tenía como característica diversos piercings en el rostro. ¿Sí? Esa joven que estaba perdida, alertaron las autoridades, ya ha sido hallada. Ya ha sido hallada. Vamos con más información, estimado Eric Juliano Malaver.
1: Han llegado fotos y videos e información a través del WhatsApp, de Radio Yarabí. En breve revisamos ello también. Pero también me están indicando que el día de hoy va a haber sesión de consejo a partir de las 8:30 de la mañana en la Municipalidad Distrital de Cerro Colorado. Y algunos regidores, por lo menos aquellos que no le hacen la comparsa a Vera Paredes, por lo menos hay algunos cuantitos que todavía quedan, que quieren hacer trabajo de fiscalización, bueno, van a exigir explicaciones, sobre lo que estamos dando a conocer. ¿Cómo es posible que hayan tenido que destinar para un solo día, o sea, solamente para la sesión solemne, más de 108 mil soles para un solo día? Y lo que ha pasado también en el estadio Arturo Díaz Huerta, algunos regidores el día de hoy van a pedir explicaciones. María, está en Bustamante, quiere hacer una denuncia. Señora María, buenos días.
5: Buenos días, señores de Radio Yarabí. Yo vine ahorita, sabe que yo tengo mi suegra, que he venido a sacar cita por ella, las señores de la tercera edad, y me dicen que a partir de las 6 de la mañana, y me doy con la sorpresa, señor, que acá hay que madrugar.
1: ¿En dónde? ¿En qué hospital, señor?
5: En salud. Estoy hablando de salud.
1: ¿Pero de qué hospital, señor? ¿De qué hospital?
5: De acá del Escomel.
1: Escomel.
5: El Escomel, sí. Entonces, me doy con la sorpresa que aquí hay que madrugar, señor. ¿Y sabe qué es mi indignación? Que todos son señores de la tercera edad. Entonces, dígame, ¿cómo los mandan a madrugar a esas horas? ¿Qué pasó con el salud? Ni el hospital Goyeneche ni el hospital general hacen eso. ¿Qué está pasando, señor? Esta es mi indignación y mi sorpresa. O sea, que aquí hay que madrugar para sacar cita, y todos son de la tercera edad, señor, ni siquiera son jóvenes. O sea, ¿qué pasó con el salud? Ahora, nos dan un teléfono para el día domingo. Llamen, dice, a partir de las 4. Nunca contesta el teléfono, señor. Parece que se burla, no sé qué está pasando. Yo hago esta denuncia.
7: Realmente, porque
5: no sé cuántos años uno aporta de salud para que traten de esta manera. No es así, señores. Yo quisiera que ustedes apoyen, que publiquen esto para que los señores de salud tomen conciencia de esto. ¿Qué es lo que está pasando? Y son de la tercera edad, señor. Ni siquiera son jóvenes. Esa es mi indignación, señor. Esa es mi denuncia. Sí, señor. Gracias.
1: Es lamentable. Señores de la tercera edad, ¿no? 65, 70, 75, 80 años. Señores de la tercera edad, tienen que madrugar. Tienen que soportar las inclemencias de las bajas temperaturas en las afueras del hospital Edmundo Escomel de E-Salud. El Seguro Social sigue siendo un caos, el Seguro Social sigue siendo un dolor de cabeza. El Seguro Social lamentablemente no cierra esas brechas que de una u otra forma tiene que ver mucho con la atención directa e inmediata que necesita recibir al asegurado. Es lamentable, señora Linda, lo que usted nos comenta. Sí, en algún momento también nos enviaron fotografías aquí, recuerdo, a través del Yarabí. WhatsApp de Radio Yarabí, donde nos decía, miren, amigos de Radio Yarabí, la cola está a 2-3 cuadras de la puerta, de la puerta que está a un costado, no la del Cairo, sino la que está a un costado. 2 cuadras, imagínense ustedes lo que pasa en E-Salud, ahí en el hospital Edmundo Escomel. Bueno, gracias, señor, por su comunicación.
0: Sí, y no solamente ello, Eric, sino que es en general, ¿no? Las irregularidades en E-Salud es en general lo que dice la oyente, que es indignante, que tienen que madrugar, ¿no? Para la atención a adultos mayores, los hacen esperar. Por otro lado, no hay medicamentos para los pacientes renales, quienes ya han hecho reiteradas protestas y ahora se van a otra tercera protesta para el día de mañana. Ah, por otro lado, ayer escuchábamos a una madre de familia indignada, ¿no? Indignada pidiendo al gerente de la red asistencial de Arequipa de Salud, el doctor Roberto Orlando Núñez Quirós, que supuestamente ingresó como una autoridad idónea en reemplazo de Guadalupe Mamani, que no tenía una buena gestión. Guadalupe Mamani, ingresa Roberto, yo creo yo, para mejorar la situación de salud, que no es como el sistema integrado de salud aquí en Arequipa, ¿eh? No es, porque los asegurados pagan su dinero, pagan su pensión. Entonces, hablando con algún médico de salud en alguna oportunidad, nos decía, es que esto es indignante, es descarado, es descabellado. Recuerden que Salud se han ido a varias protestas, han suspendido sus labores, han suspendido sus citas por falta de medicamentos, por falta de especialistas. Y los médicos decían, a nosotros no nos pueden decir, pues, ¿por qué nos van a decir a nosotros? ¿Por qué nos van a decir a nosotros? Los médicos nos reclaman ya a nosotros cuando esto viene de la cabeza. Nosotros queremos evidenciar aquí que nosotros no somos los culpables, porque nosotros no gestionamos el ingreso y salida de los medicamentos. Quienes tienen que responder ahí son las cabezas. En este caso, el doctor Roberto Orlando Núñez Quirós tendría que al menos solucionar algo de las carencias del sistema de la red asistencial de salud aquí en Arequipa. Y seguramente, Eric, no nos sorprenda que escuchemos otra nueva medida de protesta por parte de los médicos de salud.
1: Ya se viene una que has manifestado, ¿no? Mañana me parece que va a ser, ¿no? Una nueva protesta. Los pacientes renales, si no me equivoco, ¿no? Mañana van a estar en pie de lucha para poder exigir, ¿no?, la pronta solución a sus respectivas problemáticas. 6:49 a.m. Vamos a continuar con la programación aquí a través de Radio Yaraví con todas las voces. Si quieres opinar o participar, te invitamos a que marques nuestros números telefónicos 21-3172-28-9952. Ahí están nuestras líneas telefónicas a su entera disposición. Vamos con más información, vamos con más noticias. Oiga, hay preocupación, ¿ah? Hay preocupación por la mamita, los caballeros, la familia, bueno, en sí, ¿no? ¿Por qué? Porque el balón de gas de 10 kilos se ha elevado a 52 soles. Por lo menos este es el precio que se está dando en la planta principal que tiene la empresa Llamagás, en el lado norte de Arequipa. 52 soles, ¿ah? 52 soles se eleva, a 52 soles se eleva el precio del balón de gas para esta presente mañana, mis estimados amigos. Vamos con más participación, vamos con más información aquí en Radio Yaraví con toda la voz. Bernardo, ¿cómo le va? Buenos días.
7: Buenos días a Stephanie y Eric. Bueno, yo estaba pensando, bueno, ¿usted sabe cuánto se gasta en dar de comer a los presos? Ahora, ¿cuánto se gasta en la policía? Y yo estaba pensando de que apenas pasa la lluvia, que salgan los presos a arreglar las carreteras, siquiera para que paguen su comida, ¿ah? Están cortando la pensión para los pensionistas, para dar de comer a ellos. Y las carreteras, porque las carreteras es importante en el país, trae desarrollo, ¿ah? ¿En qué sacan los productos? Pues los agricultores, cebolla, papa, todo lo que produce para la ciudad. Esas carreteras están mal, ponerlo en Pachuquilamba, para otro lugar, Cayoma, Máquez. Yo no conozco mucho, pero yo pienso que está mal, escucho también quejas de la carretera. Eso es lo que debe hacer el gobierno.
8: 6:52
7: encadenados y a trabajar, pues, señor. ¿Por qué me haces eso? Porque has robado, pues has hecho malas cosas y tienes que pagar. Esa era mi opinión, señor. Muchas gracias.
1: Bien. Correcto, gracias por su comunicación aquí en Radio Yaraví con toda la voz. 6:52 a.m. Bien, vamos a continuar con la programación aquí a través de Radio Yaraví. Vamos con más noticias, vamos con más información que tenemos para cada uno de ustedes aquí a través de los 106.3 FM. Oye, están compartiendo información en diversos canales, medios digitales, y nos comparten, por ejemplo, ¿no?, esta información que me parece también muy importante, a ver, más adelante, ¿por qué no?, de repente, analizarlo, ¿no? Comunidad Internacional respalda la creación del Colegio Profesional de Fisioterapeutas del Perú y exige al Congreso dejar de dilatar la votación. ¿Ah? Bueno, ahí los comités ejecutivos se han pronunciado, ¿no?, sobre el apoyo a los profesionales peruanos ante las constantes trabas que está poniendo hoy por hoy el legislativo. La creación de la orden profesional busca frenar el empirismo, proteger la salud pública y garantizar la autonomía de miles de terapeutas físicos a nivel nacional. Bueno, están exigiendo al Congreso de que deje de dilatar la votación y se pueda, ¿por qué no?, crear el Colegio Profesional de Fisioterapeutas. Seguimos con más aquí en Radio Yaraví con todas las voces.
0: Eric, hay una lamentable noticia desde Condesuyos. Se ha dado a conocer que dos operarios de la Municipalidad Provincial de Condesuyos, identificados como, bueno, es el maquinista y su ayudante, perdieron la vida de forma instantánea el último martes tras el despiste y volcadura del cargador frontal con el que trabajaban en el sector de Guario. Según los testigos, la pesada maquinaria realizaba labores de retiro de desmonte cuando sufrió una aparente falla en los frenos, deslizándose sin control hacia un barranco rocoso. El fuerte impacto provocó que ambos trabajadores salieran despedidos hacia las piedras, sufriendo traumatismos severos en la cabeza y el cuerpo, que hicieron inútiles los intentos de los vecinos para brindar primeros auxilios. El trágico accidente desató la indignación de los moradores, quienes criticaron

0: de profundo dolor por parte de los familiares. Esto pasó en Chuquibamba, estimado Eric, en Chuquibamba. Qué lamentable. Así que lamentablemente en Chuquibamba no se realiza el mantenimiento de esta maquinaria amarilla, se les da a los trabajadores a su suerte, y esto ha tenido como consecuencia que dos de ellos perdieran la vida. El maquinista, que entiendo que es quien operaba, y su ayudante. Tenemos aquí los datos, pero por respeto a los familiares no los vamos a decir, evidentemente, pero qué lamentable. Queda lamentable esta maquinaria que presuntamente, según los mismos pobladores, quienes denunciaron, que operan en pésimas condiciones. Sufrió un desperfecto y lamentablemente se dirigió directo al barranco donde fallecieron estas dos personas, estos dos varones que dejan hijos y esposas. Dejan hijos y esposas. Las condolencias.
1: Perfecto, vamos, lamentable, sí, lamentable la información. Vamos a actualizar la información en el ámbito deportivo. Presentamos nuestro bloque Al Ras de Campo.
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1: Estamos enlazados con el profesor Felipe Torres. ¿Qué tal, profesor? ¿Cómo está usted? ¿Cómo va la joroba? Buenos días.
3: Hola, hola, Eric Malaver, ¿qué tal, mi querida Stephanie? ¿Qué tal, amigos de Yaraví Informa? Les cuento que ayer no le fue bien a los equipos peruanos. Tenía una esperanza la representación del cuadro de Universidad de Deportes. A estadio lleno no pudo frente a Tolima. Quedó 0-0, el técnico Cooper se responsabilizó de la eliminación, pero ya el equipo estaba mal, no le dio muy bien este semestre, haciendo un análisis, no le dio muy bien Copa Libertadores y no ha logrado por su clasificación. El empate no le servía para nada, y bueno, el que ha clasificado en este grupo es Tolima y la gente de Coquimbo, el equipo chileno. Aparentemente este grupo era fácil, aparentemente en el papel, pero finalmente se le dio el revés al cuadro de la U. En tanto que el cuadro de Cusco FC ayer aguantó hasta el minuto 80, 0-0, pero ya en los últimos minutos Flamengo hizo imponer su calidad y venció por 3-0. De esta manera queda eliminado, y Sporting Cristal tiene que jugar el día de mañana frente a Cerro Porteño, que ya está clasificado para la siguiente ronda de Copa Libertadores. Hoy hay Copa Sudamericana y bueno, tenemos partidos importantísimos donde el cuadro de Cienciano del Cusco buscará de una u otra manera sacar un resultado positivo que le permita estar en la siguiente ronda. Recuerdan ustedes que su último compromiso lamentablemente no le fue muy bien, cayó frente a la representación del cuadro de Mineiro, y bueno, lamentablemente eso lo relegó de las posibilidades de clasificación. Así que ahora vamos a ver cómo le va el cuadro de Cienciano, que tiene como rival, atención, les cuento, a la representación de Cienciano, va a enfrentar a Juventud de las Piedras. Este partido se va a jugar hoy día de hoy y es un partido vital para que el cuadro logre obtener su resultado y su clasificación. Este partido se juega a partir de las 5 de la tarde en el estadio Inca Garcilaso de La Vega. Este partido muy, muy crucial. Eso en relación a la participación de los equipos peruanos. Hay que tomar en cuenta que la representación del Melgar se viene preparando ya para ese fin de semana, para cerrar los partidos de la Liga 1 frente a la representación de Alianza Atlético Sullana, es el último compromiso que juega, y luego va a haber una para y también para una preparación física para lo que va a significar el torneo clausura. Hay un torneo llamado Torneo Caliente que va a unir a la Liga 1 y 2, un torneo que se va a jugar justo durante la edición de la Copa del Mundo, eso es lo que se ha indicado. En tanto que la representación de Alianza Lima, Pablo Guedes, deja el equipo, no por cuestión de contrato, simplemente por cuestión de salud. Ayer lo anunció en las redes y no va a estar en el último partido que juega la representación de Alianza Lima con el cuadro de Cusco, Cajamarques FC, donde juega el goleador del equipo aliancista, como es Barcos, Hernán Barcos, y que, bueno, es el partido con el cual cierra. Vamos a ver cómo le va el cuadro cajamarquino, que ya prácticamente está todo finiquitado para que Barcos forme parte del club Sporting Cristal para esa temporada, para este segundo torneo, que es el torneo clausura. Así es el panorama deportivo, mi querido Eric Malader y Stephanie Cotrina.
1: Bien, profe, gracias por toda esta información, pero que ha guardado tortita, profe, un abrazo, profesor Felipe, cuídese mucho.
3: Muchísimas gracias por el afecto, muchas gracias, Eric, a toda la gente de Radio Yaraví, que bueno, ya

0: voy con más de desde el año 96 entraba en Yaradía a colaborar, a trabajar, hicimos las prácticas profesionales, bueno, ahí tenemos bastante vínculo con la gente de Radio Yaradí y a Maqueña.
1: Sin duda. Gracias, profe, cuídese mucho, Bien, bien, son exactamente las 7 en punto de la mañana. A continuación presentamos los respectivos titulares de la hora.
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4: Titulares hoy miércoles 27 de mayo del 2026, año de la esperanza y el fortalecimiento de la democracia. En el ámbito local, 350.000 perros es la estadística que maneja la red de salud Arequipa Cayoma, siendo la meta vacunar a 250.000 en la campaña de vacunación antirrábica que se programó de junio a septiembre. Los ciudadanos pueden llevar a los canes a los establecimientos de salud. La médico veterinario Claudia Mena, coordinadora de zoonosis de la red de mención, sostuvo que en lo que va del año se contabilizaron 2.000 casos de mordeduras, siendo los distritos con más incidencia Cerro Colorado, Hunter y Paucarpata. Continúan los baches y la pista en mal estado en la avenida Socavalla, representando un riesgo para los conductores debido a que por la zona se trasladan con sus unidades a una velocidad considerable. Ayer a las 11 de la mañana se registró un robo en una vivienda de la Asociación Los Milagros en Yura. Los delincuentes se llevaron electrodomésticos valorizados en más de 14.000 soles. La denuncia fue interpuesta en la comisaría de Ciudad de Dios. Tres ollas comunes de Caima cerraron por falta de alimentos entregados por la Municipalidad Provincial de Arequipa. La coordinadora Gregoria Quispen de la olla común Los Pioneros señaló que la última entrega fue en diciembre del año 2025. Otro caso es el de Cerro Colorado. Mario Olguiño, coordinador de la olla común Jardines de Chachani, denunció que llevan casi 3 meses sin recibir productos básicos, afectando un total de 131 beneficiarios. Las nevadas continuarán hasta hoy en sectores ubicados por encima de los 4.000 metros sobre el nivel del mar en la región Arequipa. De acuerdo a información del CENAMI, se exhorta a conductores trasladarse con cuidado por las carreteras. En el ámbito nacional, el Ejecutivo anunció que este miércoles se realizará un encuentro con autoridades regionales y representantes del sector arrocero para buscar soluciones a la crisis que afecta a productores en distintas regiones. El congresista de la bancada de Somos Perú, José Bernardo Paso, presentó un proyecto de ley que autoriza el noveno retiro voluntario de 22.000 soles a los afiliados al sistema privado de pensiones. En los deportes, el entrenador del FBC Melgar, Miguel Rondelli, ofrecerá este viernes una conferencia de prensa para dar detalles sobre el partido que se jugará el domingo a las 11 de la mañana ante Alianza Sullana en el Estadio Monumental Arequipa. Cabe recordar que luego de este compromiso el estadio será cerrado para la instalación de una pista atlética y mediciones para la colocación de un tablero electrónico en la tribuna norte. 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Hasta aquí los titulares en De la Hora en Radio Yaradí con todas las voces.
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0: Muy bien. 7:07 a.m. Seguimos informando, seguimos en vivo aquí a través de la multiplataforma de Radio Yaraví con todas las voces. A través de los 106.3 FM 930 AM. 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Muy bien, 7:09 a.m. Continuamos con la programación aquí a través de Radio Yaraví con todas las voces. Vamos con nuestra compañera de trabajo, Talía Castillo. Información en vivo. Talía, te escuchamos. 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
1: Siempre con la verdad y gracias, compañeros, por el pase desde estudios. Buenos días. Así es, nos hemos trasladado ahora hasta Ciudad Municipal. Aquí los vecinos, ¿no?, tras los últimos incidentes, vienen solicitando que se pueda tener, ¿no?, un mayor alumbrado público, ya que anteriormente en diversas zonas, tales como la Plaza Cívica, en la zona 4 también, ¿no?, se hablaba de que no hay mucha visibilidad en horas de la noche, y tras los últimos hechos delictivos pues que se ha tenido, hay un tanto de preocupación, ¿no?, motivo por el cual están haciendo esta petición. Estamos con una vecina, a ver si nos puede dar no también su opinión al respecto. Señorita, ¿cómo está? Buenos días, estamos en vivo para Radio Yaraví. Bueno, durante los últimos días han habido algunos hechos delictivos aquí en esta zona. Nos indicaban ustedes inmediatamente, ¿no?, está regresando este tipo de situaciones, ya que un buen tiempo han estado, ¿no?, de manera tranquilos. Este pata se debe un poco a la falta de alumbrado público. En algunas zonas es muy oscuro, por la Plaza Cívica, por ejemplo, donde el último domingo, ¿no?, un jovencito fue acuchillado. Situaciones similares.
2: Sí, señorita, muy buenos días. Señorita, nosotros queremos mayor seguridad, mayor, que venga más continuo el serenazgo, la policía, pero no, eso no quiere decir que no viene, sí viene.
1: Así también
2: es. Sí viene, están, sino que siempre a veces hay carros que en horas de la noche, 11 de la noche, así se estacionan ahí en unos lugares medio oscuros ahí y sospechosos. Ya nos da miedo porque en esta semana nomás, ¿no?, ha habido un robo, después han acuchillado a un jovencito en la Plaza Cívica. Y así constante, ¿no? Y ya nos da miedo. Entonces, de repente también nos pueden dar, o sea, nos pueden dar una cámara, ¿no?, donde visualice, para nosotros de esa manera, pues, ayudarnos, porque a veces vivimos temorizados con esta situación que está pasando muy seguido acá en Ciudad Municipal. Eso, señorita.
1: Nos indicaba, o sea, si hay presencia de los efectivos de la policía, del serenazgo, pero en todo caso la implementación de cámaras. Entendemos que aquí en la zona hay un promedio de unas 5 a 6 cámaras por diferentes espacios, ¿no?, aledaños a la Plaza Cívica, instituciones educativas que se tienen en el sector. Sin embargo, ya anteriormente habíamos recibido este pedido por lo que es la avenida de doble carril. Ahí es donde se podría implementar.
2: Sí, eso es lo que queremos, que nos implementen una cámara para visualizar. Eso rogaríamos nosotros, ¿no?, que nos apoyen, porque en estos últimos días, como le digo, señorita, estamos en temor, vivimos, ¿no? Ya no sabemos qué nos podía pasar.
3: 7.
2: Porque ya no hay confianza con este tipo de personas. Correcto, así es, señorita.
1: Correcto, correcto, ahí está, ¿no? Entonces, escucha también esta preocupación de los vecinos, en este caso, que se pueda mejorar el tema de, o bueno, implementar, ¿no?, más cámaras de seguridad por esta zona, ya que no, si bien hay esta presencia de Serenazgo y de la policía, no sería importante también, ¿no?, que con el apoyo de esta cámara se pueda identificar también estos vehículos que nos ha indicado, ¿no?, durante los últimos días estarían pues aprovechando, buscando, ¿no?, y ubicándose en estas calles, ¿no?, que están pues oscuras. Así que estaremos atentos. Y la exhortación también a los vecinos, hace unos instantes reportábamos una situación también similar de inseguridad por el distrito de Yura, y pues ahora nuevamente desde Cerro Colorado en el Cono Norte, así que habrá que estar atentos y pedimos también, ¿no?, un mayor trabajo de las autoridades, ¿no?, en poder implementar también estas cámaras que los vecinos están solicitando, o tener, ¿no?, un mayor enfoque en lo que es también el alumbrado público. Estaremos atentos. Adelante con ustedes en estudios, informó Talía Castillo con todas las voces.
0: Mire, para gracias Talía, mire, para dar destinar presupuesto para el tema de seguridad es lo que menos interesa en Cerro Colorado. Mire, ciudad municipal, totalmente inseguro. Mire, ahí están los vecinos, ¿no? Bueno, claro que hay competencias, a mí me queda claro eso. El municipio, lo que tendría que ser el alumbrado público, la sociedad eléctrica, la Policía Nacional del Perú, el Serenazgo y cosas por el estilo. Pero en estos 72 aniversarios de Cerro Colorado se está botando la plata que da miedo ahí, ¿ah? Sí, uf, por todos lados, es una coladera, ya no saben ni qué hacer con el dinero. Parece que ya no cuentan el dinero los señores de la Municipalidad de Cerro Colorado, ya no lo cuentan, sino que ahora parece que lo quieren pesar para saber cuánto de dinero realmente tiene. ¿Ah? He estado y he tenido acceso a distintas resoluciones.
3: Y 14.
0: ¿Ah? De la cual se ha tenido que aprobar para destinar presupuesto, ¿no?, para las distintas actividades. Y lo dijimos muy temprano. Solamente para la sesión solemne, un poco más de 108,000 soles. Solo para esas horitas, ¿ah? ¿Ah? Los bocaditos, el coctelito, el estrado, el toldito, las sillitas, mira, solo para ese día, más de 108,000 soles. Hay otras resoluciones que están destinando otras fuertes cantidades de dinero. Se los comento más adelante. Pero el tema de seguridad pareciera que es lo que poco, casi nada, interesa en este sector. Antes de ir a exteriores, saludamos a nuestra compañera de trabajo, María Luz Cruz. ¿Cómo estás, María Luz? Muy buenos días.
4: ¿Cómo está? Buenos días, buenos días. Buenos días, señor Roncalla. Buenos días, señor Malaver. Buenos días, señor Durán, que están aquí en los estudios de Radio Yaraví. Y saludos a todos nuestros amigos que nos están escuchando, nuestros oyentes de Radio Yaraví. Nuestras mamitas también que están allí atentas a la programación de Radio Yaraví con todas las voces. Hoy ya estamos a 27 de mayo, prácticamente en los días finales de este quinto mes del 2026. Y también acercándonos cada vez más, Eric, a este proceso electoral. Más adelante los invitamos a que nos sigan escuchando, porque durante esta semana estamos saliendo los periodistas de Radio Yaraví constantemente a calle para preguntar a los ciudadanos qué harías si fueras presidente. Así que hoy tenemos un programa muy especial a todas las personas que nos están escuchando por la plataforma de Río Seco. Allí vamos a alcanzarlos en algunos minutos más.
0: Sí, ¿no? ya voy saliendo ahí a alimentarnos rapidísimo y de ahí enrumbar para Cerro Colorado.
4: Un día de dieta no te haría mal.
0: No, los sagrados alimentos son siempre necesarios. Vamos a exteriores. José Manuel Colque ya tiene información. Vamos con José Manuel Colque, te escuchamos, José Manuel, adelante. Yaraví informa.
5: Siempre con la verdad, gracias por el paso en estudios, compañeros. Estamos ubicados nosotros en la Universidad Continental, y es que, bueno, como el día de ayer informamos, en este caso en la Universidad San Martín de Porres, se había implementado ya el uso obligatorio de mascarillas. Aquí en la Universidad Continental han justamente implementado ya la misma modalidad de estudios, en este caso todos con mascarillas. Hay aproximadamente unos 3 vigilantes en lo que es el ingreso principal, y otros también 3 vigilantes en lo que es al acceso de estacionamiento, que están verificando que los jóvenes, los universitarios, tengan estas mascarillas, recordarán esto en prevención ante los posibles contagios de sarampión, e incluso, bueno, se había dado a conocer que uno de los casos corresponde, ¿no?, a la Universidad Continental. En este caso, hace una semana se daba a confirmar este nuevo caso de sarampión. Bueno, ya a esta altura del año vamos 7 casos aproximadamente, pero ya las universidades, en todo caso privadas, están implementando ya el uso obligatorio de mascarillas, el uso obligatorio de mascarillas, y que no sorprende en todo caso que en los próximos días en algunas universidades ya públicas se requiera esta modalidad también de estudios nuevamente, el uso de las mascarillas. En este caso, repetimos, el día de ayer en la Universidad San Martín de Porres, el día de hoy ya en la Universidad Continental, donde los alumnos tienen que comprar sus mascarillas. Hay algunos incluso que, bueno, están sorprendidos ante esta implementación, pero tienen que comprar de alguna manera sus mascarillas para evitar, bueno, esto en materia de prevención ante posibles contagios de sarampión. Hacer la información, compañeros, desde el día de hoy, en todo caso, ya se está solicitando el uso obligatorio de mascarillas aquí en la Universidad Continental. Adelante en estudios. Informa José Colque con todas las voces.
4: Gracias, José Manuel, desde exteriores de la Universidad Continental, donde se está aplicando esta medida a partir de la fecha, el uso de mascarillas, y ahí estamos viendo al personal de seguridad que está controlando que los muchachos ingresen con sus mascarillas. Ahí todos están con sus mascarillas. Bueno, son medidas que se toman de prevención ante el sarampión, teniendo en cuenta que fue en esta universidad, ¿no? Ya en dos universidades han detectado casos de sarampión, pero eran importados, es decir, de estudiantes que venían de Puno. Ahora en Arequipa ya hay casos autóctonos, ¿eh? Ya tenemos 7 casos y probablemente la cifra siga en aumento, porque estas personas que están contagiadas, lo más probable es que también transmitan el virus a las personas más cercanas. Pero para evitar ello es importante, por un lado, la vacunación. Ayer el gerente regional de salud nos ha garantizado que hay vacunas en los diferentes establecimientos. Y la otra medida es la mascarilla, sí, y también el uso o el lavado constante de las manos, ¿no? Hay que lavarnos constantemente las manos, principalmente, ¿no? Cuando estás fuera de casa, cuando estás en el transporte público, apenas llegues a tu destino, a lavarse las manos, o apenas llegues a casa, a lavarse las manos. Es una de las medidas que nos va a ayudar a protegernos, no solamente del sarampión, porque por esta fecha también se están registrando varios casos de enfermedades respiratorias, también nos va a proteger de ello. Continuamos con más, habilitamos nuestros teléfonos, el 21-31-72, el 28-99-52, 21-31-72 y el 28-99-52. Te decía, Eric, que el panorama electoral cada vez está, o nos acercamos más, aunque yo siento el ambiente un poco frío, todavía lo siento frío, y eso que ya falta poquísimo para las elecciones. El ambiente no termina por, se podría decir, hacer más activo, en el sentido de que salgan los candidatos, se escuchen las propuestas, o la misma población empiece a comentar, debatir. No está, un poco indiferentes, me parecen los ciudadanos, pero hay actividades que las van a organizar algunos partidos políticos, ¿eh? En el caso de Fuerza Popular, Eric, se está invitando a una conferencia de prensa de que se va a realizar el día de mañana. Mañana en horas de la tarde, porque nuevamente se está anunciando la llegada de Miki Torres.
0: Miki Torres, ya es, sí, uno de los candidatos a la vicepresidencia.
4: A la vicepresidencia, sí. Se está anunciando la participación, la llegada nuevamente de Miki Torres. Y por ahí me he enterado, esto está por confirmar, que Keiko Fujimori también estaría llegando durante estos días a Arequipa. Si
0: pero
4: es que no es
0: otra
4: mañana.
0: Vez así caleta nomás, o ya un poco.
4: Pareciera que sí.
0: Un poco ya más abierta la.
4: Pareciera
0: la presencia.
4: Que sí, ¿no? Pareciera que sí, porque si no ya lo hubiesen anunciado por todos lados. A mí me han comunicado así fuentes muy confiables de que ya esta semana, mañana, estaría Keiko Fujimori en Arequipa. Es más, Keiko ha grabado un mensaje para Arequipa. ¿Lo escuchamos?
0: A ver, escuchémoslo después.
4: Pero primero llamadas.
0: Vamos con Juan, desde Alto Ceiba Alegre. ¿Qué tal, Juan? ¿Cómo le va?
3: Muy buenos días, señorita Marilú. Señor Rubén, ¿cómo, si no me equivoco?
0: Eric Malaver.
3: Ah, don Eric, bueno, don Eric Malaver. Mire, en la mañana escuché hace poco, ¿no?, que escuché sobre el gas. ¿Qué es lo que está pasando? ¿Qué pasa con las fuerzas vivas? Ya tenemos mucho dinero, no nos afecta en el bolsillo. ¿Se acuerda muchos años atrás, cuando el gas subía un sol, hasta dos soles, Oiga, salía con Unión Civil, salía las Fuerzas Vivas, Cono Norte, Felipe Domínguez, todo el mundo salía. Y también salíamos nosotros, pues salíamos a protestar esa una parte del sector de los pueblos jóvenes. Pero ahora el gas está subiendo, ya el primero estaba 47, acá en mi zona, en Selva Alegre, ya la subió a
4: 56. Y 22.
3: El mundo 58 soles. Y nadie protesta nada. O sea, estamos nadando sobre dinero y luego nos decimos que no nos alcanza, que tenemos... Si por el pasaje de 30 céntimos, oiga, hemos revolcado a todo el transporte, ¿y qué pasa con este elemento vital que diario cocinamos, más que todo las madres de familia? No se escucha a las madres de familia, hacen gritos. Estamos conformes. La verdad, no lo entiendo a la población. Creo que entre más sube... Entre más, o es que ya nos ha dolido, y a veces yo pregunto a mucha gente, ¿qué pasa, señores, que no pues salimos a protestar? Muchas madres de familia, no nos levantamos. Es que mañana, no, ¿para qué vamos a levantar si mañana de repente nos matan? Así como lo han hecho en Puno, han matado en Puno. O sea, nos han manchillado de esa forma. La verdad que no entiendo a la población. Yo creo que debemos tomar más fuerza, a lo contrario. Este Congreso, todo este...
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3: Mafiosos que están metidos en poder legislativo, están haciendo lo que da la gana, están subiendo los hidrocarburos, están subiendo los estos, bien para ellos, ahora que se van con más de 40 mil, 50 mil, 100 mil soles para la Fuerza Armada, les regalaron para todos estos comechados. ¿Y a dónde sale? Del pueblo, hay que estimar al pueblo. Qué lamentable, señores, no escucho a nadie de las Fuerzas Vivas decir, oiga, mañana vamos a protestar por este vital. Es nuestro elemento que llega a diario, lo consumimos y nos afecta al bolsillo. Muy buenos días, señor Eri.
0: Bien, correcto, maestrito, muchas gracias. Sí, pues, sí, bueno, recordemos que también desde Lima están promoviendo o impulsando una huelga indefinida por parte de los transportistas interprovinciales, y según el señor Martín Ojeda, que es un dirigente a nivel nacional, ha manifestado que Arequipa también se está sumando, y en mes de junio va a haber novedades, lamentables, por supuesto, el transporte interprovincial. Vamos con esta comunicación telefónica, tenemos otra llamada a través del 213172, José Luis.
4: Y 24.
7: Buenos días.
8: ¿Aló?
7: Buenos días.
8: Buenos días, señores periodistas. Buenos días, distinguidos oyentes de Radio y Arabia. Les saluda José Rayica. Bueno, la actual candidata de la derecha, ultraderecha, ¿con qué moral puede venir a Región Arequipa cuando en realidad vendieron, ellos son los directos causantes para la venta de unidad de producción Cerro Verde, que era propiedad del Estado peruano mediante el Minero Perú? ¿Qué pueden hablar de eso? ¿Qué pueden hablar de cemento Yura cuando en realidad costaba 7.50 soles? Ahora, ¿cuánto cuesta? Pero también lo privatizaron. En Napo, Perú, era la propiedad

0: país. Gracias.
1: Uh-huh. Bien, bien, correcto. Muchas gracias, maestrito. A usted también por su comunicación aquí a través de Radio Yaraví con todas las voces. Sí, pues vamos a ver finalmente si es que hay o no hay algún tipo de traición, ya sea por uno u otro candidato, ¿no? A ver, pero sin más preámbulos, ¿qué dijo Keiko Fujimori? ¿Qué dijo?
2: Se dirige a ti.
1: ¿Ah? ¿Qué dijo tu presidenta?
2: Se dirige a ti.
1: Del partido Fuerza Popular.
2: A ti, Arequipeño.
1: ¿Ah? ¿Qué dice? ¿Qué dice la China?
2: ¿Convence o no?
1: No sé, pues, a ver, escuchamos.
2: Vamos.
1: Suelte, pues, señor Majeño, suelte el audio.
3: Desde el inicio. Es una región
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3: 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Pero también es una región cansada de proyectos paralizados, de obras postergadas y de un Estado que demasiadas veces llega tarde o simplemente no llega. Por eso quiero asumir estos compromisos. Vamos a ampliar la vía hacia el puerto de Matarani con una carretera de 4 carriles. Hoy el crecimiento de las exportaciones ha saturado esta ruta y eso frena inversiones, empleo y desarrollo. Arequipa necesita infraestructura moderna para seguir creciendo. Modernizaremos el aeropuerto de Arequipa. No puede seguir operando con una infraestructura antigua y servicios deficientes. Y hay algo que Arequipa viene esperando hace años. Maje Sihuas 2 va. El proyecto no puede seguir detenido. Significa trabajo, inversión, agroexportación y desarrollo para miles de familias arequipeñas. Además de una enorme oportunidad para impulsar el crecimiento del sur del país. En salud, vamos a impulsar hospitales funcionando en 3 turnos para atender más rápido y aprovechar la infraestructura y al personal médico. No podemos seguir viendo hospitales colapsados y pacientes esperando meses por atención. Y hay una necesidad urgente que no puede seguir esperando: el agua para el cono norte de Arequipa. La ciudad ha crecido muchísimo, pero miles de familias todavía no tienen un abastecimiento adecuado. Vamos a acelerar las inversiones para garantizar agua potable las 24 horas. También vamos a ejecutar el Puente de la Joya, una obra que Arequipa espera desde hace años y que no puede seguir atrapada entre promesas y burocracia. Arequipa necesita obras, gestión, pero sobre todo decisión.
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1: ¿Y qué tal? ¿Les convence o no les convence el discurso de Keiko Fujimori? Lluvia de promesas. ¿Y sabe a dónde va? La hija del dictador sabe a dónde apunta. Sabe que te está entregando un caramelito. Sabe perfectamente.
2: Pero es válido, ¿no?, que diga sus propuestas. Válido.
1: Pero no es novedoso, pues, que esto lo digan los candidatos, ¿no? O sea, por algo están en campaña y por ende van a tener que hacer una serie de ofrecimientos.
2: ¿Le creen?
1: Eso es otra cosa.
2: ¿Qué le dirías a Keiko?
1: Eso es otra cosa.
2: Y ahora, este video será lo único que... ¿El único acercamiento con Arequipa, este video, este mensaje?
5: 7.
2: O mañana consumará su visita.
1: Probablemente no sea el último video o de repente alguna última visita, ¿no? Pero, insisto, aquí la estrategia de Keiko, por lo que he podido escuchar, habla de cosas grandes. Habla de proyectos importantes que sí, pues, le está dando en el talón de Aquiles a Arequipa. ¿Y cuál es el talón de Aquiles? El tema de salud, el tema Maje Sihuas, el tema de agua, el tema salud, el tema hospitales. O sea, le está dando en un punto medular. Está justamente cogiendo de las, y para nadie es un secreto que es así, pues, son unas necesidades básicas que necesita hoy por hoy la región Arequipa.
2: El aeropuerto.
1: Te está prometiendo un nuevo un aeropuerto, ¿no?
2: Habla
1: de infraestructura moderna. Uh-huh. Y al momento de hablar de infraestructura moderna, dice, un aeropuerto. Vamos con la llamada telefónica. Está Alejandro en el teléfono. Alejandro, desde Miraflores. Buenos días.
6: Buenos días, Rey. Buenos días con todos sus radioescuchas, ¿no? Sí, escuchamos acá, pues, ¿no?, a la señora Keiko. Me parece bueno.

0: No, ante todo, siempre las promesas, ¿no? La politiquería y todo eso. No hay que hablar mal tampoco, porque de verdad también falta mucho aquí. Ustedes saben cómo está la ciudad, es un caos, ustedes saben. El caos vehicular, el caos del smog, los aeropuertos, es cierto, ¿eh? Para viajar en un vuelo por ahí lluvia no se puede, ustedes saben. Se cancelan, se postergan. Bueno, en el caso del agua es cierto también, como no te sufre bastante de agua. Pero también hay mucha informalidad en el caso de las invasiones. Bueno, eso es un tema ya que se abordará, ¿no? Pero también, pues, ¿no? Estamos olvidados, la verdad. Arequipa se hace sola prácticamente. De eso viene tanto resentimiento de la gente. Yo creo que acá falta un poco más de armonía.
1: Y 40.
0: Y de estar hablando también en contra de la derecha y a favor de la izquierda y que los pobres y que los ricos no está bien. Porque todos trabajamos y, como dice, el dicho el sol sale para todos. Entonces, la oportunidad es lo que prima. Oportunidad, señores, la oportunidad. Si hay oportunidad para poder progresar, ¿por qué no? Bienvenidos. Pero si hay problemas, si nos trancan las calles, si hay un problema de, no sé qué, sale de una comuna a hacer una huelga y nos prohíbe el paso, no se va a poder. Entonces, a eso vamos, ¿no? Lo que necesitamos, y lo que yo invoco también a los medios, es que haya unión. Ustedes promuevan la unión, señores. No rivalismo, ya no más, ¿para qué más? Más problemas va a haber de repente. ¿Que se incendie Arequipa? ¿Que se incendie el Perú? ¿Para volver a refundarlo? No, creo que no está bien eso. El Perú somos todos, blancos, negros, chinos, feos, bonitos, gringos, rubios, todos. Somos una mezcla de todos.
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0: No de pobres ni de ricos. Bueno, es mi opinión, ¿no? Y bienvenido sea a todos. Bienvenido sea a todos. El progreso ante todo. Muchas gracias. Que tengan un buen día.
3: Ajá. Bien, correcto. Gracias a usted también por su comunicación. Vamos con más llamadas del público, 21-31-72-28-99-52, si quieres opinar o participar. Gracias, gracias. Hay que buscar la unificación, hay que buscar, sí, ¿no? Ya basta de estos enfrentamientos, básicamente lo que manifiesta nuestro último oyente.
1: ¿Qué le dirías a Keiko Fujimori? ¿Debe venir aquí a Arequipa? ¿Sobre las propuestas que está presentando, le crees? ¿Después de cuántos años que busca ser electa presidenta de la República, ha cambiado tu visión respecto a este personaje o se mantiene tu postura o incluso ha empeorado la imagen que tienes de esta candidata? Vamos con Luis desde Alto Selva Alegre. Adelante, Luis.
4: Buenos días,
1: señorita. Y 43.
4: Con el respeto que se merece su compañero también, con el respeto que se merece mi abuelita que está en el cielo, al lado de Diosito, que le crea a su abuela, a esa señora Keiko, no sé cómo se... también. Mire usted, ¿de dónde va? Tremendo mensaje que da. Ya nadie lo quiere, nadie lo cree a esa señora. ¿De dónde va a sacar tanta plata? Es cierto que las obras están abandonadas, entonces hay que tener fe y confianza con el otro que no miente, con el otro candidato. Por lo tanto, no hay... Sí, acá en Arequipa todavía hay gente fanatizada, no sé qué tendrá para convencerlo a esta señora. Simplemente no sabe trabajar, no sabe ni hacer arroz, no sabe ni cocinar, mire usted, hablando tonterías de que Arequipa no lo va a creer. Arequipa revolucionaria, Arequipa se hace a respetar. Acá la gente trabajadora como los arequipeños, hay que demostrarle a estos
2: locales
4: que no trabajan los limeños, mire usted. Así es que, por lo tanto, muchas gracias, que siguen adelante, no ustedes haciendo campaña, no campaña, ustedes solo deben ser imparcial, pero yo sí voy a votar por Sánchez, porque creo en él. Muchas gracias.
1: Nosotros ponemos en debate los temas, ustedes son los que analizan y los que también opinan, nosotros por ahí podemos dar también algunos comentarios. Y también leemos lo que nos escriben, no solamente nos llaman, ¿ah? Si tienen mensajes de voz, igual, Eric, los escuchamos, ¿no?
3: Obviamente.
1: Primero los teléfonos fijos, 21-31-72-28-99-52. El teléfono WhatsApp es 979-344-291, donde nos pueden mandar sus mensajes de voz. Y también pueden escribir sus comentarios porque nosotros los vamos a leer. Por aquí tengo un comentario del señor Andrés, nos dice lo siguiente: no soy simpatizante de Keiko, pero lo que necesitamos hoy
5: 45
1: en campaña. Son propuestas, señores. Lo que necesitamos ahora son propuestas y no discursos de odio. Basta ya, dice el señor Andrés, que nos está escribiendo a través del WhatsApp de Radio Yeraví, el 979-344-29. Bueno, dice, discutamos propuestas. Vamos con la siguiente comunicación que dice nuestros oyentes, ¿están de acuerdo o no? Vamos ahora con otra llamada.
3: Por supuesto, vamos con la siguiente participación de Miguel. Hola, Miguel, buenos días.
2: Buenos días. La propuesta de la señora Keiko está bien para la ciudad de Arequipa, porque tenemos trabajo con los proyectos que va a presentarlo. Va a haber trabajo para todos y va a haber movimiento. Es lo bueno. Yo votaré por Keiko. Gracias.
1: Uy, ahí está. Es una opinión. ¿Quién quiere rebatir al señor Miguel? Vamos con la siguiente llamada al 21-31-72, al 28-99-52. Y también pueden escribirnos sus opiniones en nuestra transmisión en vivo. Estamos en el Facebook Radio Yaraví Arequipa. Radio Yaraví Arequipa. Estamos transmitiendo esta primera edición informativa y vamos a leer sus comentarios. Uy, hay comentarios, ¿ah? Brigitte, dice. Mi presidenta, dice.
3: La representa.
1: Sí, mi presidenta de corazón, y ha puesto un montón de emoticones. Dice, unión y orden, señores, dice Gillette, que nos está escribiendo a través de la transmisión en vivo.
3: Bien, correcto, es válido, es democracia, ¿no? Escuchar a los que están de acuerdo, no están de acuerdo finalmente con estos anuncios o promesas que está haciendo Keiko para Arequipa. Rosaluz, está en línea, ¿cómo te va, Rosaluz?
5: ¿Qué tal? Muy buenos días, gracias por permitirme llegar a la comunidad arequipeña. Mire, nosotros particularmente, yo creo que el pueblo consciente realmente de lo que es el fujimorismo jamás va a votar por Fujimori.
1: Y 47.
5: Eso lo sabemos. Yo creo que hoy estamos simplemente cosechando lo que se inició en los 90, en la época del fujimorista padre, quien hizo pues del Perú su feudo, quien vendió al Perú. Aquel peruano que olvida su historia, pues siempre está condenado a cometer los mismos errores. No podemos nosotros pensar ni siquiera vagamente en creerle las promesas de esta señora, porque sabemos lo que significa ello. A ti peruana, arequipeño, arequipeña, tenemos que llevársela a la conciencia, jamás podemos olvidar.
1: Profesora, profesora Rosaluz, la identificamos, usted fue candidata al Senado por el partido político Obras de Ricardo Belmont, que por cierto hay bastante cuestionamiento también contra Ricardo Belmont, pero bueno, el partido Obras recientemente ha sacado un pronunciamiento, me parece que fue ayer, y lo que ha señalado es que van a apoyar ustedes a Roberto Sánchez. Es así, cuéntenos más acerca del pronunciamiento del partido Obras.
5: Claro que sí, muchísimas gracias por la pregunta. Sí, el Partido Obras el día de ayer orgánicamente ha determinado de que vamos a, en esta segunda vuelta, apoyar contundentemente, respaldar esta candidatura y lógicamente a llevar al éxito a Juntos por el Perú, porque creemos que esa opción es la opción del pueblo. Ricardo Belmont siempre ha puesto ante todo, y eso creo que es público, que la persona y las necesidades del pueblo peruano se anteponen ante cualquier otra oportunidad o visión que tenga personal de cualquier ciudadano peruano. Hoy nosotros estamos respaldando, el día de mañana vamos a hacer una conferencia de prensa para poder nosotros enmarcar justamente esta posición. Y lo que queremos es no llamar a todos los arequipeños, no solamente a los espartanos, a tomar conciencia y hoy hacer un frente. Necesitamos, el Perú nos
1: siete
5: necesita.
1: Y
5: por esa razón, el Partido Cívico Obras hoy está al lado de su pueblo y vamos a respaldar, apoyar en esta contienda electoral.
1: Muchas gracias profesora, y en otra oportunidad le estaremos invitando también aquí a cabina para conversar sobre el funcionamiento, ¿no? Imagino, del Partido Obras, sobre su participación en el proceso electoral que se viene o no. ¿Qué va a pasar con el Partido Obras? Más adelante ya lo conversaremos con la profesora Rosaluz, que fue candidata al Senado por el Partido Obras y quien ha asegurado que van a apoyar, van a cerrar filas, ¿no? Van a apoyar la candidatura de Roberto Sánchez y no van a permitir que Keiko Fujimori siga avanzando, según el Partido Obras. José Luis, te escuchamos.
6: Aló, muy buenos días.
1: ¿Cómo está?
6: Señores, buenos días, señorita, a los amigos en la conducción del noticiero.
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6: De Radio Yaraví, definitivamente. Sí, lo que vengo escuchando es un poco de odio que se tienen entre los peruanos. Y eso me parece muy mal. Yo realmente lo que veo y lo que he sentido en la primera vuelta, yo lo voy a decir con sinceridad, yo he votado por Keiko. Pero eso es lo que está diciendo la señorita, que el partido Obras, o el partido del Sol, o el partido de no sé qué, qué sé yo, Carlos Álvarez, Jorge Nieto, en fin, ellos no son y nosotros no vamos a ser unos borreguitos que dicen vamos a apoyar a Roberto Sánchez y todos vamos a seguir, vamos a apoyar a Keiko y todos vamos a seguir. Nosotros tenemos una conciencia cívica, que eso hay que tenerlo en cuenta. Ya basta de odios, hasta ahora hay mucho odio. Y si desean que uno sea un peruano feliz,
1: 7
6: tenemos que ver.
1: Y 51.
6: Tenemos que ver que realmente los peruanos más necesitados sí tengan. ¿Por qué no tener la esperanza, por ejemplo, de que la señora Keiko Sofía Fujimori vaya a hacer un buen gobierno? No es de esa manera, y no lo digo en un aspecto como para intimidar a la gente, sino como una cosa personal. Si es que sale este señor de izquierda que es Roberto Sánchez, lo único que vamos a tener va a haber un desgobierno, porque no se va a quedar Keiko así, que tiene la mayoría en el Parlamento, que tiene la mayoría en lo que es la Cámara de Diputados y la Cámara de Senadores, y va a ser un pandemonio.
1: Pero entonces, para que no se enoje, hay que votar por Keiko.
6: Definitivamente, si fuese en esta vuelta, yo le digo con sinceridad, mi voto sí va a ser para Keiko.
1: Muy bien, señor José. Muchas gracias. Es cuestión de odios.
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1: No, es cuestión de odios el hecho de que los ciudadanos no voten por Keiko. Vamos con más participación. Está la señora Carmen, que nos ha llamado al WhatsApp. Señora Carmen, adelante, la escuchamos.
8: Sí, buenos días. Yo llamaba para dar mi opinión, porque yo soy arequipeña, y entonces me preocupa escuchar estas cosas que hablan sobre Keiko y sobre Juntos por el Perú, ¿no?, de Roberto Sánchez. Por eso es que estoy llamando, que no se llama muchas veces, pero bueno. Yo como arequipeña digo, ¿qué prefiero? ¿Qué preferimos los arequipeños? Dígame, señorita, ¿estar con Keiko, que ya sabemos cómo es su gobierno, o estar con Roberto Sánchez, que ya también sabemos cómo es su gobierno, es un comunista que nos va a tener igual que Venezuela, nos va a tener igual que Cuba? Muchas gracias por escucharme. La gente que opine.
1: Muchas.
8: ¿Qué prefiere,
1: 7,
8: el hambre
1: y
8: o el
1: 53.
8: Progreso? Gracias, hasta luego.
1: Vamos, vamos, vamos con más llamadas, opiniones. ¿Hay alguien que quiere refutar la idea del señor José Luis y de Carmen? ¿Estamos con Jesús? Adelante, Jesús, tu turno, te escuchamos.
9: Ay, buenos días. Hace un momento escuché, nosotros los arequipeños, dicen, nosotros los arequipeños. Perdón, pero hablen por ustedes, por personas, porque nosotros los arequipeños no pensamos como todos los que están llamando. Entonces, realmente, hace un momento un señor dijo que no sabe ni cocinar, no sabe ni preparar el desayuno. Ahora otro señor dijo, nos va a traer, ¿cómo se llama? Sánchez no me va a traicionar. Sánchez traicionó a Castillo. Sánchez es un pitujo que se pone un sombrero para engañar a la gente y piensas que no te va a traicionar. Bueno, mi voto va a ser por Keiko, pero realmente queremos a Humala en ese gobierno, queremos a Brígida. No se trata de cocinar, se trata de dirigir nuestro país, es un país. No estás escogiendo al presidente de tu comunidad, o al presidente de APAFA, con el perdón de respeto a los presidentes de APAFA.
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9: O estás dirigiéndose al de tu comité de calle. Se va a dirigir un país. Entonces, pues, hay mucho odio. Entonces, yo no entiendo por qué tanto odio. Y es un odio sin saber, porque dicen, ha robado. Y les preguntas, ¿qué ha robado? No saben ni qué ha robado. Su papá dictador, dice. Y yo también a ustedes, señores periodistas, les veo, perdónenme y con todo respeto se los digo, les veo un tino así como inclinando la balanza para un lado. Hay que ser imparcial porque ustedes tienen la voz y el mando ahí en la cabina.
1: Nosotros somos plurales y por eso estamos escuchándolos, ¿no? Sí, sí, para cerrar el
9: estimado. Pero no se trata de odio, se trata de dirigir un país. Entonces, ¿qué queremos? ¿Un Venezuela? ¿Queremos un Cuba acá? ¿Queremos eso? JT vive en San Borja, en San Isidro. Mientras que nosotros hoy día comemos lentejas, él está comiendo, ¿ha visto lo que come diario? Uh-huh. Y decimos, no me va a... ¿Dónde no te va a traicionar?
1: Muy bien,
9: lo
1: Jesús.
9: Negó a Castillo. Muchas gracias.
1: Muchas gracias. Gracias, Jesús, por la participación. Vamos con Will. Will nos ha llamado desde Alto Selva Alegre, nos indicaba. Adelante, a través del WhatsApp. Te escuchamos, 55. Will.
7: Buenos días, amigos de Radio Yaraví. Gracias por la... por mi comentario, ¿no? Bueno, creo que de un tiempo a esta parte, y hace muchos años, creo que las pruebas lo delatan. No es odio, no es rencor, es lo que el ser humano hace. Tuvo la oportunidad de hacer muchas cosas por el Perú, y usted cree que ahora lo va a hacer. Yo no estoy en contra de nadie, ni a favor de nadie. Pero lamentablemente los hechos son los que marcan. Yo no vivo en Venezuela, no vivo en Cuba. No sé lo que es comunismo. El comunismo existe solamente en China, pero ¿cómo es China? ¿Por qué nos adelantamos opiniones? ¿No sabemos pensar? ¿Por qué nos dejamos influenciar por terceros? ¿Hasta cuándo? Reaccionemos. Nuestro país está que se destruye. No va a venir un presidente o una presidenta. No nos va a salvar. Miren cómo estamos. No sabemos pensar. 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
7: Gracias.
1: Muchas gracias, gracias Will. Vamos ahora con Rommel. Rommel, tu turno. ¿Qué opinas sobre lo mencionado por Keiko Fujimori? Como están señalando también algunos de los que van a votar por ella, ¿no? Que algunas personas se nublan por odios. ¿Es así?
11: Buenos días ante todo, hermana periodista. Felicito su pluralidad. En segundo término, hablamos de odios. Odio, no puede haber mayor odio que el de haber elucubrado, planificado y ejecutado leyes procrimen. Por culpa de estas leyes, me pregunto y nos preguntamos, ¿cuánta gente son secuestrada, extorsionada, asesinada? Hablamos posiblemente de miles de personas. ¿Y eso no es odio? Hacer sentarse con mis asesores pagados por el Estado a elucubrar leyes procrimen, pues hay que ser muy enfermo para votar por una persona que ha hecho leyes procrimen. Porque si tú votas por una persona que ha hecho leyes procrimen, quiere decir que tú eres igual que esa persona, o por lo menos crees en los ideales, en las consignas de esa persona. Y más allá de los nombres, no puedes creer en una persona que haga leyes que favorecen a los criminales, extorsionadores, secuestradores, que matan personas porque te transformas en un cómplice de ello. Entonces, ¿de qué odio hablamos? Odio es no cobrarle a las empresas grandes impuestos, exonerarlas con leyes en el Congreso mientras el pueblo se muere de hambre. Odio es secuestrar la economía del Perú porque utilizo mi presupuesto para comprar avioncitos caprichosamente. Mientras no generamos trabajo, mientras Majes Iguazón no sale adelante, Majes Iguazón. Eso es odio al pueblo. Entonces, ya lo han dicho los psicólogos, los psiquiatras. Estas personas ya están vistas como presuntas psicópatas. Y eso lo dicen, no lo digo, dicen los psiquiatras connotados. Entonces, ¿a quién siguen, a quién enarbolan? A un delincuente que entregó la patria, que vendió armas a las FARC. Eso lo dice el mismo presidente, expresidente del país vecino. Entonces, eso no es odio, hermanos, eso no es odio. Y si tú votas por una persona que hace leyes pro crimen, definitivamente eres un odiador y no debes estar bien psicológicamente. Allá con esas personas, porque Dios las va a juzgar. Su complicidad, Dios las va a juzgar. Gracias, hermanos.
1: Gracias, gracias Rommel. Vamos a presentar a nuestra siguiente llamada. Está el señor José. Adelante, José.
12: Sí, ya vi. Yo sí odio al fujimorismo. Yo odio al fujimorismo porque en mi niñez ha sufrido bastante por todo lo que
1: Fujimori,
12: ¿no? Con la privatización de empresas. Mi padre fue una de esas personas que se quedó sin empleo por las privatizaciones, ¿no? Y recuerdo todo el maltrato que hubo de parte del fujimorismo, ¿no? Hacia algunas personas en el cine, que hoy en día tú las buscas en el YouTube y ya no existen. Quizá los más nunca van a saber o no han visto eso. ¿no? Inclusive del maltrato que Fujimori hizo contra su propia esposa, ¿no? Y el desconocimiento de Keiko hacia su madre. Yo el fujimorismo y dije alguna vez, jamás voy a votar por el fujimorismo. Pero lamentablemente nos han puesto en este entorno, ¿no? Nos han puesto o han escogido a los peores de toda la lista. Y eso me da coraje, pero tenemos que elegir en esta vuelta. Y yo digo, pucha, no puedo votar por Keiko porque yo sí soy antifujimorista. Pero me pongo a ver el otro entorno y veo a JP con Antauro Humala y toda la gente que lo rodea y todo lo que dice este señor, ¿no? En los medios, que
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12: Eso ya no veo, ¿no? Cuando veo una noticia de los candidatos, prefiero cambiar de canal o no escuchar. Y hoy sí, porque si soy arequipeño y siempre escucho Yarabí, digo, bueno, opinaré y digo, no voy a votar por JP, porque anteriormente un señor dijo, ¿no?, de que el comunismo es bueno, que China cómo está, pero Roberto Sánchez pues no es Xi Jinping, y Antauro Molo mucho menos, ¿no? No le llegan ni a los talones, no tienen esa mentalidad, no tienen esa preparación, ¿no? Entonces, estamos en cualquiera de los dos escenarios, el Perú ha perdido ya, ¿ya? Pero, bueno, como dicen muchos oyentes, tendré que dejar de un lado el odio, ¿no? Y pensar un poco y dejarme llevar por el cerebro. Entonces, aún estoy por definir mi voto entre o Keiko o nulo, pero por JP no creo votar.
1: Muy bien, muchas gracias, gracias. Realmente mueve el odio a las personas que van a
13: y uno
1: que no van a votar por Keiko. Los mueve el odio. Tengo por aquí una comunicación, un mensaje del señor Enrique, nos dice lo siguiente: buenos días, amigos de Radio Yarabí. Al respecto del video de Keiko, Arequipa ya dijo nunca más a Keiko Fujimori por el caos y crisis que llevó al país capturando la mayoría de los poderes y medios de comunicación de Lima. Luego, desde su padre con gobierno dictatorial y ella quiere continuar, no lo podemos permitir. Arequipa debe despertar y para expresar y recuperar la verdadera democracia y no la dictadura ni el autoritarismo, nos dice el profesor Enrique. Saludos para usted desde Castilla que nos está escuchando. Hay varios oyentes que están siguiendo nuestra transmisión, no solamente aquí en la ciudad de Arequipa, sino en las diferentes provincias y a nivel nacional e internacional. Traspasamos las fronteras gracias a las redes sociales. Tenemos que ir ahora con la lectura de nuestros principales titulares, ¿verdad? ¿No tenemos ninguna llamada? No hay llamada. Vamos a la lectura de los principales titulares y después continuamos con más.
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14: Titulares hoy miércoles 27 de mayo del 2026, año de la esperanza y el fortalecimiento de la democracia. En el ámbito local, ante los constantes robos hasta ataques en el sector de Ciudad Municipal, los vecinos solicitan mayor alumbrado público e implementación de cámaras de seguridad para evitar los actos delictivos. Mientras tanto, comerciantes que tienen sus negocios en los alrededores de la Plaza 15 de Agosto en el cercado piden mayor control debido a que en horas de la noche se registra un número considerable de bebedores. Los 7 casos de sarampión en la región Arequipa desde la Universidad Continental indicaron que los estudiantes y toda la comunidad utilice mascarillas a fin de evitar posibles contagios. Ayer en la noche, 3 unidades de los bomberos se movilizaron hasta la empresa Tecnocaucho de la vía de evitamiento para controlar un incendio. Esta mañana la compañía viene operando con total normalidad. La ex candidata por el Senado de Arequipa del Partido Cívico Obras, Rosa Luz Pérez, aseguró que en esta oportunidad van a apoyar la candidatura de Roberto Sánchez. Es momento de tomar conciencia, expresó la profesora. En diversas universidades implementa el uso obligatorio de mascarillas para evitar posibles contagios de sarampión. Desde la Universidad Católica de Santa María también adoptaron dicha medida. Agentes de la DIGINFI capturaron a un sujeto de nombre Javier FQ acusado del robo de autopartes en Paucarpata. Según información policial, el intervenido ya había sido detenido anteriormente hasta en 4 oportunidades. En el ámbito nacional, Martín Ojeda, representante de Transportes Unidos, afirmó que buses de transporte interprovincial de Cusco, Ica, Arequipa y Piura anunciaron que respaldarán el paro indefinido del próximo 2 de junio en rechazo al alza de los combustibles. La Nacional endureció las fiscalizaciones vinculadas a precios de transferencia, uno de los frentes más sensibles para empresas que realizan operaciones con partes relacionadas o compañías del mismo grupo económico. En el contexto internacional, la Cámara de Diputados de Bolivia evaluó un proyecto de ley para eliminar restricciones a la intervención de las Fuerzas Armadas en conflictos internos en medio de protestas y bloqueos de carreteras. 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Aquí el avance informativo de la hora en Radio Yaraví con todas las voces.
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0: 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Continuamos con más en Radio Yaraví con todas las voces. Y no se preocupen, varias personas durante la pausa no han dejado de sonar los dos teléfonos, inclusive el WhatsApp, porque hay muchas personas que quieren expresar su opinión, quieren dar su punto de vista de por qué un candidato es malo, de por qué la otra candidata es mala, o por qué confiar en este candidato o en la candidata, o simplemente en ninguno. Estamos escuchando aquí todas las voces. Este es un medio plural. Más adelante vamos a continuar con este tema, por favor. Es más, nuestra unidad móvil, nuestros periodistas de Radio Yaraví ya se dirigen a la plataforma de Río Seco porque allí vamos a conversar con la población. Les quitaremos unos minutitos para conversar y que se pronuncien. Allí en la calle nosotros los encontramos y ustedes hablen, por favor, las personas que se encuentran por Río Seco, participen porque en breve estamos con todo el equipo de Radio Yaraví para preguntarles qué harían ustedes si fueran presidente y si ya tiene definido su voto. Así que en breve estaremos, vamos a continuar en breve con el tema político. 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Ahora vamos a continuar con nuestra programación porque ya para esta hora tenemos programado una entrevista y a mí particularmente cuando conocí de la noticia me causó bastante indignación. Y es mejor que nos comente qué es lo que ha pasado el nieto de la persona involucrada, porque una señora cayó a un canal de regadío y no simplemente es un canal, se podría decir, no, que se ha mojado los pies, que fue algo leve, no, la señora quedó totalmente mojada y a punto de sufrir mayores riesgos. Incluso hoy por hoy su salud está afectada. Una persona adulta mayor que transitaba normal por los exteriores del Hospital Honorio Delgado no se percató, había allí un hoyo profundo también que ponía en riesgo. ¿Se imaginan si una criaturita hubiese caído ahí? No tendría tampoco, digamos, una rápida reacción para pedir ayuda. Hubiese sido peor.
1: Y 13.
0: ¿No? Allí, de milagro, yo diría, también se salvó la señora Juana Oyachica, pero hoy está viendo afectada su salud. Vamos a conversar con su nieto, está en la línea telefónica el señor Ronald Saico, porque él es quien nos va a contar mejor esta historia. Ronald, ¿cómo estás? Buenos días, bienvenido y gracias por aceptar esta entrevista con Radio Yaraví.
2: Sí, muy buenos días. Uh-huh.
0: Ronald, cuéntanos exactamente qué día y cómo pasó este accidente a tu abuelita, la señora Juana Oyachica Cama, de 77 años.
2: Sí, sí, muy buenos días. Sí, el domingo, a horas de la tarde, a las 3 de la tarde, nosotros estábamos camino a nuestras casas después de ir al hospital, ¿no? Para, él está mal, de un ojito está mal. Le fui a hacer ver, pero estaba cerrado. Era domingo. Entonces ya para retornar por la avenida
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2: Carrión, había un hoyo, no había ni una señalización. Estaba tapado con triple A. Y mi abuela, no, la señora Juana, pisó el triple A y al momento de pisar se rompió y se mandó para abajo, para el canal de regadío. Y había bastante agua, ¿no? Entonces yo tuve que sacar el triple A, estaba que no podía pararse, entonces estaba ahogando y yo tuve que saltar para poder salvarme.
0: Es decir, el hoyo era bastante profundo.
2: Sí, me llegaba más de la cintura, o sea, más arriba.
0: Más arriba de la cintura. Decir, como tu abuelita cayó pesadamente, es allí donde no pudo reaccionar para levantarse, para salir rápidamente del hoyo. Además, estamos hablando de una persona de 77 años.
2: Sí, es una adulta mayor, ¿no? No podía las fuerzas para poder levantar. Entonces, yo tuve que saltar 8. Para poder salvarla, ¿no? Para
1: y 15.
2: No se ahogue.
0: Y menos mal que tú estabas a su costado, porque si tu abuelita estuviera sola,
2: seguro que se ahogaba, ¿no? Seguro que otra vez sí la historia, si es que yo no estaba ahí.
0: Claro, sí, estamos viendo algunas imágenes, vamos a compartir también por allí, a través de las redes sociales, a través del Facebook de Radio Yeraví, tu abuelita, cuando la sacaron, porque hay imágenes de algunos transeúntes, cuando sacaron a tu abuelita del hoyo, estaba completamente empapada, tú también.
2: Sí, sí estábamos completamente empapados, ¿no? Como el agua era profunda, la profundidad era así, de 3 metros, tampoco podíamos salir de a nuestro propio cuento. Entonces vinieron ciudadanos cerca a poder ayudarnos, ¿no? Porque pedimos auxilio.
0: A ver, este hoyo no es un simple canal, ¿no? Porque cualquiera diría un canal de regadío, pues es superficial, es como una canaleta nada más. No, este era un hoyo profundo.
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2: Sí, pues sí, era muy profundo el hoyo. Era aproximadamente era 3 metros.
0: ¿De profundidad?
2: Sí.
0: ¿De largo?
2: No, de largo era pues ¿cuánto? ¿Metro y medio? Ahora sí, de largo.
0: O sea, cruza toda la vía, pero era muy profundo el hoyo.
2: Sí, de profundidad sí era muy, muy profundo.
0: ¿Y no había señalización por el lugar? ¿Solo había un triple y nada más? Esto.
2: Sí, solamente, que yo recuerdo, solamente había un triple y, ¿no? Que estaba puesto encima del hoyo.
0: Ya.
2: Y ella pues como no ve bien un ojito, no sé, supongo que se ha confiado y pisó y se mandó para abajo, ¿no? Yo estaba más adelante, ella me estaba haciendo para atrás y no.
0: Pero esto le pudo pasar a cualquier otra persona, ¿no? Un niño, si hubiese caído ahí un niño, por ejemplo.
3: 8.
2: Claro, si el niño
3: y 17.
2: Hubiera estado solo, no, yo pienso que también uno se salvaba, ¿no? Ahogado, no. Porque sí era profundo.
0: Claro. ¿Esto a qué hora ocurrió? ¿A qué hora ocurrió esto, Ronald?
2: Aproximadamente 3 de la tarde.
0: 3 de la tarde.
2: 2 o 3 de la tarde.
0: Claro. Igual estamos hablando de una persona adulta mayor que cayó a un hoyo, terminó completamente mojada. Hoy por hoy, ¿cómo está tu abuelita, no? ¿Cómo, en qué situación? El día de ayer escuchaba, veía que ustedes, los nietos, han salido a los medios de comunicación a alertar sobre el estado de salud de tu abuelita.
2: Sí, pero ahorita se encuentra mal, está delicada de salud, ahorita está mal, todo su cuerpo le duele. Me dijeron que la agarra una infección urinaria, debe ser por la agua sucia. También ahorita tiene bronquitis, ya casi para pasar a neumonía, nos dijeron al doctor.
0: Está
2: llevando la
0: bronquitis, inicios de neumonía e infección urinaria.
2: Sí, y de su corazoncito está un poco mal también. Supongo que es por la impresión que tuvo o por el susto. También su corazoncito está un poco acelerado, me dijeron el doctor. Entonces me dijeron que tengo que estar llevándole a chequeo constante, ¿no? Para que no pase mayores, porque me dijeron que puede ser que
0: Ronald, ¿y alguien se ha hecho cargo? ¿Quién es el responsable de dejar este hoyo casi expuesto y colocar en riesgo a las personas? ¿Alguien se está haciendo responsable de lo que ocurrió con tu abuelita?
2: No está siendo responsable, porque no hallamos quién es el responsable. Fui también a ver si tienen cámaras, ¿no? Ahí los vecinos, los que tienen su negocio ahí, me dijeron que no tienen cámaras ahí para poder, digamos, para que me puedan mirar la información.
3: 8:20.
2: Para poder ir al municipio, ¿no? A reclamar, ¿no? ¿Qué es lo que ha pasado? Porque no ha puesto señalización.
0: Lo que nos han indicado desde la municipalidad, Ronald, es lo siguiente. La municipalidad de Arequipa ha señalado ayer que ha tapado ya este hoyo, este canal de regadío, y que pertenecería a los agricultores que estaban realizando trabajos de mantenimiento, dice. Ha sacado un comunicado la municipalidad, o un aviso, dice, a pesar de no estar a cargo de los trabajos en la zona, o sea, no es responsabilidad de la Municipalidad Provincial de Arequipa, indican que estos han realizado la colocación de una tapa metálica en el canal San Jerónimo, que transcurre por la avenida Daniel Alcides Carrión. Cabe aclarar que la Municipalidad Provincial de Arequipa no está a cargo de los trabajos de mantenimiento del conducto de agua. Es la Junta de Usuarios. Son los agricultores quienes vienen realizando el mantenimiento del canal de regadío en la avenida Alcides Carrión, ya que existe una filtración de agua del canal hacia una vivienda aledaña. En ese sentido, ante el pedido de los vecinos de la zona, que señalaron que se trataba de un peligro para los peatones, y lógicamente lo es, porque una persona ya cayó en este canal, la Municipalidad Provincial de Arequipa cubrió con una tapa metálica a través del área de parques y jardines. Entonces, lo que dice mi estimado Ronald es que no tendrías que quejarte contra la municipalidad, sino contra los agricultores. Ahí hay una junta de usuarios. ¿Quién es esa junta de usuarios? Por favor, que también se hagan presentes y que no dejen, pues si van a hacer mantenimiento de sus canales, no pueden dejar expuestos así los trabajos. Si pasaba por ahí una criaturita y estaba solo jugando, como puede ocurrir, se caía al hoyo y no había quien lo rescate. Es un hoyo profundo, según lo que nos ha indicado Ronald, que él incluso tuvo que, como una reacción rápida, meterse también a este hoyo para poder rescatar a su abuelita, que hoy por hoy ya sufre las consecuencias.
3: Y 22.
0: Su abuelita se encuentra mal, tiene principios de neumonía, infección urinaria, y también está mal del corazón. Estamos hablando además de una persona de 77 años. ¿Y cómo estás haciendo con los gastos, con el tratamiento, Ronald?
2: Sí, justamente ayer nos llamaron otra radio.
0: ¿Ya?
2: Y de alguna manera brindé mi número de IAPE y no están apoyando, ¿no? De alguna manera para poder cubrir los medicamentos, los gastos médicos.
0: ¿Ustedes, tu abuelita es de aquí, de Arequipa?
2: No, mi abuela es de, somos de Chivay nosotros.
0: ¿A ustedes?
2: De provincia de Cayena.
0: ¿Ustedes son de Chivay?
2: Sí.
0: ¿Y tú la trajiste, si indicabas a tu abuelita para hacerle ver de su ojito?
2: Sí, por eso yo la traje acá.
0: Pero tu abuelita...
2: Para que...
0: Disculpa, Ronald, ¿tu abuelita tiene algún seguro? ¿Está con CIS?
2: Sí, está con CIS. Justamente ayer le llevamos a la posta.
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0: Ya.
2: Y está ahorita con inyectables, ¿no? Entonces voy a tener que otra vez llevarla y hacerla ver, ¿no? Cómo está, si es que está mejorando o no.
0: Claro.
2: Porque me dijeron que tengo que llevarle constantes chequeos para poder no pasar a mayores, porque me dijeron que en cualquier momento puede ser que sufra un infarto.
0: No esperemos que llegue a eso, ¿no? Para eso, sí. Ronald, por favor, a ustedes también como familiares, les pedimos que estén atentos, ¿no? A la salud de la abuelita, porque sí es cierto, a una edad ya avanzada, sufren de diferentes achaques, incluso una caída puede ser fatal para ellos porque sus huesitos tampoco ya no son los mismos. Ronald, si la población te quiere ayudar, repítenos cuál es tu yape.
2: Ya, sí, mi número de yape es 991-91-3293. Cualquier ayuda sería bienvenida y muchas gracias también.
0: A ver, una vez más, por favor.
2: Ya, una vez más, es 991-91-3293. Uh-huh. Sale el nombre de Ronald Jaico.
0: Ronald Jaico. Listo, sí. Ronald, muchas gracias. Y que se recupere tu abuelita, y ustedes ahí tienen un gran deber, ¿no? De poder acompañarle en todo su tratamiento.
2: Sí, muchas gracias también por la entrevista y espero que haya un apoyo de la población, ¿no? Se lo agradecería de todo corazón, ¿no? Y que Dios los bendiga.
0: Muchas gracias. Gracias a Ronald. Era importante para nosotros, reitero, el poder visibilizar este caso, exponer este caso, porque cualquier trabajo que se haga, cualquier obra que se haga, debe contar con la señalización adecuada y también con las cintas de seguridad. Si por allí se está haciendo alguna obra, colocar conos, cintas. No podemos poner en riesgo a la población. Hoy una persona adulta mayor sufre las consecuencias porque una junta de usuarios, que está en todo su derecho de hacer obras de mantenimiento, lo que quiera, pero que está haciendo un trabajo inadecuado en cuanto a la señalización. Por favor, me gustaría, no sé, por interno, de repente alguno de nuestros oyentes tenga el dato de cómo se llama esa junta de usuarios, porque también se tiene que hacer pues responsable, tiene que asumir, tiene que hacerse cargo de las consecuencias de hacer un trabajo de manera, no sé, improvisada. Pudo ser peor. A Dios gracias, no fue así. Pero tienen que hacerse responsables los de la junta de usuarios de esta zona. Vamos a una brevísima pausa. Regresamos.
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0: Continuamos en la primera edición de Yaraví Informa. Vamos a habilitar nuestros teléfonos, por favor. Nuevamente retomamos el bloque de participación ciudadana a través del 21-31-72 y el 28-99-52. También informarles que el Ejecutivo está convocando para hoy a partir de las 4 de la tarde en la sede de la Presidencia del Consejo de Ministros a una reunión a gobernadores regionales, sí, dice así, gobernadores regionales y a gremios arroceros que protestan desde el lunes. Recordemos que hay actualmente una paralización indefinida. Los arroceros están denunciando que su producto ya no se puede vender porque los precios están totalmente bajos, no cubre lo que han gastado en su producción. La medida de protesta y bloqueo de vías se lleva a cabo en Huánuco, San Martín, Piura, Tumbes, además de Puno. El Ministerio de Agricultura ha comunicado que se ha dispuesto a las acciones necesarias para salvaguardar la integridad de la población y el orden público. También indicó que se prioriza el diálogo para alcanzar acuerdos en beneficio del país. Entonces, hoy reunión a las 4 de la tarde. Veremos qué es lo que pasa más adelante. Vamos con la participación. Teresa, adelante, te escuchamos.
1: Señorita, buenos días. Sobre el tema que están tratando, está bien, ¿por qué han convocado a los gobernadores regionales? Para ver si a través de las instancias de bienestar social pueden comprar para los trabajadores. En unas épocas se hacía así. Pero mi llamada era por el caso que están tratando de la calle que ha sufrido el accidente esa señora adulto mayor. No es responsabilidad de los agricultores. Es responsabilidad de la municipalidad provincial, porque ellos son encargados
2: y
1: de
2: 31.
1: Y no solamente vaya usted por el centro de la ciudad, ¿quiénes pueden dar fe de los huecos en las veredas, las piedras, los inconvenientes que uno tiene al transitar por el centro de la ciudad, centro histórico, no histórico? Son las señoras que hacen la limpieza pública. Ellas pueden dar fe, yo siempre les digo, hagan un informe y pasen desde alcalde. En el mercado San Camilo un hueco tapado con un cartón. Y así un adulto mayor no se da cuenta o voltea o quiere una movilidad y ahí puede haber accidentes. Dios nos coja confesados. Pero acá los agricultores nadie tiene que ver. Es la municipalidad quien debe instar a los agricultores. Y ahí hace la denuncia, pero el municipio es responsable de todo lo que es el plano de la ciudad y cada municipalidad. Yo me estoy quejando de los árboles que crecen en la zona de Selva Ley. Hay
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1: Unos pinos enormes, señorita, enormes. A ver, mande a su reportero. Y no los corta el alcalde, que no tiene escalera. Con ser por puede hacer algo. Con las escaleras de las BCAL,
0: de los bomberos también, ¿no? De repente.
1: Puede hacerlo, pero no, en una palabra, discúlpenme, no le da la gana así. Y las calles sucias, uno tiene que estar limpiando. Los techos se llenan de esas basuras y se tapan los desaguaderos que tiene cada techo. Entonces, uh-huh. ¿Qué hacemos ante la incomprensión de la gente? Esa es la cosa, ellos son responsables, las municipalidades de todo lo que pasa, las tiendas chicas, hoy día le cuesta 3 soles, mañana 3.50, ¿quién vigila esos precios? Si están limpias las tiendas que expenden alimentos. Ahora, al gobierno se le debe, a través de ustedes, que tienen buenas entrevistas,
2: y 33.
1: Se le debe solicitar un incremento para satisfacer el costo de vida. Ahorita, por ejemplo, antes de 3 soles un kilo de azúcar, uh-huh. Ahora tienes que pagar 3.50. ¿De dónde sale eso? ¿Del sueldito? ¿De la pensión? Yo le agradecería mucho que aproveche esta entrevista con los gobernadores regionales y que lleven uh-huh. la propuesta de un aumento de sueldo para todo el mundo y los empleados públicos que ganamos una miseria. Muchísimas gracias por escucharme y hacer la gestión.
0: Muchas gracias, gracias a usted por la participación. Nuestras líneas siguen habilitadas, el 21-31-72 y el 28-99-52 para sus comunicaciones. 21-31-72 y la otra línea es el 28-99-52. A raíz de lo que dice la señora Teresita, es cierto que hay algunos árboles que tienen que ser podados, no talados. Una cosa es talar y otra cosa es podar. E incluso tiene que haber una especie de verificación de cómo están esos árboles, porque hay algunos que lamentablemente ya han cumplido, digamos, su ciclo de vida y o están muy dañados de raíz. A ellos hay que sacarlos y plantar, ¿no?, uno nuevo. Recientemente en la urbanización Los Pinos ha colapsado una rama de un árbol inmenso y ha aplastado una moto. El señor Pablo, que es el dueño de la moto, está pidiendo que la Municipalidad Provincial de Arequipa pueda resarcir el daño, puesto que su vehículo ha quedado

0: desempeñarse como periodista es bastante aceptable. Quien te quiere, te corrige. Y quisiera yo sugerirles, seamos concretos, especialmente en las personas que van a elegir a determinado candidato. No necesitamos su vida desde cuando nacieron, en dónde nacieron, cómo nacieron, no, en forma concreta, su vida política. Pero y también esta referencia va a los oyentes. Cuando quisiéramos participar en esta radio o en cualquier emisora, siempre seamos concretos. Yo voto por fulano de tal o por fulana de tal porque he visto estos, y lo positivo y lo negativo, pero en forma concreta. Agradeciendo su participación, seamos concretos. Buenos días.
1: Buen día, Gladys. Nos han escrito al WhatsApp la señora Raquel Salas, dice lo siguiente: señores de Radio Yaraví, buenos días. En la vía de la cooperativa universitaria hay una empresa que ha cerrado toda la vía. Quería saber si tiene alguna autorización de la municipalidad porque está generando tráfico en la vía de Virgen del Pilar. Esto por la UNSA, área de sociales. Si pueden enviar un reportero. Muchas gracias por informar, Raquel, y también este llamado va directamente para la Municipalidad Provincial de Arequipa. Se supone que por el cierre de la Avenida Independencia hay inspectores que deben estar por estas otras vías, por la Venezuela, por ejemplo, zonas aledañas, por la cooperativa universitaria también. Por favor, a los inspectores, ¿tiene permiso una empresa para cerrar de manera autoritaria la vía, afectando a los demás ciudadanos?
2: Ocho.
1: Se ha cerrado la vía de la cooperativa universitaria. Por favor, a los inspectores de transportes que vayan al lugar, o a la policía, porque debe haber un permiso para hacer este tipo de trabajos. Jaime, te escuchamos. Buen día.
3: Muy buenos días, María Luz. Sobre esto que ha pasado a la señora que se ha caído a una acequia de regadío, fíjate que está a cargo de todas las acequias de regadío de Arequipa, es la ANA. Y la ANA está situada en Humacollo, del estadio de Humacollo, 4 a 5 cuadras más abajo, en la mano derecha queda. Y hacer el llamado a ellos para que vayan y recurren y hagan el apoyo para esta señora que necesita la ayuda. Por eso yo quisiera que tú veas, María Luz, en tu celular, ahí seguro que sale el teléfono de la ANA. Llamas a la ANA.
4: Ya la vi.
3: Tiene que ver, hablar con el director de la ANA. Y entonces él automáticamente tiene que tomar rápido para hacer la situación esta. O hay personas ahí que están ahí pendientes, los que son ingenieros, ¿ah? Los que están ahí. Así es que este trabajito te lo doy, María Luz, para que yo quisiera hacerlo, pero yo no veo.
2: Sí, lo
3: entiendo. Ya miraría, María Luz, hace rato que llamaría y hablaría, tal número es de la ANA, esto, que lo te llamen. Pero no. Por eso te hago este pedido, este favor grande, para que la ayuda de este muchacho que necesita de su abuelita. Muchas gracias por dejarme salir al aire.
1: Muchas gracias. Que tenga un bonito día, señor Jaime, desde Cerro Colorado. Indagaremos. Gracias por el dato sobre el ANA. Buen día, señores periodistas. Nos escriben a través de del WhatsApp de Radio Yaraví. Buen día, señores periodistas.
2: Ocho.
1: Todos los días tomaba las combis pequeñas, 2 de Caima. Yo pagaba entero su pasaje normal, y de mi niña, carnet amarillo, porque es una niña que presenta alguna discapacidad. Y bueno, porque tiene carnet amarillo, ellos no deben pagar. Y no es que el transportista nos haga un favor, sino tiene que respetar la ley. Y resulta que los transportistas allí de Caima, como que ya la conocen a la señora, ¿no? Ya la conocen a la señora, que está siempre con su hijita. Y ahora lo que nos cuenta la señora es que estos carros se pasan de frente, ¿no? Ya de lejos ven que la señora está en la esquina, está en el paradero, y estos carros sacan los letreros, porque la señora al parecer va al seguro, sacan los letreros y como que hacen que no van al seguro estos carros. Es lo que nos está contando, ¿no? Que sacan sus letreros o le dicen que no va al seguro. Se pasan de frente, se ríen cuando estamos corriendo.
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1: Qué maldad, ¿no? que una señora

0: esté corriendo detrás del carro y al final no los recogen. Se ríen cuando estamos corriendo y no sabemos qué hacer. Los grandes, es decir, los buses grandes, sí nos recogen, aunque renegando, ¿no? Como si nos estuvieran haciendo un favor. Gracias por su atención. Atentamente, mamá de Caima en Buenos Aires. Un favor, señora. Le voy a rogar que trate de anotar las placas. Probablemente sea un poco difícil, pero teniendo las placas vamos a poder hacer una mejor denuncia. Porque no me parece, es indignante lo que usted nos está contando. Que tiene que estar correteando a los carros para que puedan llevarla a usted y a su niña que tiene discapacidad. No, está muy mal, eso tiene que ser sancionado. Otra llamada. Adelante, Rafael, te escuchamos.
1: Muy buenos días, señores de Radio Yaraví. Es lamentable la situación que está pasando sobre el accidente de la señora. Si bien es cierto, como indicó la persona que antecedió el señor...
2: 8:41.
1: Es responsable tanto del ANA como del ALA. Pero, ¿cuál es el problema? Como indica el señor, 4 cuadras más abajo del Estadio Macollo no queda el ANA. El ANA queda en Cerro Colorado. Ahí queda la Junta de Regantes. Entonces, ahí pueden ir. Como indicó, hay un presidente, hay un gerente en la Junta de Regantes, que son los encargados de supervisar todos los canales de regadío. Entonces, la situación de la señora no es la primera persona que se está cayendo. Ha habido durante el incidente de las lluvias muchos canales y muchos huecos han quedado abiertos. Uh-huh. Porque se ha colapsado con arena todos los canales de regadío. Y muchas personas, dueños de los propietarios de la casa por donde pasa, por las veredas, ya no han querido que se tape porque a fin de que ellos voten basura. Entonces, lamentablemente, no es cosa de hoy día, es después de hace de mil.
3: Ya la vi.
1: Entonces, pero sí hay que ir, conversar, dialogar con el en la Junta de Usuarios del Río Chili, que queda aquí en Humacollo. Es todo, señores de Río Yaraví. Muchas gracias.
0: Muchas gracias, ¿no? El señor sabe bastante, parece, ese tema. Muchas gracias, señor Rafael de Characato. Junta de Usuarios por Humacollo y ANA, me parece que es en la avenida Pumacagua de Cerro Colorado. Tenemos que indagar, porque si se hacen trabajos de limpieza u otros vinculados a los canales de regadío, tiene que ser con la seguridad del caso. Miren, a Dios gracias a la señora, la abuelita, no ha perdido la vida, porque pudo ser fatal. Porque al costado estaba su nieto y la pudo rescatar, pero tiene ahora, presenta algunos problemas en su salud, porque estamos hablando de una persona adulta mayor, su recuperación o una caída no es igual que una persona de 20 años como Gustavo. Cuando se cae, se recupera rápido. Una persona de 70
2: y 43,
0: 75 años se cae, su recuperación es muy lenta, incluso hasta puede quedar discapacitado. Por eso es urgente que cuando se hagan este tipo de labores se tenga todas las medidas de seguridad pertinentes. Antonio, te escuchamos.
4: Aló, muy buenos días, señorita. Como dijo el anterior señor, el responsable de estas obras es la Junta de Usuarios, Junta de Usuarios de Chili Regulado, en la cual ellos han estado haciendo sus trabajos de hacer tapar estos, o sea, de cambiar estas tapas que estaban obsoletas por tapas metálicas. En estas zonas de acá de la avenida del hospital, y en otros sectores también están haciendo trabajo, pero la irresponsabilidad de los operadores o los que están haciendo ese trabajo, y también tiene responsabilidad el gerente de la Junta de Usuarios de que no tomen las medidas pertinentes en poner la seguridad. Señor, si hubiera sido un niño
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4: Que caiga ahí, estas son acequias que transitan agua de bastante caudal. Imagínese, un niño cae, se lo traga el agua y se lo lleva, así como pasó un niño cuando se cayó en el parque donde está el Instituto del Sur, donde dicen Continental, ahí, ¿no? Ahí se cayó un niño a un hueco. ¿Y dónde lo encontraron? Justo en la Pampilla, ahogado, por supuesto. Entonces, estas irresponsabilidades son de la Junta de Usuarios, y los perjudicados ahorita tienen que denunciar, ya debían denunciarlo ya penalmente por el tema del daño que le están haciendo a la señora. Y otro tema, señorita, por favor. Ahora que la alcaldesa está con todas las pilas recargadas y vemos que ella está saliendo a las madrugadas a hacer limpieza en la Plaza de Armas, etcétera, por favor, le pedimos a la alcaldesa que vea el tema de la avenida Goyeneche. La avenida Goyeneche aparte que es un caos vehicular, los huecos que los han tapado en tiempo de lluvia,
2: ocho,
4: se han hundido y están
2: 45.
4: Y se han malogrado esos huecos y están ocasionando a los vehículos daño a la suspensión. Eso que los vuelvan a retapar, esos separadores que han puesto en la avenida Jorge Chávez, que están, dan vergüenza. Esa es una muy buena idea que hayan puesto eso ahí, para que los vehículos de transporte público transiten en un solo carril, pero no en dos carriles como les han puesto ahí, sino que los vehículos de transporte deben ir en un solo carril, y los dos carriles que quedan a la mano izquierda deben ser exclusivamente para los vehículos particulares y taxis. Eso tiene que ordenar esta parte de la Goyeneche. Y otro punto, lo último que le pido, discúlpenme, es que vuelva el móvil de seguridad que había ahí en la Jorge Chávez con Víctor Lira, señorita. Había un ómnibus de que había, donde habían serenos, policías.
0: Yeah.
4: Pedimos, por favor, que regrese, porque aquí otra vez está abundando la delincuencia, la venta de drogas, los drogadictos se caminan como si nada. En ese callejón que está ahí en la calle Víctor Lira, se están drogándose de día, señorita. La gente, sinceramente, ya en las noches da miedo caminar ahí. Y nosotros los vecinos tenemos mucho temor. Muchísimas gracias.
0: Muchas gracias. Gracias a usted por la participación. Sí, ayer que también pasé por la Goyeneche, vi que algunos adoquines, porque han parchado la vía con adoquines, se están desprendiendo. Y ahora que hay mayor flujo vehicular por la Goyeneche, también esta otra avenida va a tener que ser refaccionada o reasfaltada, pero dudo mucho que ya le alcance tiempo para esta gestión que está de salida. ¿Estamos a cuánto? ¿Seis meses? ¿Será para que? Sí, pues medio año, ¿no? Porque ya mayo prácticamente lo estamos despidiendo. Medio año para que termine la gestión, para que terminen y se vayan todos los alcaldes, porque no hay reelección, de que se van, se van. Pero sí pueden volver a ocupar el cargo como regidor. Por ejemplo, el alcalde de Pau Carpata quiere postular ahora regidor de Pau Carpata. O el alcalde, la alcaldesa de Yura quiere ser ahora alcaldesa de Cerro Colorado.
2: Y 47.
0: Se van del distrito, cambian a otro distrito, pero ya están terminando esta gestión. Tengo más quejas y denuncias, a través de Radio Yaraví. Buenos días. El día viernes 29 es el desfile escolar por aniversario de Socabaya. Y justo en la avenida Paisajista con Piérola, donde finaliza el desfile, hay dos huecos que al momento de cruzar la calle, si no te das cuenta, te puedes tener un accidente. Mire, hablando de los hoyos, hay dos huecos en esta calle. Ahora, imagínense los estudiantes que recién terminan de desfilar, no se darán cuenta de los hoyos y por allí podrían sufrir caídas. A ver, sí, sí estamos viendo, sí es cierto. Incluso nos ha mandado una foto donde está discurriendo agua y el agua se ha empozado en uno de los pozos, ¿no? Ok. Mandaremos mañana, seguramente por allí o en horas del mediodía estará por allí José Manuel Colque para que verifique este problema. Nos dice en la avenida Paisajista con Piérola, esto en Socabaya, sí lo estamos anotando. Muchísimas gracias más bien a nuestros oyentes que nos están reportando sobre estos problemas. Lo que queremos es evitar accidentes, evitar riesgos, daños a la integridad, a la salud de todas las personas. Vamos con la siguiente participación a través del 2131-72-2899-52. Lili, te escuchamos.
3: Muy buenos días, Radio Melodía, gracias por la
2: cobertura. Radio
3: Yaraví, gracias por la cobertura que nos está dando. Escuché anteriormente de una señora que se quejaba y hacía una denuncia sobre el pase libre del carné amarillo, y por lo cual lo dejaron buscar. No se está presentando en gran parte de transportistas que están haciendo eso de Arequipa, que se pasa cuando ya la conocen a la persona que va con una persona con discapacidad que tiene carné amarillo. Entonces ayer había una reunión justo en transportes del gobierno regional con ADIS, y donde también se les ha dicho de que esta problemática, ¿no? Entonces la situación es tomarle foto, no pelear, tomarle foto al chofer o un video que no quiere o que se ríe o que da ese tipo de maltrato psicológico, se burla de las personas con discapacidad, y tomarle el número de placa e ir al Consejo Provincial, a la OMAPES del Consejo Provincial que queda en Álvarez Thomas, donde está la biblioteca, ahí queda la OMAPES, Entonces ahí se hace la denuncia, la foto, todo. Claro, claro. Y sabe qué cosa, lo que pasa es que hay que hacer la denuncia, porque si no se denuncia, está cumpliendo la ley. Hay una sanción fuerte, ¿eh? Tanto para el chofer como para la empresa, que tiene que pagar boletes, hasta suspensión de la movilidad. Entonces lo que hay que hacer es que todas las personas que están siendo discriminadas y maltratadas de esa forma, se mofan, se ríen o se pasan, hay que tomarles un video, nada más, no pelear ni nada, un video, y llevarlo a la municipalidad provincial, a la OMAP. Ellos ya se encargan de ubicar todo y de poner la sanción del caso. Gracias.
0: Muchísimas gracias, qué bueno el tener oyentes que nos también orientan, ¿eh? Ustedes también nos orientan porque conocen más sobre algunos puntos en específico, ¿no? Como el caso de los canales de regadío que nos han orientado esta mañana, y ahora la señora Lili, que ha sido bastante precisa, completa con la información. Tomen fotitos, por favor. Y es importante algo que recalcaba la señora Lili: tenemos que denunciar. Claro, hay una denuncia pública a través de los medios de comunicación, que es bueno hacerla, pero también tenemos que formalizar nuestra denuncia ante las instituciones que tienen que velar porque determinada ley se cumpla. En este caso, nos ha dado la información de OMAPET. Allí las personas con discapacidad que se ven vulnerados en cuanto a sus derechos, porque ellos no tienen por qué pagar pasaje, ¿eh? Si tienen el carnet amarillo, no tienen por qué pagar pasaje. Y si les cobran ahí, el conductor, el chofer, la empresa está cometiendo una falta grave. Como decía la señora Lili, en ese momento pelearse con el conductor no va a servir. Tome foto, grabe un videíto, anote la placa, y hay que hacer la denuncia. Y nosotros aquí le podemos ayudar a la señora que nos ha escrito al WhatsApp, a la mamita de Buenos Aires. Le ayudamos, señora. Por favor, trate de, para la próxima, tomar una fotito, un videíto, y con usted la acompañamos a hacer la denuncia. Porque de verdad parte el alma saber lo que le está ocurriendo a usted con su hijita. Porque tiene que estar correteando a los carros para poder subir y llegar al seguro, que seguramente ahí también tiene que pasar por algún tratamiento, ¿no? Su hijita tiene que ir permanentemente al hospital, y ni a eso ni siquiera puede abordar una unidad. No sé si esa empresa pertenece a Transcaima. Digo este nombre porque se supone que quien brinda el servicio a Caima es la empresa Transcaima, pero también hay piratas. Por eso hay que anotar bien la placa, grabar un videito. Tenemos la siguiente comunicación. Rosario, adelante.
5: Aló, señorita periodista, buenos días. Sáqueme, estoy una duda, señorita periodista. ¿Qué pasaría si Roberto Sánchez y todo su equipo renuncia? Todo cae. Y la China tampoco sale como presidente, porque todo vuelve a hoja cero y vuelven las elecciones, según lo que dicen algunos abogados. Entonces, hay voladas que va a renunciar JP y todo su equipo.
0: No creo.
5: Y así de esa manera acabaríamos con la corrupción de la Keiko. Bueno, esa sería mi opinión. Muchas gracias.
0: No sé dónde lo he escuchado, mi estimada Rosario, pero yo difícilmente, no. Es que también hay que... en redes sociales, en TikTok, ¿verdad? Cantidad de información, y falsa también, falsa. Porque ahora con la IA, con inteligencia artificial, hacen de todo. Generan imágenes, videos falsos, documentos falsos. Y eso de que JP quiera renunciar, no creo que suceda, mi estimada Rosario. Y hablando del tema electoral, ya falta poco, son las 8:54. Déjeme revisar una vez más el WhatsApp antes de anunciarles. Sí, aquí tengo un mensajito, es que quiero leer todos los mensajes que nos están escribiendo nuestros oyentes. Buen día, señores de Radio Yeraví. A raíz de los trabajos de la Avenida Independencia, es comprensible que el tráfico se ponga molesto, pero las Custer están haciendo lo que quieren. Toman la ruta B de Polanco, a veces entran por Víctor Lira, a veces se van de frente por toda la Venezuela, afectándonos dónde bajar para ir a cumplir nuestras labores. ¿Dónde está el CID que no obliga a que tracen sus nuevas rutas y las respeten? Porque estos trabajos no son de 2 o 3 días. Probablemente estemos así 3 meses. Ojalá que no. Toco madera para que no sea 3 meses. Dijeron en la municipalidad 2 meses, pero sí, igual es un plazo prolongado. tiene mucha razón aquí el oyente de que las empresas deben trazar una nueva ruta momentánea mientras duren los trabajos de la Avenida Independencia, porque si no, después se van a meter por donde quieran, ¿no? Una vez pasarán por la Venezuela, otra vez irán por República de Chile, otro bajarán por La Paz. Están haciendo lo que les da la gana algunas empresas y eso no puede ser posible. ¿Hay gerente de transportes? Señor Calle Cabello, me parece que es. Hay gerente de transportes que esté verificando el cumplimiento de estas empresas del CIT. Vamos a revisar el último mensaje que tenemos por el WhatsApp y de ahí les comento más acerca de lo que va a ocurrir en Radio Yarabí en los siguientes minutos. ¿Quiénes quieren hablar de política? ¿Quiénes quieren seguir analizando si por Keiko o por Roberto Sánchez, o por ninguno de los dos? En breve vamos a estar con nuestra unidad móvil porque ya llegaron hasta Río Seco. Marco, te escuchamos, adelante.
6: Muy buenos días, Mario Luz, por supuesto a Eric. Es que a veces no entra mi llamada, quería llamar al siguiente bloque, pero bueno, allá que entró mi llamada, bueno, a veces comentar sobre la política, ¿no?
0: Dale.
6: Yo creo que lo último es que ya el movimiento de Ricardo Belmont, ¿no? Va a apoyar ya abiertamente a JP. Y creo que está bien su decisión, porque es momento de definiciones. No es momento de tibiezas, como lo ha demostrado el señor, el partido de los cinco soles, ¿no? No se recuerda un colega, el partido de los cinco soles. El señor Montesinos, de repente tú ya puedes tener tiempo de recapitular o de, digamos, pensarlo mejor. Lo que pasa es que se adelantó, bueno, quiero pensar mejor, ¿no? Porque no puedo creer que de repente Arequipa le ha dado tanto respaldo a un señor que de repente ni siquiera tan conocido, que vive en Lima, que ni siquiera se acuerda de qué promoción es de la Independencia Americana. Y ni siquiera creo que también sabe cantar el himno, en fin, pero bueno, así pues a veces también pasan estas situaciones en las elecciones. Y en cuanto a la señora K, que nos promete, parece, ¿no?, quiere emular a su padre, hay que recordarle bien claro, bien, unas cuantas cosas. En el segundo gobierno de Alan García, y eso está allí en las entrevistas y también está en redes, no me estoy inventando, María Luz, ahí dice bien claro que Alan García le ofreció indultar a su padre. Pero ella, una vez más, por razones personales y ambiciones políticas, no quiso hacerlo, porque sabía muy bien que él iba a ser el candidato natural, ¿no?, del fujimorismo, y ella quería ser candidata. Eso fue para el año 2021. Y lo mismo, ¿no?, como hacemos ya la historia conocida, ¿no?, el año 2026, y en fin, el año 2011, estoy equivocando, el año 2011. Entonces, esto nos da a cuenta cómo es la situación de esta señora, ¿no? Y ahora quiere emular a su padre. ¿Alguien le puede creer eso? O sea, ¿alguien se puede creer que traiciona a su hermano de sangre, a su propia madre, a su propio padre? Y ahora último, a su esposo.
7: Lo dejó solo con el caso Cocteles.
6: Lo dejó solo y dice que a todos han exculpado, a toititos, menos a Margarito. Increíble. La venganza porque se separó de ella. Bueno, esto pinta entero a la señora acá. Muchas gracias, señor Federico.
0: Muchas gracias, gracias a ti, Marco. Tengo también algunas opiniones que nos han dejado en el WhatsApp sobre el tema político, porque hace algunos minutos atrás, en el bloque anterior, hemos hablado acerca de Keiko, porque ha grabado, ha enviado un mensaje especial para Arequipa. Las promesas de Keiko para Arequipa. Y yo les decía que hay un fuerte rumor, se podría decir, es que no lo podemos confirmar porque no sabemos si al final se arrepiente de venir o no, pero lo que nos han indicado es que Keiko Fujimori estaría mañana en Arequipa. Información preliminar. No sé si al final se decide siempre venir o dirá no, suficiente con el video. Estaremos igual alertas a cualquier información que vaya a ocurrir o a cualquier novedad que vayan a comunicar los fujimoristas aquí en Arequipa. Vamos a ir a una brevísima pausa, vamos a escuchar la actualización de los principales titulares y después de los titulares vamos a ingresar a nuestro programa El Poder de Elegir, edición Yarabí en tu Barrio, porque al igual como ayer hemos salido, y quiero agradecer de verdad a todas las personas que ayer han participado en la Plaza de Armas. Ayer estuvimos en la Plaza de Armas bueno, a un costado, ¿no?, en la calle San Agustín. Estuvimos allí preguntando, hemos armado ahí, tenemos ahí nuestros paneles de ¿qué harías si fueras presidente o presidenta? Hemos hecho esta pregunta, salimos a las calles a hacer esta pregunta y muchas personas nos han respondido y han sido muy claros en su posición. Me parece excelente que la gente no se quede callada. Mujeres, adultos, Yarabí, jóvenes, varones, el día de ayer se han pronunciado y no se han corrido ante el micrófono de Radio Yarabí. Y hoy estamos en Río Seco. Sí, en breve vamos a ingresar desde el Cono Norte, exactamente Río Seco, donde seguiremos haciendo esta pregunta. ¿Y usted qué es lo primero que haría si fuera presidente del Perú o presidenta del Perú? ¿Qué es lo primero que usted determinaría? Esta pregunta lo van a responder en breve los ciudadanos desde el Cono Norte. Ahora actualizamos nuestros principales titulares, una brevísima pausa y regresamos con más.
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9: Titulares hoy miércoles 27 de mayo del 2026, año de la esperanza y el fortalecimiento de la democracia. En el ámbito local, minutos atrás se registró un choque leve que se produjo en el carril de ingreso al parque industrial entre una combi de servicio público y un auto particular. Solo se registraron daños materiales, se espera la presencia policial para la fluidez del tránsito. De telefonía se desprendieron en el límite entre los distritos de Caima y Yanaguara. Los vecinos de la zona demandan la intervención de las empresas para evitar accidentes entre los transeúntes. Los obreros en Arequipa se ven perjudicados por la falta de beneficios laborales. El secretario del Sindicato de Construcción Civil, Luque Espinosa, señaló que los colaboradores en un promedio de 54 horas no tienen seguro de vida. En la localidad de Sachaca se movilizan pobladores de 23 de junio y Villa El Triunfo para exigir que se retome el proyecto integral que comprende la construcción de un muro de contención, veredas y ejecución en vías. Un adulto mayor resultó herido esta mañana tras ser impactado por una motocicleta en Acequia Alta, distrito de Caima. Fue trasladado a la clínica de San Juan de Dios y el conductor fue intervenido para las diligencias del caso. De 350.000 canes que registra la red de salud de Arequipa, Cayome, el 80% tiene propietario y el 20% es callejero. Así lo manifestó la médico veterinario Claudia Mena, coordinadora de zoonosis. La especialista exhortó a la población a acudir a los establecimientos de salud para ser parte de la campaña de vacunación antirrábica. Desde los 3 meses, los perros deben ser vacunados y de allí de manera anual. En el ámbito nacional, las empresas operadoras tienen la obligación de entregar contratos cortos en Ayánica, Aymara, Quechua y Sipibo Conibo cuando los usuarios lo soliciten, lo precisaron desde el organismo supervisor de inversión privada en telecomunicaciones o CIPTEL. El presidente del Banco Central de Reserva del Perú, Julio Velarde, afirmó que la autonomía es lo más importante en el país y afirmó que la política monetaria no es de izquierda ni tampoco de derecha. Deportes, el tenista nacional Ignacio Buse busca hoy a las 9 horas su revancha en el Roland Garros cuando haga dupla con el estadounidense Matt Kiger y enfrenten en dobles al alemán Hendrik Hevets y el taiwanés Rai Ho. 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Hasta aquí el avance informativo de la hora en Radio Yarabí con todas las voces.
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0: Ahora sí. Reiterados saludos a cada uno de ustedes. Gracias por seguir escuchando Radio Yaraví en los 106.3 FM, 930 AM. También a quienes nos están escuchando a través de nuestra página web www.radioyaraví.org.pe. Muchísimas gracias. No solo aquí en Arequipa, nos pueden seguir a nivel de las diferentes regiones, fuera del país. Usted sale por trabajo, por estudio, igual puede conectarse con su radio de Arequipa, Radio Yaraví. Y en los siguientes minutos vamos a comenzar nuestro programa Yaraví en tu barrio, porque nuestras unidades móviles, en este caso la plana periodística de Yaraví, se ha trasladado hasta el mercado de Río Seco, ¿sí? Río Seco, hasta Río Seco, allí se encuentra nuestra unidad, porque va a conversar con los ciudadanos. Queremos que ustedes hablen, que no se queden callados. Si tienen algo que comentar, opinar, se pronuncien, y Radio Yaraví es esa tribuna libre, democrática, sobre todo plural. Por algo nuestro eslogan es con todas las voces. Escuchamos las diferentes voces. Y aquí, lógicamente, podemos debatir. Claro, el debate también está abierto para poder escuchar las diversas posiciones. ¿Por qué votarías por determinado candidato o candidata? ¿Por qué no votarías por determinada candidata o candidato? ¿O por qué optas? Porque es otra opción democrática, aunque cuestionada también por algunos, pero es una opción democrática. ¿Por qué votarías nulo o viciado? También hay que escuchar las diferentes posiciones. Y en breve vamos a estar con nuestra unidad móvil desde Radio Yaraví con todas las voces. Continuamos ahora, vamos a brindarles, mientras logramos el enlace con nuestros compañeros, vamos a contar algunas informaciones. Y hace algunos minutos atrás nos llamó la señora Rosario de que Juntos por el Perú iba a renunciar. En pleno proceso no lo va a hacer, ¿no? Roberto Sánchez no es que va a dejar el camino libre ahora a Keiko Fujimori, que no. Lo que ha dicho Roberto Sánchez recientemente, escuchen bien, en un meeting donde participó, lideró, es lo siguiente. Sí habló Roberto Sánchez de una posible renuncia, pero en caso él asuma la presidencia y encuentre un Congreso obstruccionista. Lo que ha dicho el candidato, para ponerles en contexto y contarles la información real, el candidato de Juntos por el Perú, Roberto Sánchez, criticó a un eventual Congreso bicameral opositor a su gestión. Esto lo hizo tras realizar un meeting en el distrito de Ventanilla, en el Callao. ¿Qué es lo que ha dicho en el Callao Roberto Sánchez? A ver, pues, dice, atrévanse, porque estamos listos. No vamos a ir, o nos vamos a ir, si no van a respetar la democracia ni voluntad de nuestro pueblo.
1: 9 y 14.
0: Dice, estoy en condiciones de renunciar y llamar a nuevas elecciones generales, sostuvo Sánchez ante sus simpatizantes. El candidato presidencial seguirá sus actividades de campaña hoy miércoles en Pucallpa, se va a Pucallpa en la región Ucayali, como parte de lo que ha llamado su ruta castillista. En conclusión, lo que ha dicho Roberto Sánchez es que en un eventual gobierno, o sea, si él llega a ser presidente de la República, si lo elige a Roberto Sánchez, y una vez como presidente encuentra que el Congreso le pone muchas trabas, no lo deja gobernar, él dice que va a renunciar y va a cerrar el Congreso. Eso es lo que está diciendo prácticamente Roberto Sánchez. Si es que es electo como presidente y no lo dejan trabajar, dice que él va a renunciar y convocará a nuevas elecciones en caso de enfrentar un Congreso hostil, obstruccionista. No sé, esas palabras me hacen recordar a Dina Boluarte. No sé por qué. Cuando leo esto, me hace recordar a Dina Boluarte, porque dijo lo mismo Dina Boluarte. Y al final cumplió. Vamos con la siguiente participación, llamadas, y vamos con llamadas. Estamos ahora con Antonio, buenos días.
2: Señorita, muy buenos días. De lo que usted está comentando ahorita, Me parece Yara, que el señor Roberto Sánchez está llegando a un tema de extorsión, de chantaje, ¿no? Porque en el supuesto caso que este señor llegue a ser presidente y no le quieran aceptar sus propuestas de crear, digamos, la para crear una nueva constitución, o de repente de hacer reformas radicales dentro que perjudiquen las instituciones, como el caso del BCR y otras instituciones, y no le van a querer permitir, entonces el señor, ¿qué quiere? Prácticamente va a querer cerrar el Congreso y renunciar, y de ahí nuevas elecciones, que, o sea, discúlpenme, estamos yendo a un caos político que al Perú nos va a llegar a una situación crítica. Entonces, acá yo creo que la situación es que el señor tiene que ser consciente. Si él es presidente, tiene que ponerse realista a la situación, seguir adelante. Para eso está el Congreso, para eso hay un Senado. Tienen que trabajar de la mano conjuntamente en las leyes, pero tampoco no pueden ser leyes o normas que puedan contradecir a una realidad o que perjudique a la nación. Como lo que el señor Castillo, cuando fue presidente, ¿qué ministros ponía, por el amor de Dios? Personas cuestionadas, con denuncias, con juicios, vinculadas con el Movadef, personas que no tenían ni noción de dónde estaban parados, y que era una
1: nueve
2: de reír de
1: y
2: una
1: 17.
2: Política en ese tiempo. Entonces, yo creo que este señor, si quiere, si es presidente, ojalá que ponga buenos ministros. Pero esta señorita, discúlpeme que le quite un poco más de tiempo. Aquí, la situación es de la señora Keiko, que tiene muchos problemas, el tema que hay, ella ha sido gobierno en el Perú, ella ha gobernado el Perú, ha hecho leyes pro crimen, hasta ahorita sigue gobernando, y ahora en estos debates que ha habido, niegan y se autoproclaman como si no, ellos se echan la culpa a los gobiernos y a los, pero ellos no saben que ellos han sido gobierno. Estos congresistas que también son cuestionados, están vinculados con corrupción, con denuncias, por el amor de Dios. Roberto Sánchez.
0: En conclusión, Antonio, ¿qué vas a hacer para el 7 de junio?
2: Yo voy a votar blanco, nulo, viciado, señorita. Porque ninguno de los dos me convence.
0: No los representa.
2: Y nadie me va a obligar a que yo vote por alguien o por el otro. Porque yo tengo conciencia, señorita.
0: Muy bien.
2: Muchísimas gracias.
0: Muchísimas gracias, Antonio, por llamarnos. Recuerden que hace algunos minutos atrás, bueno, en el bloque anterior a las 7 de la mañana, les hemos informado sobre la candidata presidencial Keiko Fujimori. Para las personas que recién están sintonizando la radio, les comentamos que la candidata Fujimori ha enviado un mensaje virtual a Arequipa. Sí, ha grabado un mensaje virtual dirigido exclusivamente para Arequipa. Para usted. Como se recuerda, la candidata de Fuerza Popular carece de respaldo mayoritario en la ciudad y en primera vuelta llegó a algunas zonas distantes de la ciudad de manera muy discreta. Sí, en primera vuelta Keiko tuvo una visita fugaz en la provincia de Carabelí. En las anteriores elecciones del 2021, en su paso desde el aeropuerto al centro de la ciudad, le lanzaron tomates y otras verduras como muestra de rechazo. Pero ahora Keiko quiere revertir esta situación y por eso ha grabado un mensaje con promesas para Arequipa de proyectos. Y también yo decía que hay un fuerte rumor de que mañana estaría llegando Keiko Fujimori. De repente todavía lo está pensando. Vamos con la siguiente llamada. Alex, ¿cómo estás?
3: ¿Cómo estás, María Luz? Y Carlos está por ahí también, buenos días. Mira, un paréntesis primero, ¿no? Para mí, lo democrático es que venga Keiko y que venga Roberto Sánchez y Kanye lo agarre ni a piedras ni a tomatazos. Porque eso es de cobardes. Y eso es lo que debemos evitar. Tú lo has comentado muy bien. La señora no viene por lo que pasó la vez pasada. Total cobardía e insanía de las personas que no son tolerantes. Si viene Roberto Sánchez, tampoco lo voy a agarrar y lo voy a tirar piedras. Eso habla mal de las personas. Porque no maduramos. Si tú quieres agarrar y no te cae, no vayas pues al meeting.
1: Y 20.
3: Seamos bravos. O vamos a seguir siempre agarrando la piedra y el tomate. O la, no sé. Yo creo que si la señora viene, muy bien, su gente irá a verla, dirá las cosas que queremos escuchar los que vivimos acá. Y correcto. Viene Sánchez, igualito, la gente irá, lo apoyará y también dirá las cosas que corresponden acá a la ciudad. Porque si va a ser, nunca nos vamos a entender si vamos a agarrarnos a pire tomatazo. Ahora, lo que hizo Sánchez ayer, bueno, mira, yo lo veo muy siniestro por lo siguiente. Él va a decir que es muy probable, si él sale, que lo van a hacer de repente de bloqueo, como lo que hicieron en los congresos anteriores a los gobiernos anteriores, y va a decir, ah, ya, yo me voy. Se victimiza, renuncio a nuevas elecciones, porque él ha debido decir, completa la frase, convoco nuevas elecciones y yo no voy a participar. Él no ha dicho eso, ¿cierto? Él no ha dicho nada, simplemente ha dicho no participar, convocar nuevas elecciones. Y el resto, si él dijera ahí, dijera nuevas elecciones y no participo, ah, perfecto, el hombre es consecuente y consciente. Pero si dice eso, la media frase, entonces él está calculando eso, pues. Y eso es muy siniestro.
0: Pero el Senado no se va a poder disolver, ¿ah?
3: El Senado, pero sí la Cámara de Diputados. Uh-huh. Y él necesita apoyo de cualquier... Entonces, yo creo que hay que tomar las cosas con tranquilidad.
0: ¡Ya, Arabi!
3: Y hay que ver realmente lo que las personas están diciendo. Mira, ayer, antes de ayer fue, Antauro ya salió a decir una cosa, Frankie dijo una cosa anterior, ayer a Ceballos le escuché decir otra cosa, Sinesio también habló ayer o anteayer también, diciendo que el partido ha cambiado. Entre ellos no se están poniendo de acuerdo. Entonces, ¿cómo haces tú para votar? Bueno, el votante de Sánchez, ¿no? Uh-huh. Ha votado en primera vuelta un plan y ahora hay otro plan. Muy obviamente bien. Este plan me gusta, pero uh-huh. Imagínate que a Frankie lo votan, ¿qué va a seguir? Eso era todo. Bueno, eso era todo, Manuel Luz. Gracias, buenos días.
0: Muchas gracias, Alex. Aldo, tu turno, te escuchamos.
4: Señorita María Luz, ¿cómo está? Muy buenos días.
0: Buen día.
4: Radio de la Vida. Con relación al tema, y de verdad, a estas alturas del partido y con los años que tenemos encima, yo pregunto a todos los oyentes, ¿alguna vez un candidato que ha llegado a la presidencia de la República ha cumplido su plan de gobierno? Y la respuesta es no. En más chico, un ejemplo más corto, ¿algún alcalde distrital o provincial en Arequipa que en campaña manifestó un plan de gobierno, lo llegó a cumplir? Tampoco. Esa es nuestra realidad. Y ahora cuando decimos que, y ojo, señorita María Luz, ¿no es cierto? La gente parece que no sabe o no está enterada. No sé si viven en el Perú o en la luna de Paita. Y ustedes siempre lo han informado. El Senado es un gran poder, ¿no es cierto?
0: Sí.
4: Es prácticamente el que va a mandar hacer y deshacer.
0: ¡Mueve!
4: Es el que va a sacar y poner presidentes. O sea,
0: el
4: Senado tiene tanto poder, se ha dado ahora, ¿no es cierto? Pasándose nuestro referéndum que decía no a la doble cámara, ellos lo han instituido, se han hecho ir y crear la doble cámara, de tal manera que el presidente lo único que pudiera hacer, si quisiera, es disolver la Cámara de Diputados. Pero los senadores son los que van a hacer y deshacer en el país. Pregunto, ¿acaso la mayoría no está representada ahora nuevamente por el fujimorismo y por López Aliaga?
0: Sí.
4: ¿Acaso el fujimorismo a lo largo de estos 20 años no es el que ha hecho y deshecho el país desde el Congreso? Entonces, ¿de qué estamos hablando? La hora es ahora, de ahora y para adelante. Uh-huh. O somos tibios, ¿no? Como algunos lo han demostrado ser supuestamente, somos fríos o somos calientes. Acá no hay más. El hecho de decir, escuché hablar a un oyente que dijo que él, no es cierto, va a votar en blanco y nulo porque tiene conciencia. Le pregunto, ¿conciencia de qué? La cosa es clara, yo con esto termino, señorita María Luz, no quiero ser extensivo. Prácticamente está demostrado que los votos blancos, nulos y los demás viciados van a favorecer siempre al primero. Y ahora no me van a decir quién va a ser el primero. Nos han dividido en más de 35 partidos, hábilmente, para que el voto se diluya. Uh-huh. Y los descerebrados, con el respeto del caso, que tienen color naranja, sabemos que ellos siempre van a tener sus votos fieles. Y han diluido los demás votos. Ahora, en esta segunda vuelta, ¿no es cierto? Los amigos que dicen que tienen conciencia y que van a votar blanco y nulo, están votando prácticamente por los naranjas. Por no decir otra cosa, por el partido fujimorista, porque ellos ya tienen sus votos.
0: Esa es tu opinión, mi estimado Aldo. Muchísimas gracias. Ese es el argumento que tiene Aldo respecto a la posición que asumen algunas personas de anular su voto. Pero vamos a seguir escuchando más comentarios tras una brevísima pausa.
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0: 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Ahora sí nos vamos a enlazar con nuestra unidad móvil que se encuentra en exteriores. Está ya listo nuestros colegas periodistas de Radio Yaraví, Eric Malaver y Carol Macetas, para poder conversar con los ciudadanos del lado norte de Arequipa. Adelante, Eric. Buenos días, Yaraví informa.
1: ¿Qué tal, María Luz? ¿Cómo te va? Reiterado saludo para todos nuestros amables de la multiplataforma de Radio Yaraví con todas las voces. Efectivamente, ya estamos aquí en el sector de Río Seco, en el distrito de Cerro Colorado, lado norte de Arequipa, para dar el inicio respectivo a nuestro programa Yaraví en tu barrio. Y como estamos ya visitando diversos puntos de nuestra ciudad, el día de hoy nuevamente vamos a seguir conversando, vamos a seguir interactuando con los diversos pobladores ante la pregunta: si usted, señor, o usted, señora, fuera el presidente de la República, ¿qué es lo primero que haría por el país? ¿Qué dicen las mamitas? ¿Qué dicen los caballeros aquí en el sector de Río Seco? Vamos a invitar a una señito que está con nosotros para que nos pueda acompañar y decirnos qué es lo que estaría dispuesta a realizar por el país. Acérquese un poquito para acá, señora linda. ¿Cómo está usted? Muy buenos días. Estamos en vivo para Radio Yaraví. La pregunta es la siguiente: si usted, mamacita linda, fuera la próxima presidenta de la República, usted como presidenta, ¿qué es lo primero que haría por el país?
2: Empezar a trabajar, más principal, porque todo está paralizado, todo el país ahorita, no hay nada, no hay hospitales, no hay, ¿cómo se dicen?, colegios buenos, puentes, mucho tráfico, todo. Entonces todo eso poner en orden.
1: Ajá. Mucho más orden usted pondría. Perfecto, muy bien, señora. ¿Y qué otros temas usted priorizaría? ¿La educación, la salud? ¿Qué es lo que más haría?
2: También la educación, más que todo la educación, porque está todo, los jóvenes están abandonados, las madres, mucha, ¿no? Por falta de eso, las madres también se dedican a otras cosas, ya mucho, mucha separación en familias.
1: Trabajo en la familia, en todo caso, ¿no? Bien, señora. Ahora, dígame una cosita. ¿Usted ya sabe por quién va a votar? ¿Por Sánchez o por Fujimori? ¿O todavía no lo ha decidido?
2: Por Sánchez.
1: Por Sánchez.
2: Ajá. Porque bien. Es nuevo. Ya Fujimori es muy antiguo ya. Ya no ha hecho nada en años. Está todo paralizado. Nos tienen amarrados prácticamente.
1: Muy bien, señorito, gracias. Gracias por eso, por su ahí su participación. Bueno, ahí escuchamos entonces la respuesta de una señora que manifestaba, ¿no?, que pondría mucho orden, sobre todo en el núcleo familiar. Vamos a invitar a más personas para que se puedan sumar y así puedan de una u otra manera participar. Los amigos, comerciantes que también de repente por ahí se animen a participar y dar su opinión, ¿no?, al respecto desde este punto donde estamos ubicados, ¿ah?, aquí en el sector de Río Seco. Mi estimada María Luz Cruz, oyentes de Radio Yaraví, nosotros estamos ubicados aquí en el sector de Río Seco, al ingreso, al costadito de la reja o la puerta principal. Estamos nosotros con toda la multiplataforma. Maestrito, acérquese un poquito más por aquí, por favor. Si usted fuera el próximo presidente de la República, usted, ¿qué es lo primero que haría por el país?
3: Bueno, siendo presidente, mi persona se abocaría a un programa social dirigido a los pobres, para levantarlo, para dar oportunidad de trabajo, crear nuevas fuentes de trabajo, porque el gobierno tiene bastante fondos para poder sobresalir. Es lo que uno quiere, porque la gente pobre, ahora Perú creo que está bien, pero no se refleja en la sociedad.
1: Perfecto, muy maestrito. Y usted dígame, ¿ya sabe por quién va a votar? ¿Por Fujimori o por Sánchez?
3: Bueno, ya lo tengo en reserva, pero para mí sería lo principal que aquel que apoye a los pobres, principalmente no hay trabajo en el Perú, y hay mineritos que hacen su trabajo propio, la minería, crean su propio trabajo, y el pobre minero no sabe si vuelve mañana a casa o no vuelve, va apostando su vida, pero todo por su familia, por sus hijos, y deben apoyar la minería pequeña hasta formalizarlo y para poder tributar de acuerdo a la ley.
1: Sí, maestrito, gracias. Muy amable.
3: Gracias.
1: A ver, con una, seño, pase, señito, pase usted, mamacita linda. Estamos en vivo, acérquese un poquito más para acá. Estamos en vivo para Radio Yarabí. Estamos preguntando aquí en el lado norte de nuestra ciudad, si usted, madrecita, por ejemplo, fuera la próxima presidenta de la República, usted, ¿qué es lo primero que haría por el país? ¿Qué se le ocurre? ¿Qué es lo que haría por el Perú?
4: Buenos días. Primero, ¿qué haría si fuera presidenta? Primero, lo meto preso a los corruptos, como por ejemplo a la China japonesa, y luego hago para los...

0: pero hay gente ambulante que trabaja sin pagar nada y pues, tiene más derecho.
1: Pues ya sabes, ¿por quién vas a votar? ¿Por Fujimori o por Sánchez?
0: Por Sánchez. Sánchez. Porque en la vida voy a votar por esta rata, pues. Nunca, jamás. Bien, muerta.
1: Bien, señorito, gracias. Adelante, maestrito. ¿Cómo está usted? Buenos días. Maestro, si usted fuera el próximo presidente de la República, ¿por quién, qué es lo primero que haría por el país?
2: Yo eliminaría en primer lugar la corrupción total que estamos en el país. La corrupción.
1: Eliminaría la corrupción.
2: Eliminaría primeramente la corrupción. Ya ahí organizaría con todas las organizaciones un solo equipo, el que se llama el trabajo nacional.
1: Perfecto, maestro. ¿Y usted ya sabe por quién va a votar? ¿Por Fujimori o por Sánchez?
2: No, todavía no. ¿No,
1: ¿no lo ha decidido?
2: No, todavía no.
1: ¿Tu nombre cuál es?
2: Florencio Peña.
1: Florencio, gracias, Florencio. Pase, maestro, pase. Ahí está un caballerito que está aquí con nosotros. Maestrito, si usted, ¿cuál es su nombre?
3: Redding Corcuera Gamelo.
1: Redding, si usted fuera el próximo presidente de la República, ¿qué es lo primero que haría por el país?
3: Lo primero que haría a Keiko y a toda su mancha de ladrones, meterlos presos. Primero hay que meterlos presos y después juzgarlos, porque por culpa de ellos está el país así. El país está en una pobreza total, totalmente una pobreza, porque todos se lo llevan para afuera. Y está bien corrupto, desde consejos hasta gobierno, hasta los gobiernos que están gobernando. El Congreso peor está podrido. Debemos cambiar todo, todo. Hay que cambiar todo, todo hay que cambiar. Y gobernar para el pueblo.
1: ¿Cómo gobernarías para el pueblo?
3: Es fácil, señor. Yo y mi gobierno, lo primero que haría es hacer buenos, digamos, comedores populares, aumentar el sueldo a los trabajadores y que las grandes empresas paguen los impuestos. Eso es lo que yo diría.
1: ¿Ya la tienes clara?
3: Sí.
1: ¿Por quién vas a votar? ¿Sánchez o Keiko?
3: Yo voto por Sánchez. Yo mismo soy, así. En Arequipa me conocen por Yo Mismo Soy, porque yo tengo una cevichería en el centro que se llama Yo Mismo Soy.
4: Ajá, perfecto.
3: Así que, a votar por JP.
1: Ahí está, gracias, maestro, con Cherry incluido. Ahí está, entonces la participación. Maestrito, bueno, ¿cómo está usted? Buenos días, somos de Radio Yarabí, aquí visitándolos en el lado norte de Arequipa, en Río Seco. Si usted, maestro, si usted, ¿cuál es su nombre?
5: Pedro Vargas.
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1: Pedrito, si usted, Pedro, fuera el próximo presidente de la República, ¿qué es lo primero que harías por el país?
5: Primerito, tengo que meterlos todos los presos a los extorsionadores, todos los rateros, todo.
1: ¿Ah?
5: Ya, eso sería primerito, porque muchos extorsionan a las empresas privadas, las transportistas, a los extorsionadores. Entonces yo le tendría que meter la ansiada, saco al ejército, pito, sacarlo todas las cabecillas de esos.
1: Ya.
5: Eso sería primero.
1: ¿Segundo?
5: Segundo sería ya darle todo, darle apoyo o empleo a todos los jóvenes, o también a los comedores populares también hay que darle apoyo a los pueblos jóvenes, colegios, comedores, que se llama desayunos. Todo eso.
1: Perfecto. Maestro, ¿y usted, Pedrito, ya sabe por quién va a votar?
5: Ya.
1: ¿Por Sánchez o Fujimori?
5: Fujimori, yo soy Fujimori de corazón, desde 90. Y es el mejor presidente, ha sido.
1: Ajá.
5: Y el Keiko va a ser el mejor presidenta.
1: Va a ser la mejor presidenta. Perfecto. Gracias, Pedrito, muy amable. Pasa, amigo, por favor. Ahí está. Varón, ¿cuál es su nombre?
7: Aníbal.
1: Si, ¿cuántos años tienes? Si no es mucho.
7: 29.
1: Ya está. Si tú, a tus 29 años, fueras el próximo presidente de la República, mi estimado Aníbal, ¿qué es lo primero que harías por el país?
7: Lo primero que se tiene que hacer es erradicar la corrupción. Yo creo que crearía una central de inteligencia,
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7: tipo al nivel de Israel, de China, en el que todos los ciudadanos, todas las personas ciudadanas que ocupan el país, deben ser monitoreados hasta cierto punto, ¿no? Porque la corrupción es uno de los peores males, porque primero, lo primero que hay que hacer es erradicar la corrupción. Posteriormente, la educación. Una vez que implementas un sistema de monitoreo a todos los ciudadanos en que nadie pueda sentirse seguro de cometer sus fechorías, implementas un sistema educativo en el que el país va se va a mejorar mucho, ¿no? Porque la base de la sociedad es la educación y posteriormente la salud. La salud, esos tres puntos yo creo que son los más importantes, porque ya la delincuencia obviamente se soluciona con el sistema que te digo, del de implementación del sistema de seguridad.
4: Perfecto.

0: completo para todos.
1: Sin duda, si no, me queda claro, mi estimado Aníbal. ¿Sánchez o Keiko? ¿Por quién vas a votar? ¿La tienes clara o lo estás pensando?
0: Mira, yo no soy partidario de Keiko, tampoco de Roberto Sánchez. Voté yo por Jorge Nieto, pero en esta vez creo que me va a tocar votar por Sánchez, porque Keiko de ninguna manera. Bueno, voy a morir con dignidad hasta el último, ya pase lo que pase.
1: Va a morir con dignidad, Aníbal. Gracias, Aníbal. Cuídate mucho. Bendiciones. Seño, pase, por favor. Ahí está un ceñito que vende también sus riquísimos jugos. Ah, para refrescar, obviamente, pues esta mañana acalorada que tenemos. Acérquese un poquito más para aquí, mamita. A ver, ceñito, ¿cómo está usted? Buenos días. Si usted, madre, fuera la próxima presidenta de la República, ¿qué es lo primero que haría por el Perú, por nuestro país?
2: Bueno, yo haría primero, si fuera una presidenta, le daría primero trabajo a los muchachos que están botados en la calle, que no encuentran trabajo, universitarios, todo. ¿Ya? Otro, yo ayudaría más a los abuelitos que están pidiendo limosna, prácticamente es una limosna, ¿no? Yo le daría primero para ellos una casa hogar, trabajaría así, para eso. Y tanto también haría un hospital que sean buenas para que atiendan, porque cada vez que vamos, a veces no nos quieren atender más, por ejemplo, en la posta, se aburren, ¿no? Yo haría, o sea, primero iría a ver cómo atienden, cómo es trabajo, es lo que haría.
1: Correcto, combatirías entonces la pobreza, darías casas, hogares, ¿no? Para aquellas personas que están en la calle, deambulando, mendigando. Correcto, correcto. ¿Y ya tienes claro por quién vas a votar? ¿Por Sánchez o por Fujimori? ¿Ya has elegido o todavía no lo has elegido?
2: Para nadie votaría yo, porque no va a ser yo.
1: ¿Por ninguno de los dos? ¿Vas a viciar tu voto?
2: Sí, no estoy de acuerdo con nadie. Tanto con Fujimori, tanto JB.
1: Correcto, por ninguno de los dos. ¿Cuál es su nombre, señito?
2: Rosa.
1: Rosita, gracias, mamacita. Ahí está la señora Rosita, que también vende sus riquísimos juguitos, y por supuesto aquí en el sector de Río Seco. Vamos a invitar a más personas. Señor, acérquese, por favor, allá los caballeros. Maestrito, ven un segundo por aquí. Vamos a conversar brevemente nomás para que también nos dé su respectiva opinión.
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1: Ahí está, con su camiseta de Argentina también. Ahí está la de Messi. Maestrito, ¿cómo está usted? Buenos días. Si usted, ¿cuál es su nombre?
4: Antonio Rapachandi.
1: Antonito, Toño, si tú fueras el próximo presidente de la República, ¿qué es lo primero que harías por el país?
4: Primero, combatir la delincuencia.
1: ¿Ya?
4: Mucha delincuencia, aparte de eso, falta de empleo de trabajo, no hay, el Estado no invierte trabajo hasta el momento. Solo que está dando el trabajo es el Estado, las empresas privadas. El parte del Estado no se ve, tanto en municipios, también consejo provincial, región, menos pede la presidenta de la República. Esa cosita yo cambiaría. También, aparte de eso, también lo que nadie, ni un presidente ha tocado lo que es la agricultura. Agricultura, todo el mundo vivimos. Hasta el presidente come lo que es la agricultura. Pero hoy en día está totalmente abandonada la agricultura. Cero. Nos estamos conviviendo con lo que podemos, estamos trabajando en la agricultura. Eso tendría que promover en primer lugar para todo el Perú.
1: Sin duda, maestro, ¿y usted ya tiene claro por quién va a votar? ¿Por Sánchez o por Fujimori? ¿O lo está pensando recién?
4: Primero, yo apoyé al señor Jaime Nieto, pero hoy nos ha decepcionado prácticamente total. Nos dijeron que vamos a votar por voto blanco, viciado. Eso no debe ser. Eso no es un verdadero partido. Creo que hay que inclinarse a la derecha. Pero esta vez voy a votar por Roberto Sánchez, el único que nos puede representar, pues, al Perú. No hay más, ¿no? Porque hemos conocido a Fujimori tantos años. Mira las leyes que sacan a favor de todos los grandes, todo. Entonces no se puede trabajar.
1: Gracias, eso maestro.
4: Por parte. Muchas gracias.
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1: Okay. Gracias, gracias. Maestro, pase por favor por aquí. Estamos aquí en Río Seco preguntándole al pueblo de Cono Norte, si usted fuera el próximo presidente o presidenta de la República, ¿por quién, qué es lo primero que haría? ¿Qué es lo primero que haría por el país? Maestrito, ¿cómo está usted? Buenos días. ¿Cuál es su nombre?
5: Hipólito Condori Magma.
1: Hipólito, si usted, maestro Hipólito, fuera el próximo presidente de la República, ¿qué es lo primero que harías por el país, mi estimado Hipólito?
5: Mira, yo lo primero sería eliminar a los delincuentes, a estos extranjeros que vienen a matar, a violar, a hacer daño a nuestro país. Yo no sé hasta cuándo vamos a soportar todos los días matanza, pobre gente, pobres niños que quedan huérfanos. Eso realmente da pena. O sea, ni un presidente puede eliminar. ¿Qué se puede hacer? Hay que ponerse mano fuerte. En segundo lugar, hay que preocuparse en la salud, porque muchos muchas personas de tercera edad, los niños, sufrimos porque no hay atención en los hospitales. No hay atención, no hay medicinas, te mandan afuera a comprar. Uno tiene SIS, por el SIS que tienes no te dan medicamentos, lo que cuesta realmente, te dan un medicamento que no te cura. Entonces, todas esas cosas, yo creo que un presidente tiene que ver la salud, la educación, o la gente
3: pobre,
5: que realmente acá sufrimos todos los días, todo cuesta, el gas, que nosotros mismos que producimos el gas, ¿cuánto estamos pagando? Como 60 soles, 55 soles, todo es caro, señor periodista, ¿hasta cuándo vamos a sufrir? ¿Qué presidente nos va a defender, nos va a trabajar por la gente pobre, por la gente baja? Realmente es preocupante en esta vida.
6: No hay duda de eso, maestrito. Y usted ya sabe por quién va a votar, entre Sánchez y Fujimori, ¿a quién le va a dar su voto? ¿O todavía no lo ha decidido?
5: Todavía no lo he decidido. Hay que ver el domingo que va a haber el debate. Según a eso, vamos a tener que decidir la población a nivel nacional.
6: Ah, el domingo ya lo decide usted.
5: Así es, señor periodista.
6: Reiterado saludo. Gracias, maestro.
5: Hasta luego.
6: Gracias, maestro. Ah, bueno. ¿Alguna persona manifiestan de que el día domingo, mi estimada María Luz Cruz, no sé si me estás copiando, el día domingo ya muchas personas van a tener que tomar una decisión para saber a quién le entregan su voto, o ya sea Fujimori, o ya sea en este caso, Roberto Sánchez, JP, y aquí Fuerza Popular. Seño, acérquese por favor, señito, ahí está el señito, como que se arrocha un poquito el señito. Si usted fuera, ven mamita, ven, no te preocupes, ven, ven. A ver, si usted, mamacita linda, fuera la próxima, aquí acércate aquí, mamita. Si usted, mamita, fuera la próxima presidenta de la República, usted.
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6: ¿Qué es lo primero que harías por el país, mami?
7: Acabar con los corruptos.
6: ¿Acabar con los corruptos? ¿Qué más harías?
7: ¿Qué más? Primero, salud. Harías para por salud, por educación. Y prácticamente por corruptos, pues, a ustedes que son corruptos, que todos ellos nomás trabajan para ellos nomás.
6: Salud y educación sería tu prioridad, y acabar con la corrupción. ¿Y ya has decidido por quién vas a votar? ¿Por Sánchez o Fujimori?
7: Voy a votar por Sánchez.
6: ¿Por quién?
7: Por el señor que no nos... Sánchez, ¿no?
6: Sánchez. ¿Por qué vas a votar?
7: Sí, pero si no hay corrupción, no hay...
6: ¿Keiko no? Ya está. Ya, señito, gracias, mamita, ahí está la señito que se animó a participar. Maestrito, ¿cómo estás? Acércate un poquito para acá, ¿cuál es su nombre?
8: Edgar Olivera.
6: Edgar, si usted, maestro Edgar, fuera el próximo presidente de la República, ¿qué es lo primero que harías por nuestro amado Perú?
8: Limpiar toda la corrupción que existe actualmente.
6: ¿Cómo haría más o menos una idea, cómo limpiarías la corrupción?
8: Empezando por el Poder Judicial, la policía, en todo el sector, instituciones del Estado, por ejemplo, salud, todo, educación, porque todo está ahorita una bola de corrupción.
6: Lucha frontal contra la corrupción es lo que harías, Edgar.
8: Así es lo primero que se haría, y ver el sistema económico, pues. El sistema económico en tanto de el PBI, el PIB, es que se dice.
3: Ya, era bueno,
8: y ver en qué estamos, y hacer ver los contratos de las mineras.
6: Que ahorita, edición de contratos también.
8: Edición de contratos de las mineras, porque ahorita estamos hasta las últimas, estamos en todo lo que es minería, en todo eso.
6: Buen punto, ¿ah? Revisión de contratos. Maestro, ¿y usted ya decidió por quién va a votar? ¿Por Sánchez o Fujimori?
8: La verdad, mi voto es en blanco.
6: ¿En blanco? Blanco. ¿Sabe por qué?
8: Sí, porque ahorita Keiko Fujimori está con ganas de robar. En cuatro ocasiones se ha presentado y ninguna la ha agarrado. Ahora el otro señor es uno, es, como le digo, está como usurpando el partido ahorita porque se ha metido con Castillo, roba hasta el sombrero. La verdad. Ya ahora, en su periodo anterior que ha estado, o sea, en el cargo que ha tenido, no ha hecho nada por el Perú.
6: Sin duda. Bien, bien. Maestro, gracias, muy amable. Cuídese mucho, que tenga un buen día. A ver, otro maestrito por aquí. Pase, caballero, por aquí, por favor, si fuera tan amable. Buenos ¿Cómo días. Está usted, caballero? Buenos días. Somos de Radio Yarabí. Maestrito, ¿cuál es su nombre, disculpe?
9: Herbert Calderón.
6: Herbert, si usted fuera el próximo presidente de la República, ¿qué es lo primero que haría por el país?
9: Lo primero, en realidad, en este momento que estamos atravesando una crisis, en realidad, en todo sentido, económico, social, ¿cómo se llama? Hay una,
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9: una descomposición social, porque hay crímenes, extorsiones, sicariato, toda la situación, digamos. Aquí lo que en realidad, como se oye, no se puede entender, el pueblo no puede entender, y por qué no extorsionan, digamos, a los congresistas, por qué no extorsionan, digamos, a los grandes empresarios, puede ser Movistar, puede ser, digamos, Ente, todo eso, ¿por qué solamente extorsionan, digamos, al pueblo, a un comerciante, a un transportista? Y entonces lo primero que en realidad, digamos, hay, ¿quién va a ingresar, digamos, al poder? Lo primero que tiene que, digamos, hoy es preocuparse de la seguridad del pueblo. Es lo que estamos atravesando en realidad, digamos. Ahora, en cuestión, digamos, de ahora de salud. Salud, ahorita yo vengo, digamos, del seguro, no hay medicamentos. ¿Ya? Sencillamente, digamos, ahora en el seguro no hay rehabilitación. Cuando una persona sufre, digamos, un accidente, no hay rehabilitación, no hay equipos en realidad. Entonces, digamos, hoy lo que tiene que hacer, digamos, el gobierno que ingresa ahorita es preocuparse de la economía, porque, digamos, no estamos bien.
10: Perfecto. Maestro, ¿ya decidió por quién va a votar? ¿Sánchez o Fujimori?
9: Mira, yo, como se llama, estoy...
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9: Ya tengo una decisión ya. Definitivamente, digamos, yo soy el pueblo. Y el pueblo en realidad, digamos, hoy masivamente tiene que votar por Roberto Sánchez. Perfecto. ¿Por qué razones? ¿Por qué razones? Porque él, como se llama, él tiene mejor perspectiva que la China, porque la China no tiene experiencia, nunca trabajó, no tiene experiencia en nada. Tampoco nunca ha estudiado, no es diplomado, no es nada. Y entonces sí.
10: Gracias, maestrito, cuídese mucho, que tenga un buen día. Que pase, por favor, el siguiente. Maestrito, acérquese un poquito más para acá. ¿Cuál es su nombre, maestrito?
11: Juan Rodríguez.
10: Juancito, si usted, Juan, fuera el próximo presidente de la República, ¿qué es lo primero que harías por el país?
11: Ante todo, muy buenos días con todos ustedes y con todos los oyentes de esta emisora. La verdad, lo que necesitamos, pero es cambiar la situación, que porque vivimos en una situación muy conflicto, mucha corrupción, a causa de eso no hay productividad de la sociedad. ¿Por qué? Porque todos tenemos a veces invertir y también mucho, a causa de eso no hay un trabajo, ¿no? Entonces, todas esas cosas primeramente tienen que ver lo que es la prioridad del Estado, digamos, el siguiente del gobierno. Pero yo, en este caso, la verdad diría eso primeramente, y lo que estamos pasando es que es el conflicto, es básicamente como una lacra que tenemos, la corrupción, más que todo la delincuencia. Eso es lo más,
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11: es lo más prioridad que tiene que ver, digamos, el Estado, ¿no? Como presidente, eso diríamos.
10: Juancito, ¿ya decidiste por qué vas a votar? ¿Sánchez o Keiko? ¿O lo estás pensando?
11: Ah, no, eso va en secreto, papá.
10: Secreto. Pero obviamente vas a elegir entre uno de ellos dos. Viciado y blanco, no. Pero uno de ellos vas a elegir.
11: Claro, tiene que ser siempre por palabra del pueblo, pues, papá. Porque sabemos muy bien eso, ¿no? Porque sabemos cómo estamos viviendo. Entonces, uno tenemos que llevarlo.
10: Gracias, Juan. Gracias. Que tengas un buen día, hermano. Cuídate mucho. Señor, pase, por favor. Ahí está la ceñito. ¿Cómo está usted, ceñito? Buenos días.
12: Buenos días. Elizabeth.
10: Elizabeth. Si usted fuera, mamita, la próxima presidenta de la República, ¿qué es lo primero que harías por el país?
12: Lo primero que haría en el país fuera votar a todos los extranjeros que nos han traído tanta delincuencia, que a nuestros peruanos los han vuelto... somos delincuentes, hay peruanos delincuentes, pero eso ya los han avesado, son demasiado delincuentes. Ya no tienen vergüenza, ni el peruano ni el extranjero, son unos sinvergüenzas. Aparte, votaría también al de los parlamentos que... no piensan en el pueblo está acá que se muere de hambre y ellos felices con unos sueldazos que ni siquiera nosotros tenemos, a las que estamos trabaja y trabaja. ¿Qué el pueblo va a disfrutar? Si votamos por uno, votamos por el otro, los mismos rateros van a hacer, ¿qué? Y el pueblo sigue trabajando.
10: Señor, ¿y si tú fueras la próxima presidenta de la República, usted se bajaría el sueldo?
12: Claro, yo trataría de dar más apoyo a los peruanos, porque ¿de qué sirve que yo gano tanta plata si los peruanos están muriendo de hambre?
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10: ¿Has decidido por quién vas a votar? ¿Sánchez o Keiko?
12: Ay, si supiera, creo que ni voy a ir a votar. Tengo 61 años, creo, ¿para qué me sirve ya el voto? Que, además, entren quien entre, igual va a ser. Igual tenemos que seguir trabajando, igual tenemos que seguir luchando por nuestra vida, por nuestra educación, por todo. ¿Qué es que nos queda?
0: Gracias, señorito. Cuídense mucho.
12: Gracias.
0: Bueno, ya está la voz del pueblo, la voz del Cono Norte, aquí Radio Yaraví. Señorito, ¿cómo está usted? Buenos días.
3: Buenos días.
0: ¿Cuál es su nombre, mamita?
3: Mariela.
0: Mariela, si usted fuera la próxima presidenta de la República, Mariela, ¿qué es lo que harías por el país?
3: Primerita haría la delincuencia, acaba con la delincuencia primeramente, porque mucha delincuencia hay, tanta matanza, ya no se puede ya caminar ya por la calle libremente.
0: Mucho choro, ¿no, señor?
3: Mucho, demasiado, están matando. Ahora ese joven que lo han acuchillado hace poco, eso no es dable, por un celular lo han matado al muchacho, eso no es justo.
0: Justo, señor. ¿Qué más harías por el país, aparte de la inseguridad?
3: Cosas, tantas de cosas que hay que hacer.
0: ¿La salud cómo va?
3: La salud está mal.
0: Horrible.
3: Sí.
0: ¿Y ya has decidido por quién vas a votar, Sánchez o Keiko?
3: Bueno, mi voto es secreto.
0: Secreto. ¿Pero vas a votar por uno de estos dos?
3: Claro que por uno de los dos tengo que votar.
0: Perfecto, señorito, gracias. Cuídate mucho. Otro caballero más en la recta final. ¿Con él acabamos? Perfecto. Maestrito, ¿cuál es su nombre? Buenos días.
13: Vidal.
0: Vidal. Ahí está, te veo seguro. De tus palabras, de tu respuesta, Vidal.
14: Yaraví.
0: Si usted fuera, Vidal, el próximo presidente de la República, ¿qué es lo primero que harías por el Perú?
13: Cambiamos todo lo que es la corrupción. También cambiamos las leyes, pero no la Constitución. Las leyes para estos criminales. El Congreso ha aprobado una ley a favor de los criminales. Todos los ciudadanos sabemos eso. Todo eso se tiene que acabar. Los presos deben trabajar, ¿ya? Los presos. Eso cambiaría primeramente para la seguridad del pueblo, para todo el país. Seguidamente, la educación. También es muy importante. Cambiaríamos también la educación, así como también la salud, principalmente la salud. En los hospitales no hay seguridad. Ahora tienes que sacar cita y no te dan cita seguro. Entonces, ese es lo decepcionante que estamos pasando ahorita actualmente.
0: Y eso es lo primero que usted cambiaría, si fuera...
13: Así es, eso haríamos principalmente. Fijarse en los pobres, primeramente. Y seguidamente, no deben ganar los gobiernos tanta plata, empezando del Congreso. El Congreso no debe ganar tanto dinero. Ahí está, esa plata que gana el Congreso se debe invertir en la educación, en la salud, lo primordial. Eso es lo que debe hacer el pueblo peruano.
0: Perfecto, muy bien. ¿Ya decidiste por quién vas a votar? ¿Sánchez o Keiko?
13: Estamos viendo el debate del domingo. Vamos a ver.
14: Yaraví.
13: Entonces ahí vamos a...
0: Ya tomaste una decisión, sí, ya.
13: Ahí tomamos una decisión.
0: Uh-huh. Gracias, maestrito.
13: De igual manera.
0: Perfecto. Bueno, compañeros, María Luz Cruz, usted que está en cabina, ha estado escuchando atentamente, seguro,
14: claro,
0: ¿no?
14: Claro.
0: Las respuestas aquí de los diversos pobladores. Aquí al ingreso del terminal pesquero de Río Seco, el mercado que también de frutas, un ingreso obviamente muy estratégico, un punto estratégico, uh-huh, donde nosotros hemos llegado con toda la multiplataforma. Bueno, estas han sido las respuestas que hemos estado recibiendo entonces por parte de los vecinos del Cono Norte, aquí a través de Yaraví en tu barrio, visitando el distrito de Cerro Colorado. Adelante, compañera, en los estudios principales.
14: Muchas gracias a todo el equipo periodístico de Radio Yaraví que se ha trasladado hasta el lado norte de Arequipa y hemos escuchado las voces de los ciudadanos que están vendiendo allí sus productitos, algunos comerciantes ambulantes, ciudadanos, peatones, personas que están haciendo sus compras. Los hemos sorprendido con nuestra pregunta. Si usted fuera presidente o presidenta, ¿qué es lo primero que haría? Y también hemos aprovechado este espacio para poder preguntar a las personas si ya tienen definido su voto. ¿Cuántos días falta, Gustavo, para las elecciones? Poquísimos días. ¿Cuántos? 11 días. 11 días para las elecciones. Muchas personas ya lo tienen decidido. Voy a votar por este candidato o por esta. O también hay ciudadanos que dicen, no, estoy indeciso, ¿eh? Estoy esperando el debate del domingo. El domingo defino por quién voy a votar, quién me presenta su mejor propuesta. Muchas gracias a las personas de verdad que están participando. Si tenemos una llamada, creo que nos alcanza el tiempo, Gustavo, para sacar una llamada. Y me parece importante, ¿eh?, que los ciudadanos se puedan expresar libremente y nosotros los vamos a buscar. Gracias también a las personas que han estado participando a través de nuestras redes sociales, tanto en el Facebook como en TikTok, porque estamos transmitiendo. Nosotros tenemos todo un equipo, toda una multiplataforma. Salimos por radio, pero también estamos en TikTok y también estamos transmitiendo en vivo y en directo a través del Facebook. Alberto, te escuchamos.
15: Buenos días, amigos de Radio Yaraí.
14: Buen día.
15: Mire, estaba escuchando las opiniones del público en la calle. Estamos a pocos días de tomar una decisión muy importante para todos, sobre todo para nuestras familias, y creo que ya debemos de actuar con razonamiento y no dejarnos llevar por la parte subjetiva. Miren, han salido algunos candidatos como Toledo, Humala, PPK, Vizcarra, Castillo. Todos dijeron que iban a combatir la corrupción de Keiko Fujimori. ¿Y dónde están estos señores ahora? Presos por corruptos. ¿Y qué ganamos? ¿Qué perdimos? Mucho. Porque se han perdido años valiosos de desarrollo de nuestro país con estas personas que tienen el mismo discurso. Y ahora el mismo señor que está de candidato, el señor con el sombrero de Temu, sale con el mismo discurso. Dice el dicho que cuando uno hace las mismas cosas, no podemos esperar resultados diferentes. El Perú ya no está para experimentos. Yo voté por un candidato en la primera vuelta, pero en la segunda vuelta voy a votar por la señora Keiko Fujimori, porque me parece la que tiene el mejor plan de gobierno, el mejor equipo
14: de trabajo. ¿Usted ha leído los planes de gobierno, mi estimado? Pregunta.
15: Los dos planes. Ya. En el plan del señor Sánchez hay dos temas nada más que se resalta. Libertad de Castillo y nueva constitución. Okay. Entonces, con esos argumentos, hemos tenido a Castillo anteriormente, hemos tenido a otros candidatos, bien, y no, señor, salimos de eso. Creo que la corrupción la viene del grupo del señor Sánchez y de toda la gente que ha gobernado en los últimos años. Muchas gracias.
14: Es la posición del ciudadano, del señor Alberto, y seguramente hay más llamadas que las vamos a estar recepcionando tras la pausa. Muchas gracias por escucharnos, porque aquí el debate está fuerte, y hay, lógicamente, polarización, incluso dentro de sus familias, ¿no? Yo en mi casa hay un porcentaje que va a votar por un candidato, otro por otro candidato, y ahí es donde hay debate. Pero que el debate sea de ideas, Esta polarización no tiene por qué llevarnos a que si tú votas por X, Y o Z, te conviertes en mi enemigo, no. Yo creo que aquí debe, más bien en casa, fomentemos el debate de las ideas y probablemente por ahí lleguemos a algunos consensos, ¿no? Yo tenía una idea, pero tú me haces ver que me presentas nuevos argumentos y mi panorama se amplía y probablemente cambie de opinión o no. Esos debates hay que fomentarlos desde casa. Nos tenemos que despedir. Muchísimas gracias por escucharnos. 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Ahora sí, continuamos con más en Radio Yaraví con todas las voces. Vamos a escuchar los principales titulares de la hora. Primero la pausa, vamos a una brevísima pausa y de ahí actualizamos la portada de las noticias.
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27: Titulares hoy miércoles 27 de mayo del 2026, año de la esperanza y el fortalecimiento de la democracia. Noticias en el ámbito local en Radio Yaraví. Recorremos plazas, mercados y avenidas para escuchar a la gente en estas elecciones presidenciales 2026. Si fueras el próximo presidente del Perú, ¿qué sería lo primero que harías? Radio Yaraví, en tu barrio, llegó hacia el sector de Río Seco en Cerro Colorado. Algunas de las respuestas de los ciudadanos fueron realizar un programa social para ayudar a los más pobres. La Policía de Carreteras informó que a esta hora la vía Arequipa Puno Cusco tiene pase libre tras retiro de nieve. Asimismo, se habilitó el tránsito por el sector de La Planchada tras deslizamientos registrados en el lugar. Los alcaldes de Yanaguara, Sergio Bolívar, y de Cerro Colorado, Manuel Vera Paredes, fueron declarados infractores a la neutralidad por el Jurado Electoral Especial de Arequipa 2. Se indica que ambas autoridades apoyaron candidaturas al Congreso bicameral en las elecciones generales 2026. Los actuados fueron remitidos al Ministerio Público, Contraloría y Municipios para que actúen conforme a sus obligaciones. Anulan el contrato a la empresa Andeica en el distrito de Sachaca, que venía ejecutando muros, pistas y veredas en Villa El Triunfo y la Asociación 23 de Junio. Así lo manifestó el alcalde del lugar, Renzo Salas. El burgomaestre señaló que la compañía no ha cumplido con los plazos, enviándose una carta notarial. Queda realizar un saldo de obra y ver cómo se reprograma dicho proyecto. En el Hospital Honorio Delgado son atendidos a diario más de 1,000 pacientes en consultorios externos. En ese contexto, el director Carlos Medina pide invertir en una nueva infraestructura que demandaría 2.800 millones de soles. En el ámbito nacional, el Ejecutivo convocó para hoy una reunión de alto nivel en la presidencia del Consejo de Ministros con presencia de gobernadores regionales y dirigentes del sector arrocero y depongan su medida de protesta. La Oficina Nacional de Procesos Electorales, OMPE, inició el despliegue del material electoral hacia las regiones con miras a la segunda vuelta electoral del próximo domingo 7 de junio. Y en el plano internacional, acusan a la presidenta de México, Claudia Sheinbaum, de atentar contra la libertad de prensa al exhortar que no vea ante TV Azteca. La Alianza Informativa Latinoamericana rechazó las declaraciones de la mandataria. Una sola pregunta, una sola respuesta. ¿Qué radio escuchas? Dilo sin dudar. 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Hasta aquí el avance informativo de la hora en Radio Yaraví con todas las voces.
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0: Hola, ¿cómo está? Muy buenos días. ¿Cómo va ahí todo en casa, en el transporte o donde sea que nos estés escuchando? Te deseamos un buen día. Son las 10 de la mañana con 12 minutos. Mi nombre es Noelia Celada y esto es Al Día con Yaraví a través de Radio Yaraví 106.3 FM 930 AM. Rápidamente, así iniciamos esta mañana. Te estaremos acompañando hasta el mediodía con la mejor información y la mejor música. Para ti, te quiero de los hombres G, claro que sí. Muy bien, así continuamos, 10 de la mañana con 13 minutos.
1: 10.

0: hemos escuchado este tema, te quiero y yo te quiero dar los números de la radio por si es que tú quieres darnos algún mensaje, alguna queja, denuncia ciudadana. A continuación, alista ahí lápiz y papel, apunta y guárdalo ahí cerca, siempre pendiente, nunca está de más. 21-31-72 o al 28-99-52. También puedes enviarnos un mensaje a nuestro celular WhatsApp 9793-44291. 9793-44291. Y también allí nuestros teléfonos fijos. 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
0: 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Muy bien, ya yéndonos también esta mañana, hemos estado circulando ahí la ciudad de Arequipa con esta campaña, con esta pregunta en el cual le preguntamos y le consultamos a la ciudadanía qué es lo que haría si fuera presidente o presidenta, qué es lo primero que haría. Y usted, ¿qué es lo primero que haría? ¿Ya lo ha pensado? ¿Lo ha meditado? De repente, claro que sí, muchos están ahí, digamos, proponiendo también el tema de la corrupción, otros proponen la educación, que es una respuesta que, digamos, se ha estado una variable que se ha estado repitiendo constantemente. Ahí pendiente, porque falta poquísimo también para las elecciones, que ya son ya la subsiguiente semana. Y en ese sentido también, ya sabe por quién va a votar usted. Recuerde que si quiere también más información, mantenerse con una metodología bastante informada para que pueda emitir un voto responsable, le invito también a escuchar El Poder de Elegir. 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Vamos con un poco de información local, claro que sí, y en ese sentido también quiero señalarles acerca de lo que está ocurriendo en nuestro país y también lo que está ocurriendo a nivel regional. Y es que mucho cuidado con los conductores porque están reportando caída de rocas en la vía Panamericana Sur, en la carretera Panamericana Sur, esto a la altura del sector La Planchada de Ocoña, en la provincia de Camaná. Actualmente el tránsito permanece restringido en este carril con dirección hacia Lima y ante esta situación pues las autoridades también han exhortado a usted amigo transportista, amigo del volante, viajeros, pasajeros, a circular con precaución. Respeten sobre todo las indicaciones del personal de emergencia y, ojo, mantenerse atento ante posibles desprendimientos en la zona. 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Así iniciamos esta mañana muy tropicales para acompañarle hasta el mediodía. Ay, ay, ay, Dios mío, ya estamos bailando allí en casa también.

0: así estamos. Hemos escuchado esta lambada en esta versión bastante interesante, La Isla Bonita. Ahí para ustedes, para esta mañana bastante calurosa, decir por cierto, mucho cuidado porque el Senami también ha advertido ahí bastante cuidado con el tema de la radiación aquí en la ciudad de Arequipa. Son las 10 de la mañana con 24 minutos y tenemos un aviso también muy importante para ustedes. 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
0: 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Nos vamos a una breve pausa y tras la misma regresamos aquí con su programa Libertad para Crecer. Claro que sí, atentos, atentos por lo que se viene el día de hoy. 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

todos, queridos oyentes de Radio Yaraví, con todas las voces. Este es su programa Libertad para Crecer a través de Radio Yaraví 106.3 FM 930 AM. Mi nombre es Noelia Celada y los voy a estar acompañando en los próximos minutos de esta hora. ¿Y qué es lo que ha ocurrido? Hemos estado hablando el lunes de esta semana acerca del futuro de nuestro país. ¿Qué tiene que ver con los resultados de estas elecciones que serán este próximo 7 de junio a nivel nacional? La inestabilidad política y el deterioro de la institucionalidad es algo de lo que se juega en estas elecciones. Por un lado, la señora Fujimori con el partido Fuerza Popular, y por el otro lado, de una manera muy opuesta, también se encuentra el candidato Roberto Sánchez de Juntos por el Perú. ¿Ya tiene usted decidido a quién le va a brindar la confianza para que pueda gobernar en los próximos a partir también del 28 de julio? ¿Ya lo tiene decidido, ya lo tiene claro o aún está incierto el panorama? Y en ese sentido, el día de hoy también vamos a hablar sobre este tema, sobre el tema electoral, porque debilitar instituciones pone en riesgo también el empleo formal. En ese sentido, ya se habrá difundido también, quizá usted lo ha escuchado por de repente las multiplataformas, a través de las redes sociales, esta propuesta que está planteando el partido izquierdista Juntos por el Perú de impulsar cambios

nuestro país. Sobre eso vamos a estar hablando en los próximos minutos, pero antes de entrar a los temas de fondo y las entrevistas de hoy, vamos a dar a conocer algunas de las informaciones de actualidad con nuestros principales titulares.

0: impacto del alza de hasta 78% en los precios de los combustibles, tanto en consumidores y transportistas, el Ministerio de Energía y Minas anunció que impulsa un decreto supremo para declarar en emergencia el mercado de comercialización de combustibles a nivel nacional. El viceministro de Hidrocarburos, Marco Agama, precisó que la propuesta contempla considerar como bienes esenciales el diésel, B5, gasolinas, gasoles y GLP, con el fin de asegurar el abastecimiento energético y evitar prácticas especulativas. La Agencia de Promoción de la Inversión Privada, Proinversión, prevé atraer inversiones por 200.900 millones de dólares en proyectos de gas natural durante el periodo 2026-2027, con el objetivo de ampliar el acceso a este recurso energético en 11 regiones del país y mejorar la calidad de vida de miles de familias peruanas. Juan Luis Kruger, CEO de Minsur, afirmó que el país enfrenta una oportunidad histórica por el alto precio de los metales, pero advirtió que la sobreregulación y la permisología están frenando inversiones mineras valorizadas en unos 60.000 millones de dólares. Luis Alberto Arias, ex vicepresidente del Banco Central de Reserva, señaló que el presidente que sea elegido debe ratificar a Julio Velarde en el cargo. Destacó que bajo su presidencia durante casi 20 años, el Perú alcanzó el logro inobjetable de mantener la inflación en un solo dígito por más de 2 décadas. Hay una crisis energética paralela a la de Petroperú que el debate de segunda vuelta ignora por completo. No tiene que ver con la refinería de Talara, ni con los bonos corporativos, ni con la injerencia política en el directorio de la empresa estatal. Tiene que ver con algo más básico y urgente. El Perú lleva 4 años sin perforar un solo pozo exploratorio de petróleo. Cero. En ese mismo periodo, Colombia perforó más de 300. Hasta aquí los titulares en Libertad para Crecer. Breve pausa, regresamos.
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0: Continuamos con el programa y a esta hora del día tenemos un informe. Debilitar instituciones pone en riesgo el empleo formal. Lo escuchamos. Adelante, estudios.
1: Debilitar instituciones. La propuesta de Juntos por el Perú de impulsar cambios profundos en el modelo económico y ampliar el rol del Estado vuelve a poner sobre la mesa un tema clave: la relación entre confianza institucional, inversión y empleo formal. El problema no es solo político. Cuando un país transmite incertidumbre sobre sus reglas económicas, cuestiona instituciones o plantea cambios abruptos en el manejo de la economía, las inversiones comienzan a frenarse. Y cuando se frenan las inversiones, también se ralentiza la generación de empleo formal. Sectores como minería, construcción, infraestructura, industria o agroexportación dependen directamente de decisiones de inversión de largo plazo. Para que esos proyectos avancen, las empresas necesitan estabilidad jurídica, reglas claras y confianza en las instituciones. Sin embargo, propuestas que apuntan a una mayor intervención estatal, revisión de contratos o cambios en el modelo económico generan preocupación porque afectan precisamente esa predictibilidad. Esto resulta especialmente delicado en un país donde más del 70% del empleo sigue siendo formal. Sin crecimiento económico sostenido y sin inversión privada, resulta mucho más difícil crear trabajos formales con beneficios y estabilidad. Por eso, el debate electoral no solo trata sobre discursos o promesas, sino sobre qué condiciones tendrá el Perú para seguir atrayendo inversión y generando oportunidades. La confianza institucional no es un tema abstracto.

0: Sobre este tema que acabamos de escuchar en este informe, debilitar instituciones pone en riesgo el empleo formal. Vamos a hablar en los próximos minutos con un especialista, específicamente con el doctor Enrique Cornejo. Él es destacado economista, profesor principal de la Universidad San Marcos y también pues fue ministro de Estado en su momento. Actualmente es docente universitario y también un destacado economista. Y acerca también, cabe recalcar sobre esta propuesta de Juntos por el Perú de impulsar cambios profundos en este modelo económico. Doctor Cornejo, ¿cómo está? Muy buenos días, bienvenido a Radio Yaraví.
1: Muy buenos días, un saludo especial a todos los amigos arequipeños y por supuesto a la orden en todo lo que quiera conversar.
0: Muchísimas gracias por esta comunicación. Cuéntenos también, le queremos consultar desde su experiencia como economista, exministro, ¿por qué la estabilidad jurídica, la confianza institucional son factores importantes para atraer inversiones de largo plazo?
1: Lo voy a explicar con un ejemplo que lo van a entender todas las personas que nos están escuchando. Vamos a pensar en un pequeño empresario, en un empresario que está empezando su negocio, en un mercado de Arequipa, en una bodega, en un restaurante, en fin, cualquier negocio que pueda existir, y hay miles en Arequipa y en todo el Perú. Cuando se empieza un negocio, la primera pregunta que uno hace es la siguiente: ¿cuánto debo invertir y en cuánto tiempo voy a recuperar mi capital? Digamos que la recuperación del capital se va a producir en 3 años, en 4 años. La segunda pregunta que hace el inversionista, luego de tomar esta primera respuesta, es: ¿y en ese tiempo, 4 años o 3 años, las reglas de juego van a cambiar? ¿El municipio me va a cambiar las reglas de juego? ¿El municipio me va a poner nuevos impuestos? ¿El municipio me va a cambiar la ley? ¿El municipio me va a cambiar, si hay algún contrato de por medio, las reglas de juego de ese contrato? Y si la respuesta es que el municipio, que también es el Estado, o el gobierno nacional, me va a cambiar las reglas de juego, entonces mis números, con los cuales yo he determinado que puedo invertir, ya no sirven, ya no funcionan. Entonces no invierto. ¿Por qué? Porque nadie puede invertir para perder, por lo menos conscientemente. Claro que hay un riesgo en cualquier actividad. Explicado así para un pequeño empresario, eso también funciona para las grandes empresas y medianas empresas. Y con mayor razón, porque el nivel de inversión es mucho mayor. Entonces, cuando uno entiende esto, uno tiene que respetar las reglas de juego que se han impuesto o que se han establecido al principio de una actividad. Esos son los contratos ley que están respaldados por la Constitución Política y que Juntos por el Perú quiere cambiar. Porque quiere decirle a las empresas, sobre todo a las empresas extranjeras que están aquí en el Perú, que no está de acuerdo con lo que se ha establecido como Estado y quieren entrar a exigir que ellos formen parte del capital accionario. Eso no lo va a aceptar ninguna empresa. ¿Y sabe qué hacen las empresas cuando les piden este tipo de cosas? Se van al Tribunal Internacional, porque no somos un país que está aislado, a un sistema de arbitraje. ¿Y sabe qué va a pasar? Vamos a perder, porque el contrato tiene que cumplirse. Y al perder, todos los peruanos vamos a tener que pagar la indemnización, como ha sucedido en muchísimos casos. Ese es un poco el tema. Ahora la pregunta es: ¿por qué necesitamos inversión? Porque ya sabemos que la inversión necesita estabilidad, reglas de juego que no cambien. ¿Y por qué necesitamos inversión? Porque la inversión, sobre todo la inversión privada, es la única manera de generar crecimiento y empleo. No hay otra. No se genera empleo cambiando la Constitución, no se genera empleo con un discurso encendido, no se genera empleo tomando una plaza o una carretera, no se genera empleo con buenas intenciones. Pueden darte un bono temporal, que al final es más gasto, pero no te resuelve tu problema, pero el empleo digno, el empleo planilla, el empleo que tú quieres para tu casa, para tu familia, ese solo te lo puede dar la inversión privada. ¿Y sabe por qué plantean esto de que no haya estabilidad quienes hoy lo plantean? Porque nunca han tenido una empresa, nunca han tenido que pagar una planilla, nunca han estado nerviosos un día viernes porque no alcanzaba para pagar a los trabajadores y han tenido que ir corriendo a prestar dinero o a pedirle al banco que le solucione algún tipo de capital para poder cumplir con sus obligaciones. Como no tienen esa experiencia, como no han arriesgado nunca, solo creen que el Estado es una vaca que siempre les va a dar leche. Y esa leche, sin embargo, es la leche de todos los peruanos. Esa es más o menos la explicación.
0: Claro, doctor. No obstante, también en este último debate técnico que hubo, el señor Pedro Franchi, miembro del equipo técnico de Juntos por el Perú, ha indicado que no habrá estatizaciones durante un eventual gobierno de Juntos por el Perú y que también en todo caso se iban a respetar los contratos, es lo que ha estado manifestando. No obstante, también hay que señalar que en este plan de gobierno que se presentó antes de la primera vuelta de Juntos por el Perú, ahí indica lo contrario, ¿no? Lo que usted, por ejemplo, también acaba de esclarecer hace unos segundos atrás.
1: Sí, en el plan de gobierno de Juntos por el Perú, que es el documento legal que los partidos políticos presentan como parte de su obligación para poder candidatear, y por lo tanto no es cualquier documento, ¿no? Allí consta de que el Juntos por el Perú quiere cambiar concretamente 5 artículos de la Constitución. Del 58 al 63 quiere cambiar 5 artículos. Todos están en el título 3, que es el régimen económico. Todos tienen que ver con cambiar los contratos ley, no quieren contratos ley, no quieren que se llame economía social de mercado, sino quieren una economía mixta, dicen, pero donde el Estado va a participar predominantemente. Quieren cambiar el artículo donde la empresa o el Estado es subsidiario y quieren entonces empezar a llenar de empresas públicas el Perú, como ya tuvimos con gran fracaso, como recordaremos. Quieren también tener la posibilidad de cambiar, digamos, de que la propiedad de los recursos naturales, dicen, le pertenezca a las comunidades, en realidad le pertenecen al Perú, a todos los peruanos, y el Estado nos representa, ¿verdad? En fin, quieren hacer una serie de cambios, todos suman a un solo objetivo: convertir la economía en una economía estatal, y políticamente hablando quieren tener un gobierno que tenga el control de los medios de producción. E incluso hay un artículo al propósito de la libertad de prensa concreto, hay una propuesta dentro del plan de Juntos por el Perú que dice exactamente así: lograr un equilibrio en el espectro radioeléctrico y entregar los medios de comunicación de manera equilibrada a las comunidades, al Estado y al sector privado. En otras palabras, expropiar los medios de comunicación, tal como lo hizo el general Velasco Alvarado hace más de 50 años con esos mismos argumentos, y expropió los medios de comunicación.
0: Claro. Sin embargo, también ha señalado recientemente, como le digo, usted también lo indica, este documento es formal, que se ha presentado antes de la primera vuelta, pero en este tiempo, en este trajín del 12 de abril hasta la fecha, ha ido evolucionando la narrativa que ha estado manejando el candidato presidencial y el partido en sí mismo, y en ese sentido también ha salido a la luz, o bueno, han declarado públicamente de que no iba a haber expropiaciones en un eventual gobierno, y también el tema de los contratos ley, que si bien es cierto, lo señala Pedro Franchi. Pero bueno, yendo también a otro aspecto, mi estimado doctor, y en este país, en el Perú, donde más del 70% del empleo es informal, aclárenos usted como especialista también en la materia, ¿qué riesgos existen si se desacelera el crecimiento económico y disminuye también la inversión privada?
1: Mira, cuando hablamos de inversión privada, en primer lugar, hay que hablar de la inversión del bodeguero del barrio, de la casera del mercado, del pequeño agricultor que tiene sus 2-3 hectáreas. Eso también es inversión privada. Y el 80% de la inversión privada en el Perú son pequeños y microempresarios, emprendedores, muchos informales. Entonces, cuando dicen que el crecimiento no es importante, lo ha dicho Sergio Sánchez, ¿no? Que quiere repartir más bien recursos para que no haya pobreza. La única manera de reducir la pobreza es creciendo. La única manera de un ser humano, de ser un ser humano sano, es alimentándose adecuadamente y nutritivamente. El crecimiento es eso, es el alimento, la inversión es el alimento que permite ese crecimiento. Y la inversión ya hemos explicado cómo funciona. Entonces, en realidad, cuando cambian el discurso, es difícil pues que esto sea, digamos, creíble, porque hay un refrán muy antiguo que las abuelas decían: aunque la mona se vista de seda, mona se queda. Y fíjense que en el debate técnico ni siquiera mencionaron la palabra cambio de constitución, ninguno de los 5 representantes de Juntos por el Perú. ¿Y por qué? Si eso es lo que quieren hacer. ¿Por qué saben que ese tema a un grueso de los peruanos no nos gusta? Cuando ese tema sale, genera incertidumbre. La constitución puede ir cambiándose en el tiempo, pero asamblea constituyente para una nueva constitución que favorezca a unos cuantos dirigentes, y eso le llamen revolución o le llamen democracia popular, como quieran llamarlo, eso es Bolivia, eso es Ecuador en su momento, eso es Cuba, eso es Venezuela, eso es Nicaragua, todos modelos fracasados. Entonces, realmente no les podemos creer. Y además, en el debate, como digo, el corazoncito antiinversión privada sale, pues, ¿no? ¿Por qué? Dijeron, vamos a apoyar la inversión privada, vamos a mantener al señor Velarde, no vamos a tocar las reservas internacionales. Pero por ahí, dos de los expositores de Junto del Perú dijeron, bueno, ¿y de dónde vamos a sacar los recursos? Le vamos a sacar los recursos a los mineros y le vamos a sacar los recursos a los agronegocios de la costa que tienen subsidios por 20.000 millones de soles, no sé qué. Y el 1.5 millones de trabajadores que trabajan en los agronegocios de la costa, ¿qué habrán pensado? ¿Se van a quedar sin trabajo? ¿Verdad? ¿Y qué hay que hacer? Hay que incorporar a los agricultores de nuestra montaña, de nuestra sierra y nuestra Amazonía al mismo beneficio que tienen los agricultores de la costa. Para eso hay que tener infraestructura, comunicación, cadenas de frío, tecnología, adecuada capacitación. O sea que, en lugar de decir, queremos que los que han logrado éxito también se lo logren nuestros campesinos de la sierra y de la Amazonía, no, dicen, vamos a destruir a los que tienen éxito para que todos estemos en el fracaso. Eso es algo que realmente tiene una característica pues absolutamente negativa, ¿no? No de progreso. Yo creo que la mayoría de los peruanos ya lo está entendiendo.
0: Claro. No obstante, también, doctor, y Sánchez, el candidato presidencial, también en uno de sus últimos mítines la semana pasada, el viernes, había señalado, había reconocido en esta actividad pública que sus propuestas, como por ejemplo el cambio de constitución, no iban a ser viables por el tema de la cantidad de senadores y diputados también que tiene en este Congreso bicameral. No iba a ser viable, lo ha reconocido con sus propias palabras, lo ha manifestado. Pero en ese sentido también, ¿usted considera que revisar contratos, modificar reglas económicas en medio también de un proceso electoral podría afectar la percepción internacional sobre el Perú como destino de inversiones? ¿Qué lecciones también nos han dejado experiencias pasadas aquí en América Latina, donde se han impulsado cambios abruptos en este modelo económico?
1: Bueno, definitivamente, solo mencionarlo ya genera incertidumbre y desconfianza. Solo mencionarlo. Cuando el señor Castillo empezó a hablar del cambio de constitución, todavía era candidato, empezó la incertidumbre. Cuando el señor Castillo pasó a la segunda vuelta, las agencias clasificadoras empezaron a mirar ya con atención, con letra roja, con calificación negativa a Perú. Cuando el señor Castillo pasó ya y ganó la elección, se fueron 20.000 millones de dólares del Perú en el día, en una semana. Perdimos 40.000 millones de dólares de nueva inversión minera. Perdimos 7.000 millones de dólares por justamente nos reclasificaron en términos negativos a nivel mundial. Y eso, no hablo de todo lo que hemos perdido en términos de empleos, que son millones de empleos que hemos perdido. Y porque la pobreza sigue, porque la pobreza estaba en 20% en el año 2019. Vino la pandemia, subió, y hasta ahora no hemos podido recuperar el nivel del 20%. Estamos en 26%. ¿Y esa es culpa de quién? ¿Del modelo? No. es del gobierno del señor Castillo. El gobierno del señor Castillo todavía no ha terminado. Estamos mayo para empezar junio del 2026 y el gobierno del señor Castillo termina el 28 de julio de este año. El gobierno del señor Castillo continúa porque el señor Balcázar entró con el señor Castillo por el mismo partido y es el presidente de la República. Y el señor Geri entró por el Congreso para reemplazar a la señora Dina, y la señora Dina era la vicepresidenta del señor Castillo. Entonces no entiendo cómo podemos, aceptar que nos digan que el modelo no funcionó, cuando lo que han hecho en los últimos 5 años al menos ha sido exactamente boicotear la economía, boicotear lo bueno que existía y generar pobreza mayor y mayor desempleo. ¿Quién es el modelo? ¿Quién es la inversión privada? ¿Quién es los señores que hoy día pretenden entrar al gobierno con el señor Sánchez? Porque ya están elegidos, y algunos han sido candidatos y no han sido elegidos, el hermano del señor Castillo, la sobrina del señor Castillo, y en fin, toda la familia del señor Castillo. Entonces, es una cosa de Castillo contra Castillo. Tenemos que entender los peruanos y no nos debemos dejar engañar. Y el señor Sánchez, candidato hoy día en la segunda vuelta, ha sido ministro del señor Castillo, ministro de Comercio Exterior del señor Castillo. Y el señor Sánchez es congresista de la República. Entonces, cuando critica al Parlamento, se está criticando a sí mismo. Es decir, es el colmo. Nosotros lo que queremos es tranquilidad, queremos empleo, queremos seguridad, queremos justicia verdadera, queremos salud y educación pública de calidad, y eso es lo que necesitamos. Es cierto que tenemos problemas ahí, pero la solución no la van a dar los que han originado el problema, y además no la van a dar quienes piensan que para solucionar el problema que han generado hay que espantar a la inversión pública, hay que estatizar la economía, hay que sacarla al señor Velarde para tomar las reservas internacionales, y hay que hacer mil cosas más que están demostradas que son un fracaso.
0: Muchísimas, muchas gracias. Agradecemos al doctor Enrique Cornejo, es destacado economista, profesor principal de la Universidad San Marcos y exministro de Estado. Muy amable por esta comunicación.
1: Muchas gracias. Saludo como siempre a todo el pueblo arequipeño.
0: Continuamos con el programa. Tenemos otro informe preparado por el equipo de producción de Libertad para Crecer. El próximo gobierno tendrá el reto de reducir trabas y mejorar la competitividad. Adelante, estudios.
2: El próximo gobierno tendrá el reto de reducir trabas y mejorar competitividad. A pocos días de la segunda vuelta, el debate económico también empieza a centrarse en qué tipo de regulación necesitará el país para recuperar crecimiento y atraer más inversiones. Uno de los principales problemas que enfrenta el Perú sigue siendo el exceso de trámites, la burocracia y la inestabilidad regulatoria, factores que terminan afectando tanto a grandes inversiones como a pequeños emprendimientos. Hoy, muchos proyectos demoran años en obtener permisos, enfrentan constantes cambios de reglas o quedan paralizados por falta de coordinación entre entidades públicas. Esto impacta directamente en sectores clave como minería, infraestructura, industria, energía y construcción, que dependen de procesos más ágiles y previsibles para poder avanzar. Por eso, el próximo gobierno tendrá el reto de impulsar una agenda regulatoria orientada a mejorar competitividad y facilitar inversión privada, manteniendo al mismo tiempo estándares ambientales y sociales adecuados. Además, las regiones también dependen de este tipo de reformas. Cuando las inversiones se retrasan, se frenan empleos, obras y oportunidades económicas en distintas zonas del país. El problema no es únicamente normativo, sino también institucional. Muchas entidades públicas mantienen procesos lentos, duplicidad de funciones y baja capacidad de gestión. El Perú necesita un entorno más simple, estable y competitivo para volver a crecer a tasas más altas, atraer nuevos proyectos y generar más empleo formal en los próximos años.
0: Nosotros nos despedimos en este su programa Libertad para Crecer. Volvemos este viernes con más información, entrevistas de actualidad. A continuación, brevísima pausa y tras la misma retornamos aquí en su programa Libertad para Crecer y nosotros finalizamos este segmento. Volvemos el viernes, pero no se olvide que tras la pausa venimos en Al Día con Yaraví a través de Radio Yaraví.

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9: Titulares hoy miércoles 27 de mayo del 2026, año de la esperanza y el fortalecimiento de la democracia. Información en el ámbito local, 7 son los casos de sarampión en Arequipa, uno de ellos del distrito de Miraflores. Ante el contexto, brigadas de vacunación establecieron como un punto fijo la Plaza Mayta Cápac. La enfermera Juliana Asisa detalló que los miércoles de 9 de la mañana hasta la 1 de la tarde se instalan en la zona para vacunar contra el sarampión, además de la influenza, se priorizan a los niños que no comprometieron el esquema de vacuna. El jefe de reniegue en Arequipa, Ángel Manrique Linares, señaló que se adoptaron las medidas necesarias para la segunda vuelta electoral y los usuarios se acerquen a las oficinas para realizar los trámites de su DNI. El funcionario detalló que este sábado y domingo atenderán desde las 8 de la mañana hasta las 12:45 y para la próxima semana de lunes a viernes en horario corrido, iniciando a las 7 de la mañana hasta las 7 de la noche. Celulares y otros accesorios prohibidos fueron decomisados del ambiente 4 del pabellón del penal de Socabaya. Se comunicó a la Fiscalía de Turno de Pocarpata y a la Comisaría de Socabaya para las diligencias del caso. Es necesaria la creación de más centros de emergencia mujer en las provincias de la región Arequipa ante una creciente cifra de violencia. Así lo manifestó la consejera regional por Arequipa, Marlene Arminta. El gobierno nacional prepara un subsidio de hasta 4 soles por galón de combustible dirigido al transporte interprovincial de carga y el sector público en Arequipa, según información del regidor de la comuna provincial, José Suárez. En el ámbito nacional, Vladimiro Aguaro, integrante del equipo técnico de Fuerza Popular, sostuvo que el fujimorismo no tiene una responsabilidad absoluta en la crisis política registrada en los últimos 10 años. Ello es injusto, afirmó. El domingo 7 de junio, día que se realizará la segunda vuelta electoral, los locales de votación abrirán a las 6 horas para que los miembros de mesa puedan instalar las mismas e inicie el sufragio de los electores. En contexto internacional, Irán estimó este miércoles poco probable la reanudación de las hostilidades con Estados Unidos, pese a los últimos ataques y mientras continúan los esfuerzos diplomáticos por poner fin a la contienda. 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Hasta aquí el avance informativo de la hora en Radio Yaraví con todas las voces.

11:11 a.m. Tenemos un aviso importante. 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Ahora sí, continuamos con esta mañana informativa y musical. Ay, ay, ay, para ti este tema, mi estimado, mi estimada, que nos estás escuchando. Recuerda, te preguntan qué radio escuchas. Yaraví, Yaraví, no hay más.

el día de hoy, ya siendo miércoles 27 de mayo, hoy el Consejo de Ministros va a evaluar las demandas de los productores de arroz, quienes han estado acatando esta medida de lucha, esta protesta indefinida a nivel nacional por 3 días. Porque en efecto, hoy es el tercer día de este paro indefinido que mantiene bloqueadas las vías, las carreteras en algunas regiones también del país y la suspensión también del transporte en varias de estos lugares. Entre ellas también está Arequipa. Y aunque aquí también han señalado los dirigentes que no es un bloqueo como tal, sino también que están realizando una especie, digamos, en los cuales ellos están caminando, desplazándose ahí por las vías y permitiendo también en ciertos horarios, alternándose en todo caso, para que los transportistas puedan pasar por esta zona, lo que han estado señalando los dirigentes. Lo cierto es que esta crisis en este sector fue incorporada ya en la agenda del Ejecutivo ante el avance de estas protestas impulsadas por estos agricultores arroceros, bananeros, cañicultores también, quienes exigen la declaratoria de emergencia agraria. Una mesa de diálogo en Piura y también en medidas urgentes frente a la caída de precios, la sobreproducción y la falta de apoyo estatal que han estado también haciendo estos pedidos ya desde hace bastante tiempo. Son las 11 de la mañana con 19 minutos. 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

0: En 1900 nace Magda Portal, pionera del feminismo y la poesía vanguardista peruana.
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0: Un día como hoy se celebra también el Día de las Lenguas Originarias, cada 27 de mayo, una fecha creada en 1975, que reconoce también al quechua como una lengua oficial de la República. En el año 2010, Lori Berenson sale en libertad condicional tras 15 años presa por terrorismo. Ella fue o había sido condenada por colaborar con el MRTA. Y finalmente, en el año 2008, fallece Alejandro Romualdo, poeta peruano de la generación del 50 y voz social. Destacó por una poesía de contenido social y político, una de las más influyentes de la literatura peruana contemporánea. Hasta aquí las efemérides del día, un día como hoy, que ocurrió un 27 de mayo. De Arequipa y el mundo. Breve pausa y regresamos.

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1: Muy bien, continuamos aquí en su programa de Radio Yaraví, al día con Yaraví. Póngase al día, claro que sí, con Yaraví. Y hoy, si bien es cierto, celebramos este Día de las Lenguas Originarias, reconociendo también la riqueza cultural, la identidad, estos saberes ancestrales que forman parte de nuestra historia y diversidad como país. Hoy celebramos esta fecha especial, el Día de las Lenguas Originarias. Y en ese sentido también nosotros queremos invitarlos a ustedes, queridos oyentes ahí, que de repente puedan enviarnos sus saludos, aquellos quechuahablantes o que también de repente hablen otro idioma. Claro que sí, otro idioma también de nuestro país, incluye la aymara, ashaninka, que bueno, 11, imagino que debe haber sus casos aquí en la ciudad de Arequipa. Pueden enviarnos también sus mensajes, sus audios a través de nuestro WhatsApp. Allin Punchay, pueden enviarnos allí sus saludos. Allin Punchay, Radio Yaraví, pueden decirnos, nosotros los recibimos. Allin Punchay. O también pueden enviarnos también algunos otros mensajes que quieran dar a conocer, los recibimos. Podemos aprovechar este segmento, este espacio, porque revaloramos un día como hoy, este Día de las Lenguas Originarias. Ahí entonces, prestos, repito y reitero los números para aquellos que quieran participar al 9793-44291. WhatsApp 9793-44291. Enviarnos allí sus mensajes, sus audios, claro que sí. Queremos escuchar esa pronunciación que tienen también, o de repente un saludo especial que quieran enviar allí a la mamá, a de repente alguna persona que vive quizá un poco más lejos. Claro que sí, bienvenido también. Aquí tenemos en todo caso una comunicación y vamos a estar pendientes de estos. Son las 11 de la mañana con 34 minutos. Muy bien, y vamos con un poco de información, claro que sí, porque en el marco también de este día se está realizando la entrega del libro Los Cachorros, traducido al quechua. Esta actividad se está realizando en la Biblioteca Regional Mario Vargas Llosa. Allí está también la vicegobernadora regional de Arequipa, entre otras autoridades y también representantes, claro que sí, de este idioma ancestral. Pero por otro lado, ¿qué es lo que está pasando en el ámbito nacional? El Jurado Nacional de Elecciones ha señalado que la proclamación de resultados de esta segunda vuelta que ya se nos viene podría extenderse hasta el mes de julio, tras las elecciones de este 7 de junio. Es lo que ha señalado el presidente del organismo, Roberto Burneo, quien ha explicado que el plazo dependerá también de la carga procesal generada por posibles impugnaciones. Lo hemos visto en esta primera vuelta, que podrá pasar en la segunda vuelta, ya lo veremos. ¿Hay antecedentes en nuestro país? Claro que sí. Y también de repente posibles pedidos de nulidad que vayan a presentarse, entre otros, podría, lo ha señalado el Jurado Nacional de Elecciones, que esta proclamación de la segunda vuelta podría extenderse hasta todavía el siguiente mes, que sería en julio. Esperemos que no sea en todo caso demasiado lejos como ha ocurrido en esta oportunidad. Por otro lado, el arzobispo de Arequipa también exige este voto responsable frente a la segunda vuelta presidencial. A elegir un voto consciente, también ha señalado el arzobispo de Arequipa. Vamos con una pausa musical y tras la misma también

que está ocurriendo también son decenas de ganados que en la parte alta de Cailoma están falleciendo producto de estas nevadas que están ocurriendo en este punto de Arequipa, en esta parte alta de Cailoma. Decenas de cabezas de ganado han muerto y otras están pues todavía afectadas a causa de estas intensas nevadas registradas exactamente en los anexos de Chuca, Pillones, Vincocaya, Colca, Vizcachani y Alto Paracaico, que están ubicados en el distrito de San Antonio de Chuca, en Cailoma. Y según también ha informado el área de gestión de riesgos de desastre, las adversas condiciones climáticas están afectando los medios de vida de los pobladores que se dedican al criado de ganado, al pastoreo de ganado, mientras el COER Arequipa coordina en todo caso con la Agencia Agraria de Cailoma la evaluación de daños y la atención correspondiente. Y eso en el panorama terrible, terrible lo que está ocurriendo en la parte alta de Cailoma. Si bien es cierto, es algo que solemos escuchar de noticias también a menudo en esta temporada del año, pero en todo caso también cuando, digamos, le ocurre a personas muy cercanas a nosotros, es ahí cuando la realidad nos pega con más, digamos, valga la redundancia, nos pega más duro. Muy a tener en cuenta, en todo caso también, ya se viene una temporada en la que realizan diversas organizaciones campañas de friaje y les invitamos también a ustedes, queridos oyentes, a participar, a apoyar también, a sumarse. ¿Y por qué no? Si tienen la iniciativa también de querer hacer algo de apoyo, ayuda al respecto, también hacerlo. 11:42 a.m. Y para ustedes esta letrita, este balsa, y para que 1, 2, 3 empiece ahí a de repente hacer algunas actividades que le están faltando antes de terminar el mediodía. 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

11 de la mañana con 45 minutos. Que no le gane la hora, mi estimado, mi estimada. Si de repente tiene que salir en estos momentos a su centro de estudio, para aquellos que estudian en el turno tarde, claro que sí, estudiantes, o de repente que usted labora en el turno también de la tarde, no le vaya a ganar la hora. 11 de la mañana con 45 minutos. Y se ha pronunciado también acerca de, en el marco también de estas elecciones, sobre este proceso electoral de la segunda vuelta. ¿Quién? ¿Nos referimos a quién? Pendiente. ¿Quién? Y es el jefe de la RENIEC, Ángel María Manrique, sobre nuevos horarios de atención también previo a este proceso electoral. ¿Qué es lo que ha estado indicando? Lo vamos a escuchar en unos minutos. Si me ayudas todavía, Gustavo, por favor, con la cortina y el audio respectivo, al jefe de la RENIEC. Jefe de la RENIEC, tenemos allí en todo caso lo que ha indicado, ha estado declarando sobre estos nuevos horarios de atención previo al proceso electoral. A ver, vamos a intentar en todo caso escucharlo en los próximos minutos. Me confirman, por favor, si ya podemos escuchar al jefe de la RENIEC, Ángel María Manrique. 11 de la mañana con 46 minutos. Antes, en todo caso, de escuchar al jefe de la RENIEC, lo que ha estado señalando, antes de lo que ha estado señalando, vamos a ir a señalarles también de que se ha decomisado celulares, accesorios y cerca también de 100 litros de líquido fermentado del penal de Socabaya. Y otra vez se ha hecho la requisa correspondiente y otra vez se ha hecho el decomiso de estos accesorios prohibidos, cerca de 100 litros de líquido fermentados que fueron decomisados también del pabellón de 4, que es el de máxima seguridad de este penal, durante un operativo. Y en la intervención han participado agentes de seguridad interna, externa, y también se han hallado otros aparatos como cargadores, cables USB, audífonos, balanzas grameras. ¿Por qué tienen balanzas grameras? Objetos metálicos, prendas no autorizadas, que ya ha sido también realizado en el parte respectivo y que fueron comunicados a la fiscalía de turno en Paucarpata. 11 de la mañana con 47 minutos. Vamos con este otro tema musical aquí en su programa Al día con Yaraví. Le enviamos un saludo también a nuestro estimado Héctor Tintaya, que es fan número uno de este programa, y también al señor Jorge de los Deportivos, que siempre nos escucha. Siempre nos escucha el señor Jorge. Para usted, señor Jorge,

las palmas para este bozarrón de nuestro país. Ahí, en todo caso, también aquellos que les gusta la música criolla, claro que sí, que con un valsecito están ahí de repente tranquilitos, hasta que pues también ya nos tenemos que despedir, claro que sí. Pero antes también les queremos informar de que Reniec ha anunciado que este sábado y este domingo en su sede central aquí en El Cercado van a estar atendiendo desde las 8 de la mañana hasta las 12:45 de la tarde, en el marco también de que ya se nos viene esta segunda vuelta. Y ojo, porque la próxima semana que ya es ya digamos la semana final previo a esta segunda vuelta, en el que tendremos que ir todos a votar, van a atender desde las 7 de la mañana hasta las 7 de la noche, de lunes a viernes, la próxima semana, ojo, de lunes a viernes, de 7 de la mañana a 7 de la noche, para que los ciudadanos que quieran acudir, que necesiten recoger su DNI o de repente tramitar también, renovar, entre otros, puedan realizarlo. Y ojo, porque el fin de semana, es decir, el 6 y el 7 de junio, van a atender desde el sábado 6 de junio de 6 de la mañana a 10 de la noche, y el domingo 7 de junio RENIEC en su sede central en El Cercado atenderá de 6 de la mañana a 4 de la tarde. Y ahí, en todo caso, esta maratón que van a realizar también nuestros compañeros, digamos, también, claro que sí, trabajadores de RENIEC, también, que están ahí en el marco, ampliando los horarios en el marco de esta segunda vuelta electoral. Esperemos que no se presenten también las mismas falencias ocurridas durante la primera vuelta. De hecho, no tendrían que ocurrir. Vamos con este ya penúltimo tema musical del día, aquí en su programa Al Día. Al Día con Yaraví. Al Día con Yaraví. Y sin antes también hacerles recuerdo a ustedes que nos están escuchando. Claro que sí, tenemos un mensaje para ti, mamacita linda, que me estás escuchando en tu mes que ya se va a terminar. Recuerda que la honestidad es un regalo caro, no lo esperes de gente barata. Si no es honesto, trabajador y no tiene metas, con ese no te metas. 11:54, tú estás escuchando Radio Yaraví con

para bailar conmigo riñones hay que tener, de Victoria Santa Cruz. Hablaba de otros riñones en su zamacueca. Pero los que tenemos nosotros, los que tiene usted, mi estimado, mi estimada, son igual de importantes también en una celebración. Recuerde también beber mucha agua, mucho líquido, hacer deporte, actividad física, evitar renegar también para mantener su salud, para todos aquellos que nos están escuchando a esta hora del día. Antes también, ya yéndonos al plano netamente informativo, y es que Luz Pacheco ha renunciado, ya es oficial como presidenta del Tribunal Constitucional, así también lo ha confirmado Luz Pacheco sobre su renuncia irrevocable a la presidencia del Tribunal Constitucional. La magistrada ha precisado que va a permanecer en el cargo hasta el próximo 31 de mayo y aclaró que continuará también ejerciendo funciones como integrante del Tribunal Constitucional. ¿Qué estará pasando allí mientras todos están enfocados en la parte electoral con miras a esta segunda vuelta? Si no lo sabemos ahora, lo sabremos después de que termine esta segunda vuelta. Ya seguro estarán saliendo varios destapes. Nosotros también ya nos vamos despidiendo de ustedes. Muchísimas gracias por acompañarnos esta mañana aquí en su programa Al Día con Yarabi. Conmigo será Tupananchiscama. Nos vemos el día de mañana. Pero no recuerde también que puede escuchar el siguiente programa, que es la segunda edición de Yarabí Informa, con nuestros colegas Eric Malaver y Carol Macetas, que están allí, así a punta de pie, con la información. Nosotros nos despedimos. Muchísimas gracias. Tupananchiscama con ustedes y que tengan una excelente tarde.

0: titulares, hoy miércoles 27 de mayo del 2026, año de la esperanza y el fortalecimiento de la democracia. Información en el ámbito local, 14.000 DNIs en stock tienen en sus oficinas RENIEC de Arequipa. Los ciudadanos que realizaron trámites durante el presente año a la fecha no recogen sus documentos. Esto lo advirtió el jefe zonal del registro, Ángel Manrique Linares. En otro momento detalló que para la segunda vuelta presidencial se dispuso que el día sábado 6 de junio se atenderá desde las 6 de la mañana hasta las 10 de la noche, mientras que el domingo 7 de junio la atención será desde las 6 de la mañana hasta las 4 de la tarde. El gerente de transportes de la Municipalidad Provincial de Arequipa, Johnny Calle, manifestó que la posible cancelación de la empresa Megabus, que brinda servicio a Sachaca, es un tema legal y ello no perjudicará el transporte de pasajeros del lugar. En riesgo a la salud de más de 1,000 pacientes renales trasplantados de E-Salud en Arequipa, la vocera de los usuarios, Gaby Rosas, advierte falta de medicamento micofenolato de 250. Realizarán un plantón mañana a partir de las 10 de la mañana. Niveles de desnutrición y anemia llegan al 40% en la región Arequipa. El decano del Colegio de Nutricionistas, Huber Supo, señaló que es clave dar el sulfato ferroso en ayunas a los niños para una mejor absorción del hierro. Hasta la Municipalidad de Caima llegaron padres de familia de la Institución Educativa El Peruano del Milenio, exigiendo nuevos módulos por salones inhabitables. El alcalde Juan Carlos Linares informó que mañana acuden con personal de la UGEL Norte. Celulares y otros accesorios prohibidos fueron decomisados del ambiente 4 del pabellón del penal de Socabaya. Esto se comunicó a la Fiscalía de Turno de Pocarpata, además a la Comisaría de Socabaya para las diligencias del caso. Tras el registro de 7 casos de sarampión en la región Arequipa, desde la Universidad Continental y la Universidad Católica de Santa María, disponen el uso de mascarillas de manera obligatoria para evitar posibles contagios. Brigitte, de 17 años y con 32 kilos de peso, padece del síndrome Wilkie, que provoca un cuadro obstructivo intestinal. Se encuentra internada en el Hospital Honorio Delgado Espinosa desde hace un mes y medio. Su progenitora, la señora Cleofé, muy acongojada, sostiene que su hija no puede comer y requiere una operación urgente en la ciudad de Lima. Pide que desde el nosocomio la apoyen con los trámites y el pronto traslado de su hija. En el ámbito nacional, el embajador Pedro Bravo señaló que la Cancillería ha logrado repatriar a cerca de 27 peruanos que fueron llevados con engaños al país de Rusia y que no llegaron a firmar ningún tipo de contrato. Luis Pacheco Serga presentó su renuncia irrevocable a la presidencia del Tribunal Constitucional. Helder Domínguez Haro asumirá la presidencia del organismo hasta el fin del mandato respectivo. Mientras tanto, con el fin de fortalecer la transparencia, confianza ciudadana y la participación responsable, el Jurado Nacional de Elecciones realizará el ciclo de conferencias para capacitar a los diversos personeros. En los deportes, la Federación Deportiva Peruana de Judo recibirá más de 200 atletas de 11 países para la Copa Panamericana Cadete Lima y la Copa Panamericana Junior 2026, que se va a desarrollar el 30 y 31 de mayo en la Virena de la ciudad de Lima. 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Hasta aquí el avance informativo de la hora en Radio Yaraví con todas las voces.
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0: Buenas tardes, bienvenidas, bienvenidos a la segunda edición de Yeraví Informa. Usted, como siempre, nos sintoniza a través de nuestras dos frecuencias, 106.3 FM, 930 AM. Mi nombre es Carol Maceta y hoy junto a Eric Malaver en la mesa de conducción, las vamos y los vamos a acompañar hasta las 2 de la tarde para desarrollar, como siempre, la información en el ámbito local, nacional e internacional. En algunos instantes más nos enlazamos con nuestros compañeros reporteros ubicados en distintos puntos de la ciudad para que puedan actualizar la portada informativa, y de igual manera nuestras líneas telefónicas están habilitadas el 2131-72 y el 2899-52. De inmediato nos trasladamos hasta exteriores con nuestro compañero José Manuel Col, que nos va a brindar mayor información de lo que viene ocurriendo a esta hora de la tarde aquí en Arequipa. Adelante, José Manuel, lo escuchamos. 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
1: Siempre con la verdad, gracias Prepaz en estudios, compañeros. Estamos ubicados nosotros en el bypass de lo que es la plataforma comercial Andrés Avelino Cáceres. Y es que, bueno, en horas de la mañana se había observado bastante cantidad de inspectores en esta zona. Sin embargo, la presencia de estos inspectores, que principalmente restringían que las unidades, las denominadas loncheritas, y se ofrezcan estos servicios hacia el cono norte, a esta hora del mediodía han desaparecido los inspectores. Ya no hay inspectores en la zona, solo observamos un policía de tránsito, pero está más que nada hacia la parte donde un semáforo inteligente de Bustamante y Rivero, brindando de alguna manera mayor orientación, pero ya no hay inspectores a esta hora, repetimos, ya del mediodía, a pesar que en la mañana se había implementado esta fiscalización. Ya a esta hora del día no hay inspectores, tanto, repetimos, en las zonas, en la avenida Vidaurrázaga, que empalma con el bypass del Avelino, en esta zona donde salen unidades hacia el cono norte, además del otro sector, bueno, el otro extremo, que es justamente por el sector de la asociación FESETRAN, donde hay unidades hacia, que vienen de Hunter y que también salen hacia la misma zona. Ahí ya no hay tampoco inspectores ni lo que se podía solicitar de alguna manera, las unidades que puedan llevar a estas loncheritas hacia el depósito vehicular. Ya no hay grúas, entonces, a esta hora ya del mediodía, repetimos, compañeros, esta es la información desde el sector del bypass del Avelino, donde, a pesar que en la mañana habían inspectores, a esta hora del día la fiscalización ha reducido, ha sido nula ya en esta hora de la mañana, ya del mediodía, compañeros. Esta es la información desde exteriores. Adelante en estudios.
0: Gracias, José Manuel, por la información desde exteriores. Ahora también nos vamos a trasladar hasta otro punto de la ciudad con nuestra compañera Talía Castillo, y ella está enlazada también con nosotros y nos va a brindar mayor información de lo que viene ocurriendo también en el cono norte de Arequipa. Van a revocar la licencia de funcionamiento de manera definitiva un restaurante en el cono norte ante constantes problemas. Los detalles de esta información con nuestra compañera Talía Castillo. Adelante, Talía, la escuchamos. 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
2: Siempre con la verdad, gracias, compañeros, por el pase desde estudios. Buenos días, estamos con el subgerente Marcos Sanabria. El día domingo recibimos la queja de los vecinos de este restaurante, la Fortaleza del Sabor, en el cono norte, donde se habían presentado 3 denuncias. Vamos a conversar al respecto. Subgerente, ¿cómo está? Buenos días, estamos en vivo para Radio Yaraví. Coméntenos, ¿qué es lo que está pasando con este local? Entendemos, ya se han clausurado en lo que vamos de este 2026 3 veces. Yaraví. Sin embargo, continúan los problemas, el tema de inseguridad, no tanto al interior del propio local como en alrededores.
3: Bien, ante todo, siempre un saludo muy especial a todo nuestro querido distrito de Cerro Colorado, ¿no?, y a la ciudad de Arequipa. La Municipalidad Distrital de Cerro Colorado, mediante la subgerencia de licencias, viene tomando acciones al respecto. Ustedes saben de que cualquier administrador puede solicitar una licencia, ¿no? Sin embargo, y esto ya se desnaturaliza cuando empiezan a realizar actividades que conllevan, ¿no?, la seguridad, el tema de la contaminación, tanto de ruidos y olores, ¿no?, y otros que en realidad hemos ido tomando nota, ¿no? La Comisaría de Ciudad Municipal nos ha informado de que se reporta un alto índice de inseguridad en esta zona, al cual hay pues asaltos, robos, hurtos, que en realidad nosotros como municipalidad no vemos este tema, ¿no? Uh-huh. Esto ya son temas penales, y quien debe ver y conllevar estos temas es la Policía Nacional del Perú. Nosotros, sin embargo, vamos a tomar las acciones respectivas, es más, y hemos tomado las acciones respectivas respecto a una revocatoria de licencia. este local se ha ido prolongando su actividad en horarios no permitidos, como son 1, 2, 3 de la mañana, ¿no? Asimismo, se ha habido de que ha hecho cambio de giro este local, ya que al fungir un restaurante con espectáculo, estos están fungiendo ya de un tema de un videopub, un karaoke, ¿no? Y esto no es correcto. Justamente la municipalidad, a mérito de ello, está tomando las acciones pertinentes para el inicio de su revocatoria de licencias, ¿no? Se está recabándose toda la información necesaria. Hemos pedido mediante un oficio el día viernes a la Policía Nacional del Perú, a la comisaría específicamente de Ciudad Municipal, para que nos haga alcance de todas las denuncias y quejas que se hacen en este local. Esto va a corroborar el procedimiento administrativo para la revocatoria de la licencia.
2: Pero sería en todo caso ya algo definitivo y estaríamos hablando que este local ya no estaría funcionando.
3: Bien, ustedes saben de que de acuerdo al índice de inseguridad que se está presentando en este local, ya hemos el año pasado intervenido por haber superado el aforo en más del 100%, ¿no? Uh-huh. Donde las personas salían a empeñones, empujándose unos contra otros, personas que salían con evidentes síntomas de asfixia y otros, en donde hemos podido advertir de que este local ya no puede seguir funcionando porque está yendo en contra de las ordenanzas municipales y de la propia ley.
2: Claro, ¿tiene esto? Porque hablábamos de que anteriormente se habían hecho 3 clausuras previas, incluso ahí estaban, ¿no?, los bloques de cemento que se habían colocado, que al parecer los habrían retirado. Estamos hablando de un tema también de desacato de autoridad, el cual podría ser sancionado también.
3: Bien, no olvidemos de que en este mismo local funcionaban dos ambientes, uno en el sótano y el otro en el primer piso, ¿no? Entonces, el del sótano ya fue clausurado, fue erradicado completamente. Ahora quedaría, pues bueno, este local, ¿no?, que es este restaurante, que obviamente de día sí se vende algunos platos preparados, pero de noche ya se hace, pues, como quien dice, ¿no?, lo que ellos quieren, y eso no es correcto. La municipalidad ya tomó las acciones al respecto, no voy a dar más detalles porque ya están en un procedimiento sancionador, ¿no es cierto? Y ya vamos a ver los resultados por desobedecer las ordenanzas municipales y la ley 31.914, la ley, ¿no?, de supuestos de clausura.
2: Finalmente, ¿cuál sería la exhortación para la población? Porque, bueno, en parte también el funcionamiento, entendemos, de este local se debe a que hay una alta concurrencia y entendemos que muchas ocasiones desconocen, ¿no?, que estos puedan contar con las medidas correspondientes de seguridad.
3: Bien, a todos los vecinos exhortarles, ¿no?, de que se eviten de ir a este tipo de locales que traen muchísima inseguridad, ¿no?, donde ya están reportando que les roban sus pertenencias, que les hurtan los celulares, ¿no?, y otros que obviamente voy a corroborar el día de hoy, ya que considero de que la policía me va a hacer alcance de esas denuncias, ¿no?, y quejas y denuncias para poder incorporarlos al procedimiento sancionado que estamos realizando.
2: Correcto, muchas gracias, gerente, ¿no? Entonces han sido las declaraciones al respecto de este local y esperemos que sea de la manera más próxima a fin de evitar, pues, cualquier situación de inseguridad, ¿no?, como la que hemos tenido el domingo, que en menos de una hora 3 denuncias. Estaremos atentos, vamos a volver nosotros con más información. Adelante con ustedes en estudios, informó Talía Castillo con todas las voces.
4: Perfecto, bien, bien, correcto, Talía, muchas gracias, muchas gracias por la información que nos compartes a esta hora del mediodía, 12:22, reiterado saludo aquí a través de la multiplataforma de Radio Yaraví con todas las voces. Carlos Macete, Seri Malaver, quienes habla, nos vamos a acompañar hasta las 2 en punto de la tarde y compartiendo como siempre lo último de la información. También si quieres participar, quieres opinar, quieres tal vez por ahí, ¿no?, brindar alguna queja, alguna denuncia, te invitamos a que marques el 2131-7228-9952. Bueno, ya es oficial que la Universidad Católica de Santa María y la Universidad Continental emitieron comunicados para dar a conocer que en adelante toda la comunidad universitaria deberá usar mascarillas dentro del campus. ¿Ah? La medida responde a los casos de sarampión en la región. Recordemos que más temprano la primera casa de estudios superiores, tuvo que disponer, ¿no?, u ordenar el uso obligatorio del barbijo, y por ende también va en esa línea la Universidad San Martín de Porres, mis estimados amigos. Así es que, bueno, se emiten los respectivos comunicados para el uso de las mascarillas, pero también con los contagios respectivos de sarampión en las diversas universidades de Arequipa. Así es que un tema que lo vamos a ampliar más adelante aquí a través de Radio Yaraví con todas las voces. Oiga, y una información muy importante, vamos a ver cómo avanza este pedido o este proyecto de ley que de una u otra manera busca ¿no? Que se establezca un noveno de retiro de fondos de la respectiva AFP, ¿ya? Presten atención, ¿eh?
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4: El congresista José Bernardo Paso Nunura, de la bancada de Somos Perú, ha presentado un proyecto de ley que permitiría a los afiliados al sistema privado de pensiones realizar un noveno retiro voluntario de hasta 4 UITs, equivalentes a 22 mil soles. La iniciativa detalla que los afiliados podrán presentar su solicitud de manera presencial o virtual dentro de los 90 días posteriores a la entrada en vigencia del reglamento. El pago se realizaría en dos desembolsos, cada uno con un intervalo de 30 días, y los fondos retirados mantendrán su condición intangible, sin poder ser objeto de descuentos, embargos o retenciones legales. Bueno, ¿está de acuerdo o no está de acuerdo? ¿O qué opina al respecto? Ya lo sabremos más adelante, pero por lo menos eso es lo que se está pretendiendo hacer desde el Congreso de la República, es decir, presentar este proyecto de ley para que se pueda aprobar un noveno retiro de fondos. Eso todavía no es un hecho, ojo, es un proyecto de ley que se está presentando. Muy bien, corresponde ir a una brevísima pausa, la primera del programa, y tras la misma volvemos con más noticias, más información en esta segunda edición informativa de Radio Yaraví con todas las voces. Volvemos.
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0: Muy bien, 12 del mediodía con 30 minutos, 12 con 30. Vamos a continuar con la programación aquí a través de la multiplataforma de Radio Yaraví con todas las voces. Seguimos informando. Seguimos a través de los 106.3 FM 930 AM. Estamos en esta segunda jornada informativa. En breve vamos a recibir el contacto con nuestros compañeros a través de el enlace telefónico desde exteriores, tanto con José Manuel Col, que también como con Talía Castillo, para que nos puedan seguir ampliando la información, decir de lo que sigue pasando, ocurriendo aquí en Arequipa. Bien, mientras tanto, seguiremos ampliando la información de lo que está ocurriendo.
1: 12 y 31.
0: En el ámbito local, en el ámbito nacional. Oiga, esta información es sumamente preocupante porque Luz Pacheco renunció a la presidencia del Tribunal Constitucional. Sí, información que de una u otra manera preocupa muchísimo, ¿no? El sistema judicial, por así decirlo, desde el TC, Luz Pacheco renunció a la presidencia del Tribunal Constitucional. Magistrada no recibió apoyo de sus colegas para corregir un presunto caso de trabajadores fantasmas y mafia de funcionarios, señalan fuentes a un medio de comunicación como es Infobae. Vamos a ir a exteriores. Vamos con la llamada también del público, entonces, aquí a través de Radio Yaraví con toda la voz. Tenemos comunicación en línea. Marco está en el teléfono. Hola, Marco, buenas tardes.
2: Muy buenas tardes, Eric. Saludos a todos ustedes, amigos de Radio Yaraví, y tenemos su trabajo y también todos los miles de oyentes. Sí, bueno, quería hablarte un poco del tema político, pero quería hacerle una aclaración, o mejor dicho, una pequeña queja, ¿no? Escuché en el anterior programa que se llama Libertad para Crecer, me parece, es de las 10 a 11, y creo que tuvieron un invitado que la verdad es que no sé si acá tengo la información que dice que era un profesor, no sé si es un catedrático de la Universidad de San Marcos, en fin, pero sería bueno que también siempre digan a qué está, si realmente va, es un opinólogo, es un especialista, o simplemente es un vocero, un vociferador, un panfletario, un propagandista, ¿no? Porque lo que ha hecho son, la verdad, mentiras, y no se puede tolerar ello. Creo que una emisora que es muy seria, como es en este caso de Yaraví, y que también, por supuesto, nos apoye y nos ayude también en la mejor entendimiento político. Por ejemplo, mire, para unas tres cositas, una de las que dijo, dice que la inversión privada es la único tipo de inversión, no hay más, no hay otro tipo de inversión que puede hacer crecer un país. Cuando tenemos la inversión estatal, tenemos la inversión mixta, o sea, público-privada, que también existe en nuestro país, que por ejemplo se llama obras por impuestos. Entonces, ¿por qué dicen tantas mentiras? Después el señor comenzó a decir de que estamos en el gobierno de Castillo, dice que Castillo sigue el gobierno de Castillo y él sigue gobernando porque todavía en diciembre recién se va a ir. Pero qué mentira es esa, por favor, si es, ni siquiera el señor mismo Pedro Castillo cumplió con su programa que nos prometió, porque no votamos solamente por una persona, votamos por el presidente y su programa de gobierno. Y él no cumplió absolutamente nada. Lo quiso hacerlo con Guido Bellido. Entró Mirta Vázquez, cambió, puso una hoja de ruta, y ya sabemos todo lo que pasó, los ministros que tuvo más adelante. Entonces, ¿cómo puede decir que estamos en un gobierno de Castillo? Y si después el señor comienza a decir de que la debacle empezó, dice, desde cuando Pedro Castillo quiso cambiar la Constitución. Perdón, el cambio de Constitución se está hablando, Eric, y tú sabes muy bien, desde el año 2000, incluso cuando entró Toledo, 2001, mejor dicho. Y Fáez, una de las primeras voces que lo dijo bien fuerte, fue un aprista. ¿Quién fue? El famoso tribuno. Javier Valleriestra dijo bien claro, esta situación en su país no puede andar con esta Constitución espuria del gobierno de Alberto Fujimori, y tenemos que cambiar la Constitución, dijo bien claro. Desde ahí ya empieza ya toda una corriente, claro, ahí no había redes sociales, pero los medios de comunicación que comenzaron a hablar, y Ollantumala en el 2000, justamente con esa bandera del cambio de la Constitución, y lo mismo hizo en el 2011. Entonces, ¿cómo nos puede mentir y decir que recién Pedro Castillo dice el cambio? Por favor, un poquito más, no sé si la señorita o quien ha hecho el invitado, que deje bien claro si es un propagandista de Keiko y Fujimori y no está de repente yendo a lo que es plural, como difunde siempre Radio Yaraví. Eso quería hacer la presión. Muchas gracias, Eric, muchas gracias a mi Radio Yaraví.
0: Bien, correcto, Marco, correcto. Ahí vamos a hacer las coordinaciones respectivas, no te preocupes, ya, y hacer las consultas correspondientes. Y hablando un poquito más de ello. Gracias de todas maneras. Carlos está en Pocar Pata. ¿Qué tal, Carlos?
3: Muy buenas tardes, señor periodista. Bueno, ¿qué hacemos, señor periodista? Lo que hizo
1: 12 el fujimorismo y 35.
3: Que la gente se olvide. La verdadera historia del fujimorismo, la espalda. la historia cómo robaron, la historia cómo asesinaron y la historia cómo abusaron del poder. Y ahora la hija sigue abusando del poder desde el 2016, desde el Congreso. Esa es la realidad. Entonces yo creo que esta candidatura de esta señora no va a cambiar en nada, pues, señor periodista. Ahora le vamos a dar los dos poderes del Estado. Bueno, vamos a ver cómo va a ser, pero ya le ha dicho igual que su padre. ¿No? Desgraciadamente, creo que el fujimorismo sigue desde el año 90 hasta el día de hoy gobernando. Y nos hacen creer que estos 5 años ha gobernado Pedro Castillo, que este, que el otro. Ellos han entrado, ¿quién ha cambiado pues los 70 artículos de la Constitución? ¿Quién firmó el
4: puesto de Yarabí?
3: ¿Quién mandó a firmar que se tenía también en 2029? ¿Quién encontraron los aviones? ¿No? Entonces yo creo que ya la gente tiene que darse cuenta también. Ese es el abuso de poder que está haciendo igual que su padre. Desde el 2016 y lo sigue haciendo ahorita. Imagínense, vuelvo a repetir, le vamos a dar los dos poderes del Estado. Por lo menos ya no hay equilibrio de poderes, señor. Entonces va a hacer lo que le da la gana, porque ella ha dicho, voy a gobernar igual que mi padre. Y ahora no quiere derogar esas leyes. ¿Cómo va a poner orden si contra ella misma tiene que luchar? Porque ha puesto pues esas leyes pro crimen. ¿Y cómo va a poner orden? Tiene que derogar esas leyes a favor de la población. Muchas gracias, señor presidente.
0: Bien, bien.

0: ya un candidato saben todos. Y entonces espera un año y que ya haya nuevas elecciones. No podrá cerrar el Parlamento, pero sí sacar a los congresistas, hasta que salgan nuevos senadores y diputados. Él está aconsejando a los abogados que renuncie Sánchez y de esa manera las entregamos a la China. Bueno, esa sería mi opinión. Muchas gracias.
1: Ajá, bien, bien, correcto. Muchas gracias a usted
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1: por su comunicación, señora, ¿eh? Bueno, vamos a seguir con más aquí a través de Radio Yarabí con todas las voces, ¿ah? A través de los 106.3 FM 930 AM. Si tenemos más llamadas telefónicas, seguimos escuchando a la población aquí a través de Radio Yarabí con todas las voces. ¿Tenemos pausa? ¿Seguimos? Sí, vamos a una brevísima pausa entonces. Vamos a hacer una brevísima pausa. Oiga, y entre ayer y hoy día no paran de hablar de la corbata que ha utilizado Pedro Franque, ¿no? Miembro del equipo técnico de Juntos por el Perú. Hay que recordar que este último domingo hubo un debate, ¿no? Entre los equipos técnicos de Fuerza Popular y, en este caso, Juntos por el Perú. Fuerza Popular tiene como candidata a Keiko Fujimori y, en el caso de Juntos por el Perú, tiene como candidato a Roberto Sánchez. Y el equipo técnico este último domingo debatió y ahí los curiosos no dejaron pasar por alto, ¿no?, la corbata que llevaba consigo uno de los integrantes del equipo técnico de JP, hablamos de Pedro Franque, quien estaba luciendo pues una corbata valorizada en cerca de $245. Al cambio, se habla de $900 aproximadamente. ¿Qué es lo que se dijo y qué es lo que está pasando ahora? En estas cosas se entretiene el electorado realmente.
3: 12.
1: En estas cosas
3: y 40.
1: Se entretiene, se detiene los electores y hay veces por estas cosas algunos toman, algunos, digo no todos, ¿no?, algunos toman algún tipo de decisión al respecto. Ahí está, sí pues, sobre esa corbatita que lleva consigo Pedro Franque. Lo ampliamos luego de esta brevísima pausa comercial que tenemos aquí en el programa. Volvemos.
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0: Bueno, bueno, 12:42 y lo que les estaba comentando instantes atrás, ¿no? Está en el ojo de la tormenta y prácticamente pues se habla mucho, ¿no? De lo que está, lo que ha ocurrido el último fin de semana y sobre una corbata. ¿Qué les parece? A ver, pero antes tenemos, me parece, una mención que quiero compartir con ustedes aquí a través de Radio Yaraví con todas las voces, ¿sí? Vamos con esta mención que tenemos para cada uno de ustedes, mis estimados amigos oyentes de los 106.3 FM y 930 AM. Vamos con la mención. Si tenemos la mención, por favor, producción, me comparte para poder continuar con la programación aquí a través de la multiplataforma de Radio Yaraví con todas las voces. Y más adelante estaremos también habilitando los teléfonos, ¿sabes? Para que ustedes también opinen y participen aquí en Radio Yaraví con todas las voces. 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Seguimos con más aquí a través de Radio Yaraví con todas las voces, ¿ah? Bueno, así es que la izquierda siempre nos habla, ¿no? De luchar contra la pobreza, que siempre hay que, ¿no? Las cosas sean igualitarias y que cosas por el estilo, que ya lo sabemos al revés del derecho. Pero ¿es justificable que se le tenga que estar cuestionando o criticando a Pedro Franque? ¿Se le tenga que estar cuestionando o criticando porque este último domingo fue con su terno, su camisa y una corbata valorizada en $245, una corbata de marca exclusiva, una corbata marca Salvatore Ferragamo, ¿sí? Una corbata valorizada, repito, en 245 soles. Al cambio de moneda, al cambio del sol.
1: 12:45.
0: Se habla de 900 soles aproximadamente. Y bueno, pues y también le hicieron hincapié, ¿no? Cuando en algún momento el señor Franque decía, que le pica el ojo y le hincha el hígado ver vehículos de lujo valorizados en $200,000. Lo decía, ¿no? Cuestionaba que le picaba el ojo. Le picaba el ojo y se le hinchaba el hígado ver vehículos de lujo valorizados en $200,000. Y tu corbata, le dijeron. Y esa corbata que estás utilizando, para eso no te pica el ojo. Para eso no se te hincha el hígado. Hay un doble discurso en Juntos por el Perú. Hay un doble discurso en el equipo técnico, en los más allegados a Roberto Sánchez. Hay un doble discurso. De la boca para afuera hablan de pobreza o de luchar contra la pobreza, pero resulta de los que pregonan o se chancan el pecho hablando de eso. Oiga, utilizan cosas, o prendas de mucho lujo, diría yo, ¿no? Claro que también Franque ha dado sus descargos y hay que ser equitativos en ello, o por lo menos muy objetivos también en ello, pero no sé qué tanto puedan convencer y si es que también le creen al economista, ¿no? Y que forma parte del equipo técnico de Juntos por el Perú. Pedro Franque aclaró el significado de la corbata que usó en el debate técnico, Ah, Pedro Franque compartió una historia profundamente personal que emocionó probablemente a muchos y otros tal vez no le creyeron, pero esto fue lo que dijo. El ex ministro de Economía 12, explicó que la 39. Corbata que utilizó durante el debate fue un regalo de su señora madre, que ya falleció lamentablemente hace 2 décadas, y que la acompaña en los momentos más importantes de su vida. Esa corbata que ven ustedes ahí, ¿ah?, color media roja o guinda, algo así, ¿no? Según Pedro Franque, dice que esta corbata se la obsequió su señora madre, que falleció hace más de 2 décadas. Y esta corbata dice que la utiliza para momentos sumamente importantes, muy trascendentales en su vida. Por ejemplo, dice que esta corbata la usó en su matrimonio, cuando juramentó como ministro. Y ahora, hace poco, cuando fue parte del equipo técnico de Juntos por el Perú, entonces él dice eso, ¿no? Esa corbata me la regaló mi mamá. Y la utilizo en momentos trascendentales e importantes.
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0: Franque recordó que también su padre y su hermana, dejando un mensaje cargado de memoria, de cariño y sentimientos familiares, que rápidamente generó risas en las redes sociales. El gesto humano detrás de la política tocó el corazón de muchas personas que destacaron el valor emocional al conservar recuerdos familiares en momentos trascendentales. Ya ahí está entonces la explicación. Si convence o no convence, ya eso creo que queda a decisión o criterio de cada poblador, ¿no? De cada poblador, mis estimados amigos, oyentes de Radio Yaraví con todas las voces. Pero a mí me llamaba mucho la atención porque en las redes sociales ha tenido un impacto muy grande, que digamos, a tal punto que se han dado el tiempo necesario, miles de personas para comentar, algunos atacar y otros defender sobre el tema. Pero ¿ustedes creen que en estas cosas uno se debería de detener o entretener o tener que estar discutiendo, debatiendo? O sea, esto es algo determinante, ya sea para uno u otro partido.
2: 51.
0: O sea, si va con una corbata de valorizar en $250 o al cambio $900 y hay que realmente hacerlo papilla, por así decirlo. Claro que el grueso de los comentarios iban acorde a lo que les estaba indicando minutos atrás, ¿no? Cuando Franque decía de que le pica el ojo y le hincha el hígado al ver vehículos de lujo valorizados en $200,000. Comentarios que en su momento fueron interpretados como críticas hacia personas con alto poder adquisitivo. Pero Franque lleva consigo pues una corbata de $900, y no cualquiera tiene una corbata de $900. ¿Cuántas personas tendríamos que trabajar, o cuántos días tendríamos que trabajar, o cuántas semanas tendríamos que trabajar para poder juntar esta cantidad de dinero, que son $900? Bueno, yo dejo la pregunta ahí, y el tema que obviamente podría ser debatido por cada uno de ustedes. Vamos con más aquí a través de Radio Yaraví con toda la voz, 12:52. Continuamos con la programación aquí a través de Radio Yaraví con toda la voz. Vamos con Roger, que está en Yanaguara. ¿Qué tal, mi estimado Roger? Muy buenas tardes.
3: Buenas tardes, periodista, a todos los oyentes también. Para poder opinar un poco de lo que ha puesto usted en mesa sobre la corbata del señor Pedro Franque. ¿Sabe que hay un tema que hay que aclarar, ¿no? Si uno tiene una tendencia o una forma de pensar de izquierda, eso no implica pues que uno tiene que vivir bajo el puente, ¿no? O sea, que tiene que carecer de todo, o sea, las comodidades de ropa o algunas comodidades como carro o lo que sea, me parece intrascendente.
2: 12 y 53.
3: Y que usted lo ponga en tapete y diga que...
0: Si fuera intrascendente, solamente una consulta, si fuera intrascendente nadie hablaría de eso, pero no hay persona alguna que en las redes sociales, miles de personas, no trolls, miles de personas están ahí como que dando su opinión, ¿no? Pero si usted lo considera intrascendente, bueno, también respetamos su punto de vista, ¿no? Tanto así que usted se haga la molestia de coger el teléfono y llamar y dar su opinión. Pero termine, maestrito, termine.
3: Mire, ¿sabes por qué le digo esto? Porque da la apariencia de que, digamos, usted, o sea, dice, no, oye, pero no debemos distraernos con estas cosas, en alguna parte de su opinión. Pero dice, oye, pero son $250, o son 900 soles. El tema ideológico de formación política no necesariamente tiene que ser, como lo vuelvo a repetir, de que uno tiene que ser de izquierda y tiene que vivir, pues, en carencias, tiene que ser alguien desdichado, miserable, no tener plata, ser pobre, odioso.
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3: Eso es lo que realmente la prensa limeña, la prensa que no da oportunidades de dar nuestras opiniones, hace creer mucho a la gente, ¿no? Que somos resentidos. Y no es así. El señor Pedro Fanque es un profesional que ha sido exministro de Economía.
0: Y eso no está en discusión.
3: Tiene su nivel de, como se dice, de ingresos.
0: Sí, y eso no está en discusión.
3: Pero eso no implica de que, oye, veamos Lepe su zapato, ¿no? ¿Qué zapato tiene? O qué
0: pero es que el mismo Franque dijo en su momento que a él le pica el ojo y le hincha el hígado cuando ve vehículos de lujo valorizados en $200,000. Y eso mucha gente lo interpretó como que él estaba cuestionando o criticando a aquellas personas con alto poder adquisitivo, ¿no? Entonces, por eso le recordaron eso, ¿no? O sea, Frank, que tú dijiste en algún momento eso, que te pique el ojo y que se te hincha el hígado cuando ves vehículos de lujo valorizados en $200,000. Y ahora, ¿qué haces con una corbata de $245? O sea, eso es lo que le han sacado al fresco, maestro.
3: Claro, yo le entiendo eso. Mira, pero ¿sabes qué pasa? Si hacemos una comparación de un auto de $200,000 con una corbata de $400 que ha sido regalado por su madre, que dice, de verdad, bueno, no sé si será cierto, no será cierto, y tampoco podría yo decir, oye, esa corbata sí realmente es de esa calidad, es de ese calibre, etcétera, ¿lo sabes? Por eso le digo que es intrascendente. Pero si te hincha el hígado, si te hincha el ojo, digamos, cuando a nosotros como pobladores, cuando vemos, oye, que tenemos tantas carencias acá en Arequipa, en el sector salud, en el sector educación, tenemos carreteras que no están concluidas. Pero ¿qué pasa? Que estamos comprando aviones de guerra cuando ni siquiera quiso, o sea, se destinan cuando más de 1.500 millones para la compra de aviones de guerra que ni siquiera la vamos a usar cuando tenemos carencias. O sea, eso no es ser, digamos, como le digo, a ver, o sea, ¿te das cuenta? Entonces, ahí sí te molesta, pues. O sea, tú te pones a pensar, dices, oye, hoy estamos comprando estas cosas cuando hay necesidades muy más urgentes, pero el fujimorismo, que obviamente hay muchos periodistas que se camuflan, que dicen que no son fujimoristas, pero a veces por los poros se les nota, pues, ¿no?, los fujimoristas que son. Pero, de verdad, nos, bueno, como poblador, como le digo, sí, me parece intrascendente, vuelvo a repetir, intrascendente cuando debemos de hablar de, digamos, no importa de compensar, ¿no?, la bien calidad de profesionales que tiene otro grupo
0: bien, Roger,
3: técnico con el otro grupo técnico, y tal vez sacar una conclusión.
0: Sí, ya lo hicimos también. Sí, ya lo hicimos también, Roger, ya lo hicimos entre el domingo, el lunes y ayer, martes, ya se hizo eso. Lo que tú comentas ya se hizo. Todo lo que tú has dicho ya se hizo. Si no lo escuchaste, te invito a que revises la programación de Radio Arbi, que también está grabado en las redes sociales. Enrique, ¿cómo te va? Buenas tardes.
2: 12:57.
0: ¿Aló? Sí, te escuchamos.
2: Gracias por la cobertura, señor periodista. En esta ocasión también quiero opinar al respecto de lo que están comentando. ¿Aló?
0: Maestrito, lo escuchamos, adelante.
2: Ya. Gracias, señor periodista. Saludar siempre desde el paraíso natural de Tipán. Estoy en este momento escuchando la programación, ¿no?, que llega a los rincones más lejanos de la región, y en especial de la región también Arequipa, o digo, de la provincia de Castilla. Sí, al respecto yo quiero opinar de que sí, los equipos técnicos, me pienso que han descuidado un poco, no han puesto en tapete los temas más urgentes, cuáles, por ejemplo, el tema de la inseguridad, ¿no?, que está creciendo en Lima, en Arequipa, casi en todos los lugares, y otro también el tema de la corrupción. Entonces, y asimismo también el tema educativo, tampoco el tema de la situación educativa, tampoco han tocado a profundidad, solo han tocado a grandes rasgos. Entonces, en ese sentido, yo creo que los equipos técnicos, ahora que vamos a también escuchar a los candidatos, debe de tocar temas de mucha trascendencia que necesita en este momento atender al país, los niños, los estudiantes, los maestros que estamos pidiendo en este momento, ¿no? La pensión digna. Todos esos temas a veces se ha obviado. Entonces yo pienso que los candidatos deben fortalecer en los temas que nuestro país necesita, señor periodista.
0: Muy bien, correcto, maestrito. Muchas gracias a usted también por su comunicación. Y ese es otro pedido y otro reclamo que se hizo, ¿no? Sí, yo recuerdo que conversábamos con un especialista inclusive el día lunes.
1: 12.
0: Y lamentablemente,
1: y 59.
0: Un tema tan picante y álgido no se abordó este último fin de semana. Gonzalo, está en el teléfono. Bienvenido a Yarabí, Gonzalo. Buenas tardes.
4: Muy buenas tardes. Estoy acá en la ciudad de Arequipa de pasada. Quería comentar al respecto. Respecto al amigo anterior, no del el previo, sino al anterior que mencionaba sobre el asunto de por qué no se hacen las cosas, que por qué compramos aviones y todo eso. Puedo entenderlo perfectamente yo. Pero hay una cosa bien clara. El dinero está. El problema es de que se malgasta acá en la región. El alcalde hace despilfarro. El problema no es tanto que no llegue el dinero. El problema es de que todavía en el sur, la mayor parte de los alcaldes, gobernadores regionales, están tirando para la izquierda. Pero aún así, malgastan la plata o bien terminan en juicios, en la cárcel y demás cosas. O sea, el problema lo abordamos de manera incorrecta. Lo estamos abordando de manera incorrecta. Yo no soy muy adepto a la parte de lo que es la izquierda, porque francamente no ha acabado bien nunca, ni siquiera de la Rusia, de la Unión Soviética, ha acabado bien. Y queremos seguir experimentando con lo mismo, es caer en lo mismo. Tenemos a Bolivia con líos, tenemos a Venezuela con todo el lío que tiene, Cuba que se está deshaciendo. O sea, sería redundar en algo que no funciona. Sería redundar. Y lo de respecto de las cosas que no se hacen, que me disculpen. El problema son nuestros gobernantes locales, para empezar, que se agarran la plata. Y como decía, o como dice Bukele, la plata alcanza, ¿no? La plata alcanza mientras no se la roben, pues. Ese es el bendito problema. Para mí, ese es el bendito problema. Tenemos que empezar a vernos nosotros mismos y empezar a nosotros mismos con nuestros gobernadores locales a ponernos en medio y que no se la lleven pues en balde. Básicamente, para mí, ese es el problema.
0: Bien. Correcto, gracias Gonzalo, a usted también por su comunicación, aquí a través de Radio Yarabí con todas las voces. Bueno, ahí está, que es importante saber, ¿no?, de que hay una reacción inmediata o rapidísima cada vez que también podemos algunos temitas, más que temas, comentarios, porque esto no es un tema de fondo. A mí me llamó mucho la atención, ¿no? Sí. Y es claro y es evidente, que cuando tengamos que hablar algo de un determinado partido político, sus seguidores o simpatizantes van a saltar, coloquialmente hablando, y nos van a tildar probablemente hasta de fujimoristas. Mañana, cuando hablemos de Fujimori o de la señora Keiko o la China, como algunos ya la llaman o la conocen, van a salir los fujimoristas y también nos van a decir que somos rojos. Así es que ya nada sorprende en estas elecciones generales, mis estimados amigos. Una de la tarde con 2 minutos, 1:02, mi estimada Carol Macetas.
1: Sí, un escenario bastante polarizado el que se está viviendo en el país, en el marco también de esta segunda vuelta de las elecciones generales, que a propósito se van a desarrollar el próximo 7 de junio, y en ese sentido, también este domingo, a partir de las 8 de la noche, se va a llevar a cabo un nuevo debate, pero en esta oportunidad entre los candidatos a la presidencia de la República, es decir, entre Keiko Fujimori de Fuerza Popular y Roberto Sánchez de Juntos por el Perú. Ayer, Keiko Fujimori realizó una actividad en Huancayo que finalmente terminó con algunas situaciones que vamos a estar comentando de seguro más adelante, porque un grupo de ciudadanos en esta localidad se mostró en contra de la postulación de Keiko Fujimori. De hecho, también según la información que comparten algunos colegas, algunas personas terminaron detenidas, producto también de esta protesta que estaba realizando un grupo de ciudadanos. Y de hecho, también un joven de 19 años y estudiante de la Universidad Nacional de Centro del Perú, esto en Huancayo, fue intervenido por los efectivos de la Policía Nacional durante esta movilización que fue convocada para rechazar la presencia de Keiko Fujimori, la candidata de Fuerza Popular, e incluso, según la información que se dio a conocer, ayer este joven de 19 años fue trasladado a la comisaría de El Tambo, y de acuerdo también a lo que menciona el abogado Jorge Torres Rodríguez, la imputación fue por presunto ultraje a los símbolos patrios que se sustenta en una bandera peruana que portaba el estudiante y que también presentaba algunas perforaciones y manchas rojas que, de acuerdo con los manifestantes, simbolizaba a las víctimas de las protestas y las muertes registradas también en el sur del país durante el mandato de Dina Boluarte. La protesta se registró también incluso en Huancayo y ha generado diferentes opiniones entre la ciudadanía, así que más adelante estaremos comentando un poco más sobre ello y también lo que se viene para más adelante, para el día domingo, este debate entre Keiko Fujimori y Roberto Sánchez. Tenemos que irnos una brevísima pausa comercial y tras la misma retornamos con mucho más en esta segunda edición de Yaraví Informa. Volvemos.
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0: miércoles 27 de mayo del 2026, año de la esperanza y fortalecimiento de la democracia. En el ámbito local, de este lunes 1 de junio, RENIEC atenderá de lunes a viernes en horario corrido de 7 de la mañana a 7 de la noche, con miras a la segunda vuelta electoral. En otras noticias, la Municipalidad Provincial priorizará tradiciones locales en Corso de la Amistad. Pasacalle de Luces de Puno se trasladará a la Avenida Independencia y tradicional serenata se mantendrá en la Avenida La Marina. Más de 10.000 buses interprovinciales paralizarían desde el martes 2 de junio por incremento de combustibles. Una madre pide apoyo para su hija de 17 años que tiene los intestinos obstruidos y requiere una cirugía especializada en Lima. En el ámbito nacional, Cancillería repatrió a cerca de 27 peruanos llevados con engaños a Rusia. Compatriotas no firmaron contratos. La ONCE inició este miércoles el traslado de material electoral correspondiente a la segunda vuelta presidencial. En el ámbito internacional, protestas que exigen renuncia del presidente boliviano Rodrigo Paz se mantienen en medio de dos iniciativas distintas que buscan el diálogo. 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

0: Continuamos en esta segunda edición de Yaraví Informa. Usted, como siempre, nos sintoniza a través de nuestras dos frecuencias, 106.3 FM y 930 AM. Vamos a continuar desarrollando más noticias, más información a esta hora de la tarde, y también en breve nos vamos a enlazar con nuestros compañeros reporteros ubicados en distintos puntos de la ciudad, tanto con Talía Castillo, con José Manuel Colque, para que nos pueda brindar mayor información de lo que viene ocurriendo a esta hora de la tarde aquí en Arequipa. Y nos vamos a enlazar con José Manuel Colque porque nos comenta que una parte de la Avenida Independencia en el distrito de Socabaya se encuentra en mal estado, y esto a propósito a muy pocos días de que se desarrolle un desfile en la zona por el aniversario de esta jurisdicción. Para que nos brinde mayor detalle en torno a esta información, nos enlazamos con nuestro colega José Manuel Colque. Adelante, José, lo escuchamos. 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
1: Siempre con la verdad, gracias por el paso en el estudio, Carol. Así estamos ubicados nosotros en el sector Ciudad Mi Trabajo de Socabaya. Justamente se recibía la queja ciudadana a través de Radio Yaraví que a la altura de la calle Nicolás de Piérola, con esta avenida de Independencia aquí en Socabaya, estaba en mal estado. Y justamente hemos llegado, hemos corroborado esta queja ciudadana de que en el carril de bajada hay un hueco de aproximadamente un metro de diámetro, y también parte de la vía está hundida. Y lo preocupante es, bueno, la parte de la vía está hundida en ambos carriles. En ambos carriles hemos observado justamente ahora hasta cuatro zonas hundidas. Una de ellas tiene adoquinado, otra de ellas es básicamente carpeta asfáltica, y otras dos implican buzones de agua y desagüe. Y lo preocupante que también nos hacían llegar a través de la queja ciudadana es que por esta zona, por el viernes 29 de mayo, se ha anunciado desde las 9:30 aproximadamente que se va a realizar el desfile cívico escolar por el aniversario de Socabaya, como parte de las actividades del aniversario de Socabaya. Y justamente a una cuadra es donde se suele instalar el estrado principal. Inminentemente por esta zona también van a tener que pasar los escolares, y justamente es un riesgo básicamente porque estas cuatro zonas que están con problemas, bueno, en toda esta vía, repetimos, de la avenida Independencia de la urbanización Ciudad Mi Trabajo aquí en Socabaya, implican este riesgo, este problema que podrían sufrir. Ya están sufriendo los conductores que tienen que invadir carril contrario por esta zona, pero los escolares también que van a tener que pasar por aquí, que van a realizar esta marcha, van a participar de este desfile cívico escolar, van a verse afectados inminentemente por este problema, repetimos, en esta vía a la altura de la calle Nicolás de Piérola de la urbanización Ciudad Mi Trabajo. Esa es la información que complementamos a raíz de esa queja ciudadana que se presentó, compañeros, a través de Radio Yaraví. Adelante, Gaspurio. Sí, informo José Colque contra la foto.
2: Bueno, yo estaba observando, gracias, José Manuel, estaba observando que diversas instituciones educativas particulares y nacionales o estatales, como quiera usted llamarlo, están practicando justamente para este desfile, ¿eh?, por el aniversario de Socabaya. Pero mire, oiga, y esto es peligroso, tener las vías dañadas o con baches o huecos es sumamente peligroso, porque no vaya a ser que por ahí, oiga, algún alumno o alumnita se doble el tobillo, ¿no?, al momento de estar desfilando. Esto es peligrosísimo, ¿ah? Hacemos el llamado, pues, a papá alcalde, ¿no? En estos momentos el papá está como alcalde, ¿no?, porque el hijo está con licencia, o sea, Roberto Muñoz.
0: Bueno, en declaraciones a los medios de comunicación dijo que estaba de licencia.
2: Claro.
0: Pero claro, Eso se tiene que oficializar, entendemos, ¿no?
2: Claro.
3: Ya la vi.
2: Que está con licencia, ¿no? Entendemos que hay un documento de por medio, claro que no tenemos nosotros a la mano ese documento, pero se supone que esa licencia, no recuerdo, me parece que es todo.
0: Dijo por un mes.
2: Todo este mes, pues, ¿no?
0: Sí, escuché una entrevista que brindó el día que se desarrollaron las elecciones primarias del movimiento regional de cual él es parte, y manifestó de que estaba con licencia. Ojalá se pueda transparentar también ese documento, y que el periodo de licencia iba a ser un mes.
2: 12 o 13 de junio me parece que terminaría su licencia, me parece.
0: Porque las elecciones, claro, primarias se desarrollaron el 17 de junio, la primera fecha. Entonces debe ser por ahí.
2: Aproximadamente es lo que nos indicaron, ¿eh? Bien. Bueno, en 1:16 PM. Entonces hacíamos el llamado al papá, ¿no? Al papá, al señor Muñoz, porque el hijo es Juan Roberto Muñoz, y el papá es Roberto, me parece, ¿no? Roberto Muñoz. Bueno, entonces el papá, en este caso, que está asumiendo la alcaldía de Socabaya, que de una u otra manera disponga, ¿no?,
0: una
2: de que ya se arregle esa vía lo más pronto posible, porque lo que se quiere es evitar de que ocurra un hecho lamentable ahí, ¿no? Con los alumnos que vayan a desfilar por el aniversario del distrito en esta avenida Independencia, que está en el sector de Ciudad Mi Trabajo, del distrito de Socabaya. Bueno, continuamos con más aquí en Radio Yeraví con todas las voces.
0: Sí, ojalá se pueda intervenir esta vía. En horas de la mañana recibíamos a través de nuestra línea WhatsApp, el 979-344-291, algunas observaciones sobre la situación de esta vía, motivo por el cual nuestro compañero José Manuel Colque se ha movilizado hasta este punto para dar a conocer esta información. Bueno, en el distrito de Socabaya pasa algo particular porque, bueno, en el marco de estas elecciones regionales y municipales, el actual alcalde del distrito, Juan Roberto Muñoz Pinto, ha sido inscrito como candidato a la Municipalidad Provincial de Arequipa, pero también el primer regidor, el teniente alcalde, ha sido inscrito como candidato a la alcaldía del distrito de Socabaya, Marcelino Roberto Muñoz Pila. Entendemos que ambos van a tener que solicitar licencia y goce de haber un mes antes de los comicios, entonces entendemos que también va a ser otra la regidora que tendría que asumir durante ese periodo de tiempo la titularidad o la representación del municipio distrital, ¿no? En el marco también de las disposiciones que se han establecido. Pero bueno, eso como un dato en el marco de este proceso electoral. Y minutos atrás veníamos comentando sobre el tema de las elecciones, Eric, y estábamos revisando la plataforma de OMPE, y si bien es cierto, ya se había llegado al 100% de los resultados de las elecciones presidenciales, pero también, de acuerdo a la información que estamos chequeando o revisando, en Arequipa ya se ha contabilizado al 100% las actas al Congreso bicameral, es decir, el senador regional y la Cámara de Diputados, al 100%, o sea, los resultados ya están al 100% y se ha confirmado, digamos, lo que hemos venido mencionando semanas atrás o días atrás. Por ejemplo, en el Senado regional, el partido político más votado fue el Partido del Buen Gobierno. En el caso de la Cámara de Diputados, también la agrupación política que alcanzó una gran cantidad de votos, o una interesante cantidad de votos, fue el Partido del Buen Gobierno, luego se encontró Juntos por el Perú, ahora Nación, Renovación Popular, el Partido Cívico Obras. Comentaremos un poco más sobre ello, pero vamos con la participación también de nuestros oyentes.
2: Estamos con John desde Socabaya. Buenas tardes, John.
3: Aló. Sí, muy buenas tardes, amigos. Bueno, esta avenida por donde se va a realizar el desfile, de verdad que a mí me da mucha pena. Hace unos días me he venido desde la zona de La Mansión. No había taxi, así que a patatín hasta arriba, ¿no? Pero qué bueno, porque de verdad, cuando un alcalde le gustan los arbolitos y mantiene verde su distrito, qué bien, ¿no? Porque se lo felicita, porque hay alcaldes que sí, de alguna otra forma lo están haciendo, ¿no? Pero el de Socabaya no. El de Socabaya le importa un cacahuate los árboles. Y en la zona de la paisajista, todos los árboles están secos, todos están palos. Sí, la verdad es que yo me he dado pena, yo tengo árboles en mi casa, yo tengo 3 árboles, y todos los días le echo su agüita. Y ahí de repente, de vez en cuando, a las 400 también les echo ten su abonito, hay que comprarla, ¿no? Pero este alcalde no ha hecho absolutamente nada con respecto a echarle agüita en los árboles. Ahora, otra cosa más. En ese sector de la paisajista, en la noche, huele a demonio. A desagüe. Disculpen, hay veces que se está almorzando, pero terrible el olor. Terrible, terrible. Y créame que desde la época de Wilder Mendoza no se cambia esa realidad. Otra cosa que he observado justamente por el sector, ojo, que hay esta torrentera no está canalizada. Sí, eso también es bueno porque el año que se viene el fenómeno del Niño, y lo curiosamente que me parece que va a pasar lo que hace en 1982 pasó acá en Arequipa. Y yo me acuerdo, era niño, miré las lluvias más espectaculares y más terroríficas que he visto en toda mi vida. Hasta la fecha no he visto otra lluvia como esa. De la FED del 82, y lo que se quiere es limpiar y canalizar esas torrenteras. Y para terminar, hay un colegio en la zona de 3 de octubre que se llama el Colegio Bélgica. La fachada, antes había un arbolito, una ramita, pero ahora es un canchón. Está en plena avenida Prolongación Caracas, está en la avenida, y qué feo se ve, de verdad. No es hablar mal, pero los señores que riegan los parques no le echan un poquito de agüita. Hay que llamar la atención, hay siempre que decirles la vela verde a los señores estos, y especialmente el alcalde, que por lo menos se acuerde, pues, los... Esa zona, la fachada del colegio, Colegio Bélgica 3, yo estuve, repito, vayan a verlo, señor. Es un basural y un canchón. Eso ya no tiene nada verde, señor, de verdad. Qué pena cuando los alcaldes no les importan los árboles, señor. Muchas gracias.
2: Bien, bien, correcto. Muchas gracias a usted también, mi estimado amigo, por su comunicación desde Socabaya. Sí, pues ahí faltan muchas cosas por hacer, ¿no? Lamentablemente este nuevo aniversario de Socabaya no se estaba llevando de la mejor manera, producto de lo que ya dábamos a conocer en su debido momento, desde la entrada de Capo nomás, que ya ahí estuvo acompañado con tinte político, porque los bolsos de color amarillo, las bolsas con el pollo, el símbolo del pollo, que es el símbolo del movimiento político Arequipa Avancemos, estaba prácticamente ahí, ¿no? Abarrotado en toda esta plaza principal que tiene el distrito, y esta vía. Sí, pues, esta vía, ojalá, ¿cuándo va a ser a propósito el desfile? A ver, vamos a tratar de precisar ese dato, el desfile escolar, ¿cierto?
0: Y
2: el desfile
0: escolar por el aniversario.
2: Por el aniversario de Socabaya, vamos a verificar qué día exactamente se va a llevar a cabo, y vamos a ver si es que se tiene o no el tiempo necesario para poder ayudar, pues, ¿no? Se tiene que, por lo menos ese tramo, ¿no? Donde se lleva a cabo el respectivo desfile, ahí por lo menos se debería hacer el parchado respectivo, mi estimada
0: Carla. El desfile es este viernes 29 de mayo, en la Avenida Independencia de Ciudad Mi Trabajo.
2: Pasado
0: a
2: mañana.
0: Partir de las 9 de la mañana, ¿le alcanzará el tiempo para poder darle el mantenimiento?
2: Si lo hacen hoy día y mañana, yo creo que sí, yo creo que puede llegar. Sí, sí, pero así como está, porque José Manuel ha ido hace algunos minutos atrás, ¿no?
0: Tiene forados, ¿no?
2: Sí. Y puede ocurrir hay una desgracia, por ejemplo, que se doble el tobillo, como lo decía, ¿no? Los respectivos escolares, entre otras cosas que pueda ocurrir ahí, Carlos. Bueno, ahí está, el desfile, sí, pues, viernes 29, ¿no? Uh-huh. 9 de la mañana, ahí, que dice? Avenida Independencia, en el sector de Ciudad de Mi Trabajo. Claro, no se vayan a confundir, no la Avenida Independencia la que están interviniendo aquí en el cerco de Arequipa, sino la Independencia que está en Ciudad Mi Trabajo del distrito de Socabaya, mis estimados amigos.
0: Sí, bueno, vamos a irnos una brevísima pausa comercial y tras la misma vamos a retornar para desarrollar más noticias, más información a esta hora de la tarde. En breve nos enlazamos con nuestra compañera Talía Castillo para que también pueda actualizar la portada informativa a esta hora de la tarde y luego comentamos un poco más de lo que viene ocurriendo aquí en Arequipa. Brevísima pausa y volvemos.
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0: Bien, 1:28 PM. Estamos en esta segunda edición informativa de Radio Yaraví con todas las voces. En breve vamos a escuchar un pequeño extracto ya de lo que ha sido este programa Yaraví en tu barrio, en el cercado de Arequipa, que se hizo a propósito el día de ayer, ¿cierto? En horas de la tarde. Ahí estuvieron nuestros compañeros de trabajo, llevando los micrófonos, las cámaras de Radio Yaraví para poder conversar con los diversos pobladores. Hoy día también hemos estado en el Cono Norte, y el pequeño resumen de lo que respondió el vecino de Cono Norte lo vamos a escuchar hoy por la tarde. Más adelante ya el equipo de producción está trabajando en ello. Pero lo que respondieron ayer por la tarde sería interesante poderlo replicar o escuchar, por lo menos aquí en Radio Yaraví, ¿no? En esta segunda jornada informativa. Estamos visitando plazas, mercados, parques, estamos en paraderos, en zonas estratégicas donde hay buena participación o circulación de ciudadanos, ¿no? Y cosa que los estamos invitando para que puedan opinar o participar ante la pregunta: si usted fuera el próximo presidente o presidenta de la República, ¿qué es lo primero que haría por el país? Y los arequipeños se están animando a dar sus respectivas respuestas y por algunos segundos, pues, ¿no? Como que se sienten en esa obligación moral de tomar decisiones inmediatas para darle una pronta solución a las diversas problemáticas que podamos tener aquí en el país. Ayer por la tarde, ¿qué es lo que respondieron los arequipeños a través del programa Yaraví en tu barrio? Estuvimos a propósito en la calle Santa Catalina con San Agustín, me parece, ¿verdad?
1: Sí, sí, exacto.
0: Ajá, Santa Catalina con San Agustín. Ayer, ahí en la tarde, se ubicaron mis compañeros de trabajo. ¿Y qué es lo que respondió el pueblo arequipeño? Lo compartimos con ustedes en esta segunda jornada informativa.
2: Algunos presupuestos de algunos ministerios.
3: El candidato que no cumple su meta es traición al pueblo. En todo caso, eso también debe ser criminalizado.
4: El problema es que no hay meritocracia. Tiene que haber una reforma en los ministerios. Debería de haber. Hay mucha corrupción.
5: Claro. Si es que tuvieras tú la oportunidad de ser presidenta, ¿cuál sería tu primera acción?
6: Mejorar la educación. Y a veces los jóvenes no tenemos el conocimiento necesario y al momento de elegir nos dejamos llevar por lo que dicen los adultos. Y a eso seguimos escogiendo año tras año a las mismas personas y el país sigue igual, no cambia. Lo segundo que cambiaría sería la Constitución. La Constitución en varios aspectos brinda más apoyo a aquellas personas que son delincuentes, a aquellas personas violadores, se les brinda un abogado, y eso es injusto. Otra cosa que haría si yo fuera presidenta sería visitar a personas de zonas rurales, de zonas alejadas, porque son las personas más olvidadas.
5: Ah, ¿por quién vas a votar en la segunda vuelta, no? ¿Keiko Fujimori o Roberto Sánchez?
6: Mi voto va a ser nulo, porque es como escoger dos enfermedades. Es como escoger SIDA y escoger cáncer. Una te va a matar lentamente, otra te va a matar de golpe.
5: Si usted, mamita, María, fuera presidenta del Perú, ¿qué es lo primero que haría?
7: La asamblea constituyente. Eso primería para poder cambiar la Constitución 90. Esa Constitución 90 no sirve hoy en día para nada. Es la Constitución, es Fujimori. Y no hay asambleas, no hay protestas, anulado. Entonces todo eso está apoyando esa Constitución, a los grandes nomás. Debe haber acá igualdad.
5: ¿Por quién va a votar usted?
7: Bueno, votaría por Roberto Sánchez P. Ajá. Porque yo, ¿para qué votar Fujimori?
5: ¿Tú qué harías, no, si llegaras a ser presidenta?
8: Lo primero que haría, que de los campesinos sus productos suban de precio. Nosotros lo que cultivamos, lo que es el maíz, papa, está bajo sus precios.
5: Ya estamos ya de cara a esta segunda vuelta. ¿Ya tienes decidido a tu candidato?
8: A Roberto Sánchez. Porque viendo a Keiko Fujimori, ahí veces su papá cómo hizo a las mujeres, nos hizo mucha maldad.
5: ¿Qué es lo primero que haría de llegar, digamos, a ser presidente?
9: Promover la educación, porque un pueblo que es leído no es sometido, además de poder buscar reformas políticas, tanto en salud, educación, como lo mencioné, en deporte, que buscaría un verdadero cambio.
5: Keiko Fujimori, Roberto Sánchez, ¿Por quién vas a votar en esta segunda vuelta?
9: Roberto Sánchez, porque Keiko Fujimori ha gobernado el país prácticamente desde el 2016, que tenía la mayoría en el Congreso. Roberto Sánchez, si bien ha sido congresista, no ha tenido tanta acción política como la ha tenido la señora Fujimori.
5: Si es que fuera presidente del país, ¿qué es lo primero que haría?
3: Lamentablemente, en la actualidad se presentan con buenas propuestas y al final, llegando al poder, hacen otra cosa. Yo le digo, yo voy a ser fiel toda la vida, nunca voy a sacar la vuelta, y primero que hago, ¿qué es? Le saco la vuelta. En eso, okay. ¿Cómo se llama? Traición a la familia. En este caso, el candidato que no cumple su meta es traición al pueblo. En todo caso, eso también debe ser criminalizado.
5: En todo caso, usted, como si fuera presidente, cumpliría con su promesa, ¿no? Lo que le he entendido. Para la segunda vuelta, ¿por quién votaría usted? Por
3: la señora Fujimori. En todas las campañas que se ha presentado, ha dicho, esta es la última vez, y ha cumplido. Nunca, ¿no?
1: Daría prioridad a que todos trabajen. Tengo que poner énfasis, ¿no? En la educación, en la agricultura, dar trabajo. Y más que todo, enseñarles valores, morales. Porque ya estamos cansados de tanta inmoralidad.
5: ¿Por quién votaría usted, no? ¿Keiko Fujimori o por Roberto Sánchez?
1: Estaba guardado eso. Ya se verá.
5: Correcto, correcto. ¿Cuál sería tu primera acción? ¿Qué es lo primero que harías como presidente?
10: Sería implementar más medidas de seguridad.
5: O sea, tú fortalecerías la policía, ¿no? Básicamente.
10: Seguridad.
5: También. ¿Ya tienes decidido tu voto para esta segunda vuelta?
10: Keiko Fujimori, porque no permitiría que un gobierno de izquierda sea actualmente el que dirige el país.
5: O sea, si tú fueras presidente del Perú, ¿qué es lo primero que haría?
2: Primera acción sería recortar algunos presupuestos de algunos ministerios, porque siento que algunos ministros, algunos ministerios que se han creado en el Perú están de más y se les está dando como que un dinero demasiado agrandado que no le invierten en distintas partes del Perú.
5: ¿Por quién vas a votar esta segunda vuelta?
2: Ni uno ni el otro. O sea, por eso me abstengo de decirlo y pensar más, ¿no?
5: Si es que usted, digamos, fuera presidente del Perú, ¿qué es lo primero que haría?
1: El problema es que no hay meritocracia. Todos entran y ponen a sus amigos. Salud y educación es lo vital. Yo no puedo distinguir entre si la de derecha o la izquierda es más corrupta o no. Pero derecha, un gobierno de derecha en el Perú, nunca hemos tenido. Que los que ha habido parlamentarios de derecha, el parlamento no gobierna, es el ejecutivo. Tengamos bien claro eso.
5: ¿Keiko Fujimori o Roberto Sánchez?
1: Voy a tener que votar por ella. Voy a votar por ella porque creo que sus propuestas son más claras. Su plan de gobierno es claro.
5: Si es que usted fuera presidenta, ¿qué es lo primero que haría usted?
11: Bajar el sueldo a todos los congresistas, porque realmente ellos están para llenar sus bolsillos, no para servir al país.
5: ¿Y ya tiene definido su voto para esta segunda vuelta? ¿Por quién va a votar usted, señora?
11: Ninguno de los dos me representan, pero no me gustaría un gobierno de izquierda.
5: Si es que fuera presidenta, ¿qué es lo primero que harías?
4: Tiene que haber una reforma en los ministerios, debería de haber. Hay mucha, mucha, mucha corrupción y ese es el gran problema del país.
5: ¿Y ya tienes yo tal vez tu voto para esta segunda vuelta?
4: Yo voy a votar por Sánchez, lamentablemente, porque tampoco no estoy totalmente a favor de él, pero lamentablemente con Keiko Fujimori yo siento que nuestro país va a ser totalmente corrupto. ¿Por qué? Porque Keiko Fujimori puso a congresistas que son corruptos y estamos en esa lacra social.
12: Escuchábamos parte de las intervenciones de personas que el día de ayer participaban en este espacio que se ha volcado a las calles de Arequipa, una iniciativa de nuestra emisora Radio Yaraví, y salimos a preguntarle a la ciudadanía si qué es lo primero que ellos harían si fueran presidentes de la República o presidentes del Perú, y hemos escuchado comentarios y respuestas también que evidencian las preocupaciones que tiene la población. Una de las principales preocupaciones es el tema de inseguridad ciudadana. Muchas personas hacían referencia a esta problemática y que establecerían acciones para enfrentar los hechos delictivos que se registran en nuestro país. También hay bastante molestia, indignación por las decisiones que se han asumido por parte de la clase política en estos últimos años. Y este tipo de iniciativas van a continuar en las próximas semanas, en los próximos días, obviamente, en el marco de esta segunda vuelta de las elecciones generales. Hoy en horas de la mañana estuvimos en el sector de Río Seco, en el distrito de Cerro Colorado, pero ayer en horas de la tarde estuvimos, por ejemplo, en el centro de la ciudad, y también el día lunes estuvimos en la plazoleta el mercado San Camilo, escuchando la opinión de la ciudadanía. Es importante también que a través de estos espacios se pueda escuchar finalmente qué es lo que quiere expresar la población, y de paso algunas personas ya adelantaban por quién van a emitir su voto este próximo 7 de junio, algunas un tanto seguras y otras todavía me indicaban que estaban esperando, por ejemplo, el debate que se va a desarrollar el domingo, y hay otras personas que también han indicado que van a viciar su voto, que ninguno de los dos candidatos les representa en el marco de esta segunda vuelta. Así que comentamos un poco más sobre ello, pero también recibimos la participación de nuestros oyentes.
0: Tenemos comunicación en línea. Vamos con Juan. ¿Qué tal, Juan? ¿Cómo le va? Buenas tardes.
13: Muy buenas tardes, señorita. A mí me hubiese gustado escuchar, más que todo en el debate, quién iba a estar a cargo del Ministerio de Justicia o del Interior. Pero ahí estaba viendo.

0: metido a lo que era deporte. Deporte era por el segundo plano.
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0: Lo que quería hacer el Perú era todo lo que era acerca de justicia. La verdad que cómo es que manejan de esta forma. Ahora tampoco el periodismo no saben del atentado de Guaral, cuando lo han querido. Ayer había un antiestro, que había un atentado que estoy escuchando en el medio de otro, pero no, con eso no lo comentan. Pero sí lo comentan de la corbata, que el otro fue, pero el atentado, no, ahí sí lo pasa. Pero se ve, si a Keiko alguien diría, aunque sea tirar una piedrita, aunque sea una rosa, ya estuviera ya, miren el atentado para atrás de tarde y mañana. Qué indiferencia. Muy buenas tardes, señor Pérez.
2: Gracias, gracias por su participación a través del hilo telefónico. Sí, el día de ayer un hombre fue intervenido por la Policía Nacional de El Perú tras mostrar una actitud sospechosa, esto muy cerca del escenario donde se encontraba el candidato de Juntos por el Perú, Roberto Sánchez. La policía incluso detuvo a este varón que portaba un arma de fuego que estaba oculta, esto durante un mitin.
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2: Del candidato de Juntos por el Perú, Roberto Sánchez. Este mitin lo estaba realizando a propósito en Huaral. Vamos a comentar un poco más adelante lo que mencionó, pero este hecho ocurrió en la tarde de ayer, mientras el candidato de Juntos por el Perú se dirigía a sus simpatizantes a propósito en Huaral, que es su tierra natal, lo que incluso también obligó a las fuerzas del orden a activar de inmediato los protocolos de seguridad para proteger ante cualquier circunstancia a Roberto Sánchez, pero también a los mismos asistentes del evento. Este varón vestía un polo negro, lentes oscuros y una gorra, y se encontraba ubicado en una zona muy próxima al escenario principal. Los agentes encargados del resguardo de Roberto Sánchez notaron esta actitud sospechosa y procedieron a su identificación. Ante la negativa de este varón para colaborar, quien se mostró reacio y se rehusó a la intervención, los efectivos de la Policía Nacional de Perú tuvieron que emplear la fuerza para reducirlo y posteriormente trasladarlo hacia otra zona. Durante la revisión de pertenencias, la policía le encontró o halló un arma de fuego escondida dentro de un canguro. De acuerdo con información preliminar, las autoridades ya investigan la presencia de otros dos varones que habrían estado acompañando a este sujeto, pero que no pudieron ser capturados en el lugar. Se están realizando las diligencias y entendemos que algunas cámaras de seguridad de los negocios, viviendas, inmuebles permitirán identificar a posibles cómplices. Bueno, sin embargo, continuó el meeting. A pesar de este tenso momento, Roberto Sánchez no interrumpió su discurso y continuó exponiendo sus propuestas de gobierno. ¿Qué es lo que dijo? Lo comentamos en algunos instantes más. Vamos con Carlos y luego con lo otro, mi estimado Martín. Carlos, buenas tardes, lo escuchamos. Adelante. Bienvenido.
3: Bueno,
4: Carlos.
3: Carlos.
4: Sí.
3: ¿Aló?
4: Sí, ahora sí, adelante.
3: Bueno, ese es el rostro del fujimorismo, ¿no? Han sacado un nuevo régimen de pensiones, este congreso mugriento encabezado por este señor Rostigliosi, que es el rostro del fujimorismo.
1: Un régimen. 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
3: Para las pensiones, ¿no?, de los militares y los policías, que superan los 46,000 soles, ¿no? Con razón, pero corretearon a la fiscal, ¿no?, Delia Espinosa. Mire, para eso sí hay plata, para eso sí hay dinero, ¿no? Ese es el rostro, y no entiendo cómo está en primer lugar esta señora. Ahora creo que los subalternos también van a salir con 7,000 soles de... No, los pensionistas de los policías y los militares también. ¿Y por qué lo hacen a estas alturas? Alguien podría responder, lo hacen porque están justo en las elecciones, ¿no?, para que voten por Keiko Fujimori. Ese es el fujimorismo. Pero no hay plata para otras cosas, ¿no? Entonces, no, se va a ir todo igual que Bolivia la plata, pero para ellos sí hay plata. Su radio tiene que pagar los impuestos, todos los peruanos. El 70% tenemos que pagar impuestos para que estos miserables que no le han ganado la guerra a nadie. Eso es justo.
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3: Qué desgracia, ¿no? Muchas gracias, ¿no?
2: Gracias, gracias Carlos también por su participación a través del hilo telefónico. En breve comentamos un poco más de lo que ha ocurrido en estas últimas horas y también de lo que ha mencionado Keiko Fujimori sobre Vladimir Cerrón y también qué es lo que ha planteado Roberto Sánchez en caso de llegar al gobierno. Eso lo comentamos en algunos instantes más, pero también tenemos que compartir algo muy importante con todos ustedes. 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
1: Vamos a exteriores. Talía Castillo, te escuchamos. Por favor, adelante. 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Adelante, Talía. Sí, hay problemas en la señal, Talía. Si puedes volver a comunicarte, te lo agradeceríamos, por favor, Talía Castillo. Si es que nos devuelves la comunicación para que nos brindes detalles de lo que está ocurriendo. Entendemos que hay una protesta por parte de los trabajadores de Sinsunafil. A ver, en todo caso, que nos dé mayores detalles a nuestra compañera de trabajo, Talía Castillo, al respecto. Ya hemos recuperado el contacto con Talía. Adelante, te escuchamos. 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
2: Siempre con la verdad, gracias compañeros por el pase de este estudio. Buenas tardes, así es, estamos desde los exteriores de Sunafil, donde, bueno, ¿no?, trabajadores han organizado pues esta protesta exigiendo, ¿no?, al cumplimiento de algunas normativas. Vamos a conversar con los representantes del sindicato justamente para que nos puedan detallar cuáles son estas mismas. ¿Cómo está? Buenas tardes, estamos en vivo para Radio Yarabí. Bueno, el día de hoy ustedes habían convocado a esta manifestación que estaban realizando en los exteriores de Sunafil. ¿Qué es lo que vienen?
3: Sí, muchas gracias a Radio Yarabí. Este es un plantón que se ha realizado a nivel nacional, en todas las intendencias a nivel nacional y, por supuesto, en la sede central de la Sunafil. Nosotros estamos exigiendo, en primer lugar, al Congreso de la República, pueda poner a debate el proyecto de ley 9621-2024-CR. Este proyecto de ley busca fortalecer a la Sunafil. ¿En qué aspecto? Hace unos años atrás salió una norma que transfería a los inspectores de trabajo de los gobiernos regionales a la Sunafil, pero de manera temporal. Esta norma ya va a cumplir su periodo de vigencia, ya el próximo mes está venciendo. Por eso es que estamos señalándole al Congreso de la República que pueda programar a votación este proyecto de ley para el fortalecimiento de la Sunafil, que implique ya la transferencia de los inspectores, no de manera temporal, sino ya de carácter indeterminado. Aquí en la Sunafil, estos inspectores que han venido los gobiernos regionales y han adquirido nuevas destrezas, nuevas capacidades, nuevos conocimientos con las constantes capacitación que tenemos acá, y incluso ya han tenido una especialización, ¿no? La fiscalización laboral, uno se puede especializar en normas laborales, en seguridad y salud del trabajo, trabajo forzoso, trabajo infantil. Entonces ya han adquirido estas capacitaciones. Si no se daría esto, estaríamos regresando otra vez a los gobiernos regionales, a estos inspectores, y estaría desperdiciándose 8 años que ya se ha venido de trabajo, ¿no?
2: ¿Cuánto tiempo ustedes tienen a la espera de que se pueda dar el cumplimiento de esta exigencia?
3: Bueno, ya hemos tenido la puesta ahí en el pleno, pero no se ha programado el debate, que es lo que en realidad nosotros estamos buscando, porque este proyecto de ley ya data del año 2024. Ya estamos esperando mucho tiempo para que solamente se vote y se determine la continuidad de estos trabajadores, ¿no? Asimismo, nosotros estamos pidiendo la aplicación de la ley 32486, que salió el 13 de noviembre del año 2025, que señalaba esta norma una nueva actualización de escala remunerativa para los trabajadores de Sunafil. La Sunafil, desde su creación, el año 2014, no ha tenido una actualización de escala remunerativa. Y ustedes saben, con toda la inflación, con el costo de vida, los trabajadores no han tenido mejores condiciones de trabajo. Y esto es muy importante porque, por ejemplo, los inspectores de trabajo que realizan función inspectiva es una actividad de riesgo, porque fiscalizamos en todas las empresas, en minería, son actividades de riesgo, y básicamente son labores de exclusividad. ¿Qué significa? De que nosotros, como inspectores, no podemos tener una empresa a nuestro nombre, no podemos realizar otra actividad que no sea la inspección de trabajo, porque la propia ley nos limita con exclusividad a tener solamente la labor de inspección de trabajo.
2: Ahora entendemos que esto se ha realizado a nivel nacional. ¿Han obtenido ya de repente alguna respuesta en las otras regiones, ¿no?, en propiamente la capital al respecto, para poder abordar esta problemática y estas exigencias que vienen?
3: Sí, vamos a estar más tarde ya en una reunión, una evaluación a nivel nacional, porque es muy posible que nosotros radicalicemos estas medidas de plantones allá, estipulada de repente una medida de fuerza como la huelga, ¿no?
2: ¿Cuántos trabajadores en este caso se están viendo afectados en el sector de Arequipa?
3: Por ahora hemos hecho este plantón de manera preventiva, sin afectar ninguna de las funciones de la Sunafil, porque hemos utilizado nuestro horario de refrigerio para utilizar este plantón. Si es que ya cuando radicalicemos nuestra medida, ahí sí seguramente va a haber una afectación en la fiscalización, en la atención de las denuncias, en la atención de las resoluciones y todo lo que implica este movimiento en la Sunafil a nivel nacional.
2: ¿Hasta cuánto esperarían ustedes de repente una respuesta o solución frente a este pedido que viene?
3: Sí, nosotros como reitero hacemos un llamado porque estamos a puertas de unas nuevas elecciones y también los plenos del las sesiones de pleno del Congreso seguramente ya van a culminar, quedarán me parece dos, entonces estamos en este llamado para que nos puedan escuchar y programen, ¿no? A votación estas normas. Y solo me gustaría aclarar adicionalmente que esta norma, digamos, de transferencia de los inspectores de trabajo no tiene una afectación económica. Es decir, los inspectores ya tienen un presupuesto, ya tienen un monto asignado, por lo tanto no va a haber ninguna afectación de carácter económico, ¿no? Solo implica la transferencia de manera definitiva, ¿no? Para una mejor organización del sistema de inspección de trabajo en el Perú.
2: Correcto, correcto. Bien, muchas gracias. Entonces, aquí la declaración de parte de uno de los representantes de este sindicato, quienes esperan que se pueda dar la solución, ¿no? Por parte de las autoridades y se puede abordar también esta problemática desde el pleno del Congreso. Estaremos atentos. Adelante con ustedes en estudios. Informó Talía Castillo con todas las voces.
0: Gracias, Talía, por la información. También desde exteriores, los trabajadores de Sunafil están realizando un plantón. Están pidiendo al Congreso de la República, al Legislativo, el respeto a sus derechos laborales. Bueno, una protesta o una medida que se está realizando aquí en Arequipa. Y bueno, estaremos pendientes de la respuesta que pueda haber también por parte de las autoridades correspondientes. De 1:50 p.m, vamos a continuar desarrollando más noticias, más información a esta hora de la tarde. Antes de cerrar esta jornada, para que nos alcance el tiempo, también comentar algunos temas en el ámbito nacional, en el tema político, sobre todo en el marco de esta segunda vuelta de las elecciones. Keiko Fujimori se ha pronunciado sobre la situación de Vladimir Cerrón, quien es el representante o líder de Perú Libre, quien a propósito permanece prófugo de la justicia, tras cumplir una actividad proselitista en Junín, donde no le fue nada bien el día de ayer, sobre todo en Huancayo, donde se han registrado protestas, incluso esto ha terminado con la detención de una persona, de un joven. Fujimori fue consultada sobre si en un eventual gobierno suyo lograría la captura del exgobernador regional de Junín, investigado por el presunto financiamiento ilegal de las campañas electorales de Perú Libre entre los años 2008 y 2021. Y Keiko Fujimori aseguró que su gestión tomaría todas las acciones necesarias para capturar a todas las personas que tengan orden de captura. Yo no conozco al señor Yarabí. Ustedes saben. Es más, estaba recordando el último meeting que tuve hace 5 años, donde yo le decía, ¿dónde está señor Cerrón? En un futuro gobierno de Fuerza Popular se van a tomar todas las medidas para que el señor, que tiene una medida en estos momentos de orden de captura, esta se ejecute, manifestó Keiko Fujimori. ¿Podrá hacerlo? Recordando que en este último Congreso de la República, el fujimorismo ha votado en sintonía en varias iniciativas legislativas, en varias propuestas en el Congreso de la República, como Perú Libre. De ahí se acuñó el término fujicerronismo, ¿no? ¿Podrá hacerlo Keiko Fujimori en un eventual gobierno suyo? Y el Tribunal Constitucional no solamente ha fallado de Vladimir Cerrón, sino también ha fallado a favor de Keiko Fujimori. Bueno, eso es lo que ha señalado Keiko Fujimori tras haber participado de esta actividad en junio. Ahora vamos con el otro candidato, Roberto Sánchez, que el día de ayer cumplió una actividad también en Huaral. Roberto Sánchez ha asegurado que estaría dispuesto a renunciar a la presidencia y convocar a elecciones en caso de enfrentar un congreso hostil. Sí, el candidato de Juntos por el Perú terminó una actividad proselitista en el Callao, donde lanzó también algunas críticas contra un eventual congreso bicameral opositor a su gestión. Hay que recordar que Juntos por el Perú no va a tener mayoría en el próximo Parlamento, ni en la Cámara de Diputados, ni en la Cámara de Senadores, para que puedan aprobarse algunas propuestas, va a tener que recurrir a otras bancadas. Pero bueno, durante su discurso, Roberto Sánchez ha afirmado que si llegara a la presidencia de la República y enfrentara un Parlamento hostil, que según dijo, no respete la voluntad popular, estaría dispuesto a renunciar y convocar a nuevas elecciones. Aunque claro, no solamente tendría que renunciar a leer, ¿no? También tendrían que renunciar sus candidatas a la vicepresidencia, que son dos. No es como en el año 2021. En el año 2021 la fórmula de Perú Libre solo consistía o incluía a Pedro Castillo y a Dina Boluarte, porque no se dio la decisión de Vladimir Cerrón por la situación legal que enfrentaba en ese momento. Y bueno, pero ahora sí, la lista de Juntos por el Perú tiene la plancha completa, ¿no? Tiene su candidato a la presidencia de la República y sus dos candidatas a las vicepresidencias. Pero lo que ha dicho Roberto Sánchez en esta actividad, otra, finalizar la misma, es que no solamente ha lanzado críticas, ¿no? Contra en este escenario, finalmente en torno a lo que viene ocurriendo, sino que también ha indicado que estaría dispuesto a renunciar a la presidencia y bueno, finalmente que se convoquen a elecciones en caso de enfrentar un congreso hostil. Eso es lo que ha manifestado también el candidato de Juntos por el Perú. En estos últimos días ya han estado participando en algunos mítines, en algunas actividades proselitistas. Vamos a ver si eso ocurre para los próximos días, porque el día domingo tenemos el debate entre los dos candidatos a la presidencia de la República, entre Keiko Fujimori y Roberto Sánchez, y el día domingo es el último día a propósito para publicar los resultados de las encuestas a través de los medios tradicionales, es decir, a través de la radio, a través de la ya televisión, la a través de la prensa escrita, porque de ahí a través de los medios tradicionales no se puede difundir los resultados de las encuestas. No obstante, hemos visto que en la primera vuelta en las redes sociales esa es otra historia. En fin, pero bueno, escuchábamos o dábamos a conocer también estos dos aspectos, estos dos temas que se han dado a conocer en las últimas horas en torno a la situación de los candidatos a la presidencia de la República. Y veremos también qué novedades se pueda tener más adelante en el marco de este proceso electoral, sobre todo que estamos muy cerca de las elecciones. Ay, en la próxima semana prácticamente ya es 7 de junio, qué rápido se pasa el tiempo. De este al próximo domingo vamos a acudir nuevamente a las urnas a propósito para definir quién va a asumir la presidencia de la República. Ya también en este sentido, desde los jurados electorales especiales, está dando la programación de los resultados, por ejemplo, del Parlamento Andino, y entendemos que lo mismo tendrá que ocurrir con el Congreso bicameral.
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0: La información que compartimos también en ese sentido y en ese marco con nuestros amigos oyentes en el tema político y en el tema electoral.
1: Así es, así es. Bien, bien, estamos sobre la 1:00 p.m. con 55 minutos. Estamos ingresando prácticamente ya a la recta final, ¿no? De esta segunda jornada informativa de Radio Yaraví con todas las voces a través de los 106.3 FM 930 AM. Y bueno, no sé cómo hayan tomado esto los diversos pobladores debido pues a que la Autoridad Nacional de Control del Poder Judicial sancionó con una multa económica al juez de investigación preparatoria nacional Richard Concepción Carguancho por brindar entrevistas a los medios de comunicación. Se trata de las entrevistas que Concepción Carguancho, donde aclaró que su juzgado no dispuso la devolución de barras de oro incautadas a las empresas, ¿no? En este caso Beta Dorada y Lomas Doradas, sino que fue ordenada por la segunda sala penal de apelaciones del Ministerio Público.
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1: Que tiene como fiscal ahí a Lucio Sal y Rosas, ¿no? Ambas empresas, bueno, fueron mencionadas en esta trama de la presunta corrupción y finalmente pues recibió una sanción pecuniaria el juez Richard Concepción Carguancho por dar entrevistas, imagínense ustedes. Bueno, ahí entonces está la información que les podemos alcanzar a esta hora de la tarde aquí a través de Radio Yaraví con todas las voces. 1:57 y también estábamos revisando de que se echaron para atrás o es que no tienen las cosas claras con lo que va a ser la organización de las fiestas por Arequipa en este nuevo aniversario. Porque estábamos revisando de que la temática como que no va a sufrir casi muchos cambios, ¿no? Para lo que va a ser la participación del Corso de la Amistad, aunque recordarán ustedes que la alcaldesa Rusi Osco a través de Radio Yaraví manifestó pues, de que sí van a haber algunos cambios, ¿no? Sobre todo para la participación de lo que son los caporales y tincos y cosas por el estilo, para lo que es el aniversario de Arequipa, aunque también luego manifestó de que sí se iba a permitir la participación del traje de luces que el año pasado se prohibió que ingresaron al centro histórico de Arequipa y que en esta oportunidad lo iba de una u otra manera a permitir. A ver si es que aclaran mucho mejor las cosas, ¿eh? Señores de la Municipalidad Provincial de Arequipa, por favor. Muy bien, estamos sobre la 1:00 p.m. con 58 minutos y estamos ingresando a la recta final de esta segunda jornada informativa de Radio Yaraví con todas las voces, estimada Carol.
0: Solo dos cortitas. El presidente del Jurado Nacional de Elecciones, Roberto Burneo, ha asegurado que el sistema electoral trabaja de manera articulada con la OMPE para garantizar el despliegue del material electoral de cara a la segunda vuelta del 7 de junio, pero también ha estimado el representante del Jurado Nacional de Elecciones que en menos de un mes estarían proclamando los resultados. Bueno, esperemos que sea así, porque en el año 2021, muy cerca, ¿no? Prácticamente del cambio de mando es que recién se oficializaron los resultados. Pero lo que ahora ha mencionado o ha estimado Roberto Burneo es que la proclamación de los resultados oficiales podría concretarse en menos de un mes, entonces a más tardar el 7 de julio. Veremos si es que ello se cumple. Y otra noticia, hablando minutos atrás del Tribunal Constitucional, Luz Pacheco ha presentado hoy su renuncia al cargo de presidenta del TCE, el Tribunal Constitucional. Sin embargo, es importante precisar que ella va a continuar desempeñándose como magistrada del máximo intérprete de la Carta Magna, el máximo intérprete de la Constitución en nuestro país. Sería Helder Domínguez Haro quien asumiría la conducción del organismo en su calidad de vicepresidente. No se ha brindado mayor detalle de por qué tomó esta decisión, pero bueno, según la información que se ha dado a conocer, es que Luz Pacheco renunció a la presidencia del Tribunal Constitucional. Ahora sí, tenemos.
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1: No vamos, no hay tiempo para más. Como siempre, un gusto, un placer de haberlos acompañado aquí a través de la multiplataforma de Radio Yaraví con todas las voces. Se viene en breve Los Deportivos en Radio Yaraví. Buenas tardes, permiso, chau.
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1: 2:01.
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0: Muy buenas tardes a todos, ¿cómo les va? Un gusto encontrarnos con ustedes hoy, miércoles, un gusto encontrarnos aquí en los 106.3 FM de Radio Yaraví con todas las voces. Un fuerte abrazo para todos, esperemos que estén bien de salud, esperemos que se estén abrigando, nosotros cuidándonos al milímetro porque hay momentos en los que hay unas ráfagas de viento helado terrible. Hay otros momentos en los que hace un calor sofocante, asfixiante. La verdad que este clima es una locura. Pero bueno, a cuidarse mucho, sobre todo tú, mi querido Fernandito, porque sin ti no sé qué haríamos sin el programa y las crónicas rojinegras. ¿Cómo te va, mi querido amigo? Muy buenas tardes, ¿cómo te va?
1: Gracias, Jorge. Muy buenas tardes para ti, para Sergio, para todos nuestros seguidores de nuestro programa. Y aquí estamos una vez más para llevarles algunas novedades que esperamos sea de su agrado. Un abrazo rojinegro del alma para todos.
0: ¿Qué tenemos hoy en las crónicas rojinegras, mi querido Fernando?
1: Bueno, lo que tenemos el día de hoy es el epílogo del primer torneo regional 1990, sobre algunas dificultades que hubieron y la separación de Genaro Neira del elenco rojinegro ya de forma definitiva.
0: Ajá. Hablando de ídolos, ya lo hemos conversado una y varias veces, Genaro Neira es un ídolo viviente del FBC Melgar, pero no todo fue pues color de rosa en lo que fue su trayectoria con el FBC Melgar, ¿no? Así después es. De su paso por el Aurora, regresa al FBC Melgar, Fernando, Genaro Neira.
1: Sí, Genaro, como ya lo explicaré, estuvo 11 temporadas en Melgar.
0: Yaraví. 11 temporadas en el FBC Melgar. Y es un ídolo querido, respetado.
1: Sí, sí, sí.
0: Carambas, muy querido por parte de la hinchada del FBC Melgar, porque obviamente, ya lo hemos comentado también, hizo el gol del campeonato, ¿no? Del campeonato nacional de 1981 ante Sporting Cristal para el 1-1. Y muy aparte de eso, ¿no? Carambas, la trayectoria profesional y el dedicarse al fútbol de manera íntegra e impecable ha sido pues un envión para el gran Genaro Neira, quien queremos y apreciamos mucho. Genaro Neira, 1990 hablamos, ¿no?
1: Correcto, de 1990.
0: Correcto, bueno, ahí tenemos novedades sobre el FBC Melgar. Nos vamos a meter al FBC Melgar porque ya salieron los precios de las entradas para este partido que va a jugar el FBC Melgar el día domingo a las 11 de la mañana. Vamos a regalar entradas aquí en Yaraví. Los deportivos de Radio Yaraví, con todas las voces atentos a la señal para poder regalarle sus entradas. Ya regalamos una entrada el día lunes, me parece, a uno de nuestros oyentes que al productor le cayó bien, nos dijo: hay que regalarle una entrada al señor inmediatamente. Ordenó, entonces, tenemos el nombre del señor a quien le hemos regalado la entrada, a José Ticona. A José Ticona le vamos a enviar su entrada, y por supuesto vamos a regalar más entradas para el sector de Oriente. Entonces, somos los deportivos de Radio Yaraví, somos Radio Yaraví con todas las voces, para informar que los precios de las entradas han sufrido alguna variación, pero para bien, no están muy caras las entradas para el partido de este domingo. A ver, las entradas están, como tenemos ahí con Sergio muy bien en la producción: sur niño 10 soles, sur adulto 15 soles, oriente o la tribuna Bernardo Cuesta para niño 15 soles, la tribuna Bernardo Cuesta 30 soles para los adultos, para occidente niño 20 soles, para occidente adulto 55 soles, butaca lateral 99 soles, butaca central 110 soles y palco dominó 149 soles. Ya están a la venta las entradas desde hoy, mañana y pasado. También se van a vender en las boleterías del Estadio Monumental Arequipa de la UNSA el día 31 de mayo, precisamente el día en que va a jugar el FBC Melgar ante Alianza Sullana. El hincha no abandona. El hincha tiene que estar en las buenas y en las malas para poder dar, carambas, el aliento, el apoyo a la gente rojinegra y a este FBC Melgar, que debe empezar a pensar en el puntaje acumulado, mi querido Fernando.
1: Claro que sí, porque al finalizar los dos torneos, lo que Melgar tiene que apuntar ahora, bueno, el domingo tiene que Melgar ganar sí o sí.
0: Yaraví.
1: Y en el clausura salir a obtener el mayor puntaje, si no es el primer lugar, el subcampeonato, qué sé yo, del clausura, pero sobre todo estar entre los que van a ir un playoff, porque no creo que Alianza repita como ganador del torneo clausura lo que hizo en el apertura. Entonces habría que estar en el playoff y con eso lograr una clasificación a una Copa Libertadores de América. Entonces yo creo que Melgar, reforzándose con unos 3 o 4 elementos de que le den jerarquía al equipo, yo creo que el profesor Rondelli ya sabe dónde están las falencias y dónde están las debilidades, y potenciar el equipo. Yo creo que Melgar tiene grandes posibilidades de hacer una gran campaña en el próximo clausura.
0: Ojalá hayan refuerzos, es lo más importante.
1: Sí,
0: bueno,
1: sí.
0: Estaba yo revisando unos datos que dimos.
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0: Ya el año pasado, cuando terminó el torneo de apertura, y dábamos cuenta de qué jugadores se quedaban, qué jugadores tenían contrato con el FBC Melgar por el año 2026, ¿verdad?
1: Sí.
0: Y estábamos revisando esta planilla que la difundimos. Obviamente jugadores como González, como Barrios, ¿no?, tenían contrato con Melgar. Rodríguez tenía contrato con el FBC Melgar. Entonces, revisábamos y Tandazo, Walter Tandazo, tiene contrato con el FBC Melgar hasta el 2027. Este año, por lo pronto hasta ahora, hasta junio, es un gran año de Walter Tandazo.
1: Sí.
0: La verdad, yo me quito el sombrero por este jugador, por este muchacho, que está en un crecimiento feroz, a pesar de no ser muy alto, de ser un poco diminuto, flaquito.
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0: Es un motor en el medio campo del FBC Melgar. Lamentablemente, en una falta artera de uno de los jugadores de Juan Pablo II, lo sacaron del partido y está lesionado. No creo que llegue al partido con Alianza Sullana, no creo que se le arriesgue con una nueva lesión, ¿no es cierto?
1: Así es.
0: O que empeore su lesión. No creo que Miguel Rondelli lo quiera arriesgar a Walter Tandazo. No lo veo en el partido ante Alianza Atlético de Sullana. Entonces, tiene contrato hasta el 2027, o sea que tiene todo el torneo clausura y todo el próximo año más. Entonces, va a ser muy importante el próximo año, y yo no sé si a fines de este año, de que el club le pueda renovar contrato. Es uno de los jugadores por el que el hincha pone las manos al fuego, por Walter Tandazo. Yo creo que de lejos, no sé si me equivoco, ¿no? De repente hay otra opinión contradictoria o alguien no está de acuerdo en lo que yo diga, pero yo creo que de lejos es el mejor jugador que tiene el FBC Melgar en este año 2026. En este plantel irregular, en este plantel en el que el FBC Melgar tiene partidos buenos, tiene partidos malos y tiene partidos regulares, me parece que Walter Tandazo es una pieza importantísima para el FBC Melgar. Y debería renovársele el contrato. Yo no sé si va a tener ofertas de otros equipos, seguramente lo va a pensar, seguramente las va a tener, pero Tandazo debería renovar contrato pronto con el FBC Melgar. Ojo, que tiene contrato hasta el 2027. ¿Me estás escuchando, Alfredo? Hasta el 2027. Entonces, ¿tú qué opinas? De repente estoy exagerando y les estoy dando muchas loas a Tandazo.
3: ¿Cómo estás, Jorgito?
0: Bien.
3: Te siento medio ronco.
0: Estoy un poco mal con los roncos.
3: Ya te voy a dar la receta después del programa. ¿Cómo estás, Fernandito?
1: Hola, Fernandito.
3: Hemos estado también en ese estado, ¿no?
2: Ya la vi.
3: Mucho las afecciones a la garganta, las afecciones gripales, ¿no? Porque la verdad está muy cambiante el clima. Martincito, buenas tardes. A Sergio Quiroz, que está produciendo el día de hoy el programa. A todos los oyentes que están en la sintonía de los deportivos y en Facebook también. No, yo estoy de acuerdo contigo. Walter, la verdad, es un chico, el tumbecino, pero es más arequipeño que el rocoto relleno. Aparte de ser un chico humilde, aparte de ser un chico de su casa, que tiene una buena esposa, chico metódico, o joven metódico, mejor dicho, y da todo por Melgar. Ese tipo de personas, de jugadores, se les quiere, ¿no? Y como tú dices, tiene contrato hasta el 2027. A mí me molestó mucho lo que le hicieron el fin de semana, de meterle prácticamente la pierna así el rival, ¿no? Porque el rival tiene que entender que él también está llevando el pan para su casa, ¿no? Y no puede decir a malograr a un jugador de esa manera, ¿no? Para mí esa falta, yo creo que hubiese ameritado de repente una roja para el rival. Pero lo sacaron de la cancha al tandazo. No sé cuál será el parte médico, porque últimamente Melgar esconde sus partes médicos. Uno tiene que estar especulando. Cuando antes se daba a conocer, a ver, tal jugador tiene esto, volverá a las canchas en poco tiempo, de repente acá 2 meses, 3 meses. Últimamente Melgar se ha vuelto misterioso. No, uno tiene que estar indagando por otro lado, preguntando de repente por ahí, entonces, pero a veces no te dicen la verdad, ¿no? Entonces, sería bueno que Melgar comunique a... No para mí, no para Jorge.
0: No es la política de Melgar, no es la política de Melgar, Alfredo.
3: La verdad es que... Walter, ¿cuánto tiempo tiene Walter? ¿Sabes cuánto tiempo tiene?
0: No, pero no lo veo jugando el domingo.
3: Yo tampoco, o sea, eso preocupa, ¿no?
0: Te lo digo por una información así más o menos no confirmada. Pero por la lesión que tiene no va a jugar el domingo. No va a jugar el domingo.
3: Y de repente el torneo caliente no va a jugar unas cuantas fechas más.
0: Caliente había sido una casa de apuestas.
3: Ese es el problema.
0: Recién me enteré también.
3: No
0: le presto mucha atención.
3: Últimamente las casas de apuestas se están metiendo mucho al fútbol. Y es un poquito que a mí tampoco. Bueno, lo voy a decir a título personal. A mí no me agrada. No me agrada que las casas de apuestas se metan mucho al fútbol. Pueden ser auspiciadores, lo que quieran, pero algunos, sin confirmar, como dice su amiga Magali,
0: ¿qué va a ser mi amiga esa?
3: No es tu amiga.
0: No, bueno, por favor.
3: Ya,
0: Alfredo, disculpa. Tú llegas
3: por eso.
0: Y empiezas a provocar.
3: Tranquilízate.
0: Después, la señora Julita se enoja conmigo.
3: Tranquilízate.
0: Carlita se enoja
3: ya
0: conmigo.
3: Ya te pedí disculpas.
0: Mi mamá se enoja conmigo. ¿Quién empieza a provocar? Fernando.
3: Fernando.
0: ¿Quién empieza?
3: No lo pongas entre la espada y la pared a Fernández. No ha llegado el alumno.
0: No, nuevo. Pero ¿quién empieza?
3: Ya, Pedro, tranquilo. Pero el tema de las apuestas, madre. O sea, algunos aficionados. A ver, ¿qué pasa en el tema de las apuestas? Claro, pues, si de repente hay este favoritismo en tal equipo, por eso el otro no ganó. No, entonces se da ese tema. Entonces yo no quiero creer.
0: Pero son especulaciones,
3: equipos...
0: nadie puede probar eso.
3: No, eso
0: nadie,
3: no se puede probar.
0: No, sí se puede probar, si tú tienes las pruebas
3: de
0: que, por ejemplo, un jugador esté tirando para atrás y que haya conversado con él.
3: Es un montón de dinero.
0: Claro, si tienes las pruebas, obviamente que sí podrías denunciarlo, pero que si no tienes las pruebas no te vas a mandar.
3: Ah, no, pues hay que tener también, ¿no?, las pruebas respectivas, pero no me gusta, la verdad.
0: Oye, y cada vez más a casas de apuestas,
3: sí,
0: ¿no?
3: Eso es lo que te digo.
0: Pues es un negocio redondo, ¿no?
3: Sí, es un negocio redondo. ¿No? Tú pones tu casa de apuestas en una filial y ganas plata.
0: Yo pondría, no sé qué nombre le pondría, pero ahí dice Caliente. Yo pensé que era un nombre, bueno, que
1: se... ¿Has visto en la camiseta de Melgar nomás el...?
3: Stay.
1: Claro.
0: Stay, claro.
1: En inglés significa apostar, ¿no?
3: Es un auspiciador, ¿no?
1: Claro, es auspiciador, pero te digo, ¿no? Es decir, en inglés lo significa apostar. Entonces,
3: claro.
1: Entonces confirma lo que dice.
3: Ya la vi.
1: Están incursionando en publicidad.
3: Sí, sí, están metiéndose mucho al fútbol. Pero bueno, Tandazo, un gran jugador para mí.
0: Sí, ¿no? Y revisando también estos archivos del año pasado cuando dimos los jugadores que tenían contrato, los que se quedaban, los que...
3: Tú los diste.
0: De repente renovar. Cuagliata tenía contrato por todo este primer semestre, hasta junio.
3: ¿Ah, no hasta diciembre?
0: No hasta diciembre.
3: ¿Y ahora?
0: Hasta junio. Entonces, una pregunta para Sergio, que va a ir donde Rondelli en la conferencia de prensa el viernes, sería... Si es que Rondelli va a aprobar la renovación de contrato de... Porque está préstamo del AOK Salónica de Grecia, que es dueño del pase de Cuagliata, si va a autorizar su renovación o no, ¿no?
3: Entonces surge lo que tú decías la semana pasada.
0: Correcto, y hay una posibilidad bastante alta, acá no nos mandamos como para vender humo o mandarnos a la piscina. He conversado con gente de Cusco, y es bastante probable que Iván Colman, este argentino de
3: 41
0: años, mediocampista, que juega muy bien,
3: juega,
0: pueda llegar al FBC Melgar. Uno, porque tiene mucha confianza, mucha cercanía, mucho respaldo por parte de Rondelli.
3: Así es, jugó.
0: Y que el año pasado el Melgar ya lo tentó. Ya le dijo: Colman, acá el FBC Melgar te quiere, acá el FBC Melgar te espera. ¿Cómo es?
3: Oh, mi señor, tengo contrato.
0: Tengo contrato con el Cusco FC y todo este tema, y entonces... Pero argentino es.
3: Ah, argentino, perdón.
0: Colma. Pero muchas gracias por el interés. Entonces, queda latiendo, queda una posibilidad Ojalá que se dé, porque a mí me agrada ese jugador.
3: A mí también.
0: Me parece un muy buen jugador. Ojalá que se dé que Coleman pueda llegar al FBC Melgar. Uh-huh. Ojalá que se dé. Ahora, si es que Rondelli le va a levantar el pulgar o se lo va a bajar a Coagliata, se lo podríamos preguntar el próximo viernes que va a haber la conferencia de prensa.
3: Pero no creo que te lo diga.
0: Porque creo que va a depender de Rondelli. De Rondelli que Coagliata.
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0: Ahora, ¿tú quieres que continúe? Yo no. Para mí, Rondelli, Guzmán, De Santis,
3: no, has dicho Rondelli.
0: Sanelato,
1: Coagliata,
0: Guzmán, Sanelato,
3: ¿ya?
0: De Santis, Erustes, los cinco no deberían estar en el FBC Melgar.
3: Para mí, Erustes, no sí, veo claro. De los que has hablado,
0: Erustes,
3: sí, para mí.
0: ¿Todavía?
3: Sí, para mí, sí.
0: ¿Por qué?
3: Porque es.
0: ¿Cuántos goles ha hecho Erustes?
3: Pero ¿cuántos partidos ha jugado también?
0: Pero,
3: sí, de, ya. Vamos a hablar con
0: pero cuando juegues esperas un gol, si quieres, si estás frente al arco, haz el gol.
3: Pero recuerda que Arustes lo han hecho jugar de extremo, ya, nunca lo han hecho jugar de centro.
0: Ya, para mí no va.
3: Bueno,
1: de acuerdo a la reglamentación, para el clausura se puede cambiar hasta 12 extranjeros. Cambiara, pero el cupo es pues 7 y Melgar todavía no tiene el cupo de 7,
3: no,
1: 7,
3: no, 12,
1: pero se puede cambiar a 2. Y yo por fuentes confiables conozco que cuando ha retornado Melgar de Chongoyape, ¿no?
3: Sí.
1: Coagliata no llegó a Arequipa con el grupo,
3: se
1: porque se quedó en Lima dialogando con Jader.
3: Ahí.
1: Y al día siguiente ya llegó Coagliata y se unió a los trabajos con el resto del plantel.
3: Qué buen dato. Entonces, ¿por qué
0: se? ¿De dónde sacó ese dato?
3: Tiene su fuente, pues.
1: Una fuente confiable.
0: Ah, está bien.
3: Tú nomás no tienes fuentes, pues, también.
0: Está bien.
3: Déjalo al hombre.
0: ¿Qué tienes? ¿Qué te estoy preguntando?
3: No, está contando algo. Que la verdad yo tampoco ni lo sabía, ¿no?
0: No quiero renegar. Vamos a la pausa. Ya. Vamos a la pausa.
3: Mejor pausa.
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2: Dos de la tarde con 29 minutos. Este domingo a las 11 de la mañana el FBC Melgar juega ante la Alianza Atlético de Isullano, rival dificilísimo, un rival que carambas, me parece que va a dar buena pelea aquí en Arequipa, a pesar del horario complicado de 11 de la mañana. ¿En cuántos grados estaremos a las 11 de la mañana en nuestra ciudad? ¿Unos 20, 22?
3: No, más.
2: ¿Más? ¿26?
3: 28 debe ser.
2: Sí, ¿no? Claro. Porque es un calor terrible.
3: Sí, no, te quema, el sol te quema.
2: Vamos a ver si contamos con el plantel para poder transmitir el partido el día domingo. Vamos a coordinarlo con la dirección de la radio.
3: Ya hablamos ayer con don Andrés Javier.
2: ¿Así
3: ya,
2: que dijo?
3: Ya he visto bueno.
2: A ver, vamos a ver. Cuagliata, ¿le renovará tú? Si fueras tú el entrenador, ¿le renovarías contrato? ¿Apostarías por una renovación? Yo no.
3: A ver.
2: ¿Por qué? Te digo por qué. Porque es un jugador muy irregular.
3: Sí.
2: No es un jugador que haya marcado la diferencia como extranjero en el FBC Melgar. No hay un solo jugador que haya marcado la diferencia últimamente, salvo Bordajar, Orsán y, bueno, obviamente Bernardo Cuesta, ¿no? De los que han llegado a futuro y están pocas temporadas aquí, no hay uno solo que haya carambas, dejado una huella importante o que esté dejando una huella importante en el que digas inclusive a este jugador quiero nacionalizarlo para que se quede en el FBC Melgar, tal como ha sucedido con Bordajar y con Orsán. Es muy irregular, no marca la diferencia, tiene un partido muy bueno ante un equipo flojo jugando de local, pero de visita no. Entonces yo no le daría la confianza, le renovaría la confianza. Y le dije desde el año pasado, para mí Guzmán y Cuagliata no están para el FBC Melgar. Pero obviamente el técnico, la directiva, cada uno tiene distintas opiniones. ¿Tú qué opinas, mi querido Alfredo?
3: 11 Fernando? Partidos jugados tiene Cuagliata, de los 16 hasta el momento, 3 goles, 7 asistencias, ha jugado 943 partidos. Pues es muy pobre.
4: Mira, yo prefiero, entre si se concreta lo de Colman, yo lo prefiero a Colman.
3: Yo también. Y,
2: sí, sí.
3: Y el dato que tú acabas de lanzar, de que si se ha quedado en Lima para hablar con el número uno, eso quiere decir que quieren resolver.
2: Hay bastantes posibilidades, ¿no?
3: Sí.
2: De poder renovar el...
3: No, de resolver su contrato con él y que venga otro.
2: Ah, no, no de renovar, sino de ya retirarse de Melgar.
3: Para mí de...
4: Claro, sí, porque de la reunión adiós. No necesariamente es para renovar, ¿no es cierto?
3: Claro.
2: Bueno, Tandazo 2027, Cuagliata, a ver si es que renueva contrato o no. Colman es una posibilidad bastante importante para el FBC Melgar, para el torneo clausura.
3: Sí, bueno.
2: Otro tema importante, este domingo el FBC Melgar está preparando un homenaje especial.
3: ¿Para?
2: Un homenaje especial. ¿A quién crees que le van a realizar
3: un homenaje especial? Me imagino, o sea, a un actual.
2: Claro, claro.
3: Me imagino que a tu ídolo, pues.
2: A Bernardo Cuesta. Muy bien, Alfredo. Muy bien. Así me gusta que estés en la radio. Pilas. Así, sí, bien.
3: Está bien.
2: ¿Por
3: 202
2: qué?
3: Goles.
2: ¿Por qué?
3: 202 goles.
2: Por los 202 goles a los que acaba de...
3: Una buena producción.
2: Melgar ante Huancayo. Con el gol ante Juan Pablo II. Entonces... Es una buena oportunidad. Bueno, a mí me van a decir el romántico, me van a decir lo que ustedes quieran.
3: Ya te conocen.
2: Pero yo creo que la gente debería asistir, si no es para ver el partido con Suyana o de repente no quieren ver que están asados con el equipo por los resultados irregulares, vayan para aplaudir a Bernardo Cuesta. Vayan para rendirle un homenaje, agradecerle, decirle gracias, campeón.
3: En vida.
2: Gracias, Bernardo, por ser el capitán. Gracias por haber hecho el gol del campeonato del 2015. Gracias por jugar en el Perú solamente con la camiseta del FBC Melgar. Gracias por chotear a los equipos de Lima que te ofrecieron el doble, el triple de sueldo que Melgar. Y tú les dijiste no, porque yo estoy identificado con Arequipa y con la hinchada rojinera. ¿Sí o no, Alfredo?
3: Sí, está bien lo que dices. Sí, estamos de acuerdo en todo.
2: ¿Tú qué opinas, Fernando? ¿Por qué te
4: Totalmente de acuerdo, porque mira, Bernardo, yo recuerdo cuando Bernardo vino en el 2012, ¿te acuerdas?
3: Allá más.
4: Que lo trajo Julio Zamora,
3: enero.
4: Que vino del Claudio, del Club Tiro Federal,
3: sí.
4: Debutó con Boy y hizo dos goles, un gol de taco, y desde ese momento demostró que estaba muy por encima del promedio normal de los jugadores extranjeros que habían venido últimamente a Melgar.
2: Es un extranjero que marcó diferencia.
4: Marcó
2: diferencia, ¿no?
4: Y ahora, mira, sigue, ya se ha quedado a radicar en Arequipa, tiene familia arequipeña, ahora es el goleador absoluto del torneo profesional peruano, o de la historia del Melgar, ¿no? Porque con 202 goles que
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4: concretó en los últimos eventos de Melgar, y lo hace un símbolo histórico del equipo, y además la oportunidad que tuve de tratar con él cuando presentaste el libro Entonemos, un tipazo, una persona muy correcta, muy educado, que se hace querer por su amabilidad.
2: Eso es cierto. Ahora, el día domingo también, mi querido Alfredo, para que sepas, estás enterado. Vamos con la llamada entonces. Hola, buenas tardes.
5: Buenas tardes, amigos de Geraldín.
3: ¿Cómo le va?
5: Yo haría cambios en el Melgar, los tres arqueros, y traería a Álvarez, Ángelo Campos, me parece, y Rivadineira. Ahí creo que está la cosa. Y si pudiese contactar con Sebastián Britos, un excelente arquero. Britos. Y cambiar esos dirigentes que hay en Lima, no sé sus apellidos. Ahí creo que está, y muy bien lo que estás comentando respecto a Bernardo Cuesta. Soy de Miguel Grau y siempre los escucho.
2: José Luis Bedregal. ¿Cómo usted, José Luis Bedregal, quiere ir al estadio el domingo?
5: Sí, ya usted una vez me dio la...
2: Ya, le voy a dar otra entrada para que vaya usted el domingo. Deme su número de WhatsApp.
5: Es el 94
3: ya
5: 2
3: ya
5: 22
3: ya
5: 8542. Soy José Luis Bedregal. Aunque ese WhatsApp está en nombre de mi esposa, pero
2: ya está. Ahí le mandamos su entrada.
5: Ya. ¿Cómo hago? ¿Como la vez pasada?
2: Sí, espere nomás con paciencia y se la vamos a pasar al WhatsApp. No me va a estar usted llamando cada 5 minutos.
5: Tengo entendido que eres en la mañana, a las 11, creo.
4: Sí. A las 11 de la mañana.
5: Ya. Muchísimas gracias, pero esa no era mi intención, pero gracias.
3: Pero todo está de buena gente.
2: Pero igual
3: usted lo merece. Claro. No, pero de repente un poquito exagerado. Claro, obviamente, ¿quién no quisiera, no? Son tres contratos que tendrías que resolver con los arqueros y es bastante complicado, ¿no? Porque sacar a tres arqueros y traer otros tres es bien difícil, ¿no? Eso también hay que ponernos a pensar.
2: Eso es bastante cierto. Mi gran amigo Jorge Turpo Rivas, vamos a escuchar un audio de Jorge Turpo que le hemos pasado a él tiene un podcast Detrás de las Paredes, que es una maravilla, donde vierte opiniones.
3: Detrás de las Paredes.
2: Sí, los invito a seguirlo, a Jorge Turpo con Detrás de las Paredes, y él nos da opiniones importantes. Ya la tienes, mi querido Martín, para reproducir este audio de sobre el estadio de la UNSA.
3: Ah, sí.
2: Sobre la pista atlética del estadio de la UNSA, con una inversión de 4.5 millones, ahora termina costando 8 millones.
3: Vamos, que lo diga Jorge.
2: Escuchemos a ver qué es lo que dice nuestro colega y amigo Jorge Turpo sobre el estadio de la UNSA y este...
3: Atención, pongan atención.
2: Y este despilfarro de dinero que lamentablemente,
3: ¿cómo se lleva la plata?
2: No sé, la verdad que es incomprensible. Lo tenemos, mi querido Sergio, Martín, dale.
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2: A ver si tenemos a Jorge Turpo con su podcast Detrás de las Paredes. Y él me dice, ¿sabes qué, Alfredo? A mí me encantaría ir con mi hija, con mi esposa al estadio.
3: Ya.
2: Pero ¿qué pasa si ingreso al estadio y el estadio encuentra un baño que está oliendo a podrido, que no está limpio?
3: No, pues es desagradable.
2: Desagradable, sí.
3: Claro.
2: Incómodo, más para una niñita, para una dama.
3: Para cualquier ser humano.
2: Y para un hombre también es incómodo. Llegar a...
3: Si vas a invitar a tu casa, entonces presenta algo bueno, pues.
2: Claro.
3: No te voy a invitar a mi casa con unos baños sucios.
2: Ese tipo de situaciones tiene que
3: ver
2: el estadio, en el estadio de la UNSA, y no solo el estadio de la UNSA, imagínate el estadio Melgar o otros estadios.
3: Claro,
2: ¿no?
3: Claro.
2: ¿Tenemos detrás de las paredes a Jorge Turpo?
3: Antes quiero dar a conocer el deceso de un gran amigo de la natación. Qué lamentable, a don Alberto Máximo Merma Coahuila. ¿no? Uy. Que fue profesor de natación de Carpallitos y ahora también

0: competidores para Arequipa y me cae muy mal esta noticia.
1: Bueno, vamos a con la opinión de Jorge Turpo Rivas aquí en Los Deportivos de Radio Arabia. Escuchemos atentamente, dale.
2: Este es un tremendo despilfarro y tiene que también que ver con la Universidad Nacional de San Agustín. La pista atlética, la obra de la pista Yarabí atlética en el estadio de la UNCE es un desastre. Empezó costando, según expediente técnico, 4.500.000 soles. ¿Y saben cuánto va a terminar costando? El doble, sí, más de 8 millones de soles. Y se lo preguntamos al rector Hugo Rojas Flores y le dijimos, ¿qué es esto? ¿Qué pasó? ¿Qué desastre es este? ¿Cómo se despilfarra así tan fácil el dinero de la UNSA? Y la primera respuesta del rector fue, no, es obra por impuestos, sí, pero no es un regalo, pues, señor. No, igual la UNSA termina pagando así sea obra por impuestos. No le están regalando esa obra a la UNSA. ¿Y qué ocurrió? Explicó Hugo Rojas que 3 empresas dejaron botada la obra. ¡Qué ineficiencia!, ¿no? O sea, ahí hay que poner controles, ver cómo se pone la firmeza, es dinero de la UNSA. Pero 3 veces abandonaron la obra. ¿Y qué ocurrió? Que convocaban un nuevo proceso con su adenda, ¿no? 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Cada empresa que venía, 2 millones más, 2 millones más. Hay una 4ta empresa que aparentemente será la que termine la obra, al menos eso nos ha dicho el rector, que ya en junio empezará la colocación ya de la pista de tartán, la pista atlética. Ya es avanzado con los trabajos, pero esa obra se debió entregar además hace más de un año. O sea, un desastre de obra en la UNSA. Y durante junio, dice que la colocación de la pista atlética va a durar todo junio, el FBC Melgar, que utiliza este escenario a través de un convenio con la UNSA, no va a poder jugar en la UNSA. Van a tener que buscar otra sede. No va a poder ser el Estadio Melgar, que es otro desastre, ¿no? Entonces, el equipo del FBC Melgar podría estar jugando en Juliaca, que es su sede alternativa. Así lo ha registrado ante la Federación Peruana de Fútbol. Pero lo cierto es, ¿qué se está haciendo con el dinero de la UNSA? No pueden botar la plata de esa manera. Una obra no puede terminar costando el doble de lo presupuestado, ¿no?
3: Ya la vi.
2: Eso es lo que está ocurriendo en la UNSA con esta ansiada obra de la colocación de la pista atlética en la Universidad Nacional de San Agustín. Queríamos más detalles, pero no hubo oportunidad de hacerle repreguntas porque fue una conferencia de prensa. Esa pista atlética va a cumplir con todas las condiciones para realizar competencias internacionales, digamos, reglamentarias y demás. Tenemos información de que no, que se tenían que haber hecho algunas modificaciones y que esta pista no serviría para ser, digamos, catalogada como una pista oficial. Bueno, en su momento se lo preguntaremos y seguramente los especialistas dirán si cumple o no con esas condiciones la pista atlética del Estadio de la UNSA.
1: Ahí Jorge Turpo y detrás de las paredes, más claro en el agua. Acá el optimista de José Luis Cabero ya hasta vergüenza le da, agacha la cabeza cada que le decimos.
4: Se llenó de boca.
1: Porque él nos dijo, no, la pista va a estar en un mes, en dos meses.
4: Dos,
1: va a ser,
4: 2 días lo coloca.
1: En 2 días lo coloca, ¿no? Mira. Ya estamos más de un año y esta pista.
4: Por eso no ha venido.
1: No va. Y ojo que estas declaraciones las da en conferencia de prensa el rector de la UNSA, ¿no? El doctor Hugo Rojas, ¿no? Sí. A mí en un medio de comunicación me enseñaron a nunca decir doctor, ingeniero, porque tú no tienes las pruebas de que alguien sea doctor, pero por respeto al rector de la UNSA le vamos a decir al.
4: Sí, creo que tiene doctor. Título de doctor.
1: ¿Qué?
4: Tiene un doctorado.
1: Sí, bueno, entonces le vamos a decir al doctor Hugo Rojas, ¿no? Ojalá. Y otro dato importante que me dieron es que también se está ya midiendo la posibilidad de colocar un tablero electrónico.
4: ¡Wow!
1: En el sector de Oriente, ¿verdad? Me estaba olvidando.
4: ¿Para cuándo?
1: Que mide 60 metros, ¿puede ser?
4: ¿Para este año, Jorge? ¿Seguro?
1: Sí. 60 metros, ¿puede ser? ¿O estoy exagerando?
4: ¿Cuántos años nos han metido, Jorge?
1: Porque 6 metros es chiquitito. No, sí debe ser 60 metros.
5: 60, porque
1: 60, 60 por 10.
5: Puede ser, porque 60...
1: 60 por 10.
4: 60 6, metros por 10.
1: Por 10 de...
4: 60 de largo, por 10 de alto.
1: Por 10 de alto, sí. 6.
4: Está bien, es grande.
1: Es la pantalla que también se inauguraría cuando se ponga también la... se inaugure la pista atlética.
5: Claro. Mira, 600 diarios está bien, porque en La Paz, en el Estadio de La Paz, hay uno así similar, de las dimensiones que tú dices, ¿no?
1: Sí.
5: Porque 6 metros sería muy chico.
1: Claro, no, 6 metros es nada.
4: No, bueno, muy chico.
1: Para tremendo estadio. Claro. Bueno, gracias a Jorge Turpi y su colaboración siempre con los deportivos de Radio Arabí. Y vámonos a la pausa, ¿sí? Dale.
4: Pausa.

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0: Bueno. El dato de la pantalla me están dando a conocer de que 60 metros puede ser mucho, pero...
1: Es grande.
0: Pues, es grande, pero lo que me han dicho es que es una pantalla gigante. De repente es de 10 metros por
1: 16, 10, puede ser.
0: O por 16, ¿no? Por ahí.
1: Ahí sí es un buen...
0: Pero la pantalla gigante, me dijeron que se podría inaugurar el mismo día que se inaugure la pista atlética, la nueva que se va a instalar en el mes de junio.
1: ¿No? ¿Pantalla o marcador electrónico?
0: El marcador electrónico gigante, pues, donde se repiten las jugadas, donde se pone la hora, donde se pone el marcador del partido y todo eso.
1: Modernísimo, entonces.
0: Sí.
1: Sí, es así, es moderno.
0: Porque es lo que me comentaron desde la UNSA.
1: Claro.
0: ¿No? Más allá, cuando estuve indagando sobre este tema de la...
1: ¿Y cuánto va a costar eso?
0: Ah, eso sí, más bien.
1: ¿Eso plata de dónde? ¿De la UNSA?
0: No lo sé. Antes de continuar con las crónicas rojinegras, tenemos una nota importante que hicimos en la mañana. Nos pareció muy importante la invitación que nos hicieron a los deportivos de Rabia Arabí, porque van a preparar a más de 30.000 escolares de 100 instituciones educativas para enfrentar a los desastres. Gracias a Dios...
1: Prevención.
0: Gracias a Dios, gracias a Dios en Arequipa, cuando han habido temblores bastante fuertes, no ha sido en horario escolar. Por ejemplo, el terremoto del año 2001 fue a las 3:30 de la tarde.
1: Sábado. Estábamos en la Copa Perú.
0: No hubo este temor de que se pueda convertir en una tragedia, ¿no es cierto? Porque imagínate un terremoto en el colegio, claro. Más allá de las prevenciones. Y todo lo que pueda haber no es suficiente. 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Conversamos brevemente con el señor Juan Manuel Arribas, el director ejecutivo de Hombro a Hombro, que reiteramos, busca preparar a 30.000 escolares de 100 colegios de Arequipa para enfrentar a los desastres. A mí me pareció importantísimo, es por eso que nos atrevemos a mandar esta entrevista aquí en Radio Yarabí con todas las voces. Dale. Bien, para Radio Yarabí conversamos con el señor Juan Manuel Arribas con esta importantísima campaña, Hombro a Hombro. 30.000 estudiantes beneficiados de 100 colegios en un convenio muy importante. ¿Cómo le va, señor Juan Manuel? Bienvenido a Arequipa.
2: Muchas gracias por la entrevista.
0: Cuéntenos, ¿en qué consiste este proyecto de Hombro a Hombro?
2: Sí, estamos muy contentos. Hombro a Hombro es un frente empresarial ante desastres en el Perú, que trabaja en primera respuesta. Estuvimos aquí en Arequipa hace 2 meses canalizando la solidaridad de todo el sector privado del país. Aquí ayudados con la Cámara de Comercio para poder, en coordinación con el gobierno regional y con el INDECI, poder entregar apoyo a la gente que estuvo damnificada por esas lluvias tan fuertes. Pero también tenemos como otra columna estratégica la difusión de la cultura de preparación, es decir, educación para poder hacer que la familia peruana esté preparada y que no esté esperando... Y que no esté esperando a que papá gobierno o papá empresa vengan a ayudarlos en caso de un desastre. Entonces, lo que estamos haciendo hoy día aquí, lanzando, con ayuda de Viva Vive Valores y con la Cámara de Comercio y con todas las empresas del patronato, es una campaña en 100 colegios de Arequipa, 100 colegios públicos de Arequipa, en los que vamos a capacitar a los profesores con una metodología pedagógica nueva para que los niños se diviertan, aprendan, jueguen, se conviertan en héroes de capa que van a salvar a su papito, a su abuelito, a sus hermanitos, a sus perritos, en caso de desastre de gran magnitud, particularmente el sismo, que es la principal amenaza que tiene nuestro país y Arequipa también.
0: Claro,
2: entonces, claro. Eso se va a hacer para poder, a través de ellos, llegar a 30.000 niños en Arequipa. Este es el primer año que salimos de Lima y Callao. Lima y Callao también están muy amenazados por un sismo de 8.8 que está pronosticado. Y en estos 4 primeros años hemos llegado a 1 millón de niños en Lima y Callao. Y este es el primer año que estamos saliendo y la primera región a la que estamos yendo es Arequipa.
0: Qué bueno, gracias a Dios aquí en Arequipa se han producido sismos fuertes, pero no en horario escolar, ¿no? En la mañana o en la tarde cuando estaban los niños. Esta prevención, ¿quién es la...
2: ¿Quiénes la dictan? ¿Quiénes orientan? ¿Cuántas personas forman parte de este proyecto dirigido a los estudiantes?
3: Este es un trabajo de hombro a hombro, o sea, de hombro a hombro entre varias instituciones. El ente rector de la preparación en el Perú es
4: Yarabí.
3: INDECI y obviamente los colegios, es las UGELES del sur y norte de Arequipa. Nosotros hemos desarrollado unas guías metodológicas, unas guías pedagógicas firmadas y avaladas por el INDECI y por el Ministerio de Educación para con esas guías poder llegar a los profesores y capacitar a los profesores con esta metodología que te cuento, ¿no? Uh-huh. Y luego estos profesores son los que van a capacitar a los alumnos. Esa es la ruta de trabajo, ¿no? Hombro a hombro está formado por 84 compañías de todo el Perú que trabajan tanto en primera respuesta como en preparación. Siempre en equipo, siempre juntos. En vez de que cada compañía vaya por su lado, un banco por acá, una mina por allá, haciendo lo mejor que puedan, con mucha buena intención, lo que tratamos de hacer en hombro a hombro es decir a todos, espérense un poquito, coordinemos todos juntos, coordinación con la autoridad, para sumar esfuerzos al Estado, para apoyar al Estado con alimentos, con bebidas, con logística, con comunicaciones, con vacunas, con oxígeno. Ajá. Por ejemplo, hombro a hombro fue el que trajo el primer millón de vacunas durante la pandemia, en la época que estábamos realmente claro, en la lona, combatiendo contra la pandemia, ¿no?
2: Finalmente, ¿desde cuándo y hasta cuándo se va a realizar este?
3: Todo el año. Esta
2: capacidad, todo el año.
3: Todo el año se va a trabajar acá en Arequipa. Y estamos esperando también apoyo de más empresas para hacer lo mismo en Arequipa y Cusco. O sea, nos falta todavía recursos, hemos priorizado lo que tenemos para hacer Arequipa, pero todavía nos falta recursos para hacer algo en Piura y en Cusco también. 100 colegios en Piura y 100 colegios en Cusco, que también son ciudades muy sísmicas. Entonces, somos una organización que trata de apoyar al Estado y a través de eso
4: Yarabí,
3: a nuestra gente en caso de desastres, si nos falta, y siempre estamos en la búsqueda de nuevos miembros para el patronato. Sí. Y a través de sus líneas invito a las demás empresas que quieran sumarse con nosotros para poder colaborar.
2: Si hay que mencionar un agradecimiento a empresas o a instituciones estatales, ¿a quién mencionaría?
3: Yo en primer lugar siempre agradezco a la solidaridad del sector privado. Sin esa solidaridad de todo el sector privado no podríamos operar. Yo le agradezco a las 84 empresas del patronato que nos ayudan a operar, y obviamente aquí en Arequipa a la Cámara de Comercio, que nos ayuda mucho, al INDECI, que a nivel nacional siempre está con nosotros trabajando, al gobierno regional, a la gente de gestión de riesgos del gobierno regional, a Viva Vive Valores y a todas las empresas arequipeñas que también están en nuestro patronato.
2: Muchas gracias, muy amable. Gracias por estar con Radio Ya.
0: Listo. Muchas gracias a Juan Manuel Rivas, el director ejecutivo de Hombro a Hombro. Por primera vez el sector privado e INDECI trabajan de la mano con la UGEL Arequipa, con la SUGEL, llevando el contenido relevante a la población vulnerable y que se desarrollará pues con este objetivo de difundir y promover la cultura de preparación ante desastres. Muy importante. Gracias por estar en Radio Yarabí, mi querido Juan Manuel Arribas. Bueno, 2:56 p.m. Vamos, mi querido Martín, preséntanos.
5: Melgar es campeón de campeones. Melgar es campeón del Perú.
0: En los deportivos de Radio Yarabí presentamos Crónicas Eternas, historias del dominó, porque el hincha debe conocer la historia de su equipo.
5: En el arco un señor.
0: ¿Qué pasó en el año 1990 con el gran Genaro Neira, el ídolo viviente del FBC Melgar? Gracias a Dios tenemos el privilegio de poder estrecharle aún la mano, poder agradecerle
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0: tantos goles que hizo con el FBC Melgar, 123 goles según las estadísticas del libro de Giancarlo Vidal Gárate, 123 goles con el FBC Melgar. ¿Qué pasó en 1990? Y con las crónicas rojineras presentamos nuevamente a Fernando Pareja, y gracias a Cole Escocesa les mandamos un cordial saludo. ¿Qué pasó, mi querido Fernando? Tengo mucha intriga, ¿cómo te va?
6: Sí, ante todo, nuevamente, buenas tardes. Sí, ahora voy a tratar de forma sucinta el epílogo del torneo regional 1990, es decir, el primer torneo regional, porque hubieron dos. Y ahí habíamos, entre el material que teníamos, Estaba la fotografía del partido del octogonal que se jugó el 16 de agosto en el estadio Alejandro Villanueva, donde Melgar, por definición de penales, eliminó al dueño de casa, es decir, Alianza Lima. En Melgar convirtieron los 5 penales y en Alianza 4, porque falló César Cueto. Y ahí en la fotografía tenemos el penal decisivo que fue ejecutado con maestría por Juvenal Briceño Ramos en la portería defendida por Jesús el Gato Purizaga. Y miren, como pueden observar en la fotografía, se ve, mire, él se lanzó hacia su lado derecho y la bola ingresó por el lado contrario. Y estuve leyendo un documento de FIFA, ¿no? Donde siempre en la vida siempre se aprende algo y hay que compartir el conocimiento sobre las dimensiones de los arcos de fútbol. Y dicen, ¿por qué el arco de fútbol es 7.32 de largo y 2.44 de alto? ¿Por qué ese .32, 2.44? ¿Por qué no es 7.32? Entonces la explicación, ellos decían, porque como eran medidas inglesas que fueron los inventores del fútbol en cuanto a la reglamentación, dijeron va a ser 8 yardas el travesaño y 8 pies el parante. Entonces, si se hace la conversión a centímetros, la yarda pues 0.914, ¿no? Y el pie es 0.302. Entonces, si hace la conversión, ahí salen los 7.32 y los 2.44. Ese es el motivo por cual salen esas cifras tan específicas de 7.32. Porque uno dice, ¿por qué, no? Y también hablaban ahí de biomecánica, ¿no? Del funcionamiento humano, en el funcionamiento humano. Y dicen que en los penales, si son 11 dicen, metros. No dicen de los 12 metros, pues, o dicen de las 12 yardas, que son 11 metros, por el mismo motivo que expliqué antes. Ellos habían hecho un estudio en FIFA y dice que cuando son así de profesionales, más o menos la velocidad, teniendo en cuenta la distancia, el peso de la pelota, la potencia del remate, más ya o menos es entre 112 a 128 kilómetros por hora cuando es un remate fuerte. Claro. Pero cuando es un remate colocado, como hacía Luis Ponce Arroyo, y en este caso que estamos observando de Juvenal, es entre 70 y 80 kilómetros por hora. Entonces, y que la reacción del arquero más o menos viene a ser el 0.6 de segundo, que es la capacidad de respuesta del arquero. Entonces siempre es importante tratar esos puntos, porque siempre el fútbol no escapa de la ciencia, ¿no? Y ya en otras oportunidades, también se conjuga con la historia, en otros programas ya les contaré por qué se denomina ese gol de córner el gol olímpico, y cuál fue cuando hay esos remates con curva que hacen los brasileros,
1: forja seca,
6: claro, la forja seca, ¿por qué tienen esa denominación? Tú, ¿no? Y cuál es el fenómeno, ¿no? que se da en ese espacio para que la pelota haga una curva y se introduzca en el arco, ¿no? Entonces, bueno, lo que estamos hablando de luego de esto de este triunfo, eso fue la previa a la liguilla. En la liguilla, solamente en Lima, jugaron 4 equipos: Melgar, Universitario, Cristal y Guaral. Y bueno, Melgar quedó ubicado en último lugar, ¿no? Melgar, Universitario, Guaral y Sport Boys. Y ahí campeonó Sport Boys. Y en segundo puesto, Universitario, que fueron los representantes pero hay que hacer una aclaración. En esta primera liguilla, el que quedaba en primer lugar se clasificaba para la Copa Libertadores, que en este caso fue Sport Boys. También se clasificaba como finalista para disputar al final del torneo quien tuviera una ubicación similar. así fueron las cosas. Pero en el caso de Melgar, Melgar no le fue bien en ese cuadrangular final, porque solamente sumó un punto. Pero hay algunos otros motivos ahí que se dieron. ¿Por qué se dieron esa baja de, en el cuarto de, en el rendimiento del equipo rojinegro? Si hasta el octogonal que habían jugado en Lima, también en un estadio enfervorizado, haciendo barra para, como es obvio, para el equipo local, en ese caso Alianza Lima, ¿cómo fue que Melgar pudo derrotarlo en una tanda de penales y qué pasó pues en el cuadrangular? Entonces había otros motivos que los tenemos que explicar. Y hay una fotografía ahí en la pantalla de uno de los de las oncenas que presentó Melgar en el primer torneo regional. Y ahí tenemos de pie de izquierda a derecha está este
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6: Guarquita, el Iván Huarca Salas, el kinesiólogo. Víctor Concha, Alberto Sánchez, Víctor Riega, Percy Chocaquispe, el golero Jesús Oviedo, está César Adriasola y el gatito Félix Tapia Rosales, el utilero. En cuclillas está Lucio Rivas, está el argentino Olmos. Gustavo Olmos, Genaro Neira, Edgardo Pamillani y Juvenal Briseño.
0: Qué rico equipo. Qué rico equipo.
6: Mira, por eso te digo, mira, con estos jugadores, ¿cómo se explica que no tuvo una actuación acorde con su capacidad? ¿No? Entonces ahí también hay, a continuación, hay un recorte del diario Correo donde al retorno de la delegación melgariana le preguntaron a Genaro, porque Genaro Neira en ese tiempo era el capitán del plantel. Le preguntaron qué pasó en Lima, Genaro.
1: ¿Qué pasó?
6: Y en resumen.
0: En resumen, vamos a hacer la pausa. Quiero escuchar bien esto para
1: ¿qué es
0: que
1: lo que dijo Genaro?
0: Para ya que después vi. Podamos detallarlo claro. Mejor, porque se viene la pausa, hay pausa importante de la radio. ¿Qué pasó en Lima, Genaro? Directivos ofrecerán conferencia de prensa. Una pregunta al jugador de Melgar. Tremendo equipo, mi querido.
1: Hubo Fernando. Rumores que castigarían a Concha.
6: Y para Neira, que veas, Sánchez. Y para que veas, ¿no? Imagínate entonces. La capacidad
1: no lo digas todavía.
6: No estaba claro. Acorde con los resultados.
0: Vamos a la pausa. Espérate. Vamos a la pausa y detalladito nos lo dices luego de la pausa, sí. Mi querido Fernando. Dale, dale, dale.
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2: ¿Qué pasó? ¿Qué pasó con Genaro Neyra en el año 1990? Esto es una publicación del 5 de septiembre del año 1990 del diario Correo. ¿Qué pasó, Fernando?
3: Tremendo equipo.
2: ¿Qué pasó, Fernando, con ese equipo de 1990 del FBC Melgar? Crónicas rojinegras.
4: Bueno, resumiendo ahí lo que estamos observando en pantalla, que dice que Genaro, ¿qué pasó? Que es una crónica del diario Correo, no invenciones nuestras. En resumen, Genaro indica que el plantel prácticamente estuvo abandonado, que primero estaban alojados en el Hostal Polonia, donde la comida era mala. Se trasladaron a las instalaciones del Club Sporting Cristal, donde practicaron, la condición del campo de juego para la práctica estaba bien, era una buena cancha, pero la comida también era mala, y 2 días estuvieron sin los servicios básicos como es agua y luz. Y los jugadores, como los dirigentes, se aparecían un día sí, otro día no. Había solamente estaba Luis Chávez, a veces el Alejandro Tapia, pero siempre estuvo con ellos el preparador físico Jorge Machuca, porque el entrenador Rufino Bernal, como vivía en Lima, después de los partidos iba a su casa y regresaba al día siguiente. Entonces los jugadores tuvieron que ser, como se dice, increíblemente una chanchita y salir y comprar papel higiénico, dentífrico, jabón y otros elementos de aseo. Indicaron un día hacer una reunión con los dirigentes para ver de los premios, porque ellos se habían quedado en Lima, habían empalmado su estadía, porque ellos tenían su familia en Arequipa y había que mandar dinero. Y los dirigentes no se presentaron. Luego se dio otra reunión donde, bueno, a media se llegó a un acuerdo. Tal es así que los jugadores en una oportunidad tuvieron que irse a pie al estadio para cumplir con su compromiso. Menos mal que solamente fueron 3 encuentros, porque como yo dije, los participantes ahí eran Sport Boys, Universitario, Unión Guarel y Melgar. Entonces era una sola rueda en el Estadio Nacional y Melgar tenía que hacer 3 presentaciones. Entonces, por ese motivo fue que los dirigentes sancionaron a Genaro Neyra y 2 jugadores más, como Parmigiani y otro jugador más. Pero el problema fue que Genaro llevaba la voz cantante y con todo derecho, porque él era el capitán del equipo y él tenía que luchar y presionar a los dirigentes para un cumplimiento de las condiciones que debe tener un futbolista profesional, lo cual es lógico y desde todo punto de vista.
1: Ya la vi.
4: Bueno, lo separaron a Genaro del plantel, y hay otra fotografía ahí donde dice que los jugadores solicitaron que Genaro vuelva al plantel porque era un elemento clave, no solamente como futbolista, sino como persona, como una persona de ascendencia.
2: Como el capitán, ¿no?
4: Claro, como era capitán. Pero bueno, las cosas siguieron su curso, ya siguió pasando el tiempo, y hay otra crónica que se ha colgado ahí donde dice: Genaro demostrará que fue injustamente separado. Y ahí él tomó los servicios del abogado, de a su compadre Martín Rodríguez Salazar, quien tomó la defensa de este jugador ante el fuero privativo de trabajo, para que demostrar que no se había actuado acorde con la reglamentación vigente. Y bueno, dijeron en tanto y en cuanto Genaro Neyra esté separado del club, bueno, él estaba de entrenador de uno de los equipos de la Universidad de San Agustín y también preparando su tesis para recibirse de contador público colegiado, tal como Jorge dijo, ¿no? Que él supo aprovechar y también a la par que practicaba el fútbol también estudió una carrera profesional. Así fue como Genaro Neyra ya no siguió en el Club Melgar. Y es cierto el dato de Giancarlo, que a quien le envío un saludo cordial, eso que Genaro en partidos oficiales con la casaquilla rojinegra hizo 123 goles y es uno de los goleadores históricos del Melgar, conjuntamente con Patato Márquez, con Israel Zúñiga y con Berni Cuesta, que es el máximo goleador del Melgar en toda su historia, en los partidos oficiales obviamente. Y finalmente se ha colgado una fotografía ahí de Genaro Neyra, ¿Para qué? Para indicar que Genaro Neira en Melgar estuvo 11 temporadas. Vale indicar que él llegó al Melgar en el 77, procedente del Sportivo Huracán, a donde había llegado procedente del Deportivo Camaná, Social Deportivo Camaná. Llegó al Sportivo Huracán, del Sportivo Huracán pasó a Melgar en el año 77 y en Melgar estuvo, debutó en el año 77 y con el primer gol que hizo Genaro con la camiseta de Melgar en un torneo oficial fue en el año 77 en un partido que jugó frente a Unión Huaral en Arequipa. El partido terminó 1-1 y él convirtió el gol en el arco de Juan Papelito Cáceres. Luego de ahí se quedó 77, 78, 79, 80, 81, 82, 83, 84, 85. En el 86 se fue al Sporting Cristal, donde en un partido, recuerdo, le hizo 3 goles a González Ganosa. Al año siguiente, el 87, se fue al Alfonso Ugarte de Puno porque no llegó a un acuerdo para regresar a Melgar. En ya el 88 retornó al Club Melgar. En el 89 estuvo en el Fútbol Club Aurora. En el 90 retornó a Melgar, donde fue estas situaciones que le estoy relatando. Y luego de ya de retirarse del Club Melgar, ya jugó por el Fútbol Club Aurora del 91 hasta el 96. Cuando la última vez que jugó por Melgar, de ese tiempo, pues Genaro, si Genaro es del año 56, tenía pues 30 años, ¿no es cierto?
2: Claro.
4: Y cuando se ha retirado en el 96, él se ha retirado a los 40 años de edad.
2: A los 40 años de edad.
4: Claro, del fútbol, de la práctica del fútbol activo, ¿no? Con la casaquilla del Fútbol Club Aurora. Entonces, ese es un resumen.
2: ¿Con el Aurora?
4: Claro, sí. Porque si de Melgar lo retiraron o se retiró en el 90, él estuvo en Aurora 91, 92, claro, 93, claro. 94, 95, 96. Entonces, claro, en el 96 ya Genaro tenía 40 años. Claro. Entonces Genaro se retiró y el último gol que habría marcado por Melgar en partido oficial fue en el famoso 7-0 por el Cienciano. Y en la definición de penales con Alianza el 16 de agosto, eso fue en los...
2: Cuando lo eliminan a la Alianza.
4: Claro, fue los últimos goles para el recuerdo. Qué que hizo buena. El gran Genaro Neira. Y el mejor gol de su vida, obviamente, el 31 de enero del 82, que dio el título nacional al Melgar. Así es. Buena. Ese es un resumen y mis respetos y la amistad, porque con Genaro, además de admirarlo, tenemos una amistad de tiempo con él y siempre que nos vemos en la calle nos saludamos porque hay un respeto mutuo y un afecto hacia su persona.
3: El presidente era Gilberto Corrales, ¿no?
4: Gilberto Corrales Paredes.
3: Rudy Montenegro.
2: La delegada era María Eugenia Blanco. Sí,
4: Rudy Montenegro también era de la directiva.
3: O sea, no eran tampoco dirigentes responsables porque abandonaron al equipo en una instancia importante.
4: Por eso he colgado esa claro, nota, esa crónica, porque todo lo que hablamos ya acá siempre lo basamos en documentos.
3: Muy bien. Está bonita esa historia.
2: Bueno, buena la historia de las crónicas rojinegras.
4: Y en el próximo ya vamos a comenzar con el segundo regional de 1990.
3: Muy bien.
2: Bueno.
3: Sí, no sabía eso.
2: Sí, pues buenos datos.
3: Tremendo
2: buenos datos.
3: Equipo, no pudo.
2: Gracias a Fernando.
3: Pero se conoció porque me hubo maltrato, ¿no?
2: Sí, pues se conoció.
3: Tremendo como, equipazo.
2: Bueno, regalamos entradas para el partido entre FBC Melgar y Alianza Sullana. Un par de entradas más tenemos para regalar aquí en los deportivos de Radio Arabí con todas las voces. Abrimos los teléfonos, mi querido Martín, porque aquí me indican que estaban sonando los teléfonos, pero nadie contestaba. Es lo que me indican por interno. ¿Cómo van los torneos, los equipos peruanos en torneos internacionales, mi querido Sergio?
3: Ay, ¿qué pasó?
2: ¿Qué pasó? ¿Qué pisó?
3: Dice que es el más grande del Perú, llevó 20.000 espectadores a su estadio. ¿Qué pasó?
2: ¿Qué pasó? ¿Qué
3: con la
2: pisó?
3: Crema. Cremolada es ahora.
2: Sergio Quiroz en los deportivos de Radio Arabí. Sí.
5: ¿Qué tal, compañeros? Muy buenas tardes, nuestros radio oyentes de los deportivos de Radio Yarabí. Vamos a comenzar con el partido de Universitario que empató en Lima contra el Tolima en la última jornada y quedó totalmente eliminado 0-0 con el Tolima, que bueno, el Tolima pasa en segundo lugar con 8 puntos, Universitario se queda con 6 puntos y también pasa el puntero Coquimbo Unido con 10 puntos.
3: Perdió Coquimbo Unido frente a Nacional 1-0, por eso es que Nacional va tercero. ¿no? A Copa Sudamericana.
5: Exactamente.
3: Y la U prácticamente tenía todo en sus propias manos y lo empate el partido. Tolima obviamente estaba buscando el empate, como dice nuestro amigo Edwin Osvaldo, ¿no?
5: Seguimos con el partido del Flamengo, que ganó de local 3-0 al Cusco con doblete de Bruno Enrique Pinto en el 79 y en el 83 y de Lucas Paquetá en el 90 de penales. El partido se jugó en el estadio de Maracaná, Río de Janeiro.
3: Una vergüenza, Cusco.
5: Cusco, último lugar.
6: Pero se presentaron bien. De repente
3: pero hace un buen partido, no 3-0.
6: Merecieron un poco más.
3: Se han goleado.
6: Ok.
3: 3-0.
6: Ok.
3: No defiendas.
6: Ok.
3: Sigue.
5: Seguimos con el partido de Sporting Cristal, que va a jugar mañana. El día de mañana contra Cerro Porteño a las 5 de la tarde en el Estadio La Nueva Olla en Asunción. Cerro está primero con 10 puntos, Sporting Cristal tercer lugar con 6 puntos. Tiene que ganar sí o sí y esperar que el Palmeiras pierda.
3: Claro,
5: su partido contra Junior.
3: Bien difícil que pierda Palmeiras, ¿eh? Juega local, ¿no? Palmeiras.
5: Exactamente.
3: Bueno. Vamos a ver, de repente otro equipo eliminado ya. El último. No hay más de los peruanos.
5: En Copa Libertadores, sí, pero vamos a continuar con la Conmebol Sudamericana.
6: Cienciano va a avanzar. Cienciano va a avanzar.
3: Yarabí. Vamos.
5: Cienciano juega hoy día a las 5 de la tarde contra Juventud. Cienciano en el segundo lugar con 7 puntos, igual a puntaje con Puerto Cabello, que está en el primer lugar, y con el Alianza el Atlético Mineiro, disculpe, que está en el tercer lugar también con 7 puntos. Juventud está con 6 puntos. O sea, Cienciano tiene que ganar sí o sí.
3: Sí, no le queda otra.
6: Vamos a ver. Este fin de semana también hay Copa Perú, ¿eh? Hay Copa Perú para...
3: 2 partidos el sábado y 3 el domingo.
6: ¿Vas a ir al Estadio de la Tomilla?
3: Estadio de la Tomilla, vamos a... Pero no ha venido el angelito, ve, para coordinar.
6: ¿Y qué tiene que ver el angelito? Es que tú dependes de ti.
3: No, queríamos transmitir el partido.
6: Ah, bueno.
3: Del sábado. Vamos a ver.
6: Hay un doblete importante. Y dime, Sergio.
5: Falta un partido de la Sudamericana. Hay que comentarlo. Alianza Atlético de Sullana va a visitar Argentina.
3: Eso está vergüenza, Sullana.
6: Pero va a jugar con Melgar el domingo.
3: Ah, ya, bueno. Sigue.
6: ¿A qué hora?
3: Sergito, sigue.
5: El día de mañana a las 7:30 de la noche contra Tigre. Recordemos que Alianza Atlético está último lugar con 2 puntos.
3: Yarabí.
5: Y justamente le sigue Tigre con 6 puntos, América en el segundo lugar con 8 puntos, y el puntero es el Macará con 9 puntos.
3: Ojalá termine dignamente.
6: ¿A qué hora juega, Sullana?
5: A las 7:30 de la noche en el estadio José de la Giovanna.
3: Mañana, 7:30, mañana.
6: Pero mañana y el domingo va a jugar ya con Melgar.
3: Sí, pues por eso te digo, ojalá que haga un digno partido y no lo goleen, porque seguro va a llevar un equipo B o C.
6: Sí, para enfocarse ya en el torneo.
3: A Melgar sí le va a hacer un partidazo, ¿no?
6: Apertura.
3: Pero no.
6: Bueno, ¿no llama a nadie, Martín?
3: Nadie quiere la entrada, Pablo.
6: Ah, ahí está la llamada. Hola, buenas tardes.
7: Aló, Jorge. ¿Cómo estás? Buenas tardes.
6: Hola. ¿Qué tal?
3: Qué bonita voz.
7: Mi hermano. Quisiera hacer una reflexión. Ojalá nos escuchen los dirigentes, pues tremendos dirigentes que tenemos en Melgar. Amigos, algo muy breve.
3: Juan Carlos.
7: Mire, lamentablemente, nuestro equipo está perdiendo por el arquero. Este muchacho cabezudo era a futuro buen arquero, pero si se dan cuenta en el último partido con Juan Pablo, la culpa es del arquero por no saber
3: Yarabí
7: como un arquero, ¿no? Y el anterior partido igual, no sé qué, no tenemos arquero. Lo primero que tiene que encontrar Melgar es un arquero de jerarquía. Cáscara, cabezudo, no están.
3: Juan Carlos.
7: Sí, hola Alfredo.
3: Hola, Juan Carlitos, pero tú opinabas a comienzo de año, recuerdo bien, que Cáceres no estaba para Melgar y que Cabezudo tenía que ser el arquero titular en Melgar. Y ahora estás opinando lo contrario.
7: Y no, yo no he dicho que Cabezudo, acabo de decirlo, que Cabezudo es un muchacho a prospecto. Tiene que estarlo, madurar. Necesitamos, ahí tenemos que poner un arquero de jerarquía. Mira, los delanteros que tenemos, todos los delanteros, lamentablemente, de secciones, no hacen goles. crean y no meten. Si metieron todos los goles que se han perdido el primer tiempo, ahorita estaríamos hablando de un lugar que ganó 3-1, 4-2, pero eso, estamos fallando, tenemos que traer un arquero.
3: Yarabí.
7: Tenemos que traer un 10.
3: ¿A quién traerías de arquero? A ver, ¿a quién? Dame nombres.
7: Mi hermano, el
6: Abritos.
7: Abritos, o el arquero de que está en se cría de Alianza.
3: Vizcarra, el boliviano.
7: Vizcarra, escuché en la radio de la capital que tiene conversaciones con Melgar, Vizcarra. Solo le comento, vamos a ver, investiga usted.
3: No va a venir.
7: Adelante, necesitamos uno que las meta, aunque sea con el hombro, pero que meta los goles. Porque,
3: nombre.
7: Y crea Melgar crea por todo lado, pero no hay quien meta los goles. Mire, mis queridos amigos, ¿cuántos goles y cuántas veces creamos fuera y no la metemos? Y después nos empatan en los últimos minutos. ¿Se dan cuenta?
3: Es verdad.
7: Entonces tenemos que ajustar esas piezas, el arquero de cajón.
6: Listo, gracias.
7: Sí o sí. Ya, gracias, mis hermanos. Muy
6: gracias,
7: bien.
6: Carlos. Gracias, sí.
3: Un arquero proyecto cabezudo tiene 24 años.
6: Ya no es proyecto. Ya no es proyecto. No, ¿no? Britos,
3: Yarabí.
6: Que venga Britos, pero
3: no va a venir.
6: Britos tiene como.
3: Van a seguir los tres arqueros, te lo digo.
6: ¿Sí?
3: Sí. Es difícil resolver
6: o sea,
3: contrato
6: Melgar,
3: con Carlos Cáceres.
6: Melgar no se refuerza con un arquero para el clausura.
3: No, no se va a reforzar.
6: Hola, buenas tardes.
3: Olvídense.
8: Aló, buenas tardes.
6: Hola.
8: Un comentario acerca del partido de ayer que.
3: Ewin Osvaldo Taca, dale.
8: Campeón del fútbol peruano, ¿no? Bueno, voy a empezar por lo siguiente. El día de ayer en los comentarios del programa,
3: sí.
8: O sea, en los comentarios escritos, dije, ¿no? Que ahí lo pueden leer,
3: sí,
8: la U no le va a ganar al Tolima. Y así fue. Esto es una suma de cosas que, al igual que el año pasado, el tiempo me dio la razón, ¿no? Acuérdense de Reynoso, de los refuerzos, de este año de la U, que dice que la U quedaba último en su grupo, pese a tener el grupo más sencillo, más limitado, más accesible. Algunos dicen que no fue el equipo tan accesible, ¿no? Porque la U quedó último. Que la U haya quedado último no es sinónimo porque no sea accesible. Este grupo es el más accesible, lo cual es una vergüenza rotunda para la U haber quedado último en
3: ya
8: este grupo. Haber estado equipos de contra limitados, ¿no? Como el Tolima, el Coquimbo Unido, el Nacional de Uruguay, que hace tiempo los equipos uruguayos, Nacional y Uruguay y Peñarol, lo vengo diciendo también hace varios años. No sé por qué la Conmebol los pone de cabeza de serie, ¿no? Mm. Por lo que han hecho hace 40 años atrás. Estos últimos años los equipos uruguayos dan vergüenza a nivel internacional, pero sigue la Conmebol poniéndolos de cabeza de serie. Increíble. Bueno, hablando de la U, el partido anterior fue bajísimo nivel, el día de ayer otro partido de bajísimo nivel. También de Andy Polo, acuérdense que hace dos años fue elegido el mejor jugador del fútbol peruano, alabado por la prensa limeña, y también arequipeña, que dijeron grande a Polo. Polo es un jugador limitadísimo, vieron que no puede ni siquiera tirar un buen centro, parar una pelota, y así varios jugadores de la U, Concha, etcétera. Pero acá en el Perú es muy exaltar demasiado hasta la estratosfera, principalmente a los jugadores de la U. Acuérdense de Guadalupe, de Balán González, de Roberto Martínez, que era tenista y no futbolista, de Carranza, y de Ampuero, etcétera, ¿no? Nada más, buenas tardes.
3: Yarabí.
6: Ok, se quedó fuera de Universitario de Deportes.
3: Le contra fuera.
6: Bueno.
4: Perdió todo, ¿ah?
3: Todo, perdió. O sea, prácticamente, le echan la culpa a Velasco.
6: Una pena.
3: Lástima.
6: Hola, buenas tardes.
3: Ya no están por los árbitros peruanos arbitrando.
4: Rafa Lozano en la delantera.
6: ¿Cómo le va, amigo? ¿Le escuchamos?
9: Sí, para compartir un poquito. Miren, lo que tenemos que hacer es mirar para adelante. Estoy de acuerdo con lo que dicen ustedes. Dos backs. La defensa, reforzarla. Yo todavía lo aguantaría un poquito a Cabezudo. No lo hace tan mal. La volante tenemos bien, porque una vez que venga Orsán con Tandazo, yo creo que tenemos garantizado una buena volante por ahí. Adelante lo dejaría a Vidales por la velocidad y un buen 9, eso sí, un buen delantero, ¿no? Y los demás creo los sacaría porque realmente no están aportando todo lo que deben aportar los equipos, ¿verdad? ¿No?
6: Dale. ¿Usted quiere ir al estadio el domingo?
9: Ya, ¿cómo no?
6: A ver, deme usted su nombre y su número de WhatsApp.
9: El número de WhatsApp, 958.
6: ¿Ya?
9: 344-518.
6: Listo, ¿su nombre?
9: Rodi Núñez,
6: listo, le enviamos su entrada para que se vaya usted al estadio el domingo 11 de la mañana, gracias a los deportivos.
9: 958-344-518, gracias.
6: Listo, un fuerte abrazo.
3: Rodi,
9: un fuerte abrazo.
6: Su entrada también.
4: Está bien, saludos.
6: Ya que Martín no contesta los teléfonos, hay que aprovechar, ¿no? yo lo traería a Barcos, por lo menos para el torneo clausura. Lo traería a Barcos.
3: No, está con un pie en Cristal.
6: No, a mí me importa lo de Cristal. Yo lo traería a Barcos. Negociaría.
3: Ah, claro. No, negociaría ya.
6: ¿Ya le ganaron por puesta de mano a Melgar?
3: Ya creo que dio su palabra.
6: Yo lo traería. Para mí tiene para un año, este medio año y el próximo año igual que Bernardo Cuesta.
3: Ya, ¿No jugaría Cuesta entonces?
6: No, sí, pueden jugar los dos.
3: No pueden jugar los
6: ¿Por
3: dos.
6: ¿Por qué?
3: Son nueves.
10: No. Yarabí.
6: Pueden jugar los dos. Cuesta, Cuesta sabe jugar más retrasado.
4: Es nacionalizado, ¿no?
3: Sí.
6: Sí. Bueno, ya, si no se puede traer más refuerzos de Melgar, dependerá del FBC Melgar y de Miguel Rondelli, ¿no? Que por cierto, el día viernes va a dar una conferencia de prensa en el Carmen Moribay. Hoy las leoncitas de la sub-14 del FBC Melgar perdieron contra Cristal 3-0 en la final que se jugó en Ancas. Son las subcampeonas nacionales en lo que se refiere a la categoría sub-14 en el balompié femenino, en torneo que organiza la Federación Peruana de Fútbol. Hoy juega Cienciano, ¿no? También a las 5 de la tarde, ya lo dijo Sergio. Sí, sí. Vamos a ver cómo le va a Cienciano del Cusco, que desde que le ganó el Melgar en Copa Sudamericana, se fue para arriba e inclusive estuvo con posibilidades de pelear el título nacional.
3: Pero perdió un partido medio extraño en Cusco contra...
6: con Alianza, ¿no?
3: ¿Te acuerdas?
6: Sí.
3: Ese
6: sí.
3: Partido cuando todos queríamos que
10: Cienciano
3: lo pierde.
6: Lo pierden contra Alianza.
3: Medio extraño, ¿no? El partido.
6: Medio extraño. Ignacio Buse ha jugado Roland Garros en lo que se refiere a dobles con Max Kiger de Estados Unidos. Lamentablemente, el tenista peruano perdió. ¿Qué otros datos tenemos?
3: A ver,
6: ¿cómo va la Copa de Campeones?
3: Campeones, ya prácticamente se cierra esta semana las inscripciones, solo quedan dos cupos para
6: Cupos nomás. Conversamos con don Jesús Zambrano, está bastante entusiasmado con el tema.
3: Sí, el 13 y 14 en el Casino de la Guardia Civil, sábado 13 la eliminatoria, y el domingo 14 ya prácticamente se echan a jugar en busca de la ansiada Copa Campeón de Campeones, ¿no? Así que llegan equipos del sur, de Lima, también están llegando, me parece, del norte, así que va a estar a todo dar, ¿no? Pueden inscribirse en calle Peral 123.
6: Ajá.
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6: Ayer estaba viendo con el control remoto varios partidos. Sí. En el último segundo del partido, Estudiantes
10: Yarabí
6: el gol al Deportivo Independiente Millonario de Colombia. A Mondaraín hace el gol. En el último segundo del partido hace el gol a Mondaraín, clasifica Estudiantes en Argentina. Mm. Y el estadio, ¿te imaginas? El estadio se venía
3: un
6: abajo.
3: Un loquerío
6: con Estudiantes de...
3: Es igual el partido de Belgrano, ¿no?
6: La cámara, sí, se movía, sí, la claro. cámara, cuando transmitía se movía la cámara, no podía tener estabilidad la cámara que transmitía por el movimiento del estadio. Una maravilla.
3: Vi el compacto del partido de Belgrano de Luis Juan
6: Martínez. River.
3: Sí.
6: Una maravilla.
3: Qué encanto, ¿no? ¿Cómo le voltea el gol del triunfo? Es un loquero.
6: El chatito de Nicolás Fernández.
3: Sí, sí.
6: Una maravilla.
3: Qué bueno. Ese arquero que tiene Belgrano, ese sí es proyecto. Tiene 20 años, creo, ese muchacho.
6: Que se venga para Melgar. No sé para qué Melgar ha hecho convenio con Talleres.
3: Nadie lo conocía.
6: ¿Para qué se firmó convenio? ¿Para qué se fueron a Córdoba también para estar en Talleres?
3: Sí, pues.
6: Me parece que para ver la infraestructura, de copiar algunas cosas, pero con respecto a jugadores, ¿por qué no? No se hizo algo con Luis Fabián Artime.
3: No está viniendo nadie.
6: Ayer también este equipo de La Recoleta, que tú ni siquiera sabes de dónde es.
3: La Recoleta.
6: La Recoleta le ganó 1-0 a San Lorenzo en Argentina y lo sacó. Lo sacó de correr en Copa Libertadores. Este equipo de La Recoleta de Paraguay.
3: De Paraguay.
6: Que participa por primera vez en el campeonato. Una maravilla. San Lorenzo, güey.
3: Copero.
6: No tengo nada en contra de San Lorenzo ni nada por el estilo, pero es uno de los grandes de Argentina y este equipo de La Recoleta de Paraguay se lo bajó.
3: Wow.
6: Buenos partidos en Copa Libertadores. Dime, Sergio.
11: En el primer lugar de su grupo,
6: claro,
11: en el grupo D, Copa, en la Copa Sudamericana, con 8 puntos.
3: Fundado claro. En 1931, apodado Los Canarios.
6: Y le ganó con un partidazo a San Lorenzo. La verdad,
3: es añejo
6: que da gusto, da gusto. El fútbol europeo es muy sistemático, ¿no? Pero el fútbol sudamericano todavía tiene una pasión que, a pesar de este tema del VAR, el VAR que nos ahoga el grito de gol, todavía tiene mucho más, es mucho más vistoso, mucho más quimboso, mucho más chocolatero. Ayer el gol de Estudiantes se tuvo que revisar en el VAR, Alfredo.
3: Se tuvo que revisar.
6: A Mondaraín hizo el gol, y el árbitro paró, se revisó en el VAR, por un milímetro estaba habilitado, no fue posición adelantada. Imagínate, el estadio se cayó. Wow. Bueno, nos vamos, se viene La Voz del Volante con Carlitos Cruz. ¿No llamó nadie más por la entrada? Que no sé, Martín, no sé, creo que estás ahí.
3: Johan, todo extrañando.
6: Listo, chao. Hasta mañana, cuídense mucho. Pase amor.

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0: Señoras y señores, amigos oyentes de la enorme programación de Radio Yaraví, Radio Yaraví con todas las voces a partir de este momento, la voz del volante con todos ustedes, mis amigos, con su compañero y amigo Carlos Cruz, como todas las tardes, siempre de la mano también de nuestro productor, claro que sí, Martincito, un saludo para él, para todos ustedes, mis amigos, que están en nuestra sintonía, como siempre, les prometemos un programa super archi recontra fabulosamente pirim pim pong. ¿Qué es eso? Pues agilísimo, un programa que a usted se le pasa en 10 minutos y a nosotros en 8 minutos se pasa el programa. Muy interesante. Bueno, han seguido los operativos intensos, ya diría yo así, en busca de... Me da la impresión que la municipalidad esté en una frontal lucha, en una frontal guerra contra los taxistas, buscando la forma de enemistarse, volverse enemigos, porque los videitos han llegado de toda la ciudad y se nota claramente pues que es una guerra, ¿no?, ya declarada en contra del taxi. Esto ha provocado que varios compañeros, amigos, incluso algunos dirigentes del taxi también me han hecho llegar un comunicado acerca de pues están planificando, programando una marcha rodante. Más lueguito vamos a dar lectura. Quiero aprovechar para enviar un par de saluditos a dos viejos amigos del taxi, ya entrados en años, que se suelen desaparecer de tiempo en tiempo, y no es bueno para mí, no me gusta cuando, por ejemplo, mi querido amigo Claudio Taya se ha desaparecido de mi vida, ¿cuánto tiempo? 3 meses, y eso es mala seña para mí, ¿no? Ya cuando uno está en una edad, siempre tiene que pasar lista aquí en La Voz del Volante, si no, yo los voy a comenzar a llamar en vivo, ¿eh? Los voy a comenzar a molestar, ya saben, ¿ah? Sí, pues porque se ausentan. No, acá se les extraña, mis queridos amigos. Y lo peor que Claudio Taya me contesta, pero parece que de verdad ya está en el otro lado. Parece que de verdad ya está en el otro mundo, porque no me... Lo voy a molestar una vez más a Claudio Taya, que me escucha en el lejano oriente. Ahora que ya sabe que estamos al aire, ya no voy a querer contestar. Pero un saludo para Claudito Taya, que a pesar de sus años, sigue trabajando en el taxi, sigue, ¿no? Esto que ya Claudio Taya no tiene a quién mantener. Claudio, ¿cómo estás?
1: ¿Cómo estás? Buenas tardes, Carlos.
0: ¿Por qué te has ausentado de mi vida? No me saludas, no me llamas, ¿no sabes que yo me preocupo por ti, Claudito?
1: No, yo estoy más ocupado que usted. Usted puede

0: Perdiste a tu hijo, ¿no? Ya adulto, ¿no? Tu hijo era conductor, creo, chofer, creo que era.
1: Con 30 años, 31 años, se fue, pues, justo hemos venido hoy día y ya pues estamos acá y...
0: ¿Él qué manejaba?
1: Él manejaba trailer, pero...
0: Y ahí tuvo un accidente, ¿no?
1: Y ahí pues, ¿cómo se llama? Acá arriba pues, ¿cómo se llama esta laguna que se va antes de llegar a Juliaca?
0: Ya,
1: Ahí,
0: yendo a
1: la...
0: Juliaca.
1: siguiendo a Juliaca, pero... Ahí se estrelló, ya ahí falleció, pues.
0: ¿Y te dejó un nietecito, no, Claudio?
1: Sí, pues ya tengo pues mi nieto, ya está pues señorito, ya son 15, 16 años, ya tiene ya.
0: Ah,
1: Está
0: ya.
1: el tamaño de ti, está.
0: Chata, entonces, chata.
1: No, pues yo soy pecato, mi suegro, mis cuñados son pues altos.
0: Claro, tú, a ti
1: Entonces,
0: te
1: yo
0: dicen
1: sí los dejo,
0: Nino,
1: mira.
0: a ti te dicen
1: ¿Ah?
0: Nino, a ti te dicen Nino, ¿no? Nino. Ni 90 centímetros mides.
1: Claro,
0: Chato. Claudito, no, yo te estaba, de verdad, quería comunicarme contigo porque quería hacerte una pregunta. Tú que eres un hombre viejo y con tu cetare y todo, ¿qué opinas de los compañeros que tienen su carro pequeño y todavía no pueden comprarse un carro grande? ¿Hay que darles una oportunidad? No, ¿tú qué dices?
1: yo creo que ellos deben hacer un esfuerzo. Yo también tenía un carro pequeño, de tiempo he trabajado un carro pequeño y qué cosa. Justo me cambié de carro, todo, me endeudé, todo, y justo viene la pandemia, todo eso. Pero ya, solucioné todo el problema. Ahí estoy con mi carro grande, tranquilo, nomás estoy ahí, pues ya me trabajo para mí, para mis nietos. Así es. Yo creo que cada uno tiene que hacer un esfuerzo, porque yo veo varios compañeros así que han sido igual que a mí, sí, igual, inclusive los gerentes de empresa que he visto, ya se están dando el lujo de comprar carros pequeños y ahí están trabajando, no sé.
0: Nombre,
1: Es
0: un
1: más
0: nombre.
1: rentable, pues,
0: Dame un nombre, un ejemplo.
1: de las empresas que promocionas tú, ¿va? Ahí tengo
0: Astúa.
1: de... ¿Ves? Entonces yo digo, a veces digo yo, con perdón de la palabra, digo los cojudos, nomás creo que ahora estamos en esto, porque
0: Ponle pito a ese
1: después
0: caballero por malcriado. Ponle pito, más pito.
1: el vino.
0: Claudito, un saludo para ti, hermano. Ya conversamos en otro momento. Me va la pausa.
1: Ya, gracias a Carlos, cuídate, eso. La vida siempre es a veces un poco ingrata, ¿no? Pero,
0: Sí,
1: ¿qué
0: pues.
1: vamos a hacer? Así estamos.
0: Ok,
1: Pero
0: Claudito.
1: seguimos adelante.
0: Seguimos en contacto, mi hermano. Nos vemos. Gracias. Vamos a la pausa.
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1: 3:45.
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0: del volante y siempre nuestro más sincero respetos y el saludo a los viejos taxistas que han hecho de este trabajo pues una historia, ¿no? Y los próximos taxistas que vayan llegando a nuestra ciudad, si hablamos de Arequipa nada más, sabrán que los viejos taxistas son los que han dejado este formato del taxi en Arequipa, ¿no? Insisto en el saludito a don Claudio Talla. Y ahora lo tenemos a un viejo amigo también, que más bien él no se pierde, de vez en cuando aparece, don Edgardito Chucky Huanca. ¿Cómo estás, Edgardo? Gusto escucharte en La Voz del Volante.
1: Igualmente, Carlito, estoy a tu disposición, a todos mis amigos taxistas, un saludo fraterno y combativo.
0: Ah, sumar eso combativo, ¿suena político o qué cosa, Edgardo? ¿Ah?
1: No, es así, es un saludo, como siempre, por eso, para todos mis compañeros taxistas.
0: Pero tú no eres político, ¿no? ¿O sí?
1: No.
0: Muy bien, hermano, muy bien. Mejor no te contamines, hermano, porque yo conozco, al menos en mi grupo WhatsApp, La Voz del Volante, si te contase cómo se ha contaminado mi grupo, yo lo abro muy de vez en cuando, porque te cuento así rápidamente, en los globitos que sale ahí en el WhatsApp, veo La Voz del Volante, 180 mensajes que no los veo, no los leo, no los abro, y cuando los abro, pues los mismos de siempre.
1: Puro Keiko y puro sombrero.
0: Puro sombrero, esos pajlas que ahora se ponen sombrero, ya les está creciendo pelo de lo que no se saca del sombrero. Es decir, que tú estás en el grupo, ¿sí, no?
1: ¿Ah?
0: ¿Tú estás en mi grupo, WhatsApp?
1: Sí, estoy.
0: ¿Qué te parece? ¿Estoy mintiendo, hermano?
1: No, no debe ser así. Es para ayudarnos entre nosotros, por los operativos, si hay calles congestionadas.
0: O hacer un comentario, un comentario entre risa y risa, pero no pues a sacarse la mamita y a despotricar, terrible, ¿ah?
1: Sí, así es.
0: Quiero aprovechar un ratito antes de hablar contigo. Y quiero aprovechar para enviar un saludo hasta Buenos Aires de Caima, a mi amigo José María Cruz, que no es mi familia, pero es un conocido. Pero este José María me llena mi WhatsApp, hermano. Yo no sé, yo sé que el hombre no trabaja, que por su discapacidad, lo siento mucho, de verdad, para en su casa. Pero todo el día está con el celular y cuando encuentro de él 60 mensajes solamente de él, no puedo creer, qué ociosidad. Un saludo para él y para su instinto y sus venas rojas que están, que lo sacan loco. Bueno, Edgardito, yo lo te quería preguntar algo. He tenido una conversación hace unos días acerca de los AFOCAT. ¿Tú te acuerdas de aquellos años? Cuéntanos brevemente la historia, porque tú formaste los AFOCAT, ¿no?
1: Sí, el AFOCAT se forma en una huelga que hicimos en la Plaza de Armas. Todas las empresas de taxi, estaba Gustavo Muñoz, estaba yo, y estaba, no sé, el otro patita, ya no me recuerdo su nombre. Bueno, ahí hicimos la huelga de hambre y ahí nos hizo el apoyo, nos dio que fue presidente de la región, Vera Bayón.
0: Ah, claro, Vera Bayón en esa época, ¿no? Ya.
1: Ya, claro, de ahí sale y se lleva la propuesta a Lima al Congreso, donde Lescano, que era presidente de la comisión, no sé de qué, pero se lleva ahí y se hace aprobar, lo hacen aprobar el AFOCAT.
0: La ley del AFOCAT.
1: La ley del AFOCAT. Pero el AFOCAT, los que administran AFOCAT son dineros de nosotros, de los que aportamos a la AFOCAT. Pero cuando yo hice eso, me pidieron 650 para
0: aportar
1: al fondo de contingencia.
0: ¿650 soles?
1: 650
0: soles.
1: ¿650 soles? Sí, sí.
0: No, 650 mil seguro.
1: No, 650 soles para de cada nosotros, que éramos 10, creo, era 6.500 para aportar para sacarla, inscribirlo a registros.
0: Pero públicos. ¿cuánto era el fideicomiso que tenía que dejarse?
1: El fideicomiso era 6.000, creo, si me recuerdo, 6.000 soles en ese tiempo.
0: yo hasta donde me acuerde, eran un ¿qué te digo? Un dineral, era 300.000 soles, algo así.
1: No, 600.000 soles, 600.000.
0: Ya ves, hermano, ya ves, yo me acuerdo, pues, 600.000.
1: 600.000 soles, lo cual nosotros no teníamos cómo, y comenzamos a vender a la Focasa a todos, y pero la Focasa
2: ya la vi.
1: Uno de los taxistas, mejor dicho, nosotros vamos a aportar para que crezca la Focasa.
0: Claro, la idea era, a ver, la idea era de que los taxistas tengamos nuestro seguro contra accidentes de tránsito. Por eso es de que Vera Bayón movió cielo y tierra y salió desde el Congreso la ley de los AFOCAT. Se formó la primera AFOCAT, que me parece que se llamaba RA, algo así.
1: RA, la AFOCAT RA.
0: Claro.
1: Y lo dirigía Walter Ponce.
0: Walter Ponce. Que dicho sea de paso, hoy Walter Ponce tiene varias minivanes que van a la sierra.
1: Claro, esos minivanes es de la apropiación, es eso porque no informan, es la apropiación ilícita de 1.000.000 de soles que sacó de la Focasa y hizo y compró las minivanes para ellos y no le hicieron nada y no dieron el informe la Visur lo que había sacado Walter Ponce.
0: Pero estás haciendo una acusación muy fuerte, te puede denunciar, ¿ah?
2: ¿Eh? Sí. Ya la vi.
1: No, sí, que me denuncie, yo te ahí eso se sabe y ellos se reparten anualmente de, ¿cómo se dice?, como las fiestas, como hacen los mineros,
0: ¿ya?
1: Reciben sus excesos, se reparten entre los que están ahí, entre los cinco. Uh-huh. Y eso informan a los taxistas.
0: Pero finalmente, ese AFOCAT RA quebró, no sé.
1: No quebró.
0: ¿Qué pasó?
1: Se unió con los Quispe, con Taxitel y Aló 45.
0: Y formaron Ravisur.
1: Ravisur,
0: que hasta ahora existe, ¿no?
1: Claro, hasta ahora existe, pero en el diario oficial peruano, ellos son administradores de las cuentas de la FOCAS, no son dueños de la FOCAS. Nosotros somos los socios que podemos poner presidente de la FOCAS. Lamentablemente, el dirigente que tanto habla, Carlos Mario Cornejo, se lo digo en su nombre, tanto habla, se le dio todos los documentos para que hiciera algo, pero no hicieron nada, se quedaron en nada. Uh-huh. En nada.
0: Ahora, yo me acuerdo, Edgardo, hermano, que nosotros, como basta que compremos nuestro AFOCAT, creo que ahora quedan tres nada más AFOCAT en Arequipa, ¿no? Entonces, claro. Uno ya pasaba a ser socio. Y por lo tanto, claro, tú podías elegir o ser elegido también, ¿no es cierto? Ahí como miembro, claro, de la junta directiva de la FOCAT.
1: Claro.
0: ¿Pero tú has participado alguna vez? ¿Alguna vez te han llamado, te han nombrado?
1: No, nunca nos han invitado. Nunca llaman. Entre ellos nomás se forman. Es yo te hablo de la Visura, no te hablo de las otras AFOCAT, no sé. Pero la Visura se llama, entre ellos, se compartan la torta, entre ellos cinco, seis creo que son. Van rotando de presidente, primero está
2: Franzura,
1: ahora está de Taxi Libre, creo que era antes el gerente, Taxi Free, ahora está de gerente, de presidente de la FOCAS, mejor dicho, se van rotando la presidencia de la FOCAS. Uh-huh. Pero nunca comunican, yo tengo el diario peruano, el oficial, ellos son administradores de nuestros dineros. Ellos nos tienen que dar los informes anualmente a todos los que tenemos en la FOCAS, el CAS. Uh-huh. A todos. No son dueños de la FOCAS. Nosotros somos los socios, somos accionistas de la FOCAS, porque compramos nuestro CAS cada año.
0: Pero ¿y por qué, si tú sabes, si tienes tanta documentación, Edgardo, por qué nunca has hablado, pues, has salido en contra, has puesto el grito en el cielo, ¿por qué no has reclamado?
1: He puesto el grito en el cielo, ya. Y le di a Carlos Magno para que hiciera, pero me dijo, ya, ¿qué es que va a estar? Y a Henry Ranilla, que en paz descanse, se le dijo, Henry,
2: ya la vi. Es
1: que formamos otro AFOCAS, déjalos ellos, así, nunca lucharon.
0: Uh-huh.
1: Por la FOCAS.
0: Oye, pero yo sabía, Edgardo, yo sabía que para que uno pueda ser gerente de la FOCAT, tenías que ser o bien abogado o bien contador, tener una profesión. De tal manera que a mí me consta, porque yo tengo el auspicio de AFOCAT Futuira, que el dueño de AFOCAT Futuira, llamémoslo así, a Roberto, Roberto ha tenido que estudiar en cuatro años derecho, y ahora él, pues, con todo derecho, por haber estudiado derecho, derechito ha salido como gerente de su empresa.
1: El gerente, Pepe, el presidente del directorio son los que conformamos todos los socios. Uh-huh. Ahí tiene que salir un presidente de directorio. Entonces, de todo eso tiene que salir un presidente de directorio. El gerente lo nombra el presidente de directorio, que tiene uh-huh. que ser un profesional.
0: Claro.
1: Eso es así. Así dice, yo tengo
2: ya
1: que ver cuánto voy a llevar para que lo leas, y tengo cómo se formó la FOCASA, ¿verdad? Y para que leas y estudies, y me vas a dar la razón que todo es movimiento de ellos. Ellos se han hecho apropiación, es una cosa que no se paga impuestos, no se paga nada. Ellos se reparten las utilidades.
0: Mira, ya ha pasado, hermano, ha pasado como 20 años de lo que me estás contando, 20 años,
1: sí,
0: Edgardo,
1: sí.
0: ¿Y a los 20 años vamos a reclamar o ya tenemos que quedarnos
1: se
0: ya?
1: Se puede reclamar porque eso, tú sabes, la ley no es
0: retroactiva.
1: Ahí tengo el diario El Peruano, que dice que ellos son administradores y que tienen que convocar cada año a todos los socios, los socios de la FOCA, mejor uh-huh. dicho, que somos nosotros los que hemos comprado todos bueno. los años, y cada dos años se tiene que cambiar al presidente del directorio.
2: Uh-huh.
1: Entonces
2: ya
1: cada
2: vi.
1: Dos años se cae, y el presidente del directorio nombra al gerente de la FOCA.
0: Vamos a empaparnos un poco más del tema. Ojalá que alguno de ellos quiera poder contestar una llamada telefónica para que nos explique cómo va.
1: Franchura.
0: Vamos a buscarlo,
1: Fran. Yo te voy a llevar.
0: Vente un día, vente por acá, pues. Vente, trae todo eso para poderlo analizar y presentar una denuncia, pues. ¿No?
1: No. Tú vas por ejemplo, tú vas a Banca y Seguros y te dice, quiero un informe de la
0: FOCAT.
1: De la FOCAT. Entonces te dice, tiene ingresos y egresos. Pues nada más, ingresos y egresos. No tienen todo lo que se paga, lo que... Ahora te voy a decir, ¿por qué las clínicas? Yo te demuestro con papeles, documentos, las clínicas no quieren a los AFOCAT.
0: Porque no les pagan, pues. Esa es la simple respuesta.
1: No cumplen y tienen que hacer un papeleo para que les pague.
0: Edgardito, yo te voy a pedir que vengas pronto con toda esa documentación para analizarla y poder hacer de repente, pues, un programón sobre el tema. ¿Ya?
1: Ya.
0: Listo. Ya, gracias, Edgardo, por la llamada telefónica. Estamos en contacto. Hasta luego. Vamos a la pausa y regresamos con más.
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Titulares, hoy miércoles 27 de mayo del 2026, año de la esperanza y el fortalecimiento de la democracia. Trabajadores de Sunafil realizaron plantón de protesta exigiendo al Ejecutivo y al Legislativo que se respeten los derechos laborales de los trabajadores CAS. Y tramo de la Avenida Independencia de Socabaya registra daños a días del desfile por el aniversario del distrito. Desde el lunes 1 de junio, Renia atenderá de lunes a viernes en horario de corrido de 7 de la mañana hasta las 7 de la noche. Y más de 10.000 buses interprovinciales paralizarían desde el martes 2 de junio por el incremento de los combustibles. Y una madre de familia pide apoyo para su hija de 17 años que tiene los intestinos obstruidos y requiere de una operación urgente. En el ámbito nacional, la Cancillería ha repatriado a cerca de 27 peruanos llevados con engaños a Rusia. Compatriotas no firmaron contratos. La Autoridad Nacional de Control del Poder Judicial sancionó con una multa económica al juez Richard Concepción Carguancho por declarar a la prensa.

Y en los deportes, finalmente, el día de hoy juega el Cienciano del Cusco ante Juventud a partir de las 5 de la tarde, en un duelo definitivo para ver si es que clasifica el cuadro cusqueño en la Copa Sudamericana. Hasta aquí con los titulares.

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0: su programa La Voz del Volante en Radio Yaraví. Tenemos una conversación muy, yo la considero muy interesante, importante, muy agradable volver a escuchar al doctor Omar Candia, ex alcalde de nuestra ciudad de Arequipa. Doctor Omar, ¿cómo está? Gusto de escucharlo. Carlos Cruz de Yaraví.
1: ¿Cómo está? Muy buenas tardes. Un saludo para toda Arequipa.
0: Bueno, lo llamamos, doctor, porque nos acabamos de enterar que está usted el día de hoy cumpliendo un añito más de vida, ¿cierto, doctor?
1: Sí, gracias, gracias.
0: Un saludo.
1: Hoy estamos celebrando nuestro natalicio.
0: Qué bueno, doctor, qué bueno. No le pregunto cuántos, pero ya lo conozco hace como 65 años, más o menos.
1: No, yo tuve el privilegio de ser alcalde muy joven, ¿no?
0: Ajá.
1: A los 29 años me eligieron alcalde por primera vez desde El Alegre.
0: Ah, 29, o sea, cuando está usted, es que... cuando está usted aquí en la, en nuestra ciudad de Arequipa, en la Muni, ¿cuántos tenía usted? ¿Treinta y tantos?
1: 39.
0: Ah, ya, ya, ya.
1: 39, 40.
0: Doctor, me gustaría recordar un poquito su paso por la Municipalidad Provincial de Arequipa y el recuerdo que tiene usted de nosotros los taxistas, que nos mirábamos a cada rato las caras ahí en la Municipalidad, doctor, ¿se acuerda?
1: Sí, claro, yo he tenido una relación de mucha cordialidad, de mucho diálogo, siempre trabajo conjunto con todos los gremios del taxi. Uh-huh. Recuerdo a todos los dirigentes que siempre me iban a buscar, y además porque hemos vivido momentos difíciles. Uh-huh. Hemos pasado por una pandemia que azotó fuertemente al sector taxi. Es bueno siempre hacer memoria, ¿no? Los que teníamos el privilegio de tener un sueldo mensual no teníamos problema, pero uh-huh. el hombre, la mujer del taxi, los que viven del taxi, han pasado por momentos muy difíciles, porque recuerdas en marzo, se restringe, en marzo del 2020,
0: claro.
1: Se restringe el servicio de transporte público y del transporte especial de taxi. Y han sido momentos muy difíciles, momentos muy complicados, contenciones dentro de este gremio, porque recuerdo que había mucho la necesidad de reactivar el sector.
0: Uh-huh.
1: ¿No?
0: Yo recuerdo haberlo ido a visitar COVID. Varias veces, lo íbamos a visitar prácticamente presionándolo para que nos solucione, y hubo una persona muy importante en su entorno que nos ayudó. No sé si usted le trae gran recuerdo, a ver si está usted adivinando de quién habló.
1: El subgerente de transporte será Juan Carlos Callacondo.
0: Exactamente, doctor. Uh-huh.
1: Claro. Bueno, tenemos una línea de trabajo del transporte público a cargo del Citransporte, con gente de primer nivel, consultores de primer nivel que han trabajado en diferentes organismos de fomento, y teníamos la gerencia de transporte. Y dentro de la gerencia de transporte había la sugerencia, una de estas sugerencias que estaba a cargo de Juan Carlos, que coordinaba permanentemente pues con los hombres del volante,
0: sí.
1: Con los taxistas.
0: Y él nos iba a chequear, él personalmente nos iba a revisar si estábamos pasando los protocolos. Bueno, ha sido un duro trabajo, ¿ah?
1: ¿Eh? Duro, duro. Recuerdo que incluso tuvimos problemas, tensiones dentro del comando COVID.
0: Uh-huh.
1: Con un gran amigo, pero con posiciones diferentes, con el general Gratelli, posiciones diferentes, y al final logramos reactivar el servicio de taxi, recuerdo. Uh-huh. Exigimos el cumplimiento de protocolos de bioseguridad.
0: Sí.
1: Que era la única forma de poder reactivar el sector, y hacíamos la acreditación. Uh-huh. Todos los taxistas, recuerdo que nos iban a buscar los dirigentes gremiales con la finalidad de que se pueda reactivar el sector, y nos pusimos del lado de ustedes, ¿no? Del lado de los taxistas. Sentíamos que esta era una necesidad y que había muchas familias que no podían estar sin trabajar.
0: Sí, cierto, y eso le reconocemos, doctor Omar Candia, a usted y a Juan Carlos Callacondo, porque en ese tiempo le cuento que íbamos perdiendo cada semana gran cantidad de compañeros del taxi, inclusive dirigentes. Había un dirigente de allá de Selva Alegre, de su barrio, el señor Henry Ranilla, de repente se acuerda usted, que se fue también, ¿no?
1: Gran amigo, que en paz descanse.
0: Uh-huh.
1: Un gran líder del transporte, que siempre estaba en las reuniones, participaba con nosotros. Y teníamos una reunión de mucha cordialidad. Yo uh-huh. recuerdo que los dirigentes tenían mi teléfono y me llamaban para pedir reuniones, y los atendíamos, llamábamos a los funcionarios, nos poníamos de acuerdo, y hemos avanzado en muchas cosas de la mano, siempre respetando el orden, el centro histórico, siempre colaborando. El trabajo de la autoridad siempre tiene que ir de la mano con los diferentes grupos de interés, ir de la mano con los dirigentes, para que las políticas públicas que se implementen a nivel local sean también legítimas, tengan consenso.
0: Doctor, si usted estuviese en este momento en la alcaldía, ¿qué aliento, qué podría decirles a los compañeros que todavía tienen carros pequeños, pero están bien caracterizados, y que piden a gritos que por favor se les permita trabajar un tiempo más? Usted conoce este tema porque con usted también...
1: Yo sé que es muy difícil. Es un tema económico. Renovar la flota, renovar tu vehículo, implica por muchas veces hacer muchos esfuerzos, endeudarte. Pero también es una necesidad, ¿no? Creo que es una necesidad pensar también en cómo contribuimos al orden de la ciudad, cumplir con la legislación, cumplir con las normas que se dan para trabajar tranquilos. Cuando tú cumples con todas las disposiciones normativas, trabajas tranquilo, no tienes problema que haya un operativo, que la policía o el inspector te estén interviniendo. Sí, creo que la tranquilidad de los hombres y mujeres que viven en el sector taxi tiene que ir acompañado del cumplimiento de todas las disposiciones normativas. Y la autoridad tiene que darles también las facilidades, la autoridad tiene que ser sensible, tiene que escuchar, tiene que orientar, tiene que articular para que los problemas se superen de la manera más armoniosa.
0: Le agradezco, doctor, por contestar la llamada telefónica. La última, ¿sigue usted pensando de repente algún tiempito incursionar nuevamente en política o ya basta?
1: Mira, es una decisión personal, familiar, estoy alejado de la política. Estoy haciendo otra de las cosas que me apasionan, que es ser abogado. Ejercer mi profesión, yo hice política muchos años, desde la universidad tuve la oportunidad de ser dirigente estudiantil y de ahí avancé una carrera política, pero ahora me estoy reinventando, estoy nuevamente en el derecho, una carrera muy bonita, que requiere mucho estudio, de mucha dedicación, y estamos abocados al ejercicio de la profesión, no estamos pensando en la actividad política, ya estoy alejado de la actividad política.
0: Okay. Copiado. Si tiene algún mensajito para los compañeros del taxi que en este momento lo están escuchando absortos, por favor.
1: A todos mis hermanos del sector taxi, un fuerte abrazo. Yo valoro mucho su sacrificio, valoro mucho su trabajo. Sé que esta es una labor importante y necesaria para Arequipa, pero que también exige mucho esfuerzo por parte de las familias, de los hombres y mujeres que se dedican al taxi.
0: Okay, un fuerte abrazo, feliz cumpleaños. Ah, tenemos una llamadita, no sé si podrá usted esperar. A ver, vamos con la llamada rápidamente. El doctor Candy está en el otro teléfono. Buenas tardes.
2: Buenas tardes, señor doctor, buenas tardes. ¿Cómo está, señor Omar Candia? Un gusto de saludarle.
0: Sí, lo estoy escuchando, el doctor.
2: Sí, doctor, estamos aquí, nos hemos quedado con la inauguración de primera piedra en margen derecha. ¿Se acuerda usted que se llamaba el Club del Pueblo? ¿Eso cómo habrá quedado, doctor? Aquel pueblo siempre recuerda esa primera piedra. Eso nomás quería saber.
0: Okay, gracias, doctor. No sé si lo escuchó, el compañero
1: no,
0: dice que...
1: No pude escuchar.
0: El compañero dice que usted inauguró con la primera piedra el Club del Pueblo, me parece, en la margen derecha, así ha dicho. Si
1: sí,
0: se acuerda
1: sí,
0: usted.
1: Claro, iniciamos las obras. Lamentablemente no se continuaron con este proyecto. Ojalá que las nuevas gestiones que vienen puedan hacer realidad una obra importante. Ya está el expediente técnico, está el terreno saneado, solamente es voluntad política de poder concretar esta importante obra para el Cono Norte de Arequipa.
0: Ok, doctor, querido doctor Omar Candia, gusto que haya contestado nuestra llamada telefónica. Cualquier cosa, ya sabe, estamos acá en Yaraví. Usted, me acuerdo que usted vino a inaugurar estas nuevas oficinas o instalaciones de Radio Yaraví. No sé si se acuerda usted, hace varios años atrás, en plena pandemia,
1: claro
0: que ¿no?
1: Sí. Okay. Claro que sí.
0: Tenemos
1: un fuerte abrazo.
0: ¿Una llamadita más quiere usted escuchar? A ver.
1: Estoy en una reunión, me acabo de salir.
0: Le prometo la última.
1: La última.
0: Sí, vamos con la llamada telefónica. Buenas tardes.
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0: ¿Está ahí la llamada? ¿Aló? No, parece que cortó. Ok, mil disculpas. Gracias, doctor. Estamos en contacto entonces.
1: Un fuerte abrazo y un saludo para todo el equipo. Hasta luego.
0: Okay, hasta luego. Con el doctor Omar Candia, conversando desde La Voz del Volante en este día de su cumpleaños. Han llegado ya, por supuesto, con anticipación, algunos saludos. Feliz cumpleaños, amigo Omar Candia, que Dios te bendiga. Un fuerte abrazo, felicidades, le decía don Isidro Flores de CREAT al señor Omar Candia. Son tiempos, miren cómo se han pasado los años, ¿no? Lo que estamos hablando era en el 2020. Han pasado 6 largos años que, como él se ha acordado muy bien, pues no podíamos salir a trabajar, ¿no? El taxi estaba vetado en esa época y perdiendo, como le he dicho yo también, perdiendo amigos del taxi cada semana, ¿no? Teníamos, qué anécdotas tenemos de esas épocas que nuestros compañeros se morían.
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0: Con el tema este del COVID, terrible fue. Qué bonita llamada, me ha gustado mucho recordar esas épocas. Bueno, yo le estaba haciendo una pregunta un poco complicada al doctor Omar Candia porque los amigos de la Comisión de Taxistas Caracterizados me han hecho llegar un comunicado que dice así, vamos a leerlo de comienzo a fin. Dice: Comisión de Taxistas Caracterizados, vehículos sin peso ni cilindrada, busca la formalización. Señores conductores en general, vehículos formales e informales, como camionetas SUV, vehículos sedán, hatchback, vehículos pequeños sin peso ni cilindrada, que se encuentren laborando inmersos en una empresa, asociación o comité, quedan invitados a la convocatoria del día lunes 1 de junio a las 10 de la mañana en el Parque Mayta Cápac. Marcha rodante con dirección a la municipalidad.
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0: Plantón en los alrededores de la municipalidad. Esos son los pasos que van a seguir los amigos que salgan en esta marcha rodante. A ver, primero, marcha rodante con dirección a la municipalidad. Acuérdense que salen de el Parque Mayta Cápac, de la Plaza Mayta Cápac en Miraflores, ¿ya? Después dice plantón en los alrededores de la municipalidad. El tercer punto dice participación de los compañeros taxistas haciendo saber a las autoridades sobre el abuso que cometen en contra de los trabajadores taxistas. Con micrófono, altavoz, pedimos. Ah, ya, está interesante esto. Fuertemente, dice, ¿no? Fuertemente, en otras palabras, pedimos el cese a los operativos en contra de los vehículos caracterizados mientras dure el proceso de nuestra documentación, proyecto en el MTC de Lima. Atentamente, la comisión. Yo cumplo, por supuesto, con todo el sector taxi, en este caso con los compañeros caracterizados, liderados por Pedro Justo. Tenemos todavía 5 minutos, largos minutos, Pedro Justo, para que puedas marcar en este momento el teléfono, para que tú me digas realmente de qué se trata, ¿no? Esta marcha rodante, cuál es lo que están viendo ustedes como... como pusieron acá el abuso, ¿no? ¿Cuál realmente es el abuso? Me imagino los operativos, ¿no? Que se está cometiendo en contra de los trabajadores taxistas y están pidiendo el cese a los operativos en contra de los vehículos caracterizados. Yo me tomé la atribución de hacerle esa pregunta a una ex autoridad, como ha sido el doctor Omar Candia, alcalde de Arequipa. ¿Qué haría él, no? En otras palabras, le he dicho, ¿qué haría usted si usted seguiría haciendo con este tema? Porque esta problemática la estamos arrastrando de muchos años, no es nueva. Vamos con la llamada, buenas tardes.
4: Aló, Carlos, muy buenas tardes.
0: Pero justo, a ver, hermano, acabo de leer tu comunicado, si puedes respaldarlo, a darnos a entender con más amplitud.
4: Carlos, hemos estado dialogando con nuestras bases, ¿no? La asociación Astúa, con el señor Carlos Fierro, que conforma los vehículos caracterizados, el señor Juancito Gutiérrez, también que lo conforma, el señor Mamani, hemos llegado a la conclusión de hacer una marcha rodante del Parque Mayta Cápac hacia el municipio. Y un plantón en los alrededores, como lo ha leído el comunicado, uh-huh. Carlos, ¿no?
0: Sí.
4: Ya basta de los abusos que estaba cometiendo la municipalidad. Ahora tú dirás, ¿qué abusos?
0: Sí.
4: Los abusos que...
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4: Nosotros nos sentimos perjudicados, ¿no? Perseguidos por el municipio, ¿no? Es prácticamente como una extorsión. ¿Por qué? Porque nos sacan dinero, Carlos. No nos abren el depósito si no pagamos el dinero que la municipal nos dice, ¿no? Nosotros somos respetuosos de la normativa, Carlos, pero ¿qué es lo que pasa, Carlos? Normalmente los vehículos caracterizados, tú ves, son caballeros de avanzada edad, 50, 60, 70 años, que no han podido lograr cambiar su herramienta de trabajo, Carlos. Uh-huh. Ahora decirle a nuestra alcaldesa, hemos confiado en ella, que nos iba a comprender, no a comprender, comprender el documento que ya está en el Ministerio de Transportes y Comunicaciones, mientras que lo resuelvan. Eso hemos, nosotros nos hemos esperanzado, pero no, Carlos. La señora alcaldesa, a sabiendas que hay un documento, le hemos llegado, hecho llegar a sus manos ese proyecto, pero igual sigue con mucha más fuerza los operativos, Carlos. Uh-huh. Ahora le estamos invitando a todos los compañeros formales e informales que nos apoyen, que nos apoyemos entre compañeros taxistas. Basta ya de tanta persecución, Carlos. Nosotros necesitamos trabajar, necesitamos llevar un pan a la casa, Carlos, y decirle a nuestra alcaldesa que la necesidad de nuestra familia es más fuerte que sus normas y sus ordenanzas, Carlos Cruz.
0: Suena bien eso, Pedro. Mi necesidad es más fuerte que tu obligación, que tu castigo, que tu norma. Sí, Pedro, me gustaría más o menos, brevemente, a grosso modo, ¿qué dice este proyecto que está en el MTC? O sea, más o menos, dame una indicación.
4: Este proyecto nos va a llamar, más que todo, hemos sufrido una pandemia muy drástica. Hemos salido afectados, Carlos Cruz. Ahora, con esta crisis económica que estamos pasando, estamos siendo golpeados. Como te digo, muchos compañeros no hemos podido lograr, no es un capricho de nosotros, Carlos. Muchos hemos tenido que, de repente, tenemos los hijos, de repente en la universidad, en los colegios, pagar de repente letras. No hemos podido cambiar un vehículo, el vehículo pequeño, un vehículo tal como pide la norma municipal. No hemos podido. Y esperando que el Ministerio de Transportes y Comunicaciones, estamos haciéndolo ver ese punto, la pandemia. ¿Cuántos años hemos tenido la pandemia, Carlos? ¿Entiendes?
0: Entonces, ¿pero qué dices en ese proyecto? ¿Qué es lo que sugieren ustedes? ¿Qué proponen? ¿Cuánto tiempo más que se les amplíe el permiso? ¿Qué dicen?
4: Muchos compañeros, Carlos, les queda un año, dos años, tres años, hasta 5 años, a muchos compañeros. De la 888 estamos hablando.
0: Yarabí. ¿No? Uh-huh. Bueno, me tengo que ir a la pausa, Pedrito. Más bien, gracias por responder rápidamente. Ya, Carlos, voy a continuar hablando, ¿ya?
4: Ya, seguramente va a participar también otros compañeros que estamos inmersos en este problema, Carlos.
0: Claro que sí, de lo que queda de programa vamos a seguir hablando del tema. Gracias, ya, Pedrito, gracias.
4: Carlos, gracias a ti.
0: Vamos a la pausa.
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0: José el Volante en Radio Yaraví con toda la voz del volante. El señor Carlitos Peña, fiel, el hombre fuerte del taxi. ¿Cómo estás, Carlos? Buenas tardes.
1: Hola, Carlitos, ¿qué tal? ¿Cómo estás?
0: Bien, hermano.
1: A ver, a mí me preocupa cuando un dirigente está haciendo las gestiones y no sabe sustentar en qué, cuál es el documento que está sustentando. A ver, por lo que he leído un poco y lo he escuchado, el documento que están presentando ante el Ministerio de Transporte se basa en un principio, ¿cuál es? Y una vez te lo planteé aquí en tu medio de comunicación. Los carros caracterizados y los carros no caracterizados para hacer taxi tienen un periodo de 20 años. Son 15 años que da el Ministerio de Transporte y Comunicaciones y 5 años que da la municipalidad. Sumando los dos, son 20 años.
0: Cierto.
1: ¿Qué dice este proyecto? Dice que un carro caracterizado que ya está haciendo taxi y que por múltiples razones, sea por indiferencia, sea por situación económica, sea por problemas familiares, o sea porque no le da la gana, no pudo cambiar el carro en los 10 años que dio el Ministerio de Transporte y Comunicaciones, lo que está pidiendo es que se respete los 20 años que tiene. Pongamos el ejemplo, ¿no? Yo compré el carro en el 2010 y no hice el cambio. En el 2030 ese carro ya no puede hacer taxi, por lo tanto todavía en 2026 me quedarían 4 años para seguir haciendo taxi. Pero lo que no se está diciendo, o no se quiere decir, es que ese derecho solamente sería para los carros que estuvieron inmersos en la resolución ministerial 888. Supongamos que una persona, a sabiendas, y hay muchos, y ahí en tu WhatsApp hay uno que para diciendo que yo tengo hijos, que mi papá tiene 85 años y no sé qué, y acaba de comprar un carro en el 2024.
0: Uh-huh.
1: Para ellos no habría derecho. Solamente este derecho sería, ¿no?, para los carros que están en la resolución ministerial 888.
0: Y que acabó en el 2014, acuérdate.
1: Que acabó en el 2014, ¿no? Uh-huh. Y que si compraron el carro en 2010, tendrían para hacer taxi hasta 2030. Si compraron el carro antes, entonces ya estarían ya jugándose los descuentos. Pero si compraron los carros después del 2014, esos no tienen derecho a nada, ¿no? Porque no están en la resolución ministerial 888. Primer punto. Segundo punto. Veo en el WhatsApp que ponen operativos en Santa Marta, operativos en el centro urbano. No nos olvidemos, Carlitos, porque si vamos a pedir un derecho, primero tenemos que cumplir un deber. Que la modificación del plaqueo que logramos gracias a las gestiones de algunos dirigentes y el aporte de otros taxistas, dice que solamente tienen derecho de entrar al centro los carros que tienen CETARE vigente.
0: Así es.
1: Por lo tanto, si saben esto, ¿por qué entran los carros chicos al centro si saben que lo van a meter para adentro por más caracterizados que estén? Porque la ordenanza dice para los carros que tienen CETARE vigente. Eso también incluye a los carros que tienen CETARE vencido, que también pueden ir al PACAI o al depósito, ¿no? Entonces hay que tener un poco de responsabilidad. No, la cosa no es quejarse. Aquí lo he planteado en tu WhatsApp y lo va a plantear en público.
0: Yaraví.
1: Cada uno hace su trabajo. La municipalidad, con nuestros tributos y nuestros impuestos, le paga a unos inspectores, por lo tanto ellos están haciendo su trabajo. No, los regidores tienen el trabajo de hacer las normas, que hasta ahora, hace 10 días fue que me dijo que iba a hablar después de mediodía, ya hablaba tonteras. Hace 10 días vino el dirigente, ¿no? Ya pasó 10 días y todavía no está la ordenanza vigente. Y el regidor, ¿no? Bien, gracias, no dice nada.
0: Carlos, en todo caso, yo lo que te estoy escuchando es que estás abiertamente en contra de este comunicado que me han entregado los amigos de la Comisión de Taxistas Caracterizados. Estás en contra de ellos, que ya no deben tener ninguna clase de nueva oportunidad y que continúen los operativos en contra de ellos y no los apoyas absolutamente en nada, Carlos, ¿eso te entiendo?
1: A ver, ya quiero ser claro. Yo estoy en contra que, sabiendo que no puede entrar al centro porque la ordenanza dice que son parasitarios vigentes, están ingresando al centro. Y el 95% de carros que están yendo, al depósito, es porque han entrado al centro a sabiendas que no pueden entrar el día de su plaqueo. Punto uno. Punto dos. Estoy en contra en el sentido de que si están presentando un proyecto de ley, un proyecto de la modificación de las normas nacionales, el dirigente que lo presenta debe saber sustentarlo, pues, a ver qué cosa te dijo, no te dijo nada, ¿no? Debe de ser claro, ¿no? Esto es para los carros que están en la resolución 888 y que estamos pidiendo que perdamos nuestra vigencia de hacer taxi, terminado la vigencia de nuestro carro, que son 20 años de servicio. Y de ahí para adelante, compra un carro con las características que tiene. Uh-huh. No es un proyecto de ley para que sea abiertamente, para que todo el mundo compre carro chico, carro chico. Entonces, yo lo que estoy en contra es que se digan las medias verdades, no se digan las verdades. Y que haya un tema de victimización, ¿no? Ya esto de que la pandemia, eso ya no funciona. La pandemia fue hace 6 años, y seguimos con lo de la pandemia. Ya 6 años han pasado, 6 años, ¿no? Primero pedían 3 años de...

0: palabras para este caballero Sabelón. Dos palabritas, Carlos. Nosotros en esa marcha que vamos, estamos convocando, que vamos a realizar el 1 de junio, 10 de la mañana, estamos haciéndole saber a la alcaldesa que estamos buscando la formalización en ese proyecto. No estamos de repente tratándonos de sorprender a la alcaldesa con mentiras, ¿no? A la ciudad de Arequipa con mentiras, participando, ¿no? Que gano 300, 400 soles con el con los aplicativos, Carlos. Nosotros somos transparentes, Carlitos. Eso sería todo, Carlos. Uh-huh. Muy buenas tardes.
1: Okay, listo. Tenemos otra llamada. A ver, al toque nomás vamos a llenarnos de más temas para finalmente llegar a una conclusión, amigos. Aporten, aporten. Vamos con la llamada. Buenas tardes.
2: Carlito. Hola, Carlitos. Lorenzo Ramos.
1: Enzo, dale, Enzo.
2: Hola, Carlitos. 10 de la mañana hoy día he visto dos carlitos llorando a los inspectores ahí en Santa Marta. Pasé por ahí y están cayendo bastantes compañeros. Como dice el señorcito, su palabra, el señorcito Pedro Justo.
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2: Realmente, compañeros, los que son de edad, realmente hay que aconsejarles que ya no entren al centro porque ellos no manejan las redes como nosotros las manejamos. Y los que son jóvenes, Carlos, que no se hagan problemas ya. El taxi del momento es esos son los aplicativos, y del futuro, de mañana, el próximo año va a ser los aplicativos, Carlos. Uh-huh. Y no se arriesguen porque está habiendo dinamita de inspectores por todo el centro. He pasado por Álvarez Thomas, he mandado a inspectores. Y lo que dice Carlos Peñafiel tiene mucha razón, porque entre la formalidad, ellos están luchando contra la informalidad, y lamentablemente los que no tenemos la caracterización, pues somos informales. Así estés en taxitero, en cualquier empresa.
1: Pero hay algo que no termino de entender, Enzo, y por favor quiero que me lo aclares. Todos los que te conocemos sabemos que tienes un carro pequeño y que incluso te has descaracterizado para poder trabajar. ¿Tú apoyas a esta comisión de taxistas caracterizados o apoyarías el día lunes en esta marcha o te abres para un ladito?
2: No, Carlos, no, yo eso de las marchas.
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2: Carlitos, yo con mucho gusto te escucho y lo te voy a seguir escuchando todo el tiempo que taxé. Esas marchas las he visto un montón de veces, Carlitos. Y a esta alcaldesa es transición, está solo sentada para tomarse la foto y no va a hacer nada, Carlos. Yo, ese es mi pensamiento, ¿no? Que esta alcaldesa por gusto es. Ahí vayan a tomarse fotos, mamá, ahí con la señora operada, pero por gusto es. El próximo gobierno que venga de la municipalidad, ahí tenemos que entrar a tallar. Esta es pura transición, Carlos, le queda 6 meses. ¿Qué va a hacer la señorita, la señora? Entonces, realmente cuídense, mamá, porque sí está viendo mucho. He visto un caballero, yo le he hecho unos, era de mi viejo, unos 65 años, llorando ahí, y hoy día me tocaba plaqueo. Me han mirado con una cara, yo, así, soldado al frente, mamá. Pero ¿sabes qué? Carlitos, sí, están cayendo. Y da pena porque los bolsillos están viendo afectados. Mientras que haya la marcha, mientras que haya las conversaciones, hasta que se tome fotos, llega su fin de la alcaldía, no va a pasar nada, Carlos.
1: Pero entonces la última pregunta, Enzo, la última para ti. Me gusta cuando la gente es directa. A ver, tú mismo lo estás diciendo, los compañeros están cayendo, están llevándolos al depósito, tienen sus carros pequeños, necesitan trabajar, acuérdate del amigo Julio Ruiz, cómo llora, cómo reclama. Entonces, ¿qué se debe hacer, hermano? Da una solución.
2: Bueno, cuiden sus unidades vehiculares, nada más, porque no se arriesguen. Si están cayendo carros caracterizados y pequeños, ¿para qué me meto al centro? Vete a trabajar, pues, ahora están haciendo también ahí en Flores, váyanse a Miguel Agua, Ciudad Blanca, Cono Norte, y si van a entrar al centro, entren pues Calatos. Ya. No queda de otra, entren Calatos, Carlos. O sea, perdóname que yo no estoy formalizando la informalidad y todo, pero las cosas como son, hay mucha gente que está viviendo de esto, tiene hijos, tiene enfermedades, lamentablemente. Y ahora, Carlos, y de acá a 2 años, perdóname, pero el secretario va a ser un papel más. Hay mucha gente que yo utilizo. Ayer me he ido a ver el cine, la película de Michael Jackson, me he ido sin carro. Pero ¿sabes qué, Carlos? He tomado un aplicativo de Django, de Lambramania. Me he grabado, tú sabes dónde vivo, por la Canina. Me ha cobrado 7.50, Carlos. Contento me he ido, porque salí y pregunté a 3 con casquete y querían 15 soles.
1: Claro.
2: Y mi hijo me llamó un Django. Lamentablemente, por gusto se están matando. Es el taxi del futuro. Okay. Lamentablemente, los aplicativos, la municipalidad no va a poder. Así va a ser. Y cada vez es peor, porque la gente ya, el taxi viene a tu casa y te recoge en la puerta de tu casa.
1: Ok, Encito, vamos a dar amplitud a los otros compañeros que quieren participar. Julián Pari, te escucho brevemente también. Dale, Julián.
4: Ya, buenas tardes, Carlito. Buenas tardes, compañeros que son caracterizados en toda Arequipa. Espero que el día primero estamos todos unidos ahí en Parque Maetacá, lo que los compañeros que están citados. Es más, Carlitos, me hace recordar el señor Omar Cá.

0: Islandia. A nosotros nos iba a dar ya una prórroga en bien tiempo, ya teníamos fecha, como cronograma, todo, y
1: ya la vi.
0: Estaba el gerente, el señor Luis Miguel Mamane, creo que se llamaba, ya estaba ya haciendo, pues, si fue, pues, ¿no?, por a la clandestinidad del señor alcalde en esa oportunidad. Nos habrá solucionado, él iba a solucionar el caso. Ahora, la alcaldesa, pues, con todo respeto que merece, déjanos trabajar, que nos formalice nuevamente, a todos, sin excepción. ¿A dónde vamos a meter a ese carro? Ahí en Arequipa, más o menos, Carlito, hay como 7.000 carros, no son 10, 20.
1: Okay.
0: Hay cantidades.
1: Ok, de Juliancito, vamos a dar oportunidad para más compañeros. Gracias, Julián, gracias. Lo que tienen que llamar en este momento son los compañeros que están comprometidos con este tema de los carros pequeños y que están caracterizados. Sin embargo, tengo dos llamadas ya que están en contra. A ver, vamos con el 21-31-72. Buenas tardes.
2: Señor Carlito, buenas tardes.
1: ¿Cómo está usted? Adelante, ¿lo escuchamos?
2: Le saluda Eduardo Lima.
1: Eduardo, mi hermano, ¿cuál es tu opinión?
2: Y para opinar sobre el tema de que yo creo que toda opinión es respetable.
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2: Pero yo creo que la municipalidad está llamando a la informalidad. Está cometiendo mucho abuso. Respecto de los aplicativos, ¿qué hace por el taxi formal la municipalidad? No hace nada. Entonces yo creo que muchos, cualquier carro sacan y hacen aplicativo y hay un desorden total. Yo creo que mañana o el día del esto de la manifestación hay que plantearle que va a solucionar o nos vamos a la informalidad.
1: ¿Vas a participar de la marcha, Eduardo Lima, gerente o presidente del Comité 99?
2: Sí, señor Colitos.
1: Sí, ¿vas a participar? Correcto. Sí. Ok, listo. Gracias, Eduardo. Gracias. Siguiente llamada. Buenas tardes.
3: Señor Carlos Cruz.
1: Sí, adelante.
3: Quería decirle a eso, Ramos, de que la alcaldesa no va a solucionar con ley ni con una ordenanza. Simplemente se quiere parar, me parece, los operativos.
1: Ya lo vi.
3: Son muy fuertes. Y creo que ella lo puede hacer políticamente mientras sea el argumento de que solucione la cuestión del proyecto. Nada más, señor Carlito.
1: Listo.
3: Hay que apoyar todos los ganados, apoyar.
1: Listo, gracias, gracias. Gregorio Quispe, ¿cuál es tu punto de vista? Dale.
4: Bueno, buenas tardes, señor Carlos. Bueno, sinceramente, esta situación decepciona, ¿no? Si nosotros pedimos que haya fiscalización, ahora, y la autoridad quiere hacer la fiscalización a una marcha. Por fin, no entendemos, sinceramente. Yo saludo al señor Peñafiel, a Denso Ramos. Creo que las ordenanzas ya están plasmadas, hechos. Lamentablemente, ahí está, pues, lo que dicen los caracterizados. Prácticamente 5 meses han pasado y no sabemos, y los afectados, nadie sabe el proyecto, cuál es el contenido. Es una pena, sinceramente. Y acá no vayan a engañar, simplemente que cumplan con lo que se ha comenzado, prácticamente con la autoridad que ya ha sido vacada, digamos, el Víctor Rivera. ¿Cuál es? Ya saben todos. Entonces, ahora es momento de cumplir prácticamente al 100% como dice la ordenanza, como dice el señor Encerramos, como dice Carlos Peñamiel, las cosas claras, los taquitos sabemos. Muchas gracias, buenas tardes.
1: Listo, gracias Gregorio, gracias. Vamos con la siguiente llamada al teléfono de Yeraví, buenas tardes.
5: Aló, buenas tardes, Carlos.
1: Sí, adelante.
5: Hola, compañero Carlos, buenas tardes. A ver, mi opinión es esto, compañero Carlos.
1: ¿Cuál es?
5: Yo tengo, no, mi carro cumple con especie de cilindraje. Tengo mi Citari.
1: Ya.
5: Pero estos dirigentes del año pasado nos han mentido que van a sacar paraderos. ¿Qué va a haber paraderos? Por eso renovamos Citaria. Ni un paradero no ha encontrado ni miércoles. El municipio nos manda policía de tránsito, pucha, por todas las calles. Entonces termina el viene policía de tránsito, se mete papeletas. ¿Qué paradero han conseguido estos dirigentes? Dirigentíos.
1: Ya, pero ahorita no estamos hablando de los paraderos, estamos hablando de los carros pequeños ya que quieren seguir trabajando y están pidiendo, por favor, a la municipalidad. ¿Cuál es tu opinión?
5: Compadre, esos compañeros, a los compañeros le digo que no tienen carro pequeño, que te compadre, saca su, que bota tu casquete, bota tu logotipo, saca tu como la web del centro. Yo me paso por su nariz, explicar el paso, por el carro para caracterizado, le voy a botar casquete, paro, en drive, más tranquilo trabajo. Nadie
1: mejor,
5: nadie me dice ni
1: mierda. Ok, ahí no vaya. Suficiente, gracias. Siempre tratemos de guardar un poquito la mesura, mis amigos. Si no, esto se ve echado a perder, mi hermano, ¿ya? Bueno, el último compañero, el Isuriento, dice que tiene Citari, Pero está reclamando paraderos. Ya los paraderos ya fueron, mi hermano. Afíliate a una empresa que te dé servicios, ¿ya? Afíliate a una asociación que tenga paraderos. Te invito yo que vengas a Villa de Naguara. ¿Por qué insistes con los paraderos?
6: Ya la vi.
1: Si trabajas, te aseguro que trabajas tú en un aplicativo y nadie te molesta, nadie te pide absolutamente nada y estás reclamando con el tema de paraderos. Ahorita estamos en una situación bastante difícil porque deberían estar apareciendo aquí más compañeros vía telefónica, más compañeros que están en esta situación, ¿no? Que ya no pueden trabajar con tranquilidad, que los están correteando, los están molestando y no los están dejando trabajar en paz. Esa gente quiero que llame. Vamos con la siguiente llamada. Buenas tardes.
7: ¿Aló?
1: Sí, adelante, lo escuchamos.
7: Buenas tardes, señores, saludos de Radio Villarí, la hora de parte, la inteligencia programa que ha ampliado bueno, mi persona es señor Patiño, de Ceitura.
1: Señor Patiño, le voy a pedir con sinceridad, señor Patiño, hablemos sobre el tema. Estamos en un tema delicado en el taxi. ¿Va a hablar sobre eso, señor Patiño, del Cono Norte?
7: Efectivamente, porque en mi caso no sé cuándo puedo hablar.
1: ¿Cuál es su caso, señor?
7: Ya, pero no quiero salir del tema. Yo también quiero apoyar al transporte del taxi. Mi persona había presentado una... O ya le he denunciado al alcalde de provincia para empezar, porque...
1: Ya, eso, ese temita, mi querido amigo Patiño, después de las 5 de la tarde, ¿ya? Por favor, ahorita estamos viendo un tema muy crucial para el taxi, porque así como usted tiene esta clase de problemas, que denuncia usted a la autoridad y al alcalde, etcétera, nosotros también estamos en el mismo plan. ¿Pero por qué? Queremos solucionar, de alguna manera, ya tener una... algo, una visión... algo ya certero de qué está sucediendo con los vehículos que tienen ya fuera de ley, ¿no? Fuera de la norma, la 888, pero necesitan seguir trabajando. Hay, como ustedes ven, el tema está súper polarizado, ¿no? Por aquí aparecen muchos compañeros, se han notado, varios compañeros que hablan que ya no deben dárseles más oportunidad, porque deben hacer un esfuerzo. A mí me costó desde la primera llamada de mi amigo Claudio Talla, ¿no? Entonces, los que deben llamar son como Jimmy Palomino, por ejemplo, que conozco que tiene un carro pequeño. ¿Y cuál sería su alternativa, Jimmy? Dale.
8: Aló, Carlos, muy buenas tardes. Saludar a los compañeros de la 88, de los caracterizados. Los señores que he estado escuchando, ¿no se acuerdan cuando fueron terneras? Ahora que son vacas, ya no se acuerdan lo que fueron terneras. Qué pena. Qué pena. Alguna vez también recordarás, Carlos, cuando los carros grandes no le querían dar petare, el doctor que se llama Alfeo Segarra, nosotros fuimos como carros chicos a apoyarlo. Y ahora, ¿qué necesitamos? El apoyo de todos los conciudadanos que trabajaban en el taxi. ¿O me equivoco, Carlos? Uh-huh. Dígame.
1: Bueno, pero necesitas no solamente, Jimmy, reclamar a través de un medio de comunicación como Yerevi, sino hacerte presente el día lunes. ¿Vas a participar?
8: Indudablemente, porque estoy en esa nómina del señor que se llama Pedro Justo, estoy ahí. Entonces, ya. Soy partícipe de eso y voy a estar ahí presente, Carlos.
1: Okay. Sí. Listo. Gracias, Jimmy. Muy bien, ya sabemos entonces de que vas a participar. Enzo Ramos, te doy un ratito más la palabra, dale.
9: Carlitos, hace un momento, disculpa que te llame, hace un momento dijo mi amigo Oliver Guarillol ya, Carlitos, los inspectores están saliendo como perros hambrientos a la calle. Ellos no salen, ellos no están saliendo porque se les da la gana, ellos están recibiendo órdenes de quién. ¿De dónde vienen esas órdenes de esos operativos a cada rato en cada calle? Viene pues de la alcaldesa, y Oliver me dice, no, que queremos que ella solamente aguante. Ella es la que está ordenando que haya operativos, o ellos se mandan solos. Los inspectores tienen su jefa, y su jefe es ella. Y esa alcaldesa ha entrado con ganas de figurar. Ha entrado con va a cambiar las reglas del pasacalle, ha sacado las reglas. Si te has dado cuenta, ha entrado esta alcaldesa y hay operativos por donde quiera, uh-huh. En Santa Marta, en Tristán. ¿Y tú crees que le vas a ir a cambiar el pensamiento que ella tiene? Ella quiere.
1: Pero tiene razón, pero Enzo, pero tiene razón, pues, Liber, cuando dice no va a sacar la alcaldesa ninguna ley, porque le queda poco tiempo, como tú mismo lo dices, pero sí se le puede exigir que ponga un alto a estos operativos. ¿Y cómo?
9: Pero,
1: sería fabuloso, más bien, hermano, de que se le grite a todo pulmón el lunes. y que ya a partir del lunes diga, ya, paremos un tiempito, que vengan estos muchachos, vamos a conversar con ellos, a ver cómo solucionamos. Es una forma de solucionar.
9: Pero Carlitos, pero si ya han ido a la municipalidad con los dirigentes, he visto una foto ahí. Yo soy el líder, Carlitos, así, ¿verdad? Como le digo en el grupo, a la yugular, pues. Operativo que haya, vamos con Pedro Justo, ahí sí me apunto yo. Y nos plantamos todos 10 carros y que ni un carro se va al depósito. Y que ella sienta que estamos molestos. Con parches, Carlitos, perdóname. El jurado. Mira, Carlos Justo, señor Justo, operativo que haya, vamos ahí.
1: Y es que ya la vi. Ok, mi hermano, ok, vamos a conversar a ver con Carlos Fierro. ¿Qué es de tu vida, Carlos Fierro? ¿Estás vivo? ¿Estás bueno y sano? ¿Qué es de tu vida? ¿Cómo estás?
6: ¿Qué tal, Carlito? Buenas tardes, escuchando como siempre tu programa, Carlitos, y bueno, solamente para comentarte rapidito, Carlos, hoy día nosotros hemos tenido una reunión en Astúa. Ya tú sabes que Astúa siempre ha sido pues, gente de lucha.
1: ¿Van a apoyar?
6: Se ha decidido por mayoría de directivos, porque nosotros, tú sabes, somos una asociación. Por mayoría estamos el día lunes participando en esta marcha. Perfecto. Contundente, Carlitos. Es más, ya estamos alistando el equipo de perifoneo, todas esas cosas para el día lunes. Más bien quiero aprovechar tu programa de invitar a todos los compañeros caracterizados que están inmersos en alguna persona jurídica, como tú ya lo sabes, para poder marchar, Carlitos, porque si bien es cierto, ya te dijo nuestro compañero señor Pedro Justo, tenemos un proyecto presentado ya tanto en el MTC, y igualmente tiene conocimiento la alcaldesa, se le hizo el alcance también de estos documentos. Lo que queremos, Carlitos, ya sabemos, Carlitos, no repetir, como dicen de repente algunos compañeros, no, ellos no tienen penada, no cumplen con los requisitos, ya sabemos. Solo se está pidiendo, Carlitos, para que esperar, digamos, esta respuesta del MTC, que se nos dé esa respuesta para bien o para mal, pero por lo menos, como siempre tú lo has dicho, no hay peor gestión a la que no se haga. Si hay esto, Carlitos, esperemos la respuesta y por lo menos ahí pedir a la alcaldesa el día lunes que se suspenda los operativos a los carros que estamos inmersos y caracterizados dentro de una persona jurídica.
1: Listo, un placer, un gusto escucharte, Carlos Fierro, después de mucho tiempo. Gracias, ¿ah?
6: Gracias, Carlitos.
1: Hasta luego. Un abrazo. Hasta luego. Vamos, 21-31-72. Buenas tardes.
10: Aló.
1: Aló.
10: Aló, ¿me escuchas?
1: Sí, adelante.
10: ¿Qué tal? Amigo Carlos, mira, yo soy uno de los que está en este problema. Mi caso, como el mío debe haber cientos, a mí se me cumplió la 888 en diciembre del año pasado. Justo estaba por comprarme un carro en los 6 meses más que le dan de ampliación.
1: Ya la vi.
10: Tú sabes lo que me pasó a mí, tuve un ACV que no lo tiene cualquiera. Gracias a Dios me estoy recuperando. Hermano, yo necesito trabajar para mis pastillas, para mis terapias. ¿Cuánto vale una resonancia, hermano? Más de 1,000 soles. Yo tengo que estar con eso. ¿Y quién me va a dar a mí, hermano? ¿Qué quieren? ¿Qué? Yo tengo la necesidad de trabajar. Tengo la necesidad de llevar un pan a mi casa. Un pan digno. Un pan digno. He sido 23 años formal. 23 años. Con todo al día.
1: Gilmar, yo sé, entiendo tu punto de vista, pero quiero hacerte un par de preguntas. ¿Tú sigues perteneciendo a Taxitel, ya no?
10: Por supuesto.
1: Ya,
10: y
1: correcto.
10: Ya estoy muy pronto a seguir trabajando. Ya estoy, gracias a Dios, recuperando ahí.
1: Y la última pregunta que quería hacerte, Gilmar Serrano. ¿Vas a participar el día lunes, no es cierto?
10: Hermano, con todo, voy a hacer lo posible, porque el lunes, todos los lunes, miércoles y viernes tengo terapia. Pero el lunes voy a hacer todo lo posible para estar ahí, hermano.
1: Listo, felicidades. Gracias, Carlito. Perdón, Gilmar, gracias. Vamos con la siguiente llamada. Buenas tardes.
11: Hola, buenas tardes.
1: Sí, adelante.
11: Sí, le habla Julio Ruiz.
1: Julio.
11: Buenas tardes al pueblo de Arequipa, a todos los compañeros. Este lunes, el primero, les invito a participar a esta gran movilización. A todos los que nos ayuden, por favor, a plantear diversas ideas. También tenemos nuestro asistente técnico que está en Lima y también en el municipio provincial de Arequipa.
1: ¿Escuchaste, Julio? ¿Escuchaste al compañero que dijo, Julio Ruiz, sabiendo la historia de la 888, etcétera, se ha comprado un carro del 2024? Sí. Ya eso no tiene sentido, no se entiende. ¿Qué puedes contestarle?
11: Mire, yo repetí 5 o 10 veces a los compañeros de que la economía es fundamental para alcanzar un carro. Un carro me compré
1: ya la vi.
11: Proyectándome que sea por largo tiempo más que trabajé con el carro que yo tenía, la I10 de 2012, trabajó como más de 12, 13 años. Y este carro también lo proyecto a esa edad, a ese tiempo. Por eso que me proyecté. pero espero la amabilidad de buen corazón como compañero taxista. Yo soy taxista del año 2012, de clase 1. He sido de muchas empresas, he trabajado. Yo espero la mente fría, la mente que nos ayude. Aquella vez que hemos luchado 2014, aquella vez que no teníamos permiso al señor alcalde, ex alcalde Alfredo Segarra, hemos y nos ha dado. Estoy seguro.
1: Entonces, querido Julio, el día lunes vas a estar en la marcha, ¿no?
11: Efectivamente, espero que este lunes apoye, compañeros. Le ruego con todo mi corazón, en el nombre de mis hijos, en el nombre de mis padres. Muchas gracias.
1: Listo, gracias, Julio, gracias. Bien, amigos, ahora sí, la balanza se la dio al lado de la gente que necesita seguir trabajando en el taxi con su carro pequeño. Así tienen que aparecer, para que la gente que escucha en la municipalidad digan, ah, no, no solamente es Pedro Justo, no solamente es el dirigente, sino es la masa de compañeros taxistas que están pidiendo una oportunidad. Gracias por responder, amigos. El día lunes, bueno, todavía tenemos días en la semana, pero hay que seguir motivando para que el día lunes esto sea un éxito. Muy bien, felicidades. ¡Listo! Lo vamos a presentar a Rubencito Cahuina, que trae las noticias a partir de este momento. Con la voz del volante, hasta el día de mañana.
12: Hola, hola, mi estimado Carlos Cruz, ¿qué tal? Buenas tardes con todos los oyentes de Yarabí. Así es, arrancamos en breve también la tercera edición. ¿Van a participar los taxistas de este paro indefinido?
1: Me parece que sí. No es un paro indefinido, es una marcha rodante.
12: Ya.
1: Que van a salir los carros pequeños que ya no pueden hacer taxi, ¿no? Pero están bien caracterizados en una empresa, una asociación. Ellos son los que van a salir.
12: Ah, ya, pero esta es una protesta en...
1: A la municipalidad, a la alcaldesa. Ah,
12: ya. No tiene que ver nada con lo de los camioneros.
1: No. Este es el día lunes. Lo que pasa es que los compañeros ya no tienen permiso, ya se venció la famosa resolución ministerial 888, entonces ya los están llevando al depósito todos los días y están pues ya saturadísimos de esto, ¿no? Porque son más de 500 soles, querido Rubén, que hay que pagar.
12: Sí, fue. Bueno, en todo caso, el día lunes, ¿desde qué hora es la concentración?
1: A las 10 de la mañana en la Plaza Meitacapa, y de ahí marcharán en sus vehículos hasta la municipalidad.
12: Correcto, bueno, vamos a estar también ahí al tanto, de seguro vamos a estar con la cobertura en esa fecha también, de los taxistas que van a realizar una marcha rodante para hacia el municipio, ¿no? Hacia la comuna provincial de Arequipa.
1: 7000 taxistas, te escuchamos, Rubencito.
12: Ajá, listo, gracias, mi estimado Carlos Cruz. Bueno, ahí entonces se viene la tercera edición. Tocando, claro, el tema político, electoral, como siempre, que han pasado cosas, ¿no? En algunas partes del Perú, como en Huancayo, ¿no? Lo que pasó de Keiko Fujimori, ¿no? Un meeting, su llegada, pero que también enardeció, pues, a una parte, ¿no? De la gente también, que han protestado, han rechazado su presencia. Ha habido, ¿no? Esto de también enfrentamientos con la policía, empujones. Bueno, todo ese tipo de cosas, ¿no? Ha sido un poco accidentada ahí la situación, ¿no? De Fuerza Popular en Huancayo. Se dice que estaría, pues, en dos lugares más que Keiko, ¿no? Juliaca, Arequipa. ¿Qué es lo que pasará, no? ¿Serán situaciones similares como lo que ocurrió en Huancayo? Que parte de la gente, ¿no? Parte de los que han protestado, pues, decían de que no la queremos acá, pues, ¿no? A la señora. Que se vaya de Huancayo, ¿no? ¿Qué hace aquí Keiko Fujimori? Esto y otros temas más también en la tercera edición de Yarabí Informa. El tema del transporte también estaremos abordando la problemática en el distrito de Sachaca, ¿no? Y también sobre todo con respecto a lo de estos nuevos funcionarios, ¿no? El gerente de transporte, ¿no? El señor Johnny Calle. ¿Qué es lo que tiene que decir tener respecto, pues, de las problemáticas de transporte en la ciudad? Vamos a una breve pausa, amables oyentes, y venimos ya con los titulares y toda la tercera edición. Volvemos.

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0: Principales titulares para hoy 27 de mayo de 2026, año de la esperanza y el fortalecimiento de la democracia.
1: En la información local, tramo de la avenida Independencia en el distrito de Socabaya registra daños a días del desfile por el aniversario del distrito. Y desde este lunes, 1 de junio, RENIEC atenderá de lunes a viernes en horario de corrido de 7 de la mañana a 7 de la noche con miras a la segunda vuelta. Y más de 10.000 buses interprovinciales paralizarían desde el martes 2 de junio por el incremento de los combustibles. En el ámbito nacional, la Cancillería ha repatriado a cerca de 27 peruanos llevados con engaños a Rusia. Compatriotas no firmaron ningún tipo de contrato. Y la Autoridad Nacional del Control del Poder Judicial sancionó con una multa económica al juez Richard Concepción Carguancho por declarar a la prensa. Finalmente, en los deportes, el Cienciano del Cusco se juega su clasificación para continuar en la Copa Sudamericana, un compromiso que ya inició en la tierra cusqueña ante Juventud. Hasta aquí con los titulares.
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0: Bien, hola, ¿cómo están? Buenas tardes, bienvenidos y bienvenidas a la tercera edición de Yarabí Informa. Iniciamos entonces la jornada informativa a través de los 106.3 FM y 930 AM. Somos Radio Yarabí con todas las voces. Mi nombre es Rubén Cahuina, el día de hoy acompañado de Stephanie Cotrina. Ella nos va a acompañar estos días también, mientras nuestro compañero, ¿no?, Juan Cervantes, se pueda recuperar, pues, ¿no? Y que le deseamos también ya de antemano, todos estos días también de manera reiterada, una pronta recuperación. Que estés bien, mi estimado Juan Cervantes, ¿ah? Mi gran Juan Cervantes, entonces tienes que estar ahí también ya, bueno, ahí, ¿no? Con el descanso, a cuidarte, y que, bueno, también te estamos esperando, pues, aquí en la radio, y que también te enviamos, ¿ah?, los saludos aquí de todo el equipo de Radio Yarabí. Bueno, los temas, como también ahí lo adelantamos con Carlos Cruz, ¿no?, el tema de transporte, el tema político, las llamadas, también siempre es una prioridad, ¿no?, nuestra radio, escuchando a la población a través del 21-31-72 y el 28-99-52. Y bueno, ¿no?, todas estas actividades que hemos estado realizando también, como el famoso Yarabí en tu barrio, ¿no?, donde seguimos con esta, perdón, con esta dinámica de ir, ¿no?, a los parques, las plazas, los mercados. Hoy estuvimos, por ejemplo, en el mercado Río Seco, y conversar con la población, ¿no?, con el ciudadano de a pie, sea mujer, varón, joven, profesional, trabajador, ambulante, adultos mayores, todos participan, ¿no? Y respuesta a menores de edad también, ¿no? Algunas oportunidades también, ¿no? Menores de edad, adolescentes que también se han animado, pues, ¿no? No son ajenos a la política o a las decisiones cruciales de nuestro país. Y son, sí, respuestas muy interesantes. Ustedes seguro lo habrán escuchado también. Compartirán, no compartirán, discreparán, y bueno, eso también es parte de la democracia, ¿no? Parte de la democracia y de la ciudadanía también, ¿no? No todos tenemos que pensar igual, nada, ¿no? Para nada eso, no todos tenemos que pensar igual, no todos somos, digamos, pues, cortados, pues, del mismo molde, ¿no? Somos, claro, toda una diversidad, y también así es, pues, en la forma de pensar de muchas personas, ¿no? Y que tiene que primar respeto. Ya estamos con Stephanie, que está aquí entonces en los estudios, en la cabina principal. Buenas tardes, Stephanie.
1: ¿Qué tal, estimado Rubén Cahuina? Buenas tardes, bienvenido. Bueno, reciban la cordial bienvenida a todo el público de Radio Yarabí en estas horas de la tarde. Son las 5 de la tarde con 14 minutos. Iniciamos de esta manera nuestra programación informativa. Efectivamente, estamos con nuestro bloque, nuestro segmento, nuestro programa Yarabí en tu barrio, recorriendo diversos puntos de Arequipa, Yarabí, diversos distritos, donde vamos con una pregunta peculiar, pero muy importante, previo a estas elecciones generales 2026 en la segunda vuelta, ¿no? ¿Qué haría usted si fuera presidente? ¿Qué es lo que cambiaría? ¿Qué es lo que busca usted cambiar en la realidad del peruano, del arequipeño? ¿Cuál es esa necesidad que le aqueja, ¿no? ¿Cuál es la necesidad, por ejemplo, que su familia tiene y que tal vez nunca pudo resolver? ¿Cuál cree usted que es la necesidad de su distrito y del arequipeño y del peruano en general, ¿no? Llevar esa sensación de que no somos escuchados muchas veces por nuestras autoridades, justamente a los micrófonos de Radio Yarabí, para poder decirlo, expresarlo, y qué mejor teniendo en cuenta ya las ideas claras, ser críticos, ¿no?, analistas, previo a esta segunda vuelta electoral, para saber también elegir a nuestras autoridades. Así que vamos a continuar con este trabajo, este proyecto de Radio Yarabí. Y el día de mañana también vamos a estar en otro punto de la Ciudad Blanca de Arequipa. El día de hoy hemos estado en Río Seco, hemos estado también en el cercado de Arequipa, y hemos recibido evidentemente la acogida de toda la población arequipeña. Así que no tengan miedo, asúmense a esta iniciativa de Radio Yarabí. ¿Qué haría usted si fuera presidente por un día, ¿no? ¿O qué haría usted si fuera presidente? Bien, continuamos, Rubén, con más información. El día de hoy tenemos mucha información importante que desglosar. Mañana tenemos también marchas, ¿no? Marchas que van en contra directamente de Fuerza Popular, estimado Rubén, ¿no? Y aquí en Arequipa se van a hacer sentir. Se van a hacer sentir. Dicho sea de paso que se ha dado a conocer también que los familiares de las víctimas de Juliaca rechazaron las disculpas de Keiko Fujimori, ¿no?, por estos fallecidos en las protestas. Rechazaron las disculpas representantes de la Asociación de Familiares de los Mártires y Víctimas de las Masacres en Juliaca y de organizaciones sociales de Puno. Cuestionaron las declaraciones de la lideresa de Fuerza Popular, recordando que su bancada respaldó a la expresidenta Dina Boluarte tras los actos de represión fatal. Las recientes disculpas públicas ofrecidas por Keiko Fujimori, candidata presidencial de Fuerza Popular, a la población de Puno por las muertes registradas durante las protestas antigubernamentales de inicios del 2023 provocaron una fuerte reacción y rechazo entre dirigentes sociales y representantes de las asociaciones de familiares de las víctimas, quienes advirtieron que la candidata presidencial no será bienvenida en la región. No le creemos, es lo que manifestaron. Es una mujer cínica. Fernando Rospigliosi señaló que los niños asesinados en Juliaca eran sicarios. Es más, nos llamaron terroristas por reunirnos con Delia Espinosa solo por pedir justicia. Pura hipocresía es lo que señalaron los representantes de estas víctimas que fallecieron en estas protestas
2: y 17
1: en el gobierno de Dina Boluarte.
0: Bueno, ahí entonces la información, sí vamos a estar hablando también de Keiko Fujimori, aunque previo también ha tenido una visita accidentada, ¿no?, en Huancayo. Tenía ahí previsto su meeting, pero también en los alrededores, evidentemente, en los exteriores, ¿no?, del meeting, pues ha habido protestas, ¿no? Ha habido protestas, la gente de Huancayo también, bueno, parte de la gente de Huancayo han protestado, han rechazado, pues, ¿no?, la presencia de Keiko Fujimori, de la lideresa de Fuerza Popular en lo que es Huancayo, al punto incluso que tuvo que llegar la policía para tratar de poner orden. De ahí se dieron algunos empujones, como que también algunos militantes de Fuerza Popular ahí como que camuflados, o de un rato para el otro agarraban, les quitaban las banderas, los carteles que tenían estos protestantes, y ahí pues se iban, y así, ¿no?, una serie de situaciones, ¿ah? Donde, bueno, también, pues sí, por rato, ¿no?, se salió de control la situación allá en Huancayo, ¿no? Se salió de control ahí con el tema también, pues, básicamente de las protestas también, ¿no?, de la gente en Huancayo que rechaza la presencia de Fuerza Popular, ¿no?, de Keiko Fujimori. En Juliaca, no sé si es que la señora tendrá previsto llegar a Juliaca, ¿no?, con todo lo que tú también has dicho, Stephanie, que sí es verdad, pues no le creen, ¿no?, lo que le han dicho de Juliaca. No te creemos. Tus disculpas, que tú dices de que no, que pido disculpas o de una otra manera me solidarizo con las víctimas, no le creen, ¿no? Y claro, también lo que hacías mención, Stephanie, de Rospigliosi, ¿no?, lo que dijo también este calificativo a los niños de allá de Juliaca también. Bueno, pues si es que tus hombres, ¿no?, tus allegados dicen ese tipo de declaraciones, esas afirmaciones, ¿cómo quieres, pues, que la gente te perdone, ¿no? ¿Cómo quieres que la gente te perdone? Buscar esa conciliación, si parte de tus hombres, ¿no?, como Rospigliosi, lo único que hacen, pues, cuando abren la boca es generar más odio.
2: Y 19.
0: ¿No? Más desatar, más el odio ahí también con ese tipo de afirmaciones, pues, fuera de lugar, amables oyentes. 5:20 es la hora en Radio Yaraví, 5:20. En otras informaciones también, la RENIET, ¿no?, ha comunicado, RENIET, en Arequipa, un horario de atención nuevo, ¿no? Esto también con miras a la segunda vuelta electoral. Van a regresar de nuevo por las colas, ¿no?, de muchas ciudades, porque también ahora lo que ha indicado desde la OMPE, amables oyentes, es que ya no va a valer el DNI caducado, el vencido, ¿no? Te permitieron en la primera vuelta votar con el DNI vencido, ¿no? Pero para esta segunda vuelta ya no tiene validez, ¿ah? Si es que tú quieres ir a votar con tu DNI caduco, el DNI vencido, no va a valer, no va a proceder, ¿ah? No vas a poder votar. Entonces, sí o sí, caballeros, tienes que tramitar, pues, tu DNI, si es que lo has perdido, si es que también ha caducado, igual, ¿no?, hacer ahí la renovación del documento nacional de identidad. Y es por eso que va a aumentar, pues, ¿no?, el tema de las colas en RENIET, amables oyentes. Por eso también que han tomado la decisión de RENIET, ¿no?, de un nuevo horario, pues, que va a ser de 7:00 a.m, indican, hasta las 7:00 p.m, horario de corrido, ¿no? 7:00 a.m. a 7:00 p.m. para este fin de semana, ¿no? Ya arrancan también 30, 31 de mayo incluso, para el fin de semana, la atención será de 8 a 2 y 45, ¿eh? 8 de la mañana hasta las 2 y 45, mientras que previo a los comicios del sábado 6 de junio, o sea, un día antes de las elecciones, aperturará las puertas de 6 de la mañana a 10 de la noche, de 6 a 10, ¿eh? El sábado 6 de junio, no un día antes de las elecciones. Y el mismo día de, el mismo 7 de junio que se van a desarrollar la segunda vuelta, el horario en Reniel será de 6 a 4 de la tarde. 6 a 4, ¿no? En la oportunidad anterior, Stephanie, como que de manera rauda, ¿no? Uno que otro venían, pero volaba también, ¿eh? Principalmente jóvenes, ¿no? Jovencitos llegaban, estaban creo a media hora de que cierren ya los locales de votación. Es verdad, sí le entregaban más rápido el documento, pero de ahí salían disparados, ¿no? Para llegar a su local de votación. No se confíe. Entonces, bueno, ahí está esa información valiosa también de parte de Renier, ¿no? El jefe de Registro Nacional de Identificación y Estado Civil en Arequipa, Ángel María Manrique, señaló que aún existe un stock de 14.000 DNIs por recoger, ¿ah? ¿Eh? Por recoger. Entonces, bueno, ahí la ciudadanía también tiene que cumplir, bueno, con el recojo del DNI para que puedan emitir su voto en la segunda vuelta. Lo remarco, ¿no? Lo reafirmo, ya desde la OMP han dicho, pues, que con DNI vencido, DNI caduco, no se va a poder votar, ¿eh? En esta segunda vuelta. 5 de la tarde, 23 minutos.
1: Y la pregunta, estimado Rubén, es si veremos largas colas nuevamente.
0: Sí, ¿mm? Más probable, ¿no?
1: Que veremos largas colas nuevamente. El arequipeño no ha aprendido en esta primera vuelta, ¿mm? Que tiene que anticiparse. ¿Cuántos días quedan exactamente para los comicios electorales en esta segunda vuelta? Aproximadamente 11 días, sí, 11 días aproximadamente, sí, para estos comicios, bueno, más de 10 días, eso es verdad, pero
0: sí, 11 días.
1: Pero ya tenemos pues que anticiparnos, no vamos a estar a la última hora haciendo largas colas sabiendo de que tal vez no vamos a alcanzar, ¿eh? Y ojo que hay gente, y esto es de todos los años, aparte de los comicios electorales, que reclama y dice, pero ¿y no abren más ventanillas? ¿Y dónde está pues el personal? Como hay demanda, se debería incrementar. Y es el reclamo de siempre, ¿no? Incluso al personal de seguridad siempre hay este enfrentamiento. Hemos visto los videos, graban videos, hacen denuncias. Pero hemos escuchado la voz de Ángel Manrique, ¿no? Que mencionaba que si bien ellos han exigido que se extienda el personal de atención, lamentablemente no hay un presupuesto que les puedan asignar para cubrir la demanda de los sueldos, es evidente, ¿no? Entonces, estamos con un personal, entiendo yo, al límite en el RENIEC. Así que ya sabiendo ello y faltando 11 días para los comicios electorales en esta segunda vuelta, no esperemos pues a la última hora. Vamos con más información, aquí en Radio Yerevi con todas las voces. Y se viene, ¿eh? Se viene el 36º aniversario de la Municipalidad Distrital de Jacobo Hunter. Así que se va a realizar un desfile cívico escolar por el aniversario del distrito. ¿Cuándo? Este jueves 28 de mayo, es decir, el día de mañana. Atención conductor, atención señor, señora, se va a cerrar temporalmente la avenida San Miguel de Piura desde las 5 de la mañana, así que a tomar las precauciones. En breve también vamos a compartir el plan de desvío vehicular, pero esto después de la pausa comercial y volvemos con más información aquí en Radio Yerevi con todas las voces.
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3: Bien, 5:29 de la tarde, 5:29 la hora en Radio Yaraví con todas las voces. Bueno, continuamos en esta jornada informativa. Ingresamos al primer tema, ¿no? Lo que ha ocurrido en Huancayo, ¿no? Con Fuerza Popular. Ha habido desde un detenido, ¿no? Un joven detenido, ha habido bombas lacrimógenas, banderas quemadas, empujones. Bueno, se ha presentado de todo, ¿no? En este meeting de Keiko Fujimori. Pues ella estaba, claro, en su meeting, en el escenario, bailando. Incluso hizo un anuncio, ahí un anuncio, pues, digamos,
4: ahí
3: para los chacoteros, ¿no? Por decirlo así, de que la cerveza, ¿no? La cerveza va a costar, pues, 3 por 10 soles, ¿ah? ¿No? Eso es lo que ha hecho Keiko Fujimori, ¿no? La cerveza, o ya para los varones, ¿no? ¿Me entienden? La chela va a costar, pues, 3 por 10, dice. Bueno, eso es sus grandes anuncios que ha hecho Keiko Fujimori. Pero, unos metros desde el lugar, más adelante, habían, pues, este tipo de grescas, ¿no? Porque se comenzaron a concentrar también grupos de personas, pues, que rechazaban la presencia de la lideresa de Fuerza Popular. Keiko, no te queremos en Huancayo. Bueno, corre, vete a Japón. Incluso lo van a escuchar ahora, en breve, el audio. Bueno, el tipo también de afirmaciones, ¿no? Que han usado en estas protestas de rechazo en el meeting de Keiko Fujimori en Huancayo, ¿no? Exactamente en lo que ha sido, pues, el distrito del Tambo, ¿no?
5: Allá
3: en
5: Huancayo.
3: Amables oyentes. Lo escuchamos a ver qué es lo que dijo también entonces la población, bueno, al menos parte, ¿no? Parte de la gente que ha rechazado, pues, el fujimorismo en Huancayo. Lo escuchamos, mi estimado Martín, lo tenemos listo. Adelante.
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0: nunca más va a estar en el Perú presidenta, y se olvida, y se va a hacer a Japón que vaya a gobernar. Acá en el Perú queremos un peruano, no queremos una japonesa.
1: No,
0: no vamos a presentar, no nos vamos a presentar. Ella es una japonesa, no es una peruana. Abajo la cubierta, abajo.
2: Bueno, ahí está entonces, ¿no? Regrésate a Lima, que se vaya a Japón, Huancayo se respeta, parte de las afirmaciones, ¿no? Que hemos escuchado en esta protesta. Y un joven también que lo detuvieron, ¿no? De parte de la Policía Nacional, que lo han detenido, un universitario, ¿no? Un joven universitario que lo están investigando incluso por delitos de ultraje.
3: Y 32.
2: A los símbolos patrios, ¿no? Y alteración del orden público, transportar una bandera del país, una bandera peruana con agujeros y manchas rojas, ¿ah? Que bueno, esta bandera pues la han usado también en las protestas, ¿no? Por los fallecidos durante el gobierno de Dina Boluarte, pero bueno, lo han visto pues ahí algo como un delito de parte de la Policía Nacional, ¿no? Y los empujones que ha habido, también, ¿no? Los militantes de Fuerza Popular y también que aprovechan en algunos momentos para también empujar, robarse las banderas de los que estaban protestando y que también han denunciado, ¿no? De parte de la gente que se ha manifestado de que estos eran pues portátil de Lima, ¿no? Gente que lo han traído pues de la capital de la República. A ver, ¿qué dice la población? Reacciones también al 21-31-72 y el 28-99-52. Percy, ¿cómo estás? Buenas tardes, te escuchamos en Yaraví.
4: Muy buenas tardes, señores de Yaraví.
5: Yaraví.
4: Pues también, ¿no? Lamentable lo que está pasando, bueno, se está polarizando, ¿no? Parte es de ustedes también a de repente a llamar la población a la calma, ¿no? Porque ya el voto es personal, y se decía, yo más bien no estoy de acuerdo, ¿no? De en este caso de las agresiones, cualquier candidato que sea, yo votaré por Keiko esta vez, no deseo votar por Roberto Sánchez, pero si lo veo en la calle y hace un mitin, yo miraría su mitin, pero no diría por qué agredir a un periodista. Gracias.
2: Bien, correcto, gracias, Percy.
3: Se respeta.
2: Yo creo que también lo más prudente, ¿no? O sea, si es que también, claro, sea quien sea el que venga, de cierta manera también, pues, ¿no? Evitar quizás los enfrentamientos, la pelea, las grescas, de ambas partes, ¿no? Principalmente, de ambas partes también. 5:34, ¿qué es lo que pasará con Keiko Fujimori, ¿no? En los próximos días, ¿ah? Próximo día, ¿no? Porque ya la siguiente semana ya son elecciones.
3: Cinco.
2: Ya es ya segunda vuelta, ¿no? También eso va a ser qué lugares más quiere visitar. Vamos a escuchar también en breve un audio de Keiko Fujimori, ¿no? Mandando un mensaje ya para Arequipa, Stephanie. Vamos, sí, con Edgar, a ver, primero. Edgar, te escuchamos. Buenas tardes.
6: Buenas tardes, Radio Yaraví. Tres chelas por 10 soles. Mayormente, pues, estarán alegres la gente de los urbanizaciones populares, ¿no? Porque son los que mayormente consumen la cerveza. Mire, cuando estuvo en las elecciones generales, en la primera vuelta, se criticó y creo que la tomó acciones sobre unos streamer titulares de las redes sociales que hablaron de una manera discriminatoria, ¿no?, contra la población que votó por Roberto Sánchez, y creo que les han abierto proceso penal. Mire,
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6: Estos casos que ha sucedido ahora en Junín, lo que ha sucedido en Puno, en Cusco, ¿por qué no toman también la misma decisión? O sea que es discriminación cuando uno, un blanquiñoso o uno, alguien que está en la alta sociedad, critica lo demás bajo. Pero no es discriminación cuando salen a oponerse la gente, como dicen ellos, somos del pueblo, contra López Aliaga, contra la misma Keiko, que le dicen de todo, ¿no?, que es japonesa, cuando ella es peruana. O sea, ahí no pasa nada. O sea, sí, delito de discriminación contra la gente, que se puede decir, de la alta alcurnia. Más bien, no, de la baja, ¿no? Ellos pueden decir, pueden discriminar, pueden hacer lo que quieran. Así no son las cosas. Las leyes deben ser las leyes. Ahora al joven que lo han detenido por ultraje a los símbolos patrios, estoy viendo ya muy muy recurrente esto, ¿eh? Y no les pasa
3: Cinco.
6: Nada. En la capital de la República hay un que se llama, también hay una persona que ha organizado, ¿no? Dueño de una red social YouTube, que ha organizado golpes cívico-militares, yendo a firmar, y toda la gente, la mayoría está con sus banderas, ¿no? Mayormente creo que apoyando a los grupos de derecha para que se anule las elecciones, y han estado mandando las firmas a la OMP, a Julián Nacional de Elecciones, al Comandante General de las Fuerzas Armadas. Señores, ya pues, ¿es ultraje a la nación o no es ultraje? Cuando bloquean las carreteras, ¿se bloquea? ¿Es delito o no es delito? Ya pues, actuemos pues. Actuemos con todo el rigor de la ley. La ley es para todos, desde el más arriba hasta el más abajo. Se le tiene que aplicar con todo el rigor de la ley. Muchas gracias.
2: Bien, vamos con la otra llamada, a ver la otra participación también a los teléfonos de Yaraví. Vamos con la siguiente comunicación. Buenas tardes, lo escuchamos aquí en Yaraví. Adelante.
1: Buenas tardes a todos. Estos dos candidatos que son responsables
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1: de la catástrofe que ahora estamos viviendo, ¿nos van a dar la solución? Yo lo dudo. Así que, personalmente, ninguno de los dos me representa. Muchas gracias.
2: Bien, gracias a la señora. Bueno, ahí nos indica que en todo caso también, bueno, pues no dice ninguno de los dos. Entiendo que la señora también probablemente vaya a votar viciado, ¿no? También como muchas personas. Y que también hay varios, ¿no? Que han sentido eso. O sea, el rechazo es por ambos candidatos, ¿no? Por ambos, ¿ah? Por Keiko y por Roberto Sánchez, pues, ¿no? Los dos no son ningún angelito, ¿ah? ¿No? Eso me parece que está bastante claro también ahí, Estefanía Males.
5: Así es, Rubén. Y efectivamente, nosotros hemos salido a las calles no solamente para preguntar a la población qué haría si fuera presidente, sino también saber, ¿no?, y consultar si ya tienen claro el candidato por el cual van a votar. Y la mayoría no tiene una opinión certera o clara, pero tienen un candidato en mente, ¿no? O saben al menos por quién no. Otros dicen el mal menor, otros señalan de que han leído propuestas de Sánchez, propuestas de Keiko, no les ha convencido. Otros dicen de que definitivamente por Sánchez no, ¿no? Otros dicen definitivamente por Keiko no, por los motivos que ellos piensan que tal vez con los antecedentes que hay, ¿no? Por ejemplo, ligan a Sánchez con Venezuela, ¿no? Keiko la ligan con los antecedentes de su padre, Alberto Fujimori, ¿no? Creen que va a ser un gobierno dictador, ¿no?, como el que tuvo en su momento. Otros señalan de que es la única que seguramente va a salvar al Perú, ¿no? En cuanto a Sánchez, señalan que es el mal menor, ¿sí? El mal menor que al final podría o no ser retirado, ¿no?, de la silla presidencial, pero ahí le tienen fe. Pero Keiko Fujimori, yo creo que sí está bien enterada de que en Arequipa, pues, estimado Rubén, no va a ser recibida o bien recibida. Ya la población arequipeña ha mostrado en cierta forma, la mayoría, más o menos, cierto rechazo a la lideresa de Fuerza Popular, y lo hemos visto cuando hay, por ejemplo, mítines o personas que están marchando ahí con las banderas de Keiko. Hemos visto cómo tienen este rechazo, los insultan, les arruinan allí la marcha, protestan. Entonces, hemos visto ese rechazo, y eso lo sabe, me parece, Keiko, ¿no? Muy a pesar de que el señor Mauricio

0: escuchar lo que dijo Keiko Fujimori en este mensaje a Arequipa para palpar el terreno, a ver cómo ha recibido este mensaje, creo yo, y de acuerdo a eso también ver la fecha de su llegada. Vamos con participación telefónica.
1: La pausa.
0: Vámonos a una pausa, comercial, y volvemos con más información aquí en Radio Yaraví con todas las voces.
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2: Bien, estamos de vuelta en esta tercera edición. Stephanie Cotrina y quien les habla, Rubén Cahuina, en la conducción. Vamos a escuchar también ahora a Keiko Fujimori, ¿no? Este mensaje que le dejó a Arequipa. Ya parece que quiere también ahí tantear el terreno, ¿no? Si es que es viable o no llegar a acá a la ciudad.
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2: ¿no? Pasará lo mismo que Huancayo, o como en Juliaca, que ya le han dicho, no, acá no te queremos, ¿no? No, tu disculpa, no te queremos nada. No te creemos nada, ¿no? Entonces la señora dirá también, pues bueno, me parece que en Juliaca quizás no es muy factible. Arequipa, a ver, les mando un mensajito, a ver qué tal, ¿no? ¿Cómo va? ¿O me pueden recibir? ¿O también pasará algo como Huancayo? Y ya, ¿no? Va ahí tanteando las cosas, Keiko Fujimori, y ha dejado pues un mensaje donde también evidentemente se refiere a Arequipa. Lo escuchamos, adelante.
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5: Y 46.
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1: y 48.
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2: Bueno, ahí entonces escuchaban lo que dijo Keiko Fujimori. Keiko Fujimori, ¿no? Mandando un mensaje para Arequipa. Dice, no, vamos a trabajar, vamos a demostrar que vamos a hacer un gobierno que sí trabaja por su gente. ¿Será realmente así? ¿Trabajará por la gente, por la población? ¿O será al revés también, ¿no? Como muchos temen, ¿no? De que, o también lo que algunos hechos, ¿no? Que han ocurrido. Yarabí. Que Fuerza Popular está acostumbrada, pues siempre me parece mucho más a estar del lado de las grandes empresas, ¿no? O con esto del tema del lobismo, ¿no? Hay que decirlo como tal, ¿no? Una de las últimas acciones, por ejemplo, esto de la reforma de las pensiones, ¿no? Lo que se vio, pues, que es totalmente lesivo para el joven, el ciudadano, ¿no? Para las personas que, claro, quieren recibir su pensión digna, y que incluso esto generó, pues, movilizaciones, protestas, al punto incluso que, claro, tuvieron que dar marcha atrás, ¿no? Porque esa ley, pues, lo impulsaba Fuerza Popular, ¿no? Entonces, ¿en quién va a pensar más? ¿En la gente? ¿En el ciudadano de pie, como lo dice? ¿O sus actos van a reflejar otra cosa, ¿no? Más pensar en las grandes empresas, con todo ese lobby también que siempre ha estado presente también, y que hay hechos, ¿no? Concreto, me parece ahí también que de este punto, que se hace mención. Bueno, ya ahí también ha mencionado una cartera de proyectos, ¿no?
1: Así
2: para Arequipa, promesas.
1: Sí, ¿no? Ahorita lo extendemos, estimado Rubén, porque es muy importante analizar las palabras de Keiko Fujimori para los arequipeños, Ella está palpando el terreno, prácticamente les ha lanzado allí, vamos a decirlo, el bocadillo, a ver si los arequipeños, o el anzuelo, ¿no? A ver si los arequipeños atrapan el anzuelo y dicen, sí, pues sí, Keiko, estamos contigo. Vamos a ver, pero ¿qué opina la población arequipeña? A ver, ¿qué nos dice Fabiola? Fabiola, ¿cómo estás? Buenas tardes, bienvenida, te escuchamos.
3: Buenas tardes, gracias. Mira, la verdad, entre Keiko y Sánchez, para mí ninguno de los dos debiera ser candidato, porque ninguno de los dos representa a la gente trabajadora, al empresariado, a la gente de los mercados, a los taxistas, a la gente que se saca el alma realmente para llevar la comida a su hogar. ¿Por qué? Porque Sánchez está yendo a las zonas de extrema pobreza y les está ofreciendo el oro y el moro, y muchas veces esa gente que no sabe, que no tiene mucha educación, le cree, pero los comunistas que están vinculados a los terroristas, lamentablemente, no van a generar desarrollo al país. El país necesitaba un candidato como Nieto, con sensibilidad humana, con deseo de superación, pero también con fuerza y con dureza, porque en este momento en todo el Perú se está viendo una crisis generalizada, violencia, lamentablemente, de robos, sicariato. Entonces tiene que haber alguien con mano dura. A mí tampoco no me parece Keiko, porque no me parece una buena candidata.
1: Entonces, Fabiola, ¿cuál es tu decisión? ¿Ya tienes claro por quién votar?
3: Claro.
1: ¿O cómo vas a votar?
3: Porque yo quería votar por Nieto, lamentablemente voy a tener que votar por Keiko, porque es lo único que queda, pero
1: yo pensé
3: no me
1: que
3: parece.
1: Ibas a viciar el voto como Nieto.
3: No, no voy a viciar el voto. No puedo, porque
1: entonces,
3: si no, el Perú
1: Keiko. Vas por Keiko.
2: Está bien, está bien. Bien, gracias, bueno, gracias, Fabiola. Y está la decisión también la ciudadana. Buen apunte ese también, ¿no? Que decías, Stephanie. Claro, Jorge Nieto, ¿no? Dijo, él va a viciar su voto, pues, ¿no? Y claro, Fabiola decía, pues, ¿no? Yo, si hubiera estado Nieto en esta segunda vuelta, yo votaba por él.
1: Sí,
2: Julián,
1: pues,
2: te escuchamos. Buenas tardes.
4: Buenas tardes, señor Rey Garabí. Escuchando y que me han tenido la señora también. Yo creo que hemos escuchado al Keiko. Keiko habla bonito, todo. Como dice una palabra de que yo voy a gobernar como mi padre. Ya que su padre vendió en enero Perú, todo. Entonces ahora venderá Perú, se gasta, se da par, todo, privatizará Perú al Keiko. Este es su plan, ¿sabes? Vender es lo que va a hacer. Es más, ¿no? Para la señora dice, ¿y qué ignorancia? No, nosotros vamos comunistas, derrotean a otro lado, ¿no? Ese es el plan que tiene, ¿no? O sea, nunca vamos a ser, mi querido amigo de Yaraví, nosotros Perú vamos a ser comunistas, jamás ni se unamos, ¿sí? Simplemente le ponen, ¿no?
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4: Con Venezuela, con Bolivia, con X, con Cuba, eso no va a pasar en nuestro país, eso nunca va a pasar. Entonces, el Sánchez al menos ha trabajado en su vida, por eso donde él vive. Pero esta señora nunca ha trabajado, incluso se ha educado con nuestra plata y nuestros narices. Cuando era congresista, ¿de dónde estaba? En Estados Unidos, ahí haciendo su trabajo, su estudio. Fíjese, le pagaba por nuestra. Yo jamás lo votaría por esta señora porque lo va a vender todo. Muchas gracias, yo estaría siempre por un peruano, nuestra sangre. Y ese señor Sánchez es sangre, Marquino y Ayacuchano. Muchas gracias.
1: Perfecto, Julián. Muchísimas gracias. A ver, escuchamos a Rosario. ¿Cómo estás, Rosario? Buenas tardes.
6: Hola, señorita periodista. Buenas tardes. Yo no sé qué le pasa a esta gente del fujimorismo, ¿no? Están viendo, ¿no?
1: Cinco.
6: Es mi opinión, ¿eh?
1: Y 54.
6: Están viendo que esta mujer, Keiko Fujimori, quiere convertirse en dictadora, quieren estar con esta mujer 20, 30 años y que nunca acabe su dictadura. ¿Qué tiene la gente en la cabeza? No sé qué le pasa. Corazón dice que cada país tiene un presidente que se le da. Ahora, señorita, yo voy a votar por Sánchez. ¿Por qué? Porque Sánchez tiene buenos proyectos para tener. Ha dicho que va a aumentar los jubilados. Va a aumentar también a la gente que trabaja para el gobierno. Tiene un montón de proyectos buenos. Va a ayudar también a los jóvenes en su beca 65. Tiene buenos proyectos. Entonces, la gente tiene que ponerse a pensar un poquito, a abrir los sesos, la cabeza. Entonces, no es votar por votar. Entonces, la mayoría vamos a votar por Sánchez. Yo pienso, ¿eh? Es mi opinión. Gracias.
1: Listo, Rosario, muchísimas gracias. Oye, Rubén, Keiko ha prometido oro y el morro también a Arequipa, ¿eh? Ha dicho que va a mejorar el aeropuerto Rodríguez Bayón. Ha dicho que va a tener más hospitales Arequipa con su gobierno y ya no va a haber solamente un turno, dos turnos, va a tener hasta tres turnos. Van a construir nuevos colegios. ¿Usted le cree agua para el Cono Norte? A ver, ¿qué nos dicen los oyentes? Escuchamos a Rommel, ¿cómo está? Buenas tardes.
7: Hermano, buenas tardes. Yo no le creo ni un comino. Miren, hay que ser pragmáticos en el sentido del análisis. ¿Con qué plata va a hacer eso? El mismo presidente del Banco Central Reserva está diciendo que no hay recursos, porque estos que prometen esto, que van a hacer nuevo aeropuerto, qué sé yo, van a mejorar el aeropuerto, qué sé yo, y van a hacer tantas obras, les han exonerado de impuestos y habrían fabricado leyes para exonerar de impuestos a grandes empresas. Las grandes empresas hoy en día en el Perú, en la práctica, no estarían pagando impuestos.
5: Cinco.
7: Entonces, toda esta 56. Fuga de capital, toda esta fuga de dinero, miren a las agroexportadoras. En tributo, miren cuánto les han dejado de a las agroexportadoras grandazas, no a los agricultores pequeños, cuánto, todos sabemos cuánto han dejado de pagar. ¿Con qué dinero van a hacer eso si el país está casi quebrado? No es realista. Entonces, solo de una forma podrían hacer eso, endeudarse como lo ha hecho Milei. ¿Y a cambio de qué se endeudaría? A cambio de soberanía nacional, como lo ha hecho Milei, pues, que está regalando a Argentina a otros países. Y lo digo porque yo tengo familia en Argentina, he vivido en Argentina, conozco la realidad argentina. Finalmente también quería mencionar que esa señora que dice, ay, necesito una mano dura, dice, ¿no? Ella quiere una mano dura. De verdad que a veces me parece presuntamente que hay gente traumatizada, tanto que quiere... ¿Le parece a la señora que una mano dura es una mano que aprueba leyes pro crimen? ¿Eso es una mano dura, alentar a los delincuentes a que acometan actos, digamos, delictivos con leyes pro crimen? ¿Eso es mano dura, señora, que usted me debe estar escuchando? ¿A eso le parece mano dura? Hay que ser inmoral para votar por las leyes pro crimen. Hay que ser una persona enferma psicológicamente para votar por leyes pro crimen. Si te están diciendo que hay leyes pro crimen que alientan a los delincuentes, ¿vas a votar por esa persona y todavía decir que eso es mano dura? Pues no seamos inconscientes, no seamos inmorales. Somos un mal ejemplo para nuestras propias familias y para los demás haciendo lo que hacemos. Y todavía queremos dar lecciones de moral. Qué vergüenza dan a estos peruanos que no parecen peruanos realmente. Muchas gracias.
2: Bueno, ahí te hemos escuchado, Rommel. A ver, vamos con Antonio también, está ahí en la línea telefónica, no lo vamos a esperar más. Antonio, te escuchamos.
8: Muy buenas tardes.
2: Buenas tardes.
8: Señorita, mire, yo creo que aquí, bueno, hay opiniones, ¿no? Y se respeta. En el caso de Keiko Fujimori, yo creo que, y todos lo han dicho, es una persona que ha gobernado el Perú
5: Cinco.
8: Durante dos periodos.
5: 58.
8: Con su Congreso, que ha hecho lo que le ha dado en gana. Ha sacado leyes pro crimen. Ha destituido presidentes, al presidente Kuczynski. O sea, sinceramente, esta persona no tiene cara como para venir y decir todo lo que ha dicho. Después de que su padre fue un tremendo corrupto. No podemos tapar tampoco de que hizo cosas buenas su papá para eliminar el terrorismo. El Perú sacó de la hiperinflación que teníamos. Pero eso no amerita toda la corrupción que manejó. Y realmente la señora Keiko es lo mismo que quiere implantar. Entonces, eso hay que tener mucho cuidado. Pero por otro lado, el señor Roberto Sánchez es una persona que no tiene credibilidad. Una persona que cuando él empezó, dijo, vamos a hacer esto, el otro. ¿Y ahora qué hemos escuchado en el debate de la semana, señor? Ya, oye, este era un debate que no estaba dentro de su plan de gobierno. Si uno ve el plan de gobierno de Roberto Sánchez, no coincide con lo que ellos han hablado en el último debate, señor. Ahora, el señor Roberto Sánchez ha salido ¿con qué? Vestido con su sombrero de chotano y poniéndose y hablando, diciendo cosas que yo soy Castillo, y la gente le cree de esa manera, por el amor de Dios. ¿Dónde estamos? ¿En qué? Como dijo el anterior señor, ¿qué, dónde está la piensa y que solamente se motiva para elegir a una persona que no tiene credibilidad? Este señor ha sido un Frankenstein producto del Congreso.
5: Cero minutos.
8: Y eso no se puede permitir. Este señor va de la mano con Antaur Humala, y aunque lo niegue, tiene ese pensamiento, pero gracias a Dios hay un Congreso que le va a poner un pare, hay un Senado que le va a poner un pare, y eso sí, pero el problema va a ser, señorita, discúlpame, si es que el señor Roberto Sánchez sale, vamos a tener cinco años de confrontación en el Congreso, en el Senado, que más se van a dedicar a cuidarse su pellejo, en vez que estén mejorando la situación que estamos pidiendo nosotros los peruanos, la delincuencia, las extorsiones, el problema de la economía, y realmente eso es lo que importar a ellos, solamente les van a importar el otro aspecto. Por eso yo, sinceramente, yo de ninguno de los dos yo me voy, señorita. ¿Por qué? Yo soy consciente, consciente, y no puedo apoyar a dos personas que no tienen valor para el Perú. Mi voto es en blanco nulo. Muchísimas
1: gracias. Perfecto, Antonio. Bueno, ¿se entiende? Se entiende la molestia y se entiende también porque después de haber hecho un análisis, Antonio ha decidido viciar o anular su voto, ¿no?, en estas elecciones, en la segunda vuelta. Todo es democrático, todo es aceptable, estimado Rubén. Son las 6:00 p.m. ya con un minuto. Vamos a dar paso a la pausa publicitaria y volvemos con más información. ¿Todavía?
2: Sí, todavía tenemos algunos minutos más también para antes ir a la pausa comercial, amables oyentes. Bueno, y escuchando, ¿no?, parte también de las opiniones que han dado aquí a través de los teléfonos de Yaraví en relación a este tema de Keiko Fujimori y Roberto Sánchez, ¿no? Que la gente, bueno, de otra manera también esto despierta pasiones, ¿no?, emociones, por decirlo así, y lo que también hemos visto en la calle, ¿no? Ponemos nomás la foto de Sánchez, la foto de Keiko, y bueno, la gente pues comenzaba a decir, interesante, ¿no? También para analizar ahí, ¿no?, las reacciones, algunos con rechazo, otros con indiferencia, otros señalaban, la decían, pues, esta está Keiko, esto es lo que nos ha hecho el daño, otros también, claro, decían, no, que voy a votar por ese, el del sombrero, y así, ¿no? Bastante pluralizado las opiniones. Muchos también, bueno, pues los dos me parecen igual, la misma cosa, ¿no? No voto por ninguno, viciado, nulo, en blanco el voto. Ahí, y eso también lo hemos sentido, Stephanie, en estas comunicaciones que hemos tenido también en este primer bloque, amables oyentes. Bueno, lo cierto será, si es que llega o no llega Keiko Arequipa, yo creo que hay pocas probabilidades, ¿no? Hay pocas probabilidades. Y si es que llega, bueno, era por un evento bastante privado, ¿no? Muy cerrado, restringido, también, diría, claro, ¿no? Sería algo... ¿Qué va a pasar, pues? O qué gran, ¿no? La señora lo que querrá, imagino, es pues pasar desapercibida, ¿no? Sí. Ay, que no la confronte.
1: Y tal vez lo más probable es que llegue al Cono Norte, ¿no? Al Cono Norte, ahí ha estado prometiendo agua para el Cono Norte, ¿eh? Agua potable para la población del Cono Norte, ha sido una de sus tantos
5: propuestas. Ya la vi.
1: ¿Pero qué le ha parecido al arequipeño? ¿Le ha sensibilizado este mensaje de aproximadamente 2 minutos de la lideresa de Fuerza Popular? ¿El arequipeño se habrá sensibilizado a tal punto que diga, ya pues vamos a darle una chance a Keiko Fujimori, vamos a recibirla, si es que tiene fecha de llegada a la Ciudad Blanca de Arequipa? Y yo sé de paso, Rubén, me parece que Keiko Fujimori está tanteando al arequipeño, está palpando allí, porque no solamente hay este mensaje, sino si se habrán percatado la población arequipeña observadora, está apareciendo bastante publicidad de Keiko Fujimori, paneles más que nada. Uno de los puntos es acá en la zona del Badén en Paucarpata. Dice, con la fuerza del cambio. Y todo lo que lleva C es con K. Pone la K ahí, la K naranja de Keiko Fujimori, ¿ah? Con la fuerza del cambio, ahí hay una familia abrazándose, por la familia, ahora sí traeremos la paz. Así, mensajes sensibilizadores que a la gente tal vez le puede llegar, ¿no? Y puede decir, bueno, por ahí que le doy una oportunidad, pero gran cantidad de publicidad electoral, estimado Rubén, en lo que es al menos el distrito de Paucarpata, yo he podido percatarme, ¿eh?, tanto en la zona del Badén como en el ingreso, en el cruce, justo pasando a la obra bicentenario entregada por Rivera. Así que vamos a seguir comentando también de esta y otras informaciones, siendo las 6:05 p.m. Nos vamos a una pausa comercial y volvemos con más información aquí en Radio Yaraví con todas las voces.
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0: tarde con 9 minutos, 6:09, segunda hora informativa aquí en esta tercera edición de Yarabí Informa. En cabina, Rubén Cahuina y Stephanie Cotrina los acompaña en esta hora informativa. Estimado Rubén, para este 30 de mayo, como ya lo habían anunciado, se tiene convocado una marcha nacional. Por estos no, Keiko no va, por la democracia y la dignidad. Y este es a nivel nacional, ¿ah? A nivel nacional. Aquí en Arequipa se van a concentrar, entendemos, en la Plaza España. ¿A qué hora? ¿Cuáles van a ser los detalles? ¿De qué manera usted podría participar? Y más que nada, escuchar. Vamos a escuchar del porqué también de esta marcha, ¿no? Porque a diferencia de Roberto Sánchez, me parece que la movilización en contra de Keiko es mucho más mayor, estimado Rubén, mucho más masiva. Así que vamos a escuchar a David Calizaya, representante de la generación Z, quien entendemos que también están organizando y va a participar, ¿sí?, estas organizaciones de esta marcha a nivel nacional aquí en Arequipa, a quien le damos la cordial bienvenida. ¿Cómo estás, David? Buenas tardes, bienvenido a Radio Yarabí.
1: ¿Qué tal? ¿Cómo están, amigos de Yarabí? Buenas tardes.
0: Sí, coméntanos, por favor, acerca de esta marcha que se va a realizar. Entendemos, nacional, porque aquí estoy mirando unos flyers que se van a concentrar en la Plaza San Martín, en el caso de la capital, ¿no? El 30 de mayo, pero aquí en Lima, entendemos, perdón, en Arequipa, es en la Plaza España, ¿no? A las 5 de la tarde. Coméntanos, ¿cómo va esta organización de esta marcha en contra de Fuerza Popular?
1: Sí, justo aquí como colectivo Generación Z Arequipa, también como parte de la campaña Por Estos No, y en articulación con los colectivos nacionales No Keiko, Keiko No Va, estamos organizando la marcha nacional Keiko No Va para este sábado 30, ¿no? Es una marcha a nivel de varias regiones del país, ya está confirmado Lima, Cusco, Trujillo, Arequipa, esperamos que se puedan sumar también más regiones. El principal motivo es evidentemente expresar el rechazo a la candidatura de la señora Fujimori. Nosotros estamos aquí coordinando con diferentes espacios juveniles, movimientos, colectivos sociales para poder hacer algunas acciones, ¿no? Tanto en la marcha como previas. El día de mañana jueves estamos haciendo un plantón a las 6:00 p.m. en la Plaza de Armas, una vigilia.
0: Por el mismo motivo, ¿no? Inician con la vigilia.
1: ¿Keiko no va? Sí.
0: Mañana inician en todo caso con una vigilia previamente.
1: Sí, mañana iniciamos con una vigilia y el día viernes, que es el día anterior a la marcha, vamos a tener un foro encuentro con organizaciones sociales, donde vamos a tener algunas exposiciones también sobre los motivos, ¿no? De por qué se rechaza el fujimorismo, porque no es, digamos, algo que nazca de ahora, sino son argumentos sólidos que se tienen en base, pues, a los antecedentes que tiene también el fujimorismo y además al trabajo que han realizado con sus bancadas en los últimos congresos, ¿no?
0: David, ¿cómo tomas tú este mensaje de Keiko Fujimori por las redes sociales hacia los arequipeños, ¿no? Donde en cierta forma busca sensibilizarlos, prometiendo muchos proyectos, ¿no? El tema, por ejemplo, de los hospitales, el tema de los colegios, más colegios, promete agua para el Cono Norte, promete lo que es el puente de La Joya. E incluso también se suma, ¿no?, a este tema de solidaridad para con los agricultores. ¿Tú cómo lo tomas este mensaje? ¿Te sensibiliza?
1: Nosotros no, la verdad que de la señora acá muy poco que creerle, ¿no? O sea, creo que es una persona que ha mentido al país en reiteradas oportunidades, ¿no? En su accionar político. Consideramos de que es una persona responsable junto a su partido de habernos llevado a esta crisis que estamos viviendo actualmente, esta crisis de inestabilidad política que nos ha llevado a tener, ¿no?, alrededor de 10 presidentes en los últimos años, esta crisis en la que, por ejemplo, se han visto paralizados justamente varios proyectos de infraestructura, ¿no?, importantes tanto para Arequipa como para diferentes regiones del país, justamente pues porque los ministros no han aguantado, ¿no?, prácticamente en el caso cargo debido a las constantes censuras, debido a los cambios de presidentes que ellos han manejado a su antojo. Entonces, también recordamos pues que en el gobierno del señor PPK, la señora K hizo prácticamente un obstruccionismo, ¿no?, político al trabajo de los ministros, por ejemplo, el ministro de Educación, Saavedra, y consideramos pues que, al menos para los jóvenes, del fujimorismo no esperamos nada, porque son representantes o son partidos responsables, mejor dicho, de, por ejemplo, haber reducido el presupuesto para las becas, ¿no?, en el actual Congreso. Sabemos también que el fujimorismo durante la dictadura ha reprimido, ¿no?, varios movimientos sociales, entre ellos estudiantiles también, incluso han asesinado estudiantes de la Cantuta, y eso no olvidamos, ¿no? Pero más allá de eso, creemos que como arequipeños, el fujimorismo representa pues una propuesta económica que va pues por seguir entregando el país los recursos, ¿no? Esto jugando en pared, haciendo lobbies con las grandes empresas, las transnacionales, los empresarios que justamente son quienes financian su campaña, ¿no?, de la señora K. Entonces, por ejemplo, nosotros obviamente no esperamos que ella respalde al proyecto, o mejor dicho, al desarrollo agrícola del Valle de Tambo, ¿no?, sino que al contrario, por ejemplo, se sume o en todo caso quiere imponer Tía María, y no es el único caso, ¿no? Hay varios proyectos en los que el fujimorismo siempre se ha puesto, digamos, a la voluntad del pueblo.
2: Claro. Ahora, David, nos decías también, ¿cómo puede reaccionar Arequipa ante la llegada de Keiko Fujimori? Hemos visto en Huancayo ha habido protesta, ¿no?, rechazo a la candidata. En Juliaca le han dicho, pues no te creemos, ¿no? Por más que hayas pedido perdón a los fallecidos en las protestas del gobierno de Dina Boluarte, no te creemos, no la quieren tampoco en Juliaca. En Arequipa ya ha mandado un mensaje, ¿no? Y quién sabe, lo que busca ella es tantear un poco para ver si es que puede llegar o no a la ciudad. ¿Cómo tú ves un escenario hipotético que llegue Keiko Fujimori?
1: Yo creo que en Arequipa va a ser rechazada, ¿no? Al igual que en la mayoría de las regiones y ciudades del sur. Me parece que su propio accionar, lo que representa, Arequipa es una ciudad que siempre se ha considerado pues valiente, digna, ¿no? Antifujimorista propiamente, y esto se ha demostrado en los resultados electorales de los últimos procesos. Entonces esperamos que pues si se diera el caso de que la señora calle Arequipa, haya pues un rechazo, ¿no?, amplio, como ha habido en otras ciudades, citaban, por ejemplo, Huancayo, incluso donde se vio que había asistencia, ¿no?, concurrencia de simpatizantes que en realidad eran portátiles, ¿no?, que venían incluso de otras ciudades, de otras regiones. Están acostumbrados a eso, al fujimorismo, a engañar, a mentir, ¿no?, a crear psicosociales, lo han hecho en los 90s. Nosotros pensamos, estamos convencidos de que aquí en Arequipa existe un movimiento social bastante articulado, fuerte, que va a saber enfrentar al fujimorismo en esta segunda vuelta, ¿no? Y también expresar el rechazo, si es que se diera el caso, a través de la protesta, obviamente siempre pacífica, ¿no?
0: David, una consulta. ¿Cuántos aproximadamente van a participar de esta marcha aquí en Arequipa? Generación Z, ¿cuántos aproximadamente tienen hasta la fecha reunidos?
1: Esta convocatoria nosotros esperamos que sea bastante amplia, algo similar a la convocatoria que tuvimos en octubre, la marcha de la Generación Z del año pasado, que recordarán los ciudadanos en Arequipa. Estamos articulando con compañeros de la universidad para que esté el bloque universitario, con compañeros de los colectivos de mujeres y diversidades, de organizaciones que defienden derechos humanos. Estamos invitando también a los diferentes sindicatos, gremios, trabajadores, pero sobre todo a la ciudadanía, ¿no? A la ciudadanía autoconvocada, que estamos viendo bastante aceptación en nuestras convocatorias en redes sociales, a través de los medios también.
0: ¿Cuánto
1: calculas, ¿no? Que hay mucha gente que está ya, digamos, manifestando que va a asistir a esta marcha, ¿no? Ajá. Y les invitamos también a la gente que nos está escuchando ahora a que se animen a participar este sábado de las 5 de la tarde en la Plaza España, ¿no?
0: Ajá. David, con las organizaciones sociales que tú has convocado, ¿cuántos aproximadamente serán hasta el momento?
1: No tenía un número exacto, porque en realidad estas organizaciones pues convocan, aparte de sus participantes o a los integrantes de sus colectivos, a otras personas, ¿no? Uh-huh. Por ejemplo,
0: la Generación Z, ¿cuántos son?
1: De octubre hicimos 1.500 personas participaron en la marcha, ¿no?
3: Seis.
1: De acuerdo a los
0: reportes. Y al decir, David...
1: Esperamos que sea algo similar, ¿no? O cercano, al menos.
0: Al decir, David, que bueno, digamos que sean más de 1.000 personas, ¿no? Y ustedes están en contra de Keiko, Keiko no va, al decir por estos no, en este caso Fuerza Popular, esas más de 1.000 personas, organizaciones que te van a acompañar en esta protesta, en esta marcha nacional, bueno, aquí en Arequipa, ¿quiere decir que van a votar a favor de Roberto Sánchez?
1: Mire, la consigna de la marcha y a lo que ha llegado también Generación Z, el colectivo Keiko no va, tanto en Arequipa como en la parte nacional, es ni blanco ni viciado Fujimori nunca más, ¿no? Es decir, nosotros no estamos expresando directamente el apoyo, ¿no? Partidario a JP, ni estamos haciendo campaña, pero sí, indirectamente, pues estamos señalando que la única opción que queda para frenar el fujimorismo es votar por el otro candidato, en este caso por Roberto Sánchez.
0: Generación Z, al menos, sí está con Roberto Sánchez.
1: Sí, bueno, hemos manifestado como parte en realidad de todo el colectivo No a Keiko, que son varias organizaciones que estamos, digamos, en torno a esta campaña Keiko no va, el apoyo crítico a Roberto Sánchez. Sí.
2: O sea, bueno, ya de manera clara, ¿no? También hay, en todo caso, ustedes de cierta manera tienen simpatía por el otro candidato, ¿no? Por Roberto Sánchez.
1: Sí, más allá de la simpatía, en realidad es una decisión que estamos tomando, pues, considerando el peligro que representa el retorno al fujimorismo, no tanto como quien dice un mal menor, sino más bien, pues, como la única propuesta, la única alternativa que estamos viendo para esta segunda vuelta, ¿no? En todo caso, tener al fujimorismo en el Ejecutivo significaría un control total de nuestras instituciones y de los poderes del Estado, por ejemplo, ya mantendrían la mayoría en el Senado, ¿no? En la Cámara de Diputados, tienen también,
3: seis.
1: Por ejemplo, el apoyo de las Fuerzas Armadas, de los grupos económicos. Entonces, prácticamente significaría, pues, un control total del fujimorismo, como ya lo hemos visto y sufrido en los 90, ¿no? Es por eso que decidimos optar por la otra opción, que en este caso es el señor Sánchez, ¿no? Obviamente, con el señor Sánchez también existen bastantes cuestionamientos, bastantes compromisos que están requiriéndose desde las organizaciones juveniles, ¿no? Y la sociedad civil, que él pueda cumplir, ¿no? No, no es simplemente un voto así en blanco, digamos, un apoyo ciego que se va a tener, sino es más bien un voto vigilante, ¿no?
0: ¿Consideras que es el mal menor?
1: Como quien dice. Sí, nosotros consideramos de que sí, ¿no? En la actual circunstancia, el fujimorismo representa el verdadero peligro para nuestro país, para nuestra democracia, ¿no? Y justamente por lo que venía explicando, ¿no? O sea, el tema del control total que tendría la señora acá, los antecedentes que ha demostrado con su mayoría congresal, por ejemplo, en el periodo del 2016 en el Congreso y en los últimos periodos congresales también. Ahora, de hecho, están en el control con el señor Rospigliosi en la cabeza del Congreso. Hemos visto cómo, por ejemplo, de manera imperativa, pues han ordenado prácticamente al ministro de Economía de esta gestión, del señor Balcázar, que compre los aviones de Estados Unidos. Entonces, consideramos que ellos vienen siendo quienes están dirigiendo esta crisis, ¿no? Gobernando con Dina, gobernando con Jerí y ahora con el señor Balcázar. Entonces, el cambio, en este caso, sería, pues, optar por el señor Sánchez, ¿no?
2: Bien, queda claro eso. Bueno, ya para ir finalizando esta conversación, David, nos remarcas, el día sábado, ¿a qué hora es la concentración de su marcha?
1: El día sábado la marcha va a ser desde las 5 de la tarde en la Plaza España. Vamos a partir por el Centro Histórico, vamos a ir incluso hacia la Avenida Ejército y esperamos culminar en la Plaza de Armas. Y mañana, jueves, tenemos una vigilia Keiko no va a las 6 de la tarde en la Plaza de Armas.
2: Correcto. Bien, ahí queda claro. Bien, gracias David por esta conversación con Yaraví.
1: Gracias.
2: Bueno, ahí entonces conversamos con David Calizaya, ¿no? El representante del colectivo de nombre Generación Z, integrado por Jovencito, bueno, algunos de la Universidad Nacional de San Agustín, y otros más también que se suman. Y bueno, dice, ¿no? Mañana una vigilia, el día sábado en horas de la tarde una marcha. Y bueno, está bien que también tengan ya su, o sean claros en eso, ¿no? También no ocultar, ¿no? Porque muchos dicen, pero esto al final de cuentas ellos quieren o están a favor de Roberto Sánchez, ¿no? Bueno, ellos también han sido claros, lo han admitido, lo han hecho público. Yo creo que deben ser así las cosas, ¿no? Sin muchos tapujos, directo, ¿no? Claro, vamos a marchar, sí, estamos en contra de Keiko, y bueno, y apoyamos pues a Sánchez. Como hay también otro frente, ¿no? Otro colectivo, me parece que han salido de un grupo de señores, ahí está metido Yamé Romero, me parece, y que yo dice, ¿no? Al revés, ¿no? El discurso es al revés, o sea, en contra de Sánchez, que lo ven pues el verdadero peligro, y que también, pues, ¿no? El público también ha dicho, sí, apoyamos a Keiko Fujimori, ¿no? Y me creo que por ambos lados está bien eso, que sean sinceros, directos y transparentes también ahí con el tema de las verdaderas intenciones, ¿ah? Que se ha escuchado, ¿no? De estos gremios que organizaciones que están convocando marcha o saliendo al frente, ¿no? A dar sus posiciones.
0: Hubiera sido bueno saber, estimado Rubén, si están a la expectativa, ¿no? De la llegada de Keiko Fujimori, ¿cómo están a la expectativa? Es decir, si saben, van a llegar a un punto, ellos van a ir, tal vez, a rechazar la llegada de Keiko. Eso hubiera sido bueno e interesante también saber si lo están monitoreando. Bien, antes de irnos a la pausa, vamos con una importante mención. 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Pausa y volvemos.
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1: Bien, 6:31 en la hora en Radio Yaraví. Seguimos entonces a jornada informativa de la tercera edición. Los teléfonos habilitados 21-31-72 y el 28-99-52 para sus comunicaciones, ¿no? Bueno, ahí hablamos del tema de Keiko Fujimori, todo lo que se ha generado en varias regiones, bueno, en Arequipa también en parte, lo que se va a ir pues proyectando también, ¿no? ¿Qué podría ocurrir en la ciudad también? Vamos a los teléfonos a ver, recibimos alguna comunicación, mientras también ahí vamos cargando, alistando lo que es también el mensaje importante de los ciudadanos, ¿no? En esa dinámica que hicimos, esa tribuna, ¿no? En el público ahí, para que puedan poder responder qué es lo que haría, ¿no? Si fueran presidentes. Vamos primero con la llamada. Buenas noches, lo escuchamos aquí en Yaraví. Adelante.
2: Muy buenas noches. Mire, quería opinar referente a lo que ha opinado el señor David, representante de los jóvenes de la generación Z. Primeramente, yo creo que todos tienen derecho a elegir a su candidato, tienen derecho a opinar o tener discrepancias, etcétera. Creo que estamos en un país libre y... Pero eso no le ha dicho a estos señores, o quienes sean, que nosotros aquí en Arequipa demostrar que somos personas violentistas. Sea el candidato quien sea, sea Roberto Sánchez, sea Keiko Fujimori, tienen el derecho de venir acá a hacer su mitin y hacer su campaña. Porque esta es una campaña libre, esta es una campaña democrática. Y creo que tenemos que tener respeto por cualquiera de los dos candidatos, sea Roberto Sánchez y sea Keiko. Lo que están haciendo ellos es prácticamente manchar las elecciones. Con sus acciones que están tomando, no me parece muy bien. Que estén en contra de Keiko, excelente, me parece muy bien. Pero las maneras no son así. Que quieren hacer lo que hicieron en Huancayo, ir a echar piedras, tirar, pelearse con los otros grupos. ¿En qué estamos nosotros acá en el Perú? Estamos en una guerra civil entre blancos y negros, entre los de arriba y los de abajo, los de medio. ¿Qué es esto, señor? O sea, este sujeto, discúlpeme que le diga así, pero piensan de una manera que no se dan cuenta de lo que están haciendo, ¿ya? Y me parece, por lo que serán jóvenes, hay que entenderlos, pero no conocen la realidad de la situación. Por un lado, la señora Keiko ya sabemos cómo es, todo su pasado y toda la manera, pero por el otro lado, el señor Roberto Sánchez, ¿qué es lo que quiere hacer? Cambiar la Constitución, y vamos a un caos. Ha apoyado a Pedro Castillo... El golpe de Estado. O sea, ellos creen que no ha habido golpe. El señor Pedro Castillo hizo un golpe de Estado que está prohibido en la Constitución, por el amor de Dios. Y estos señores apoyan ese golpe de Estado. Si una persona apoya eso, entonces, ¿dónde estamos? Es como que yo entrara, señorita periodista, yo entro a su casa y sin que usted me dé permiso, ¿estaría mal o estaría bien? Y alguien va a decir, no, está bien. No, pues no está bien. Y lo que hizo Pedro Castillo está mal. Y tiene que merecer su castigo. Pero este señor Roberto Sánchez, no. Entonces yo creo que todas esas cosas también hay que tomar en cuenta. Y los jóvenes, lamentablemente, están equivocados en ese punto.
1: Y no es porque bien, yo quiera dar un favor. Gracias por su comunicación. Bueno, pues no, también... Pero hay que también eso puntualizar, ¿no? Es un colectivo, ¿no? También, claro, acá no se trata de decir pues que representa a todos los jóvenes, ¿no? Usted mismo también creo en alguna oportunidad, me parece que lo dijo, ¿no? Que claro, esto es un colectivo, claro, tiene el nombre de Generación Z, habrán jóvenes que simpatizan con lo que dice, lo habrán, ¿no? Así como también algunos dirán, no, yo no estoy de acuerdo, no me parece lo que vienen afirmando, ¿no? Y el tema de la violencia, bueno, yo la verdad también a título personal sí la rechazo, ¿no? Venga de donde venga, no debería darse ese tipo de situaciones, pues, o impases, ¿no? La represión policial, el tema incluso también, ¿no? De los mismos manifestantes, de exponerse ahí, y bueno, básicamente pues ya que pierde el curso, ¿no? De lo que era quizás un tema político, se va más un tema de violencia, ¿no? Como se dice. Bueno, habrá que ver, pero sí ellos han dicho, ¿no? Que no descartan el tema de las protestas en caso de una posible llegada de Keiko Fujimori a la Ciudad Blanca. Vamos con otra llamada, otra comunicación a través de los teléfonos de Yaraví. Buenas noches, lo escuchamos.
3: Buenas noches, señor Rubén Cahuina, y la señorita creo que es María Luz, creo, ¿no?
1: ecuatoriano está aquí en Yarabí.
3: Yo la verdad ya estoy harto de este señor Calisayo. Espero que esté escuchando él o sus allegados. Pero yo voy a ir a Fuerza Popular y le voy a dar registros fílmicos y fotográficos de las actividades de este señor. Y espero que Keiko no llegue al poder porque las va a ver bien negras. ¿Por qué le digo? ¿Por qué no dice? ¿Por qué? Yo no sé, señor Rubén Caguina, si usted no sabe o no le ha preguntado al señor David Calisaya, que parece que tiene buenos auspiciadores, que vienen desde el aspecto internacional, creo yo, porque yo no soy ningún ingenuo. Seguramente quieren fabricar otro Jaime Quito, ¿no? Otro tamborilero. Entonces, ¿por qué no dice este señor Calisaya que en la primera vuelta le ha hecho propaganda al señor Ronald Atencio? ¿Por qué no dice este señor Calisaya quién lo ha elegido? Y ustedes nunca le hacen esa pregunta. Ya varias veces lo escucho en Radio Yarabí y nunca le hacen una pregunta tan básica. ¿Quién lo ha elegido a él de representante? ¿Por qué él está metido en Juventud Socialista de la UNSA? Ahora dice que es Generación Z. El otro día lo vi en Jóvenes en Lucha, lavando la bandera. O sea, ¿cuántos nombres tiene el señor David Calisaya? ¿Mm? No puede, señor. Discúlpeme, señor Rubén Caguina, pero una cosa es que el señor les caiga bien, pero por favor, o sea, eso parece que él da un discurso y no le hacen preguntas cuestionándolo. ¿Quién lo ha elegido en la UNSA? Y vean esos blogs de la UNSA, qué cosas dicen de él. Creo que está esperando que lo saquen al fresco y la pase muy mal él y su familia por asuntos personales que él tiene. Y que su verdadera marcha va a ser en junio. Bueno, que se atenga a las consecuencias.
1: Bien, gracias a ti, mi estimado Franklin, por tu comunicación. Bueno, eso también de cierta manera es de los protagonismos que busca, ¿no? Pero tampoco no lo veo así como que como que el dato pues de bastante real. Sí se sabía que este joven apoya o apoyaba, y lo ha dicho también, ¿no? Estamos apoyando, respaldamos a Roberto Sánchez. En primera vuelta sí se le vio con la gente de Ronald Atencio, ¿no? De Venceremos, a muchos de seguro, ¿no? También de los que lo acompañan, de la UNSA, pero él ha dicho que es un colectivo, ¿no? O sea, no está diciendo yo represento a los jóvenes de la Universidad Nacional de San Agustín, ¿no? Y bueno, ahí sí estaría tomando, pues, el nombre de toda la universidad o de toda la comunidad estudiantil, ¿no? Su colectivo se llama así, también creo que eso ya, y no es por defender o no es tampoco que me cae bien, me agrade, no va por ahí tampoco, la verdad a mí es, no, yo no tengo ningún tipo de respaldo hacia este joven. Pero claro, las cosas acá se dicen bastante claras, es como también usted me dijera, Franklin, y del otro lado de este frente también que está apoyando a Keiko Fujimori, ¿quién está? El señor Yamé Romero, todos lo conocen, también me parece como para hacerle crítica al joven, me parece incluso un pez mucho más gordo, ¿no? Yamé Romero, un tiburón, un dinosaurio que está ahí grande, ¿no? Y que también más todos sabemos su recorrido, su historial, y también sabemos qué intenciones tiene, qué pretensiones. Que este joven quizás sí las pueda tener más adelante, eso se verá, es probable, ¿no? Que sí, que busque también hay cierto protagonismo, pero eso también siempre lo hemos dejado acá bastante claro en Yarabí, ¿no? La idea también es darle tribuna a ambos, ¿no? Y sí, también del otro colectivo también se le dio tribuna al señor Yamé Romero, también cuando ha habido sus conferencias hemos
0: asistido. ¡Yarabí!
1: Y cumplieron, ¿no? Con ese tipo también de labor, pues, digamos, con ambos lados. Vamos con otra llamada, mi estimado Martín, hay comunicaciones al teléfono. Antes nos hice la breve pausa, sí, vamos primero a una pausa comercial y tenemos una entrevista programada y de ahí también recibimos las llamadas del público también aquí en la tercera edición. Volvemos.
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0: Siendo las 6 de la tarde con 43 minutos, continuamos con más información aquí en la tercera edición informativa de Radio Yaraví. Genera controversia, ¿no? Genera controversia hablar de la lideresa de Fuerza Popular, Keiko Fujimori. Vamos a seguir recibiendo llamadas, pero rápidamente vamos a anunciar para toda la población arequipeña este anuncio de Sealba, ¿ah? Para el día de mañana, jueves 28 de mayo, atención, se va a cortar el suministro eléctrico en zonas de Sachaca, Tiabaya y en Yuta, en lo que es Cayoma. Así que Sachaca y Tiabaya se quedan sin luz el día de mañana por mantenimientos desde las 7:30 de la mañana hasta las 2:30 de la tarde en el caso de Sachaca y Tiabaya. Y en el caso de Yuta, Cayoma, desde las 7:30 de la mañana hasta las 3:30 de la tarde. Atención, tome sus precauciones. Bien, vamos a continuar con más información. El día de hoy hemos salido a las calles, ¿sí? Con todo nuestro equipo periodístico de Radio Yaraví. Hemos estado en Río Seco con esta iniciativa y preguntando a la población, previo a estos comicios electorales en la segunda vuelta del 7 de junio, ¿qué haría usted, señor, señora, si fuera presidente de la República? Por un día, por un mes, como usted quiera, pero ¿qué haría? ¿Qué propondría? A ver, vamos a escuchar a la población arequipeña, si tenemos llamadas. ¿Qué tal? ¿Cómo está? Muy buenas tardes, bienvenido, lo escuchamos.
1: Buenas tardes, señorita. ¿Por qué tenemos que calificar a las personas? No pueden tener la libertad de ponerse a exponer en una plaza. El señor creo que hablaba anteriormente de un universitario. Entonces debe conservar su nivel, escuchar. ¿Por qué tiene que oponerse y arrastrar a un grupo de gente? No le gusta, pues no va. O en otra palabra, se pone en la puerta y dice, no vote y así tiene que ser. ¿Dónde está la libertad de expresión? Ahora dicen del señor Romero, ¿por qué no puede tener derecho a cambiar su ideología? Puede haberse preparado más o algo así. Pero no así tajantemente defender y a identificarse. Si apoya una ONG para hacer tal cosa, bueno, háganlo, pues, pero no así. ¿Dónde está la libertad de expresión, de creencia, de la política? Yo soy un adulto mayor, pero jamás he visto lo que ahora. A la señora, ¿qué le dicen? La señora acá, pues la paran, la sientan y eso, pues quiere expresarse de alguna manera y conseguir votos y hará todo lo posible, igual que el otro señor. A mí me gustaría que hagan una entrevista a los vicepresidentes, tanto del señor del sombrero como de la señora K. A ver qué pasaría, así en una plaza pública, pero no gritar, lisonjear. ¿Dónde está nuestra cultura, nuestra política? Arequipa, cuna de muchas cosas, y ahora, ¿qué somos?

0: vamos ahora, en lugar de aprovechar y decir que venga cualquier cosa, estamos contradiciéndonos, odiándonos, como que si fuéramos enemigos, cuando debemos estar más unidos que nunca para hacer una buena elección. Hay un cambio de gobierno, hay que respetarse, pues. Uh-huh. Pero no así universitario, entre dichos. Yo sinceramente no me escandaliza, pero quisiera que la emisora que ustedes están al frente, que nos transmitan cultura, que nuestra idiosincrasia sea más creíble y nos respetemos mutuamente. Perdónenme si no encajo en su programa, pero le agradezco la atención. Buenas noches.
1: Perfecto, y se respeta su opinión totalmente, y democracia. Y claro está, ¿no? Creo que cualquier candidato, entre tanto, tenemos a Roberto Sánchez, Keiko Fujimori, el
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1: De la manera que ellos quieran hacer la propaganda electoral para esta segunda vuelta electoral, pues están libres de hacerlo, ¿no? En la Ciudad Blanca seguramente sí. Son libres, como también son libres de opinar aquellos que están en contra de ambos gobiernos o de ambos candidatos presidenciales. Vamos con más participación telefónica. ¿Qué tal? ¿Cómo está? Muy buenas tardes. ¿Lo escuchamos?
3: Buenas tardes, señorita. ¿Me escucha?
1: Cha, ¿qué tal? Ay. Buenas tardes.
3: Buenas tardes. O buenas noches. Fíjese, yo felicito a los jóvenes que intervienen en política. Tienen todo el derecho de la libre expresión. Estamos en democracia, ¿no? Y él, si él se digna tener un colectivo, lo puede hacer, ¿por qué no? ¿Por qué no? Y si es, digamos, en contra de no ateico, yo lo felicito, porque debe ser un joven consciente que se ha enterado de toda la situación que hemos vivido en gobiernos anteriores, ¿no? Sobre todo del gobierno de su padre, el señor Fujimori, ¿no? A mí me parece muy mal que una candidata se presente por cuarta vez, ¿no? Como si en su partido no hubieran más personas. Si ella pregona de la democracia, ¿por qué no hay otro candidato de su partido? ¿Por qué ella? ¿Porque acaso ella es accionista a lo mejor de las empresas que le ha heredado su padre? ¿Por qué ese, digamos, continuismo de ser candidata nuevamente, ¿no? Y de la forma como lo hace. Ahora, desde el, digamos, en ese gobierno se ha dedicado a tomar las instituciones como la JNJ, el TSE, ¿no? El Jurado Nacional de Elecciones, ha copado todas las instituciones. El Poder Judicial ha puesto su fiscal a dedo, ¿no? Ella cambia cuando quiere las cosas, hace la compra de aviones, ¿no? Ha ordenado que desembolsen 3.500.000. Cantidad de dinero, dejando sin presupuesto al sector salud, al sector educación, ¿no? Todas esas cosas, preguntamos por qué. Y entonces los peruanos conscientes tenemos el deber, ¿no? De oponernos a la corrupción, ¿no? Al mal gasto que se hace en el Congreso, ¿no? Están dando 40.000 millones para el aumento a los policías, generales, coroneles. Ya han tenido ya muchos aumentos durante estos 5 años. Sin embargo, les han dado inclusive bonos, sin embargo, seguimos con eso, malgastando, despilfarrando el presupuesto de la nación, que con mucho esfuerzo los ciudadanos pagamos el 18%, el impuesto a la renta y qué sé yo. Todo está grabado. Fíjese, toda la vida está cara y sin
1: embargo,
3: la señora se dedica a malgastar y a gastar.
1: Perfecto. Gracias. Perfecto, perfecto, señora Lina. Hemos escuchado atentamente su opinión. Y sí, evidentemente, ¿no? Aquellos jóvenes quienes ahora, Rubén, esto no es de ahora, claro está, ¿no? Hay jóvenes a lo largo de los años, en la década del 2010 en adelante y seguramente hacia atrás, que eran líderes y han generado, han agrupado todo un colectivo en contra o a favor de una ideología política, y es algo que se respeta, ¿no? La novedad es que, bueno, son jóvenes, ¿no? Son jóvenes que recién se están formando, seguramente están estudiando alguna carrera universitaria, técnica, pero tienen esta iniciativa de ya no querer ver un país en crisis, de que ya no se repite esta misma historia. Y una de las acciones que se toma es crear ese tipo de colectivos donde evidentemente con la democracia que tenemos en el Perú y que se debe respetar cada ideología, ¿no? En este caso, el colectivo de la generación Z está apoyando esa marcha que es Por Estos No, o Keiko No Va, que se va a realizar este 30 de mayo, y previo a esto se tienen actividades mañana el 28 y 29, ¿no? Y por el otro lado, habrá quienes, jóvenes seguramente también, o población en general, que también estén en contra de Roberto Sánchez. Entonces, de ambos lados se respeta la postura, ¿no? Como tal, está abierto también los micrófonos para su participación. Pero vamos ahora, estimado Rubén, con este resumen de lo que fue nuestra actividad del día de hoy de Yaraví en tu Barrio, edición especial, por supuesto, por estas elecciones generales 2026 en esta segunda vuelta electoral. El día de hoy hemos estado en Río Seco con todo el equipo de producción de Radio Yaraví, y hemos estado consultando a la población, preguntando qué harían si fuera presidente. ¿Cuál ha sido la respuesta? La escuchamos aquí en Radio Yaraví.
2: Hay que cambiar todo, todo hay que cambiar. ¿Qué es lo primero que harías por el país?
4: Lo primero que se tiene que hacer es erradicar la corrupción. Ya la
5: vi. Primero lo meto preso a los corruptos.
6: Eliminaría primeramente la corrupción. Primerito, tengo que meterlos todos los presos a los extorsionadores. Todos esos rateros, todo.
7: Le daría primero trabajo a los muchachos que están botados en la calle, que no encuentran trabajo, universitarios, todo.
8: Primero combatir la delincuencia.
9: Eliminar a los delincuentes, limpia toda la corrupción que existe actualmente.
10: Preocuparse de la seguridad del pueblo.
11: Si usted fuera el próximo presidente de la República, ¿qué es lo primero que haría por el país?
12: Lo primero que haría a Keiko y a toda su mancha de ladrones, meterlos presos. Primero hay que meterlos presos y después juzgarlos, porque por culpa de ellos está el país así. El país está en una pobreza total, totalmente una pobreza, porque todos se lo llevan para afuera. Y está bien corrupto, desde consejos hasta gobierno, hasta los gobiernos que están gobernando. El Congreso peor, está podrido.
6: Primerito, tengo que meterlos todos los presos a los extorsionadores, a los rateros, todo. Porque muchos extorsionan a las empresas privadas, las transportistas, a los extorsionadores. Entonces yo le tendría que meter la ansiedad, saco al ejército, pito, sacarlo todas las cabecillas de esos.
5: Primero lo meto preso a los corruptos, como por ejemplo a la China japonesa, y luego hago para los más necesitados, los pueblos originarios, todo apoyar, más que todo, apoyar a los agricultores, apoyar a las pequeñas empresas, a los que están empezando recién. Por ejemplo, yo trabajo acá, soy una comerciante, pero no, nosotros no recibimos ningún apoyo, más que nos está cobrando la SUNAT, todo eso.
11: ¿Qué es lo primero que harías por el país?
4: Lo primero que se tiene que hacer es erradicar la corrupción. Yo creo que crearía una central de inteligencia, tipo al nivel de Israel, de China, en el que todos los ciudadanos, todas las personas ciudadanas que ocupan el país deben ser monitoreados hasta cierto punto, ¿no? Porque la corrupción es uno de los peores males, porque primero, lo primero que hay que hacer es erradicar la corrupción.
10: Lo primero que tiene que, digamos, hoy es preocuparse de la seguridad del pueblo. Es lo que estamos atravesando en realidad, digamos. Ahora, en cuestión, digamos, de ahora de salud. Salud, ahorita yo vengo, digamos, del seguro, no hay medicamentos. ¿Ya?
13: Empezar a trabajar, más principal, porque todo está paralizado, todo el país ahorita. No hay nada. No hay hospitales, no hay, como se dicen, colegios buenos, puentes, mucho tráfico, todo. Entonces todo eso poner en orden.
8: Primero combatir la delincuencia. ¿Ya? Mucha delincuencia, aparte de eso falta empleo de trabajo, no hay, el Estado no invierte trabajo hasta el momento. Solo que está dando el trabajo es el Estado, que se llama las empresas privadas. El parte del Estado no se ve, tanto en municipios, también consejo provincial, región, menos pede la presidenta de la República. Esa cosita yo cambiaría. También, aparte de eso, también lo que ni un presidente ha tocado lo que es la agricultura. Agricultura todo el mundo vivimos. Hasta el presidente come lo que es la agricultura. Pero hoy en día está totalmente abandonada la agricultura. Cero.
7: Yo ayudaría más a los abuelitos que están pidiendo limosna. Prácticamente es una limosna, ¿no? Yo le daría primero para ellos una casa hogar. Trabajaría así. Para eso. y tanto también haría un hospital que sean buenas para que atiendan, porque cada vez que vamos, a veces no nos quieren atender ya más, en el, por ejemplo, en la posta, se aburren.
14: Eliminaría primeramente la corrupción, de ahí organizaría con todas las organizaciones un solo equipo, el que se llama el Trabajo Nacional.
11: Perfecto, maestro. Sí. ¿Y usted ya sabe por quién va a votar? ¿Por Fujimori o por Sánchez?
14: No, todavía no
11: lo ha decidido.
14: No, todavía no.
15: Correcto, bien, gracias. Bueno, ahí también escuchamos entonces las respuestas de los ciudadanos también desde Río Seco, ¿eh? Una de las plataformas fue más concurridas, ¿no? En Arequipa. El Río Seco allá en el Cono Norte. Bueno, también la gente ha opinado, ¿no? Y variedad de voces diferentes, ¿no? Mujeres, varones, jóvenes. Y también ahí entre sus acciones también algunos coinciden, otros tienen ideas diferentes. Seguridad, el tema de la lucha contra la corrupción, el tema de lo que es también la ayuda, ¿no? A las poblaciones vulnerables, los adultos mayores, la gente que está pues en pobreza extrema, ¿no? Por decirlo también así.
1: Seis.
15: Y bueno, muchos de estos puntos
1: 58.
15: También importantes. La educación, ¿no? La salud, también hacía mención ahí un caballero, ¿no? La educación, la salud, que son pilares fundamentales, ¿ah? Pilares fundamentales que lamentablemente han sido pues olvidados, me parece, por los últimos gobiernos y también por los que quieren entrar, ¿no? Yo lo que he leído, al menos el plan de gobierno de ambos candidatos, de Keiko Fujimori y Roberto Sánchez, la verdad pues que no dice mucho, ¿ah? No hay algo, digamos, que digas, pues, ah, mira, una cosa diferente. O sea, parece que como que lo pusieran en la última rueda del coche, ¿no? Copy y pega, han rellenado de cualquier tipo de propuesta, así en general, y la han pegado y la han puesto ahí, en tema de salud, educación, que me parece que son aspectos sumamente importantes también en nuestro país. Ahí llamada, me parece, mi estimado Martín, haber recibido las últimas comunicaciones también, porque ya nos ganó la hora, ¿sí? Ya van a ser 7:00 p.m, ¿no? Ya nos ganó la hora también, ahí ya está acá Berry también esperando. Vamos con la llamada primero. Buenas noches, lo escuchamos aquí en Yaraví, adelante.
1: Brevemente, por favor. Yaraví.
16: Señor Rubén, señorita periodista, buenas noches. Bueno, el tema es, por ejemplo, en el programa ustedes pusieron el tema del mensaje hacia para Arequipa de parte de la señora K. Y entonces las reacciones había pues bastante, ¿no? Y dentro de ellos, ¿no? Resaltante, muy amenazante, ¿no? Directamente, ¿no? Porque ustedes entrevistaron al Generación Z, ¿no? Al joven que estudiante universitario. Y Franklin dice, ¿sabes qué? Veremos su familia, ¿no? Voy a filmar todo esto. Por favor, ¿dónde estamos? Él es dueño de Arequipa. O sea, ¿dónde está la libre expresión? Usted no le dijo a Franklin absolutamente nada, señor. O sea, así o yo lo puedo amenazar a cualquier oyente que llamamos, que opinamos, así de frente, le puedes decir... Él, a quién representa, quién es, ¿no? Ya, él y su familia, ¿no? Ya va a ver, ¿no? Ya, espero que salga Keiko, ¿no? De ahí vamos a ver, ¿no? O sea, claro, efectivamente, en los 90 eso pasaba, pues, ¿no? A los dirigentes perseguía, a los líderes sociales perseguía, y todos los demás, ¿no? Lo malo, pues, lo malo de, cosa más, de fujimorismo. Entonces, así vamos a amedrentarnos, así vamos a amenazarnos, y usted, señor periodista, con todo respeto, no lo va a decir, ¿sabes qué, señor Franklin? O señor, en este caso, mi persona, decirle, compórtese, por favor, a la altura, respeto barra respeto. Entonces yo creo que así podemos de frente amenazarlo, ¿no? No está, ¿dónde estamos, por favor? Yo creo que ese es el comportamiento del fujimorismo. El señor lo mismo decía porque iba a llegar, ¿no? Cuando en la primera vuelta, López Aliaga, ¿no? Yo voy a pasar todas las filmaciones para que se tome las acciones por tal. Y igual lo mismo está diciendo ahora Franklin. ¿Qué pasó, señor? Muchas gracias.
15: Bien, gracias. Y tiene toda la razón. Sí, es verdad. Por un tema del tiempo también que nos ganaba, pero sí, ese tema de lo que usted menciona es verdad, ¿no? Y eso es lo penoso también, ¿no? Espero yo, Franklin, también la verdad que sí. Discrepamos muchas veces con sus comentarios y que está bien también parte, ¿no? Discrepar, pero no lleguemos a esos niveles tampoco, bueno, Stephanie, ya eso me parece que ya sobrepasa los límites. Le agradezco al caballero también que ha hecho la última intervención para no dejar pasar ese detalle también ahí. No lleguemos a eso, pues, ¿no? O sea, si uno piensa diferente a ti, te guste o no, no puedes pues agarrar y decirle pues o querer amenazarlo, o intimidarlo, ¿no? Decir, ah, pero ya vas a ver, o sea, por favor, ¿no? Se tiene que respetar a ambos. Pues si tú dices que